Gloria a Dios. Bendito sea el nombre del Señor. Así venimos en un momento, lo que es en la presencia de Cristo, aclamando en esta hora, tal vez por las necesidades que puedan estar pasando a través de esas familias, ahí en esos hogares. Que el Espíritu Santo sea tocando allí esos cuerpos que están enfermos. Que todo lo que esté atormentando, Señor, sea usted, mi Dios, hablando, Dios mío, a través de esa palabra, Señor. Señor, hoy venimos delante de tu presencia, Padre, en esta hora. Sea usted, mi Dios, tomando el control, Señor, a cada momento, Señor, de tu pueblo, Señor. El que se glorifique, Padre, en cada vida, Señor. Llena, Dios mío, de tu presencia, Señor. Nuestro ser, bendito Dios, administralo, Padre, con tu Espíritu Santo. Regocíjate, Señor, en nuestra vida, Señor. Sácialos, Padre, con esa agua divina, Señor. Con esa fuente, Señor, de los cielos, Padre. Aliméntalos a través de tu Espíritu Santo, Señor. Que todo aquello, Señor, que los esté estorbando, Señor, sea usted, Dios mío, tocando, Señor, cada parte de nuestro cuerpo, Señor, dando esa salud, Dios mío, a nuestra vida, Señor. Alabado sea tu nombre en esta hora, Padre. En esta hora vengo aclamándote, Señor, por esa familia, Señor, que está pasando ese proceso, Padre, donde están, Dios mío, buscando, Señor, un hogar, Dios mío, y no han encontrado, Señor. Sea usted el que les provea, Señor, en esta hora, Padre amado. Glorifícate, Señor, allí de mi hermana, Señor, Juana Ramos, Señor, que te está pidiendo, Señor, por ese tumor, Dios mío, por ese problema, Señor, en ese cerebro. Sea usted el que toque, Padre, ahí donde está ese problema, ese tumor, Dios mío amado. Toca, Padre, en el poder de tu palabra, Señor. Sabemos que el tiempo de los milagros, Señor, aún no ha pasado, Señor, que usted sigue teniendo ese poder, Dios mío, teniendo misericordia, Padre, a los que están, Señor, allí, mi Dios, en esas cárceles, Señor. Sea usted, mi Dios, llevando esa palabra de vida, Señor, llevando esa palabra de salvación, mi Dios amado. Perdónale, Dios mío, sus maldades, Señor, porque no han sido ellos, Señor, ha sido el enemigo, Señor, tomando esa vida, Señor, tomando posesión de sus mentes y sus corazones, Señor, para hacer todo aquello malo, Señor, que ellos han hecho, Padre. Pero tú eres un Dios de misericordia, Señor. Tú eres un Dios, Señor, que le da oportunidad al hombre, Señor, para que pueda, Señor, arrepentirse, Padre, y poder alcanzar esa salvación que usted les está ofreciendo. Bendito Dios, aleluya. Llega, Señor, en esta hora, Señor, allí en esos hospitales, Señor, allí, mi Dios, donde está ese cáncer, Padre, en esa columna, Señor, allí, mi Dios, donde está, Señor, esa bacteria, Señor, en esos estómagos, Padre. Sea usted, mi Dios, quemando, Señor, carbonizando toda enfermedad, Señor, todo virus, Señor, que esté atacando esos cuerpos, Padre, en esta hora, Señor, los ponemos delante de tu presencia, Padre. Sea usted, mi Dios, el que se glorifique con poder y gloria, que algo especial esté pasando, Señor, en esos cuerpos. Aquellos que están postrados, Señor, en esas camas, Señor, que puedan sentir, Dios mío, esa presencia divina, Señor, que puedan sentirse administrados, Señor, con un toque de su Espíritu Santo, Señor, y ellos puedan ser sanos en esta hora, Padre. Solo usted, mi Dios, es el que conoce, Padre, esas angustias, Señor amado, el que puede cambiar, Señor, toda situación de vida, Señor, que esté pasando tu pueblo, Señor, aleluya. Tú eres el Dios eterno, el que glorificamos y exaltamos, Señor, el que los ha dado vida, Señor, el que los dio la fuerza, Señor, y el aliento, Señor, en este amanecer, Padre amado. Tú eres el Dios al que venimos a glorificar en esta hora, al que le decimos gracias, Señor, por la vida que los has concedido. Aunque hayan pruebas, Señor, te damos gracias, Padre. Aunque el enemigo se levante, Señor, tú eres el que pelea por cada uno de nosotros, oh Rey de gloria. Gloria. Alabado sea tu nombre, Señor. Alabado sea tu nombre en esta hora, Padre. Hoy venimos a glorificarte y exaltarte, Padre. Danos esa fuerza, Señor, para seguir adelante, bendito Dios, porque ya los tiempos están avanzados, Señor. El mundo está agitado, Señor. El mundo, Señor, está dando alerta, Padre, de que tu venida, Señor, está cerca, Señor, y debemos despertar, Dios mío. Alabado sea tu nombre, Señor. El tiempo se está acabando, Señor.
Y necesitamos de usted a cada día, Padre. Necesitamos, Señor, refugiarlo, Señor, y llenarlo de su presencia. Que sea usted, Dios mío, el que los dé esa fuerza, Señor, para esas cosas terribles que están por surgir en este mundo, Señor. Tal vez el mundo, Señor, esté adormecido, Padre. Tal vez el mundo no quiera entender, Señor, las cosas que están, Dios mío, al frente de nuestra vista, Señor. Pero usted los está dando, Señor, esa oportunidad, bendito Dios, para todo aquello, Señor, que podamos hacer mal delante de su presencia. Podamos, Dios mío, rectificarlo a cada día, Señor. Tú eres el que merece gloria, Señor. El que con su misericordia, Señor, los ha dado, Señor, las fuerzas de este momento. Por eso decimos, Señor, en esta hora, Señor, Ebenezer, hasta aquí los has ayudado, Señor, porque grande ha sido tu misericordia, Señor. Los has levantado, Señor, de ese lodo cenagoso, Padre. Los has dado vida nueva, Señor, donde el mundo, Señor, los tenía hundido, Padre. Por eso hoy te exaltamos y glorificamos tu nombre, Señor. Ten misericordia, Señor, de los que están, Dios mío, abandonados en esas calles. De los que no tienen ese pan, Dios mío, a cada día, Señor, provéales, Padre amado. Sea usted el que dé la bendición a cada día, Señor, en esos mercados, Señor. El que lleve, Dios mío, ese pan, Dios mío, a esa familia, Señor, que está necesitada, Señor. El que te está pidiendo en esta hora, Señor, ayúdame, Padre, a resolver, Dios mío, esta economía. Sea usted, mi Dios, el que provee ese sustento, Señor, a esas familias, Señor. Quita toda depresión, Dios mío, todo desánimo de tu pueblo, Señor. Sea usted, mi Dios, dando esa visión, Dios mío, a cada uno, Señor, para que podamos estar alertas, Señor, para que podamos estar, Dios mío, apercibidos, Señor, del llamado, Señor, y el sonar de esa trompeta, Señor amado. Glorifícate grandemente, Señor. Limpia, Padre, esas mentes, Señor. Limpia esos corazones en esta hora, Señor. Si es tu voluntad, Padre amado, en esta hora, Señor, haga obra de sanidad en todos esos cuerpos. Pero si tu venida, Señor, está cerca, Señor, sabemos que todas esas enfermedades y problemas, Señor, van a terminar en un segundo. Bendito sea tu nombre, Señor, en esta hora, Señor. Dirige, Señor, nuestra vida, Señor. Sea usted, mi Dios, tomando control, Señor, en todo plan, Señor, que tengamos, Señor. Toma control, Dios mío, de nuestra vida, Señor. Sea usted, mi Dios, ayudándolos a tomar las mejores decisiones, Señor. Que no sea, Dios mío, nuestra voluntad, sino sus propósitos, Dios mío, perfectos en nuestra vida, Señor amado. Gracias te damos, Señor, por cada momento, Señor. Por la familia Alfaro, Señor, te doy gloria, Señor, y honra, Señor. Que sea usted, mi Dios, el que ministre ese cuerpo, Señor. De Ofelia Santa María, Señor, el que toque, Padre, ese cuerpo, Señor, en esta hora, Padre. Sé que usted tiene ese poder, Dios mío. Pero si usted, mi Dios, ya la tiene, Señor, para llevarla a su presencia, Padre. Bendito sea tu nombre, Señor, porque galardón les espera, Dios mío, aquel día, Señor, a los que murieron, Señor. Señor, abrazado, Señor, de esa fe divina, Señor, en que usted los levantará en aquel día, Padre Celestial. Gracias, Cordero Santo, por la oportunidad que los has concedido. Gracias, poderoso Dios. Sé que usted va a hacer cosas grandes, Señor, en nuestra vida, Señor. Y usted va a resolver esos problemas de todos aquellos que están, Señor, a través de la radio, Señor. No conozco ninguno de esos problemas. No conozco ninguna de las dificultades, no sé la angustia que estén pasando. Pero yo sé que usted las conoce, Señor. Porque usted conoce cada pensamiento de nosotros. Usted conoce cada parte de nuestro ser, bendito Dios amado. Por ello te damos gracias en esta hora, Señor. Toma control a cada momento, Señor, de tu pueblo. Sea usted dándole victoria, Señor, en todo proceso y adversidad que puedan estar pasando, Señor. Gracias, Padre amado. Bendito sea tu nombre, Señor Jesús. Así dejamos unas alabanzas para la gloria del Señor. Que sea el Espíritu Santo guiándolos a cada momento y que su presencia sea administrando nuestras vidas. Alabado sea su nombre.

0: Bendito sea el nombre del Señor. Así damos gracias a Dios por lo que Dios los ha ayudado hasta este momento. Así lo vamos rápidamente lo que es a la palabra. Y lo vamos a hacer en el libro de Ezequiel, Ezequiel capítulo 33. Y dice la palabra del Señor, tal como está escrita, honrando al Padre, Hijo y Espíritu Santo, y dice a su letra: vino a mí palabra de Jehová diciendo: hijo de hombre, habla a los hijos de tu pueblo y diles: cuando trajere yo espada sobre la tierra y el pueblo de la tierra tomare un hombre de su territorio y lo pusiere por atalaya, y él viere venir la espada sobre la tierra y no tocare trompeta y avisare al pueblo, cualquiera que oyere el sonido de la trompeta y no se apercibiere y viniere y viniendo la espada hiriere, su sangre será sobre su cabeza. Y el sonido de la trompeta oyó y no se apercibió, su sangre será sobre él, mas el que se apercibiere librará su vida. Bendito sea el nombre de Dios. Damos gracias a Dios por este momento. Padre, damos gracias, Señor, por tu palabra. Sea usted mi Dios hablando, Señor, a nuestra vida, Señor. El que edifique, Señor, a través de la radio, Señor. Y sea usted, Dios mío, compungiendo, Señor, nuestras mentes y corazones, Padre. Glorifícate, Señor, en esta hora, Señor. Que no sea palabra de hombre, Señor, sino palabra de Dios Altísimo, Señor. Que cada palabra que pronunciemos sea dirigida por tu Espíritu Santo, Señor. En tu nombre abriré mi boca, Señor, sea usted el que se glorifique. Padre, bendito sea tu nombre. Amén, Señor, y amén. Vamos a meditar en esta hora atalayas despiertos. Gloria sea el nombre del Señor. Nos dice la palabra del Señor que el pueblo tomaría un hombre y sería puesto como un atalaya. Bendito sea Dios. Para que aquel atalaya estuviera atento a cualquier ataque del enemigo. Para que aquel atalaya percibiera todo lo que podría venir de afuera. Bendito sea Dios. Para poner en alertas al pueblo. Para que se pudiera poner apercibido de todo lo que podría llegar a atacarles a ese momento. Pero hermanos amados, hoy en esta hora venimos con este mensaje: atalaya despiertos. ¿Por qué, mis queridos hermanos? Porque estamos viendo, hermanos, señales en todo el mundo. Ya el mundo, mis hermanos, está llegando a un momento donde todo pareciera que ya la venida de Cristo está al frente de nosotros. Pero aún, hermanos, viendo todo esto, pareciera que el pueblo de Cristo está dormido. Pareciera que los atalayas de hoy en día están dormidos y no quieren despertar. Aún estos atalayas están hablando de prosperidad, aún viendo cómo el mundo se está destruyendo, aún viendo cómo el mundo está sumergido en los desastres, aún viendo cómo hay terremotos, cómo hay pestilencias, cómo hay hambres y persecuciones en otros países, y aún así no queremos hablar de la venida de Cristo. Aún así estamos contemplando pecado, aún así no queremos levantarlo y empuñar la espada y hablarle al pueblo de que Cristo viene pronto. Por eso tenemos este tema: atalayas despiertos. Porque aquellos pastores que aún están guardándose para Cristo, aunque ya tengan solo 5 en la congregación, pero con esos 5 sabemos que le están echando ganas a la santidad. Porque Cristo no viene por multitudes, Cristo no viene por el montón, Cristo viene por gente que se ha guardado en santidad, Cristo viene por calidad. Bendito sea su nombre. Y esta hora esa es la palabra de que Cristo los trae este mensaje. Y despierta tú que estás dormido, y háblale al pueblo que se aperciba de lo que está por surgir en esta tierra. Cosas terribles estamos viendo, pero aún dice la palabra en San Mateo que estos son principios de dolores, mis queridos hermanos. Por eso dice la palabra que aquel pueblo podía elegir a un hombre y ponerlo como atalaya. Hey, pastor, usted es el atalaya de ese pueblo, usted es el atalaya de ese rebaño. Y advierta de que ya Cristo está a las puertas. Alabado sea su nombre en esta hora, aleluya. Pero ¿qué pasa, mis queridos hermanos? ¿Qué pasa con lo que estamos viendo y no queremos despertar de todo ello? ¿Qué pasa con estos atalayas que están dormidos?
1: Y estos atalayas que aún buscan que la gente les dé un reconocimiento, que aún buscan que la gente los halague por cómo predica. Este ya no es tiempo de estar buscando que la gente los tire flores. Este es tiempo de estar con temor y temblor delante de Cristo, porque Dios los está llamando, iglesia. Dios los está llamando. Él pronto viene. Alabado sea tu nombre, bendito sea el Señor. Aleluya. Y es tiempo de advertirle. Es tiempo de advertirle a aquella gente, a todos aquellos inconversos de la colonia, aunque digan esto ya aburren todos los fines de semana, se están haciendo cultos, y esto ya aburren cada miércoles, están en Campo Blanco. Ey, aguántate un momento, tú que estás diciendo que ya te aburre la palabra, viene un momento que la vas a anhelar, viene un momento que vas a buscar esa palabra como agua, bendito sea Dios. Viene ese día en que vas a anhelar esta palabra como pan, bendito sea Cristo. Pero ya no la vas a encontrar. Por eso es este el tema, bendito sea Dios. Hey, atalaya, despierta, porque Cristo te ha puesto como atalaya para esa colonia. Cristo te ha puesto como atalaya para que prediques en los parques, para que prediques en los mercados. Alabado sea Cristo, porque la palabra misma dice, y le dijo a Ezequiel: hey, predica la palabra, te oigan o no te oigan, porque si aún oyendo la palabra estos se vuelven duros de corazón, juicio viene sobre ellos. Pero ya no queda en nosotros que esa sangre va a ser demandada, bendito sea Dios, sino que esa sangre va a ser demandada por su propia rebeldía. Alabado sea Cristo en esta hora. Por eso traemos en esta hora este alimento para nuestra alma, porque aquí no se vale, hermano, de que nosotros digamos que predicamos el evangelio y aún estemos predicando de que Cristo te va a bendecir con un hogar, de que Cristo te va a bendecir con este negocio. No, es que este es tiempo ya decisivo para la iglesia, este es tiempo ya definitivo de que los agarremos, bendito sea Dios de Cristo, que los pongamos firme la armadura del Señor y digamos: aquí vamos, Señor, hacia adelante. Aquí vamos, Señor, ya con todo esto desgastado, porque este cuerpo quizás ya no va a querer, pero el Espíritu Santo es el que los impulsa cada día a poder seguir avanzando, a poder seguir peleando la batalla. Bendito sea Dios. Porque, hermanos amados, ¿cuántos en este tiempo ya cambiaron la palabra del Señor? Y estos son esos atalayas dormidos. Alabados sea Dios. Estos son estos ministerios que aún dicen: no, es que Cristo quiere solo el corazón. Ah, pues cuando Cristo venga, el corazón se va a llevar. Pastorcito aguado, despierta. Este es tiempo de estar contemplando cabros. Alabado sea Dios. Este es tiempo de sacudir la cizaña dentro de la iglesia. Este es tiempo de saber qué es trigo y qué es inmundicia. Alabado sea Dios. Este es tiempo de estarle llamando blanco al pecado, porque Cristo viene por un pueblo santificado. Alabado sea su nombre. Porque solo en Él vamos a encontrar paz en esos momentos de angustia. Porque solo en Cristo vamos a encontrar ese refugio. Si aún nosotros, hermanos, en este mundo, en este país, El Salvador, no estamos sufriendo nada, bendito sea Dios. Cuando hay hermanos en otros países, cuando hay hermanos allá en Chile, bendito sea Dios, en China, allá en Nigeria, bendito sea Dios, que están siendo torturados por la palabra, y estos hombres aún ya están de lo último, aunque estén siendo torturados como lo sufrió el apóstol Pablo, estos hombres se mantienen firmes y siguen predicando la palabra, porque el evangelio no se va a terminar hasta que Cristo venga. Pero para ello tiene que haber un remanente que se levante predicando la palabra de Cristo, porque en los últimos tiempos dice la palabra que Dios levantará pastores conforme a su corazón y va a sacar al pueblo que está siendo trasquilado por aquellos pastores hipócritas. Aleluya, que están disfrazados como ovejas, pero son lobos. Alabados a Dios. Ey, ¿cómo se te ocurre decirle a una vieja sinvergüenza que va para el cielo si aún no deja de pintarse las uñas? ¿Cómo se te ocurre decirle a la gente: no, es que usted va para el cielo así como Dios lo anda ahorita, así usted va para el cielo, solo confiese a Cristo, váyase al diablo? Este no es tiempo de estar disfrazando las cosas de las tinieblas con la luz. Este es tiempo de decirle: ella, que, hey, deja de pintarte el pelo. Hey, deje de pintarse las uñas, vieja sinvergüenza. Si quiere ir al cielo, conviértase a Cristo. Aleluya. Porque la palabra lo dice, bendito sea Dios, cuando Cristo empezó el ministerio. Y fueron las palabras que el Señor dijo: hey, convertidos y arrepentidos. El Señor no dijo conviértanse. Arrepentidos, dijo el Señor. Y convertidos, alabados sea Dios. Porque arrepentidos y convertidos, esto significa que ya nosotros ya no somos de este mundo. Que aunque estemos en este mundo, ya no pertenecemos a todo lo que el mundo nos ofrece. Porque toda esta gente lo que está sembrando es para la carne. Y de la carne van a cosechar, bendito sea Dios, aleluya. Porque ¿cuál es el cambio que tú has hecho? Y aunque esta palabra te suene dura o te moleste, cuanto más ofendido tenemos a Dios nosotros por todas esas sinvergüenzadas que a veces le contemplamos a la gente. No es que este es mi amigo, este es mi hermano desde hace tiempo. Aquí no caben hermanos, aquí no caben amigos. Aquí o somos de Cristo o somos del mundo, bendito sea Dios. Ey, Atalaya, despierta. Adviértele a esa gente que el mundo ya está al colapso. Ya estamos entrando, bendito sea Dios, a un momento terrible en este mundo. Solo Dios sabe cómo vamos a seguir en este tiempo para adelante, bendito sea Dios. Pero el hombre aún no quiere entender de que Cristo le está dando las últimas oportunidades. Ya son últimos momentos, ya son los últimos mensajes que se predican, aleluya. Hey, si usted tiene un pastor que le insorte el pecado, si usted tiene un pastor que lo acomoda, bendito sea Dios, a la hora de la predicación, dele gracias a Dios porque hay un atalaya despierto. Dele gracias a Dios porque así va a ir para el cielo. Porque con cada mensaje le van a quitar toda esa pobredumbre que se le ha pegado del mundo. Porque hay mucha gente, hermanos, que quiere ir al cielo, pero no quiere amarrarse la lengua. Hay mucha gente que quiere ir al cielo, pero no deja la vanidad. Hay muchos que quieren ir al cielo, pero no quieren dejar el orgullo. Hay cuantos que son pastores, pero no se quieren con los otros de la misma colonia. No es que yo soy de esta doctrina, váyase al diablo, en el evangelio solo hay una doctrina, alabado sea Dios. Aquí no cabe doctrina de hombres. Si queremos ir al cielo, aferrémoslos. No se quieren con los otros de la misma colonia. No es que yo soy de esta doctrina, váyase al diablo, en el evangelio solo hay una doctrina, alabado sea Dios. Aquí no cabe doctrina.

agua, pero ahí andan revolcados en el pecado. ¿Será que vale ese bautismo para salvarlos? ¿Será que estos que ya le dieron la espalda a Cristo y hoy andan en el mundo? ¿Será que estos que dicen que son de la fe en Jesús, ella, dónde quedó ese bautismo? Si ya se lo hartó el diablo, ya lo anda todo jugado de nuevo. Ella, ¿a dónde está este que se bautizó en los tres nombres? Ella, ¿dónde está? Si ya el diablo lo anda en la bolsa del canguro, alabado sea Dios. Allá lo carga chineado el diablo. Aquí la palabra es firme, bendito sea Dios. Y lo dice la palabra, que sin paz y sin santidad nadie verá al Señor. Pero ¿cuántos llamados cristianos no se quieren? Enemigos son. Hey, ¿qué te está pasando si eres un atalaya de Cristo? ¿Qué es eso que el diablo te ha metido? Hey, pídele perdón a tu hermano. Hey, pídele perdón a aquel pastor de tu misma colonia. Hey, ¿por qué cuando haces eventos no invitas al pastor de la otra colonia vecina? Hey, ¿qué clase de atalaya eres tú? ¿De cuál atalaya eres? Eres un atalaya del diablo. Porque solo el diablo tiene división. Solo el diablo no se quiere con los de Cristo. Porque los que somos de Cristo tenemos que estar fundados en el evangelio de la verdad. Aquí no cabe, mi querido hermano, que usted diga: no, yo soy de esta iglesia, yo soy de aquella. Cristo no va a venir por rótulos como muchos lo predican. Cristo va a venir por ese pueblo que fue lavado con la sangre de Cristo. Cristo viene por ese pueblo que se ha guardado y le ha dicho no a las cosas del mundo, porque Cristo lo que quiere es que nosotros lo guardemos a cada día. Y limpiad vuestras vestiduras, y que toda mancha que el enemigo quiera ponerlo sea reprendida en el nombre de Jesús. Alabado sea su nombre. Y que el Espíritu Santo lo guíe a toda verdad y a toda justicia. Y si ya tenemos años en el evangelio, ¿cómo es posible que en una pequeña cosa el enemigo lo venga a desviar de todo lo que hemos logrado? ¿Y cómo es posible de que te llamas cristiano y solo porque te vieron mal en la iglesia ya no quieres ir al culto? ¿Cómo es posible que eso te esté alejando de Cristo? ¿Cómo es posible que solo porque no te dieron privilegio ya no quieres ir a la iglesia? ¿Acaso los privilegios te van a salvar? ¿Acaso predicar te va a salvar? Si esto es un gran compromiso para los que predicamos la palabra, porque cuenta vamos a dar de todo lo que hablamos. Si no lo vivimos, usted y yo estaremos en peligro de condenación. Aleluya. Esto, mis queridos hermanos, es de guardarlos para Cristo a cada momento. Porque vea, mi querido hermano, el versículo 7 lo que dice: a ti pues, hijo de hombre, te he puesto por atalaya a la casa de Israel. A ti el Señor te ha puesto como atalaya a esas ovejas, a ese rebaño que tienes en la congregación. Aliméntalo con la palabra sólida. Aliméntalo con la palabra de exhortación. Es cierto que no solo lo vas a agarrar a palo, porque lo que está torcido no se va a enderezar. Pero aquellos que quieren ir al cielo, eso van a decir: este es alimento para mi alma. Porque cuando el alma está angustiada, porque algo se le está metiendo en el corazón a la persona, allí viene la palabra quitando y pasando la lija. Allí viene el martillo de la palabra incomodándolos para que nosotros reflexionemos: yo estoy haciendo mal esto. ¿Y qué me está pasando? Yo estoy sintiendo algo por aquel hermano que cantó hoy. Es que quizás cantó mejor que yo. Es que aquí no importa cómo aquel cante. Aquí lo que importa es para quién cantó. Bendito sea Dios. Porque si lo hizo para que el hombre lo viera como cantaba, este solo se desgastó la garganta. Bendito sea Cristo. Pero si usted cantó todo destemplado, pero si el Espíritu Santo lo respaldaba, esa alabanza llegó al trono de los cielos. Alabado sea Dios. Aleluya. Y aquel pueblo fue edificado. Aquel que quizás nunca le habían dado un privilegio hizo danzar a la congregación. Alabado sea su nombre. Y aquel que ya tiene tiempo de estar tomando privilegio, ese no mueve pero ni una hormiga. Alabado sea Cristo. Y allí es donde empiezan las envidias. Alabado sea Dios. Allí es donde empieza aquel debate. Allí es donde empieza el enemigo a actuar. Bendito sea Dios. Y nosotros de eso los tenemos que guardar a cada día. De eso tenemos nosotros que guardarlos a cada momento. Y decirle al Señor: Señor, límpiame a cada día de todo lo que el enemigo quiera estar haciendo en mi vida. Límpiame, Señor, de todo lo que el enemigo quiera poner en mi mente. Alabado sea el Señor en esta hora. El Señor sea tomando control.

esas iglesias. Porque mis queridos hermanos, hoy queremos ir al cielo, pero no queremos una responsabilidad con Cristo. Usted y yo somos atalayas de nuestra vida. Aquí no cae solo la responsabilidad de los pastores, porque el pastor no ve lo que usted hace fuera de la congregación. El pastor lo conoce nomás dentro del redil, pero fuera del redil el pastor no conoce lo que hace la oveja. Usted y yo somos responsables de lo que le estamos dando al Señor afuera. ¿Somos testimonio para aquellos afuera o solo somos disfraz en la iglesia? Solo somos la gran cosa, un ángel de luz en la iglesia, pero un gran diablo fuera de la iglesia. Alabado sea Dios. Nosotros, hermanos, a veces nos convertimos en tinieblas afuera, porque el hombre a veces ve nuestro testimonio y el hombre aún lo dice: hey, ¿y vos sos cristiano? Hey, ¿pero por qué hablas de esa manera? Ey, vos hablas peor que un mundano. Ey, vos te comportas peor que un inconverso. Porque en el trabajo no da testimonio de que Cristo lo ha cambiado. Sigue siendo la misma basura que era en el mundo, porque solo se ha convertido y no se ha arrepentido. Porque esto se necesita un convertimiento. Por eso la palabra misma lo dice, que tenemos primero que limpiarlos de adentro para primero ser limpios de afuera. Pero hoy es al revés la cosa, bendito sea Dios. Hoy por fuera los miramos bien bonitos, pero en el corazón anda toda la congregación, la vieja chambrosa. En la mente anda todo mundo. Hace pastor guisado, bendito sea Dios. Hace pastor a la plancha y termina hartándose de postre a los miembros. Alabado sea Dios. Lamento decirte, pero cuando Cristo venga, te vas a quedar preguntando: ¿a dónde estarán haciendo un culto? ¿A dónde estarán predicando la palabra? Entrégale a Dios tu lengua para que puedas ir al cielo. Porque Cristo está a las puertas. Cristo ya está a las puertas. La iglesia ya son los últimos minutos que está pasando en esta tierra. Si nosotros queremos ir al cielo, guardémoslos para Cristo a cada día. Porque no sabemos el día ni la hora en que Cristo vendrá por su iglesia. Lo que sí le puedo decir es que si no estás preparado para ese momento, aunque te hayas hecho pedazos la garganta, aunque hayas fingido que hablabas lenguas, aunque hayas pataleado, bendito sea Dios, como un gusano en el fuego, no vas a ir al cielo si no has cambiado tu proceder. Cristo los está llamando a un arrepentimiento genuino. Cristo no quiere apariencias, hermanos. Si aquellos que dicen que van para el cielo y son una generación de víboras en esos templos, porque cosa inmunda dice la palabra que no va a entrar al reino de los cielos. Y cuando dice la palabra que cosa inmunda no va a entrar, allí van incluidos los que se pintan el pelo, los que andan con aquellos grandes tacones, bendito sea Dios, aquellos que andan con las uñas pintadas, aquellos, alabados sea su nombre, que andan con la Biblia en la mano, pero andan difamando a los demás. Y ese es el tiempo en el que vamos a entrar, donde la iglesia va a caer en un desánimo por todas las murmuras que se va a levantar de gente que dice ser cristiano, pero son instrumentos del enemigo. Allí es donde usted y yo tenemos que guardarnos a cada día, que el Señor los ayude para poder seguir adelante, y pongámonos a cuenta con el Señor, porque solo Dios sabe todo lo que está por surgir en este mundo. La crisis va a aumentar en esta tierra. Ya lo estamos viendo, mis queridos hermanos, cómo esta sequía que está en este año va a llegar quizás afectando quizás hasta el próximo año, según palabras del hombre. Pero Dios sabe cómo lleva las cosas, y todo esto ya está profetizado. Aquí no vaya a salir ningún loco diciendo esto, dice el Señor, que los ríos se van a secar. La palabra lo dice. Aquí no vamos a venir diciendo, no es que viene una escasez y las cosas se van a poner caras. Ya las cosas están caras y aún se van a poner más caras. Porque la palabra dice que lo de un día de trabajo va a venir costando quizás un tomate.
lo de 2 días de trabajo quizás va a venir costando lo que es 1 libra de arroz. Pero que el Señor los ayude a cada día, pueblo de Dios, a poder estar limpios delante de Dios y apartémoslo de todo orgullo. Amémoslos unos a otros. Ya dejemos esa rivalidad, porque Cristo va a aparecer en el momento menos pensado. No sabemos en qué momento, pero como ladrón en la noche, dice la palabra, Él vendrá por su pueblo. Pero Él no va a venir a robar, Él va a venir a librarlos de esas cosas terribles, porque Él sabe lo que es suyo y nosotros tenemos que saber a quién le pertenecemos. Así damos gracias a Dios por esta palabra. Tal vez sea un corto mensaje, bendito sea Dios, pero el Señor es el que tiene control sobre nuestras vidas. Y así sea el Señor ayudándolos a cada momento. Y que el Señor bendiga a cada pueblo y a cada iglesia que está peleando esa batalla y que se está guardando para Cristo. Así que el Señor bendiga a este pueblo y el Señor sea fortaleciéndolos a cada uno de ustedes. Y esta es la palabra que el Señor ha traído este día. Y le podemos decir gracias, Señor, porque hasta este momento no los has abandonado. Aunque estemos pasando quizás por pruebas, por enfermedades, por escasez, pero el Señor ahí está siempre fiel a cada uno de nosotros. Bendito sea el nombre de Dios. Siga peleando esa batalla. Manténgase firme, bendito sea Dios, en ese ministerio, pastor. Siga aplicando esa palabra que Cristo lo va a recompensar en aquel día. Así el Señor bendiga, bendito Dios, a cada uno de los que están sintonizando esa radio. Que Dios bendiga a la familia Valladares, bendito sea Dios, a Anderson Josué, bendito sea Cristo, a Susana Michelle, a Natalia Yamín, que Dios bendiga a mi familia y sea el Señor guardándoles a cada día para donde quiera que ellos vayan y puedan un día y caminar con Cristo, porque solo Cristo puede cambiar la mente del hombre. Bendito sea Dios. Así damos gracias a Dios por este momento y sea el Señor fortaleciéndole. Y esta es la palabra que el Señor ha traído para el alma de nosotros en esta hora. Gracias, Señor Jesús, por esta palabra que has puesto en mi boca, Señor. Que tu pueblo, Señor, haya sido edificado, Padre. Y si alguno de ellos, Señor, está desviado, Señor, tráelo de nuevo, Señor, a ese camino de la verdad. Gracias, Señor. Sea usted bendito, Señor, para siempre, hasta el día de su venida, Señor. Ayúdanos, Padre, a caminar en la verdad, bendito Dios. Gracias, Señor Jesús.

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1: 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Que Dios le bendiga.

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vida de Dios. En él estaba la vida, y la vida era la luz de los hombres. Los que tienen la vida de Cristo andan en luz. Los que están en pecado no tienen vida y andan en tiniebla. Pero no se ponga triste, que en esta noche va a pasar de la tiniebla a la luz, del pecado y la muerte a la vida. Gloria a Dios, en Cristo está esa victoria. En Cristo. Eso no lo tiene nadie más, solo lo tiene Jesús. Y los que le buscan reciben esa gloriosa bendición. Bendito el nombre del Señor Jesucristo. Satanás solo viene a matar, robar y destruir. Al gadareno lo llenó de su tragedia, y ahí andaba, hiriéndose con piedra, dando voces en los montes y en los sepulcros, aterrorizando la comarca, no había quien lo dominara. Pero de pronto ahora se encuentra con Jesucristo, y cuando ve que el personaje que desciende del barco sale corriendo, mire, como relámpago, la gente pensaría, hace pedazo ahora ese pobre hombre que descendió del barco. Pero cuando llegó frente a Jesús, cayó postrado a los pies del Señor. Ni lo reprendió, ni le dijo nada, nada. Tanta la unción y la virtud que salía de Cristo, que cayó de bruces el diablo. ¡Alabado sea Dios! Bueno, se cumple lo que dice la Biblia, que a Cristo le fue dado un nombre, que sobre todo nombre, y delante de él se doblará toda rodilla, en el cielo y sobre la tierra. ¡Gloria sea Dios! Óigalo, ante Jesús se tienen que doblar los seres humanos, sean reyes, gobernadores, presidentes, o capitales, o generales. Alábalo, ¿quién le ama? Se tienen que doblar las rodillas de todos los ángeles del cielo, desde el arcángel Miguel, Gabriel y los demás que hay arriba. Y se tienen que doblar todos los diablitos y diablazos que existen también. No hay diablo que no tenga que doblarse delante de Jesucristo. Y aquel que rompía las cadenas y desmenuzaba los grillos y salió corriendo como una bestia hacia Jesús, cayó postradito de rodillas, lo adoraba. Alábalo, que se le ama. Y cuando cayó de rodillas, dice que clamando a gran voz, le decía, ¿qué tienes que ver conmigo? Jesús, Hijo del Dios Altísimo, te conjuro por Dios que no me atormente. Fíjale, pero fíjese que en esto hay algo inquietante. Ese endemoniado ve al Señor cuando desciende del barco, se tiene que postrar delante de él porque el poder de Dios lo hizo postrar. Y lo llama por su nombre. Y lo reconoce como Jesús, el Hijo del Dios Altísimo. Oiga eso. Sin embargo, los fariseos, doctores de la palabra, especialistas en la ley, predicadores en el Antiguo Testamento, no lo pudieron reconocer como el Hijo de Dios. ¿Cómo es eso? Que cuando la gente se vuelve hipócrita con toda religión, y mentirosos y ladrones, se le entenebrece, mire, los sentidos y todo, y el diablo tiene más inteligencia que ellos, más discernimiento que ellos. Alábalo, que el Señor le ama. ¡Ay, Samaya Soja! Lo que los fariseos no pudieron reconocer nunca, que ese era el Hijo de Dios, el diablo lo gritó a tu voz. Jesús, Hijo del Dios Altísimo, te ruego que no me atormentes. Sabía que tenía autoridad total sobre él. Mi alma te alaba. No me atormente, porque dice que porque el Señor le estaba diciendo, sal de ese hombre, inmundo espíritu. Le estaba ordenando que se fuera y dejara su casita. Alábalo, que él le ama. Dice que cuando el diablo entra en los seres humanos, el ser humano se vuelve habitación de Satanás. Y mora el diablo dentro del ser humano. Habitación del diablo. Pero eso no es el propósito de Dios. El propósito de Dios es que este cuerpo sea templo del Espíritu Santo, que usted sea habitación del Dios vivo, habitación del que creó cielos y tierra, habitación de aquel que envió a Cristo Jesús a la tierra a morir por toda la humanidad. El que está aquí, ya Dios escogió, usted es el que tiene que ahora decidir. Ahora el asunto depende de usted. Si usted quiere ser habitación de Dios, no tiene más que convertirse a Cristo y lo van a llenar de Espíritu Santo y fuego, va a echar humo hasta por las orejitas. Alaba lo que el Señor le ama. Pero si usted rechaza a Cristo y prefiere el mundo y prefiere el pecado, tarde o temprano va a ser habitación de Satanás. Se ponga triste ni se amedrente, no. Échele mano a Cristo en esta noche, que el que tiene a Cristo no hay poder del diablo que es para nosotros.
No hay diablo que pueda contra nosotros, porque tenemos autoridad total contra Satanás. La autoridad total de Cristo la pasó a su iglesia, y su iglesia es usted y yo, que tenemos el Espíritu Santo. La iglesia no es un edificio, la iglesia no es una organización, ni una denominación, ni una religión muerta menos. ¡Alabado sea Jesús! La iglesia son estos pequeñitos que, llenos del Espíritu, le hemos dado la espalda a este mundo asqueroso para vivir abrazados con Cristo Jesús, el Hijo de Dios. ¿Cuántos son iglesias de Jesucristo? ¿Cuántos atreven a levantar la mano y decir, yo soy iglesia tuya, yo? Levanta esa mano y declare, confiesa esa bendición, confiesa esa victoria ahí, confiésela ahí, yo soy iglesia tuya, yo soy iglesia tuya, yo soy... ¡Ay, Samaya, Saloma! ¡Poderoso Jesús! Esto no es cuestión de religioncita, ni tradición de papá y mamá. Esto es cuestión de creyentes del Cristo vivo, que se mueven con la autoridad total de Él. Los discípulos serían semejantes al Maestro. El que cree en mí, dijo Jesús, es el reto más grande que tengo en el Evangelio. Ese versículo de Juan 14, 12. El que cree en mí, las obras que yo hago, Él también las hará. Aún mayores que estas harán. Yo no digo que lo he conseguido todavía, pero estoy peleando por eso. Alaba lo que el Señor le ama. Esa es mi guerra, este es el rato lo tengo. Sonríase, que el Señor le ama. Alaba lo que Él vive. Bendito sea Dios. Satanás solo viene a matar, robar y destruir. Y todo el que le dé la espalda a Cristo, tarde o temprano lo destruye. Tarde o temprano caerá en su garra usted y los que usted ama. Porque según Dios quiere su vida y el hogar completo suyo para Él, el diablo también quiere lo mismo.

Todo lo de Dios el diablo lo quiere. Su anhelo es conseguir todo lo que Dios consigue y ser igual que Dios. Por eso se cayó. Sea bendito el Señor Jesús. Y le da la espalda a Cristo, le da la cara a Satanás. Pero en esta noche, mire, párese firme y dígale: diablito, hasta esta noche te duró tu potestad. En esta noche me voy con ese Cristo. En esta noche te voy a dar la espalda y la cara a Jesús. En esta noche te me escapo. Alabado sea Dios. No se despida, ni se despida de él. Alabado sea Dios. Échale mano a Cristo, ente, de que sea tarde. Bendito sea Jesús. Aleluya. Poderoso Dios. Lo lindo del Señor es que está aquí. El diablo no puede estar en todo sitio, pero el Señor sí. Por medio de la persona del Espíritu Santo está en todo sitio. No hay un centímetro cuadrado de territorio en este templo que no esté lleno del Espíritu Santo. Ahí está. Sentadito con usted, ahí, sentadito ahí con usted, ahí, ahí, ahí está sentadito con usted, aquí está sentadito con los siervos del Señor, allí está sentadito, aquí está en la plataforma, ahí se mueve, donde quiera está, y nosotros podemos saturarnos de él. Lo que tenemos que invocar su nombre, todo el que invocare su nombre será salvo, todo el que le invocare, él le responderá. Invoque ese nombre, un solo nombre, dado a los hombres, Cristo Jesús, el Hijo de Dios, Jesús, ¡ay, Samaya, Samaloha! Poderoso Señor, bendito sea tu nombre. El Evangelio es una cosa linda, sencillita, para los pobres, para los humildes, gente sin letra como Pedro, como Juan, como toda esa gente, que un solo nombre, eso todo. Aquí no hay complicaciones de liturgia, ni de religiones muertas, ni de programaciones de hombre. Aquí un solo nombre, Jesús. Se esconde en él, se abraza con él, vive para él. Se sonríe con él, se enamora de él, lo abraza, lo besa, lo aprieta, tú eres mío, yo soy tuyo, y camine con él, igual es su palabra. Eso es todo. Sonríase, que el Señor le ama. ¿Sabe lo que él vive? Hay poder en Jesús. Bendito sea su nombre. Eso que la Biblia dice, que nosotros la iglesia, somos la novia del Cordero, la novia de Jesucristo. ¿Cuántos son novias de Jesús? ¿Cuántos están enamorados de él? Oiga, qué buen gusto usted tiene, gloria a Dios. Usted si tiene buen gusto, mi alma te alaba, Jesús. Hay otros que están enamorados de otro pájaro que es más feo. Bendito sea su nombre. Cristo viene. Gloria a su nombre. Alabados a Dios. Ahí estaba ese diablo postrado. El Señor echándolo fuera. Te ordeno que salgas de ese hombre. Deja libre a ese hombre, espíritu inmundo. Pero el Señor le hizo una pregunta, le dijo: ¿y cómo te llamas? Me llamo Legión porque somos muchos. Con razón tenía tanta fuerza que rompía las cadenas y desmenuzaba los grillos. Y no había quien lo atara ni quien lo dominara. Era una legión de demonios. Miles de demonios. Oiga eso. Lo podemos probar con la Biblia ya mismo. Miles de demonios había entre ese hombre. Oye, ¿cómo cabe tanto diablo de eso entre una persona? Yo no me pregunte eso, pero caben. Ahí estaban. Ahí estaban por la desobediencia, por el pecado, por la incredulidad de la gente, por la indiferencia hacia Dios. Se mete el diablo. Entonces hay que estar agajado del Señor y humillado al Señor y escondidos en el Señor. No hay diablo que nos pueda tocar. Hay un cerco alrededor de aquellos que están lavados en la sangre. Sonríase, que el Señor le ama. Un cerco alrededor del Señor. Y un cerco alrededor de los hogares que están cubiertos por la sangre del Cordero. ¡Gloria a su nombre! Me llamo Legión, dijo. Uno hablando por todo. Mire qué unidad hay en el poder del diablo. Uno hablando por todo. Me llamo Legión. Somos muchos. Si la iglesia estuviera tan unida como está el diablo, lo hubiéramos roto el espinazo ese tiempo en todos los frentes. Lo que pasa es que el diablo está muy unido, perdido como está, y rumbo al lago de fuego, está unido. Acá nosotros estamos fragmentados y peleándonos con otro. Yo reprenda el demonio de división. Que el Señor derrame un espíritu de unidad, que nos unamos. Que cuando nos unamos bien unidos y ataquemos, se le caiga el rabo, los chifles y el tenedor al diablo. Alábalo, que el Señor le ama. ¡Bendito sea su nombre! ¡Gloria a Dios! Legión, era una legión, una multitud de demonios metidos entre el hombre.
Mira, en una ocasión, una de mis hijas se nos enfermó en casa, la más joven, Manadori. Y la cosa se puso tan seria que estábamos muy inquietos porque vimos que de pronto comenzaban a saltarle las manos. Se le caía todo lo que agarraba, no tenía coordinación. Se fue empeorando, empeorando, hasta que llegó un momento que ni con las mandíbulas podía coordinar y no podía comer. Había que echarle los líquidos así por la boca con un sorbeto y aquello, cosa horrible. Se le torcieron las piernas, caminaba y se caía. Bueno, ya estaba sencillamente en una cama, no se podía levantar, no caminaba, no podía comer, no podía sostener nada en las manos. Yo no sabía lo que era, oraba desesperadamente al Señor. Me metí en ayuno y entonces recuerdo que le pregunté a mi esposa y le dije, ¿la llamo un especialista o esperamos por Jesucristo? Y dijo, no, esperamos por Jesucristo. Ay, yo creía, porque es el mejor especialista. Alabro, que el Señor le ama. Mire, si yo tengo a alguien que por su llaga fuimos nosotros curados, alguien que tiene todo el poder en el cielo y sobre la tierra, no voy a un hombre, miren, aunque me corten el cuello. Digo, cada cual tiene derecho a hacer lo que crea conveniente. Dios me libre de criticar a nadie ni juzgar a nadie. Estoy hablando de mi sentir. Mi sentir, no digo que sea pecado que te vaya al médico. Pero si hay un médico mejor que el médico de abajo, es el médico de arriba, yo agarro al médico de arriba. Y si se muere, me voy con él. Alabo lo que el Señor le ama. Esa es ganancia. Bendito sea Dios. Y comenzamos a esperar. Y pasó un día, y dos días, y tres días, y cinco días, y como siete, ocho, nueve días, en aquella trágica situación. Y esa niña parecía que era una retardada mental. Miraba así y como que no veía a nadie. Que era una cosa horrible. Y yo tenía compromiso de predicación todas las noches. Y me iba a predicar. Y miraba por el jefe, me veía un montón de gente que sanaba y llegaba a casa y encontraba aquel cuadro. Hermano, y cuando yo llevaba días en ayuno, sin entregar, clamando a Dios por la nena. Un día le puse las manos así, cuando reprendo, salían como agujas calientes de ella y se me metían por la cabeza a mí para adentro. Pero por docenas y docenas, yo tenía que ponerme la mano así y echarlo para afuera de mí. Era una legión, multitudes de demonios dentro del cuerpo de la niña. Te digo, ¿y cómo Dios permite eso? No juzgue a Dios, deja a Dios quieto. Adore a Dios, alabe a Dios, obedezca a Dios, humíllese a Dios, ame a Dios, no lo juzgue, ni lo critique, ni lo cuestione, que Él sabe lo que hace y todo lo que Él permite obra para bien de los que le ama. Sonríase, el Señor le ama. Dios sabe muy bien lo que hace. Estábamos en una batalla terrible, pero confiando en Él. Y cuando habían como nueve días de esa guerra, yo regresaba de un campito de allá de Atillo. Le había predicado en una iglesia esa noche. Y regresaba orando toda la ruta por la muchachita. De pronto oí la voz de Dios que me dijo, mañana come sola. Yo salté en el autobús. Gloria a Dios, yo sabía que todo fallaba. Era un sueño pensar que comía sola, que esas manos no podían agarrar ni un papel. Me acosté esa noche, llegué a casa cansado, oré un rato, me acosté, me levanté de madrugada y lloré. A las 6 de la mañana llamé a mi esposa y le dije, prepárese ya, que la nena come sola. Ella no me preguntó nada, ni quién me lo dijo, ni nada. Agarró y preparó su cereal y se lo puso ahí al frente. Y yo agarré la cucharilla y se la puse en la mano. Dori, te sanó Jesús. Y la sentamos en una silla y se quedó sentada en la silla, no se cayó. Y agarró la cucharillita con una mano muy firme. Come, que el Señor te sanó. Y agarró y se comió el cereal completito. Y mientras ella comía una cucharada detrás de las otras, nosotros parábamos al lado, mirábamos y no podíamos parar. Las lágrimas que salían como ríos por nuestros ojos. Y yo decía, yo sabía que tú no fallabas. Bueno, llegó un momento que sentí la presencia de Dios en tal forma que me fui a una habitación y me tiré al piso a gritar delante de Dios y a darle gracias al Señor. Y oí la voz de Dios cuando me dijo, dos mundos observaban la batalla. Yo y mis ángeles y el diablo y sus ángeles. Y Satanás me decía, al que va un especialista, yo le decía, al que va solamente a Jesús y honra mi palabra. Y recuerdo cuando el Señor me dijo, y el diablo me pidió más tiempo, dame un día más. Y dije, no, se acabó, se sanó. Mi alma te alaba, Jesús. Y nunca olvido cuando el Señor terminó de hablar y me dijo, comiste del pan, muchos de mis hijos se conforman con mi gaja. Sonríase, que el Señor le ama. Hay pan,
Jesús dijo, mi palabra es pan que vino del cielo a dar vida a este mundo. La palabra. Viene el diablo y le ataca. Atáquelo usted con la palabra. Es una espada de dos filos. Atáquelo usted. Atáquelo. Usted tiene la autoridad total contra él. Atáquelo con la palabra ahí. Sin tregua. Sin tregua. Sin esperar un segundo. Sin titubear. Sin mirar para atrás. Con seguridad. Hoy, mañana, pasado mañana ahí. Y en vigilia. Y en ayuno. Y en oración. Y de vosotros huirá. Se va. Se tiene que ir. Lo echan. Alabado sea Dios. Pero hay que atacarlo con armas espirituales. Nuestras armas no son carnales, sino poderosas en Dios. Para derribar las fortalezas de Satanás. Bendito sea Dios. Me llamo Legión, dijo el diablazo aquel. Bendito sea el Señor Jesucristo. Porque somos muchos. Y como Jesús le estaba diciendo, sal de él, es ese hombre, inmundo espíritu. Dice que los demonios lo suplicaron, le dijeron, por favor, no nos eches de esta región. Oiga eso, como los demonios se encariñan con las regiones y con las casas de la gente y con las casas donde viven, gente donde se le mete adentro, no quieren irse. Anoche había una que estaba orando ahí, endemoniada, y me dijo, esta es mía. Y dije, mentira tuya, es mía, fuera en el nombre de Jesús. Pero oiga lo que pasó anoche, fue serio. Cuando el diablo salió de esa muchacha y cayó por estar al piso, había una ahí asomada, una jovencita ahí asomada mirando y curioseando, y se le metió a ella. Por eso yo siempre le digo, no se meta curioso, esté orando. Usted está orando y reprendiendo, no se le puede meter el diablo a usted. Entonces cayó ella con exactamente el mismo asunto. Sonríase, el Señor le ama. Esto no son cuentas de vieja, esta es la realidad en la que vivimos. Vivimos rodeados de legiones de demonios. Hay que estar escondido en Cristo Jesús. Hay que estar agarrado del Hijo de Dios. Hay que vivir en fe. Hay que orar. Hay que ayunar. La iglesia de hoy en día se quiere modernizar. No se modernice. Métase con Dios. Viva la palabra. Ore como nunca antes, que está la época más mala, Somalia sola, que jamás se ha vivido. Gloria sea a Dios. Se puede descuidar uno, que se descuida. Le da el diablo con todo. Sea bendito el Señor Jesucristo. Bendito sea Dios. Le suplicaban al Señor. Fíjense cómo el diablo le tiene que suplicar a Dios. Le tiene que suplicar. No nos eche fuera de esta región. Quiere decir que el diablo no puede hacer nada si Dios no se lo permite. Nada. Nada sucede si Dios no lo permite, dice la Biblia. Y eso incluye al diablo más que a nadie, que está derrotado hace rato. Pero le suplicaban. No nos eche fuera de esta región. Estaban encariñados con la región. Le gustaba aquello. Estaba el mar allí precioso. Y todo aquel territorio de bosque. Y le gustaba el diablo aquel territorio. Lo encontraba lindo. Se gozaba allí. Vi en una ocasión, viví una experiencia que me mostró la verdad de esa escritura. Y recuerdo que vino un pastor a casa. Me dijo, quiero que me deje una campaña en una iglesita que estamos tratando de levantar en un campo aquí en Camus. Yo le dije, bueno. Esta noche después del culto, era un domingo. Cuando salgas del culto, vente con tu esposa a casa y vamos a tener una vigilia a ver lo que Dios nos muestra. Dijo, amén. Aquí, hermano, hay que buscar a Dios, a buscar la dirección de Dios. No es meterse uno a decir sí o no corriendo lo más feliz. Busque a Dios y que Dios le muestre sí o no. Dios sabe si eso es de Dios o no, ¿eh? Y esa noche él vino con la esposa y nos arrodillamos en casa a orar. Y estaba él y la esposa, y mi esposa y yo orando. Y de madrugada, mi esposa tuvo una visión. Y me dijo, muchacho, yo acabo de ver la iglesita esa de la campaña, que entrábamos nosotros a la campaña, y cuando entramos, había un hombre en el púlpito. Y ella me dijo, cuando yo vi la visión, dije, adiós, pero ¿qué va a predicar mi esposo? ¿Y qué hace ese predicador ya ahí? Dice, pero cuando nos acercamos más, tenía las uñas así de largas. El único que se deja crecer las uñas tanto es el diablo, sonríase, que el Señor le ama. Es un gavilán. Y yo llamé al pastor y le dije, mira, la campaña es de Dios. Pero no hay duda de que el diablo está entronizado ahí. Me dijo, seguro que sí. Tenemos como 5 miembros y el que no masca fuma. Al lado de lo que él vive, yo dije, muchacho, con razón esa visión donde el diablo estaba en el púlpito. Entonces yo entendí que el asunto no era fácil, que había quedado una batalla. Ese pastor se fue aquella de madrugada, aquella noche, y yo un día o dos más tarde proclamé ayuno. Me cerré una habitación y dije, Señor, no salgo de aquí hasta que no vea la victoria. Y me cerré una habitación en casa.
Y la habitación tenía solamente una puerta, y habíamos clausurado una puerta que había al otro lado, y ahí habíamos puesto un aire acondicionado ahí. Porque lo usábamos solamente, yo lo usaba solamente para ayunar y para otros asuntos en el Señor. Y pasó un día y dos días encerrado ahí, y como en el tercer día se dañó el aire. Yo que le había dicho, Señor, de aquí no salgo hasta que tú no me hables y me digas que tengo la victoria. Yo dije, ¿qué hago ahora? Dije yo entre mí, ¿qué hago ahora? Mire, el sudor me corría que parecía un baño turco. Y dije, aquí me deshidrato yo. Y dije, Señor, tú sabes lo que te dije, que no salía hasta que tú no me hablaras. Y no voy a salir, pero ayúdame, que lo voy a deshidratar. Y me arrodillé y ahí bañado sudor, y ora, y ora, y ora. De pronto sentí que entró alguien en la habitación. Y cuando la persona entró y se paró detrás de mí, me puso la mano sin la espalda. Y me decía, por Jesús, por Jesús. Y dije, Señor, ¿quién es este? Y le pito, le dije, es el ángel que siempre está contigo. Y estaba ahí dentro. Y dije, si este está aquí, aguanta sudor aquí, yo también me quedo. Y ahí me aguanté. Bañado sudor todo el día, toda la noche. Y amaneciendo la cuarta noche, Dios me habló y me dijo, entrega que tienes la victoria. Le dije, gloria a Dios que salí de este baño turco. Pero me envió un ángel allí a fortalecerme. Y mientras yo oraba, ese ángel estaba parado detrás de mí todo el tiempo, me ponía la mano y yo sentía la mano y hablaba ahí con voz audible. Por Jesús, en otras palabras, por la obra de Jesucristo, aguántate aquí, que no te deshidratas nada, que yo estoy aquí a lo tuyo. Y ahí, eso es bíblico. Cuando Jesús se bañó en sudor, en Getsemaní, y se cansó que no podía ya ni orar, vino un ángel y lo fortalecía. Y Jesús siguió para el frente, ahí, ahí, ahí, hasta que nos compró a todos nosotros para Él. ¡Alabado sea Dios! ¡Poderoso Jesús! ¡Bendito sea su nombre! Si peleamos con armas espirituales, no ha nacido el diablo que ataca a nosotros. Resistid al diablo y de vosotros huirá. Está derrotado. Jesús lo derrotó en la cruz del Calvario. Le quitó toda potestad. Óigalo bien. Le quitó toda potestad. Lo avergonzó ante toda la creación y lo puso bajo los pies de su iglesia. ¿Cuántos son iglesias de Jesucristo? Pues debajo de los pies suyos está el diablo. Haga así, píselo ahí, dígale. Aquí estás tú, diablito. Aquí te tengo. Aquí te tengo, debajo de mis pies. Debajo de mis pies, así te tengo. Gloria a Dios, cuando lo ataque a usted, ataque usted a él. No se doble para que le dé. Atáquelo con la espada de su palabra, que es espada de dos filos. Bendito sea el Señor Jesucristo. El Evangelio, hermano, no es la religioncita muerta del mundo. Ni la tradicioncita de papá y mamá. El Evangelio es una guerra contra el diablo de día y de noche. Aquí no hay paz. Habrá guerra hasta el fin, dijo el profeta Daniel, espiritual y física. Aquí hay guerra todo el tiempo con ese pájaro, que tiene que atacarlo a él. No me diga que se va a doblar ahí para que le dé. No, no, no. Y tampoco está a la defensiva. No, usted está a la ofensiva. El más fuerte es usted. Alábelo, que él vive. Pero tiene que usar armas espirituales, si no, está la cosa mala. Bendito sea el Señor Jesucristo. Y dice la Biblia que cuando dijo el gadareno, no me eches de este territorio, por favor, no me eches de aquí. Él estaba encariñado con el lugar. Y oiga, le repito eso para que oiga el objeto del testimonio. Cuando comenzó la campaña en la iglesita, era una iglesita pequeñita que estaban levantando allá en un campo en Camuy. Yo recuerdo que entramos, se llenó la iglesia, la primera noche de la campaña, y afuera estaba todo el barrio. Cuanto espiritista había estaba ahí. Todos los católicos romanos estaban ahí. La gente líder de las religiones estaban ahí. Todo el mundo. Yo dije, pero qué cosa linda. Esta gente que no viene nunca un culto ni de lejos, a todo el mundo ahí. Había algo que yo no sabía. Ahí estaba todo el pueblo. Y predicamos una semana ahí, se convirtieron como 40 o 50 personas. Se llenó la iglesita, creo que había nadie más. El demonio de mascaura se le fue a los viejos que estaban allí que mascaban. Y el demonio de cigarrillo se le fue a los otros que fumaban. Y quedaron libres. Alaba lo que él vive. Y toda la juventud que estaba en la iglesia, que se convirtieron en la campaña, los bautizó con el Espíritu Santo. Aquí fue una gloria. Sea bendito el Señor Jesús. El pastor estaba gozoso. Pero yo estaba gozoso porque había una mujer, la idólatra más grande que había en el barrio, en las parcelas de Camuy arriba.
Y esa mujer prácticamente me escribió a mí. Estaba en casa y servía en mi hogar. Y mi papá era maestro y se iba, y ella le quedaba al obvio todo el tiempo. Y yo la amaba mucho. Pero cuando me convertí, fui a hablarle de Cristo, me botó la casa. A ver lo que él vive. Tenía la casa llena de velas prendidas y de cuadros de cuando la criatura se murió. Ahí estaba ella, en esa idolatría trágica y terrible en que está la humanidad hoy en día. No quería cuenta conmigo. Y en la campaña fue a la iglesia y se convirtió. Hizo un hoyo en el patio de la casa y enterró cuantos diablos tenía dentro de la casa. No dejó cuadrito, ni dejó estatua, ni dejó imagen, ni dejó vela, que no enterró. Yo dije, gloria a Dios, esto sí es una conversión linda. Pero fíjense lo que Dios hace cuando se mete uno, los días que Dios le muestra a uno. Pueden ser 2, pueden ser 3, pueden ser 4, pueden ser 40. Sonríe, si el Señor le ama. Lo que sea, Dios es el que tiene que saber, ¿no es usted? Lo que sucede cuando uno se mete en ayuno y rompe las tablas del diablo. Bueno, y un día ella llegó a casa después de la campaña y me dijo, muchacho, sucedió una cosa anoche tan terrible que se me erizaron hasta los cabellos. ¿Y qué pasó? Me dijo, de madrugada, yo escuché los perros que ladraban y sentí un miedo terrible. Y dije, pero si lo más que hay son perros ahí en la parcela, ¿por qué te dio miedo eso? Me dijo, no, era una cosa distinta, los perros ladran siempre todas las noches, pero aquello era distinto, aquello era espeluznante. Y se me erizaron los cabellos y ladraban y ladraban, y de pronto los ladridos se volvieron voces en español. Y decían, este es el lugar, aquí es, volvemos de nuevo, por fin llegamos otra vez a nuestro territorio, este es el lugar, así, aquí es donde estábamos antes. Mire cómo es que se mueve esta guerra. Después del ayuno, descendieron legiones de ángeles del Señor y ataron cuanto diablo había allí, de los que claman por los muertos, de los que adoran las estatuas, y los echaron fuera del territorio y quedó limpio el lugar. ¿Por eso fue que vino todo el mundo a la campaña? Alaba lo que él vive. Vino todo el mundo, estaba limpio. Ahora, varias semanas después de la campaña, regresaba esa jauría otra vez. Y encontraban su territorio, amaban aquel lugar. Estaban enamorados de las parcelas de Camuña arriba. Alaba lo que él vive. Los del Gadareno igual. Estaban tan y tan enamorados de aquel territorio. Por favor, no nos eches de este lugar. Y entonces dice que allí cerca, en el monte, había una manada de cerdos y le suplicaron que lo dejaran entrar en los puercos. Jesús lo permitió. Jesús lo permitió. ¿Y cómo el Señor permitió eso? Tranquilo, que el Señor sabe lo que hace. Vale más las almas al Señor que los puercos. Sonríase, que el Señor le ama. El Evangelio no es cuestión de puercos, es cuestión de almas que Dios quiere salvar. Alaba lo que él vive. Pasa que aquí hay gente que ama más los puercos que a Jesucristo. Ojalá despierten a tiempo. Y cuando salió aquella jauría, se le metieron a los cerdos y los enloquecieron. Eran demonios de locura. El gadareno era un loco arrematado, demoniado con una fuerza terrible. Y aquellos demonios entraron en los cerdos y los enloquecieron, se despeñaron, cayeron al mar y se ahogaron todos. Y eran como 2000 cerdos. Mira la cantidad de diablo que había en todo el hombre. Mira la cantidad de diablo que había en ese hombre. Despeñaron 2000 cerdos. Mi alma te glorifica, Señor. Cuando se ahogaron los cerdos, los que cuidaban los puercos salieron huyendo despavoridos del lugar. Iban que volaban. Y llegaron a la ciudad y a los campos y le contaron a la gente lo que había pasado. Y la gente corrió. Y cuando llegó aquella multitud y vieron a Jesús y vieron al endemoniado sentado al lado de Jesús, vestido y en su sano juicio, sentadito. El que antes corría por los montes sin parar y por los sepulcros gritando todo el tiempo, hiriéndose con piedra, sentadito, lo más tranquilo, que estaba desnudo. Dice como el diablo impulsa a desnudarse a la gente. Oiga eso, las damas que están aquí y los varones también. Sonríense los varones. ¿Usted cree que usted está fuera del asunto? Fíjense como el diablo impulsa a la gente a desnudarse. Y si no lo puede desnudar, le dice, pues usa poca tela. Alaba lo que él le ama. ¿Por qué? Porque la Biblia dice, no muestre la vergüenza de su desnudez. Eso es espiritual y físico también. Y el diablo incita todo lo que sea contrario a la Biblia. Su asunto es
torcer el camino del Señor. No muestre la vergüenza de su desnudez. Y ese endemoniado andaba desnudo por aquellos sepulcros y por los montes gritando, hiriéndose con piedra. Ahora, cuando llega la gente, vestidito. Cuando Jesús entra, hace como hizo con Adán y Eva. Mató al animalito y los vistió con túnica de arriba abajo, los cubrió bien cubriditos. Al lado de lo que él vive. Por eso usted ve esas modas actuales de poca tela en las mujeres, eso es puesto por el diablo. Como la Biblia dice, no muestre la vergüenza su desnudez, el diablo dice, eso no es nada, mentira de Dios. Como le dijo a Eva en el jardín de la ley. Mentiras, come de eso ahí que no te mueres nada. Se murió la pobre Eva. Ahora le dice, eso no es nada. Entonces, mujeres y hombres también visten indecorosamente, muestran la vergüenza de su desnudez, provocan a otros a codiciarlo y caen en adulterio y forman un escándalo porque el diablo los engaña. No, nosotros los creyentes estamos aquí, pero no somos de aquí. Estamos aquí, pero no somos siervos del diablo. Estamos aquí, pero no somos esclavos de un diablo, mire, inmoral. Alábalo, que él vive. Sea bendito, Señor Jesús. Las modas están puestas en las Biblias para nosotros. Y dice que las mujeres vestían honestamente. Se adornaban con sensatez porque vivían, vestían para Dios. Se adornaban para Dios. Estaban esperando la esperanza en Cristo Jesús de salvación eterna. Tengan los ojos puestos en el mundo. Ni en lo que hacen las modas en el mundo. Impíos homosexuales, muchos de ellos. Alábalo, el Señor le ama. Nosotros no somos de abajo, somos de arriba. Agradamos al de arriba, somos siervos del de arriba, no somos siervos de los Baales. Sonríase, el Señor le ama. Bendito sea Dios. Y ahí estaba el gadareno, sentadito, tranquilo. No quitaba los ojos de Jesús. Vestidito. ¿De dónde apareció el vestido? Yo no sé, pero cuando uno viene a Cristo aparece todo. Alaba lo que él vive. Aparece todo. Sea bendito el Señor Jesús. Y en su sano juicio, y la gente le contaba, la gente que llegó de las aldeas por montones y de los lugares, le contaba lo que había pasado con el demoniado y lo que había pasado con los puercos también. Y la gente le suplicaron al Señor que se fuera del lugar. Oiga eso, votaron a Jesús. Por favor, váyase de aquí antes de que no quede un puerco vivo en todo el territorio. Alábalo, que el Señor le ama. Amaban más los puercos que la salvación del alma. Oiga, así sucede hoy en día. Hay gente que ama más los puercos que la salvación del alma. Ama más el dinero que la salvación del alma. Ama más cualquier cosa que la salvación del alma. Cualquier cosa, el mundo, el rock and roll, las estatuas, las religiones muertas. Ama más cualquier cosa que la salvación del alma. Pero usted que es inteligente, no se deje engañar del diablo ni de ningún humano aquí abajo. Corra hacia Jesús, échale mano a Cristo, que el tiempo es corto, el tiempo se acaba, pronto será tarde. Esta es la noche de victoria para usted. Alabado sea Dios, agarre a Jesús y escape. Que solo Cristo salva. Y estamos cubriendo todo Puerto Rico y otros lugares con emisoras cristianas. Y todo el pueblo que escucha en Puerto Rico, por estas emisoras cristianas en Estados Unidos y República Dominicana, entiéndalo, solo Cristo salva. No hay estatua que salve, eso es idolatría. No hay criatura que salve, eso es idolatría. Solo Cristo salva. Echa el cesto de la basura, entierra las estatuas, entierra la idolatría, agarra al Cristo vivo, adórale en espíritu y en verdad para que se salve, si no, perecerán los días que vienen. Gloria sea Dios. ¡Oh, Samaya Saba! Poderoso Jesús. Bendito sea el Señor Jesucristo. Y cuando votaron al Señor, tranquilito se fue, se subió al barco. Oiga eso. El que a mí viene, dijo, no lo echa fuera. Pero el que a mí me echa fuera, me voy. No lo eche fuera, que ese es el dador de la vida. Estaban botando fuera del territorio al único que los podría librar del infierno. Ay, qué terrible. Increíble cómo el diablo logra engañar y cegar y poner venda en los ojos. Lo único que veían eran puercos ahogados. Más ahogados estaban ellos que los puercos. Sea bendito el Señor Jesucristo. Y no podían ver aquel el diablo volver a engañar y cegar y poner venda en los ojos. Lo único que veían eran puercos ahogados.
Más ahogados estaban ellos que los puercos. Sea bendito, Señor.

para que la gente viera la realidad de la existencia de los demonios y pudieran ver la realidad de lo que estaba dentro de aquel gadareno. Y algo más grande todavía, pudieran ver que él echaba fuera los demonios. Alábalo, que él vive. Pero más lindo todavía que eso, el poder total de él está en los creyentes de este evangelio, porque el espíritu que estaba en él, que echaba fuera los demonios, está en nosotros, lo que sentimos, ríos de agua viva que corren por nuestro interior, está en nosotros, lo que sentimos, alabado sea Dios, ese fuego, ay Samaya, sálaba, ese fuego del Dios vivo que fluye en nuestro ser. Y ahí está la autoridad total de Jesús en nosotros. Marcos 16, verso 17, Jesús lo dijo, en mi nombre echarán fuera demonios. ¿Pero quiénes? ¿Cuál religión? Ninguna religión. Esta señal seguirá a los que creyeren en mí. En mi nombre echarán fuera demonios, creyentes de Jesucristo. No creyentes de boca. Gente que tiene el Espíritu de Dios y lo sabe porque lo siente como corriente, corriendo por su cuerpo. Bendecido sea el nombre de Jesús. Cuando Jesús sube a la embarcación, el único que subió atrás de él que quería irse era el que había estado endemoniado. Yo me quiero ir contigo. ¿Quién no se quiere ir con Jesús? Pero dice que Jesús no se lo permitió. Le dijo, no, primero ve a tu casa, ve a los tuyos y cuéntales cuán grandes cosas yo he hecho contigo y la misericordia que he tenido contigo. Y dice que el que había estado endemoniado se fue. Y por todo de capo les iba contando cuán grandes cosas Jesús había hecho con él. Y cuánta misericordia había tenido con él. Y la gente se maravillaba. Y gran temor cayó sobre el territorio. Alaba lo que él vive. Eso es lo que muchos evangélicos no han entendido. Que una vez usted acepta a Cristo, usted es un testigo de Jesús. Dígalo bien, usted es un testigo de Jesús. No basta con ser evangélico, no basta con ser pentecostal, hay que ser testigo de Jesucristo. Si usted es un pentecostal mudo, ¿de qué le vale que sea pentecostal? Alabado sea Dios. Abre esa boca bien abierta, saque esa lengua lo más larga que la ha sacado jamás en su vida y diga a la humanidad, Cristo salva, Cristo murió por usted, su sangre limpia el pecado. Hable esa palabra, hable esa buena nueva, ay Samaya Sala, gente de que sea tarde para usted mismo. Montones evangélicos y montones de aleluyitas no han entendido que todo árbol que no da buen fruto será cortado y echado al fuego. El reto suyo no es ser evangélico. Evangélico hay montones en el infierno ahora mismo. Alaba lo que Dios les ama. Y uno de ellos era apóstol. Uno de ellos era apóstol. Y está en el infierno, era evangélico. Don Judas. Mi alma te alaba, Jesús. El reto suyo no es ser evangélico. El reto suyo no es ser pentecostal, o metodista, o bautista, o presbiteriano. El reto suyo es ser un testigo fiel de Cristo Jesús, como era Esteban, como era Felipe. Alabado sea Dios, como eran aquellos hombres que sin letra abrían la boca y no había diablo que lo cerrara. ¡Gloria sea Dios! El reto suyo es llevar la buena nueva a la humanidad y quitarle las propiedades al diablo, arrebatarle. El gozo suyo es cada vez que le quite al diablo una propiedad, reírse a carcajada, te lo quité diablito, ahora es de Jesús. El reto suyo es que no pase un solo día de su vida sin que usted le hable a alguien de Jesús. Se ponga triste y yo le amo. Pero ese es el evangelio, un discipulado en el cual nos movemos a buscar otros discípulos para traerlos a la iglesia, para que el pastor los doctrine, los bautice en las aguas, les enseñe la palabra, y una vez están llenos del Espíritu y llenos del conocimiento de la palabra, mijito, para el frente de batalla, pesca allá y trae algunos pescaditos para acá, al lado de lo que él vive. Pero hoy en día la mayor parte de los evangélicos se conforma con sencillamente venir al culto y adorar, eso es parte del evangelio, y alabar a Dios. Y estar un rato y gozarme en el culto. Y que se lleve el diablo al vecino. Y el familiar a los amigos. Qué lindo evangelio ese. Mi alma te alaba, Jesús. No, en la iglesia venimos a llenarnos de la gloria de Dios. A recibir enseñanza de la palabra. A ser llenos del Espíritu Santo. Para salir para afuera a la batalla. Esto es una guerra. Alabado sea Dios. Esto es un

Pasadilla, esto no es un entretenimiento carnal, el evangelio es guerra contra el diablo y usted es soldado en este ejército. ¿Qué hace? Usa el rifle espiritual que usted tiene, usa la espada espiritual, ataque al diablo, quite las propiedades. ¿Qué hace? Se va a quedar abajo, perezoso, alabado sea Dios. ¡Shamalaya Saba! Es tiempo final, decisivo, postrero. Millares están perdidos. Mira, hermano, yo estoy hablando de lo que viví. Yo viví 35 años perdido en mi pueblo de Camuy. Y nunca ningún evangélico me habló de Cristo. Tenía miedo. Tenía que levantar pesas ahí. Nadie fue a casa a decirme, usted está perdido. Necesita a Cristo. Allá una Biblia para que leyera la palabra. Nada. Invitarme a un culto a su iglesia. Nada. Y hay una iglesia pentecostal a un ladito y una iglesia metodista más arriba. Al lado mío. Increíble, por eso yo te predico esto con celo. Si no es porque Dios interviene directamente en mi vida, me hubiera llevado al diablo a mí. A cuenta de los evangélicos de mi pueblo. Me ganó para el Señor un evangelista americano predicando por televisión. Que cuando fui a prender las cajeras de caballos, se lo reprende el diablo. Estaba predicando en una carpa y cuando dijo, acepta a Cristo, yo temblé viendo los milagros que se hizo cuando oró por los enfermos y me fui a la habitación y me entregué al Señor. Y sentí la paz de la salvación y bien. Me tiene que venir a ganar un evangelista americano por un programa de televisión que por casualidad de papá, bendito sea tu nombre. Sintonicé yo aquella tarde y me salvé. Mire que un evangelista americano me gana para el Señor. El primer aleluya que hubiera venido a casa y me hubiera hablado, me hubiera convertido. Qué silencio, parece que pasó un temporal. Alábalo, que se le ama. ¡Bendito sea Jesús! Ese es el reto de la iglesia. Dar cultos para entrenar un ejército que tiene que lanzarse a la batalla, a limpiar de víctimas satánicas el territorio donde usted vive. Y traerse para la iglesia para que también sean soldados de Jesucristo. Alábalo, que le ama. Bendito sea Dios. Y antes de permitirle que se fuera con él, lo mandó a su casa del testimonio, a lo suyo, a su familia, a sus vecinos, a sus amigos. A mí Señor me hizo lo mismo. Antes yo ir a predicar a Guatemala, e ir a predicar a Costa Rica, e ir a predicar a la República Dominicana, primero Dios me mandó a predicar en los hogares de los que jugaban béisbol conmigo en Camuy y levantaban pesas conmigo, casa por casa. Y después me dijo, ahora monta bocinas arriba en la casa y predica al pueblo. Y yo metí dos bocinas y le prediqué. Me llevaron a la corte. El juez dijo, bueno, si el cura las tiene, ¿por qué no las puede tener él? Entonces puse cuatro. Al lado, que el Señor le ama. ¡Mi poder es Jesús! ¡Aleluya! Y estuve como 3 meses predicando al pueblo sin cesar desde el techo de la casa. Arropado el pueblo con 4 bocinas y un amplificador poderoso. Cuando Dios me dijo, se acabó, ahora vas a otra faena, lo quité. Pero no hubo quien me lo hiciera quitar hasta que Dios no me dijo que lo quitara. Nunca me olvido de uno que fue amigo mío en el mundo. Dijo, me le voy a subir allá arriba y le voy a romper las bocinas esas. Y a los pocos días tuvo un accidente, se rompió que hasta costilla tenía él. Bendito sea Jesucristo. No pudo subir nunca arriba a la casa. Horrenda cosa es caer en manos de un Dios vivo. Ahora, la tragedia de la existencia de Satanás es lo que montones de personas ignoran. Y hoy en día hay tanto modernismo ya que hay gente que no atreve a predicar del diablo y del infierno. Lo único que predica es cuestioncita ahí, que la gente no se vaya a asustar. Que se asuste y se convierta la gente. Alabado sea Dios, les preocupe que se asuste. Asustados en estar y están perdidos, van para el infierno. Que se conviertan a Jesús, que cuando estamos firmes en Cristo ya no hay susto, ya no hay temor, ya no hay ninguna cuestión. Lo que hay es gozo y paz y seguridad, porque sabemos que el reino de los cielos es nuestro y para allá vamos en breve. ¡Alabamos a Dios! En una ocasión yo había estado 2 o 3 días encerrado solo en ayuno. Y el día que entregué por la mañana, por la tarde llegó un pastor a casa, de una iglesia del campo, en Camuy.
Me dijo, mire, hermano, tengo una enfermita en mi iglesia y yo quiero que usted vaya conmigo esta noche con ella. Yo dije, ¿cómo no? Llegó a casa a buscarme. Ya bien por la tarde, anocheciendo, y fuimos. Cuando llegamos, la enfermita era una jovencita como de 14 o 15 años, loca, arrematada. De la iglesia, miembro de la iglesia. Se lo volvió loca de repente. ¿Por qué se volvió loca? Oigan los padres que están aquí. La familia inconversa vino a invitar a la nena, jovencita, para que los padres se la dejaran llevar. Y los padres, aleluyas, pentecostales, nosotros los creyentes no somos tan ignorantes, hermano. Ah, sí, llévensela, ¿cómo no? Entonces le puede entregar al diablo sus hijos. Ah, mi familia, su familia inconversa son satélites de Satanás. Nadie se enoje. La Biblia dice que todo el que comete pecado es del diablo. Eso está en la Biblia. Yo no soy más grande que la Biblia. Y puedo esconder lo que está en la Biblia. No puedo entregar a mis hijos a ningún familiar. Yo me convertí, lo que quisieron ver mis hijas, tuve que venir a casa a verla. Y si yo se las llevé, fui personalmente con ella, allí, velando mis nenas. Que no pusiera una estatua en la mano o una medalla en la camisa por dentro. Que eso es idolatría. Pues se llevaron a la muchachita y ellos mismos la metieron en la iglesia de la religión de ellos. Y ellos mismos le hablaron de las estatuas y de las criaturas. Y la niña la llevó loca a la casa. ¡Loca! Acá hay una cosa terrible. Cuando yo miro la enfermita, todo el que entraba levantaba la mano y le tenía una galleta que le miraba la cara al otro lado. Y los hermanos entrando y cogiendo golpes. Y yo me paré afuera y dije, Señor, tú sabes que estoy físicamente débil, entregué un ayuno esta mañana y el diablito se no va a tocar a mí. Yo voy a entrar para adentro y a mí no me toca. Y pasé de lado con la mirada bien fija así en los ojos. Y se me quedó mirando así con ganas de comerme, pero no me tocó. Y yo pasé adentro. Y comencé a orar por la criatura. Mira, hermano, aquello fue una guerra. Una guerra. Y me llamaba por mi nombre. Yo no había visto nunca aquella muchacha en mi vida. Eso era un campo ya remoto de Camus. Y dije, Ávila, de aquí tú no me echas, ni nadie. Esta es mía. Y dije, mentiroso. Te echamos fuera en el nombre de Jesús. Y empezó esa guerra, y esa guerra. Y yo había entregado por la mañana 3 días de ayuno sin comerme un grano de arroz. Me sentí físicamente cansado y me arrodillé en la pared con la cara para la pared. Y dije, Señor, estoy cansado. Tráemela aquí, que aquí yo le oro. Y la muchachita danzaba en el centro de la casa, hermano, así, mire, dando vueltas así, 5, 6, 7 minutos, así sin parar. Y el Señor me dijo, eso es lo que hay en las danzarinas esas que dan vueltas así, eso es lo que tienen, que hace posible que dancen de esa forma sin marearse ni caerse. Un demonio, danzarín. Se mueve la cosa aquí abajo y la gente, oiga, qué cosa linda, qué habilidad, y no se cae, que va a caer si tiene el diablo adentro. Mi alma te alaba, Jesús. De pronto, hermano, le arrebataba el Espíritu Santo y me la tiraba jodida al lado. Y ahí le cayó encima, no me voy. Y si te tiene que ir, y te tiene que ir, y fuera, en el nombre de Jesús. En esa guerra estuvimos hasta las 12 de la noche. A las 12 de la noche cayó así, de rodillas, y me dijo, me tengo que ir. Casi lloraba. Pobrecito. Me dijo, por culpa tuya, que ayunaste por aquel pastor que ayunó por ella. Fíjese, sabía hasta lo que habíamos ayunado. Mi alma te alaba, Jesús. Y cuando se rindió en esa forma, yo le caí, me puse en pie, entonces le caí como el que apaga fuego encima. Y salió. Cuando salió, esa niña cayó de rodillas en el medio de la sala, bañada en lágrimas. Llorando copiosamente, hizo un charco de lágrimas. Y dije, Señor, bautízalo con tu espíritu para que se fortalezca y jamás ese diablo la vuelva a tocar. Y cayó el poder y la bautizó y comenzó a hablar en lengua. Entonces danzaba en el Espíritu del Señor hablando en lengua. Alabado sea Dios. Sea bendito el Señor Jesucristo. Y yo le llamé a los papás y le dije, hermano, ¿cómo es posible que una niña, ustedes son gente de Dios? ¿Cómo es posible? Ellos me confesaron. Se la dimos dos familiares nuestros muy religiosos. Me la trajeron loca. Y se le entregaron al diablo. Poco le pasó. Se la podía haber traído muerta. Mi alma te alaba, Jesús.

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Buenas noches, hermanos. Que nuestro Dios nos continúe bendiciendo a todos. Es un enorme privilegio poder acompañarle en este espacio de Cuerdas y Voces por Siempre. En la noche del día domingo, domingo 2 de agosto del año 2026. Gracias a cada uno de nuestros hermanos que están ahí pendientes. Esta noche tenemos el patrocinio de nuestra hermana Telma Cristales. Está colaborando con una hora. Es decir, que tenemos 2 horas completamente a su disposición. Si usted desea colaborar, puede reportarse. 2415-1436. Bienvenidos, hermanos. Esperamos su reporte al 2415-1436. Al 7657-6093.

0: Así iniciamos esta noche. Dios le bendiga.
1: Dios le bendiga, hermana.
0: Amén, hermano. Dios le bendiga. ¿Cuál es su nombre?
1: Mi nombre es Ismael Asensio.
0: Hermano Ismael, ¿cuál canto desea escuchar?
1: Mil canciones del Cuarteto de Galileo.
0: Mil canciones. Bueno, con gusto le complacemos.
1: Dios le bendiga, hermano. Pase
0: buena
1: noche.
0: Bendecida noche para usted. Saludos para cada uno de nuestros fieles oyentes. Están ahí pendientes esta noche. Damos paso a esta llamada. Dios le bendiga. Amén, hermana. Dios le bendiga.
2: ¿Qué tal?
0: Bendecida. Gracias a nuestro Dios.
2: Gracias a Dios. Hermana, le habla hermana Iris.
0: Hermana Iris.
2: Sí, ahora le mandé los $10 que le debía.
0: Vaya, hermana, está bien.
2: Y al hermano Elías le mandé 5 también.
0: De acuerdo, hermana.
2: Y mi esposo le llevó, mandó 10 porque como le dieron $25.
0: Está bien,
2: hermana. Y el hermano Alfredo se cargará.
0: Sí, amén, así es, hermana. De acuerdo, hermana. Muchísimas gracias.
2: Está bien, hermana.
0: ¿Cuál desea escuchar, hermana?
2: Que viva nuestro rey, póngame.
0: Que viva nuestro rey. Con gusto, hermana.
2: Gracias, hermana.
0: Igualmente.
2: Dios me bendiga.
0: Bendecida noche.
2: Voy a hablar a usted hoy.
0: De acuerdo, hermana. Bueno. Sí. Amén. Sí, amén, hermana. Bendiciones, hermana. Un saludo muy especial para cada uno de nuestros hermanos. Esta noche, hermana Telma Cristales está colaborando con una hora. Tenemos 2 horas completamente disponibles. Damos paso a esta llamada. Dios le bendiga. Amén, amén. Dios le bendiga. Sí, amén. Bueno.
3: Para mi primo Anthony.
0: Sí, amén.
3: Para hermana Empanada.
0: Sí, amén.
3: Para hermano Elías.
0: Sí, saludos, hermano Elías.
3: Para hermana P.
0: Bueno.
3: Vaya hermana Valentoy.
0: Saludos.
3: ¿Panada?
0: Sí, amén.
3: Vaya hermana. ¿Soy la panada?
0: Sí, amén. Saludos.
3: Soy el tesoro de los pastores.
0: Amén, amén.
3: Y te un saludito.
0: Sí.
3: Vaya hermana. Pase.
0: Bueno, saludos.
3: ¿Ah? Vaya. Bueno. Y gloria ya basta. Gloria sin fin.
0: Gloria sin fin.
3: Sí.
0: Bueno, con gusto le complacemos.
3: Gracias.
0: Dios le bendiga.
3: Vaya.
0: Saludos para nuestros niños. Esta noche tenemos 2 horas completamente disponibles. Si usted desea colaborar, puede comunicarse 2415-1436. Un saludo muy especial para cada uno de nuestros hermanos ahí en el ranchador. Dios le bendiga. Amén. Dios le bendiga.
1: Póngame una alabanza, hermanita.
0: ¿Cuál desea escuchar?
1: Quiero la alabanza que se llama Cuán precioso es volar al cielo, parece. Del tubo de la vida.
0: Cuán precioso. De acuerdo, hermano.
1: Del tubo de la vida, hermano.
0: De acuerdo, hermano.
1: Hermana, me puede llevar en oración en la noche.
0: ¿Cuál es su nombre?
1: Roberto Tobar, hermano.
0: Porque vamos a orar, hermano Roberto.
1: Por mis rodillas, hermano.
0: Por sus rodillas.
1: Sí, hermano.
0: De acuerdo, hermano. Con gusto estaremos orando.
1: Vaya, hermano. Dios me lo bendiga.
0: Amén, hermano. Que Dios me lo bendiga. Esta noche queremos agradecer a nuestra hermana Telma Cristales, quien está colaborando con una hora de este espacio. Tenemos 2 horas completamente disponibles. Si usted desea colaborar, puede comunicarse. La línea está habilitada 2415-1436. saludo muy especial para nuestros hermanos en Aguachapán, para nuestros hermanos que ya nos han enviado su nota de voz. Damos paso a esta llamada. Dios le bendiga.
4: Hermanita, ya tenemos.
0: Hermano Oscar, qué gusto escucharlo.
4: Oscar Landaverde, que le salude, Dios.
0: Sí, amén, hermano Oscar.
4: Esperando, hermanita, que Dios la tenga muy, muy bendecida.
0: Sí, amén.
4: Igual que hermanita
0: Alma. Amén, amén.
4: Un especial hermano Díaz.
0: Sí, saludos.
4: Hermano Manuel Ponte.
0: Sí, amén.
4: El primoroso.
0: Sí.
4: El primoroso, el hermano Santos. Ramírez,
0: también,
4: ¿vale? Que no se me
0: duerma. Sí, así es, amén.
4: Hermano de Chalate.
0: Sí, amén, hermano.
4: María de la Paz de Honduras.
0: Bueno, saludos.
4: Hermano Néstor. Por favor, hermanita, me puede poner la alabanza, si es tan amable.
0: ¿Cuál desea escuchar?
4: Cuando. Por favor, hermanita.
0: Bueno, hermano. Con gusto le complacemos.
4: Amén, amén.
0: Amén, Dios le bendiga.
4: Amén,
0: amén. Amén. Buenos saludos, hermano. Esperamos que ya se encuentre mejor de sus manitos, hermano. Esta noche tenemos 2 horas completamente disponibles. Si usted desea colaborar, puede comunicarse. Dios le bendiga.
5: Dios le bendiga, hermana.
0: Amén, hermano. Dios lo bendiga.
5: Puede comenzar con una alabanza.
0: ¿Me dice cuál?
5: Sodoma y Gomorra con los voceros de Cristo.
0: De acuerdo, hermano.
5: Amén, hermano.
0: Con gusto le complacemos.
5: Amén.
0: Amén. 2 horas tenemos disponible de este espacio. Si usted desea colaborar, puede comunicarse, la línea está habilitada 2415-1436. Continuamos por acá, vamos a escuchar.
6: Hermano Yaque, hermano. Me puede compasarme con la alabanza. El hijo ausente, el hermano José María Morán de Coatepec, nosotros por este hermano Daniel.
0: Sí, amén.
6: Hermana Anita, hermano Lía, hermano César Jorge Albert Primorosa, sí. Mi hermano Manuel Conde, mi hermana Victoria Paniagua, hermana Hermina Martínez, mi hermana Angélica Herrera, mi hermana Bertila Gran, mi hermana Diquiteña,
0: amén,
6: mi hermano
0: amén.
6: Santo Dormilón, mi hermano Zeta Echelatenán, es por el cantante Las Pines, por toda la maldición. Dios me la bendiga, hermana.
0: Amén, Jacqueline. Hermano, que Dios lo bendiga. Feliz noche. ¿Escuchamos por acá?
7: Dios le bendiga, hermana.
0: Amén, hermano. Dios le bendiga.
7: Media hora a mí, hermana.
0: ¿Media hora?
7: Soy Tito Alonso Díaz.
0: Amén, hermano.
7: Puede ver una hora ahí el miércoles la voy a ir a pagar y no el jueves.
0: De acuerdo, hermano. Por acá le esperamos. Me dice el canto, hermano.
7: Pues se la doy con alabanza los 4 hermanos. Por favor, hermana.
0: Con gusto le complacemos, hermano. Esta noche damos paso a esta llamada. Dios le bendiga.
8: Le bendiga, hermana.
0: Amén, hermano. Dios le bendiga.
8: Le saluda Raúl Morán, hermano.
0: Raúl Morales, ¿de dónde me llama?
8: Morán.
0: Morán.
8: ¿Mm?
0: Amén, hermano, ¿de dónde me llama?
8: ¿Qué quiere llamar? Coronel, hermano.
0: Amén. ¿Cuál canto desea escuchar?
8: Fíjese que yo primeramente quería pedirle de favor a ver si me quieren oración en el programa de oración. ¿Va?
0: Porque vamos a orar, hermano.
8: ¿Perdón?
0: ¿Cuál sería su petición?
8: Por ¿cómo se llama?
0: ¿Sí?
8: Neuropatía y el nervio ciático, hermano.
0: Amén, hermano. Vamos a estar clamando, oye.
8: Y quería ver si me puede poner una alabanza.
0: ¿Cuál dice escuchar?
8: Falsos jueces.
0: Falsos jueces. Bueno, falsos con gusto.
8: Y a ver si me van a permitir hacer un par de saluditos.
0: Sí, adelante, hermano.
8: Vaya, quiero saludar a mi hermana Isaac Martínez.
0: Saludos.
8: A mi hermano Pablo Santo Díaz.
0: Sí, amén.
8: Salúdeme ahí también a mi hermano Salvador Vidal.
0: Sí, saludos, hermano Salvador.
8: Y me saluda mi pastora, hermana, por favor.
0: Sí, amén.
8: Pastor, se llama Óscar Avelar.
0: Óscar Avelar.
8: Ajá, y a su esposa y a toda su familia, por ahí. Y allí, ¿sí? Pues un saludo para usted, hermanita, y para hermano Elías y para hermana Dianita.
0: Sí.
8: Por favor.
0: Sí, amén, hermano.
8: Y ¿cómo se llama, hermana?
0: Sí, hermano.
8: Ah, ya le dije la alabanza, ¿verdad, hermano?
0: Sí. Ya bueno, tenemos listo el canto.
8: Que Dios me la bendiga,
0: hermano. Amén, hermano. Que Dios la bendiga. Bendecida noche. Saludos especiales para nuestros hermanos. Ya vino, hermana Telma. Nos habían reportado. Esta noche nuestra hermana Telma está colaborando con una hora de este espacio. 30 minutos los patrocina nuestro hermano Tito Alonso Díaz. Es decir que tenemos hora y media disponible. Si usted desea colaborar, 2415-1436. El número a marcar. Dios le bendiga.
2: Amén, hermana.
0: Sí, amén, hermana.
2: Quisiera una alabanza.
0: ¿Cuál desea escuchar?
2: Agradecida.
0: De acuerdo, hermana.
2: Vaya, bendiciones.
0: Hermana. Igualmente, hermana, que el Señor me la bendiga. Cuídese. Un saludo muy especial para cada uno de nuestros hermanos. Esta noche tenemos a nuestra hermana Telma Cristales y hermano Tito Alonso Díaz. Saludos especiales para todos. Vamos a escuchar por acá esta nota de voz.
9: Dios le bendiga, tía, mamá.
0: Sí, amén.
9: Quisiera la alabanza, la de siempre. Joel, un chaparrito de los hermanos Chacón.
0: Amén, amén.
9: Me equivoqué, era Saqueo.
0: Saqueo. Bueno, con gusto le complacemos, hijo. Hora y media tenemos disponible de este espacio. Si usted desea colaborar, puede comunicarse al 2415-1436, hermana Telma. Por acá dice, Dios le bendiga, hermana. Quiero el canto Salmo 34. Y un saludo para mi hermano Joel y toda su familia. Saludos, hermano Joel. Damos paso a esta llamada. Dios le bendiga. Dios le bendiga.
10: ¿Aló?
0: Sí, Dios le bendiga.
10: Dios le bendiga, hermano.
0: Amén, hermano.
10: Y ese que yo quiero también para dar una media hora.
0: Media hora. ¿Cuál es su nombre?
10: De aquí, soy Roberto Alonso López.
0: ¿Roberto?
10: De aquí de Chalchuapa, Colonia Buenavista.
0: Roberto Alonso.
10: Sí.
0: López.
10: Ajá. ¿Me puede saludar con una alabanza?
0: ¿Me dice cuál, hermano?
10: Allá, la alabanza, una paloma voló.
0: Bueno, con gusto le complacemos.
10: Me alegro de estarlos oyendo porque yo soy fiel oyente de este programa.
0: Muchísimas gracias, hermano. Sí.
10: Y por eso también... vamos allá a pagarles cuando nos
0: sí. Vamos. Amén, amén.
10: Ahí llego un día de esto.
0: También por acá le esperamos, hermano.
10: Va.
0: Dios lo bendiga.
10: Bueno, gracias igual.
0: Amén, hermano. Sí, hermana. Usted tenía que estar aquí tempranito. Hermana Telma Cristales. Una hora tenemos disponible de este espacio. Si usted desea colaborar, puede comunicarse al 2415-1436. Saludos especiales para todos nuestros hermanos ahí en El Ranchador, Colonia San Luis. Por ahí están mis padres, mis hermanos, mis sobrinos. Toda la familia, hermanos, qué bonito. Escuchamos por acá. Bueno, no nos dijeron nada. Por acá entonces vamos a escuchar. Si no se escucha. Señor Jesucristo, hermanos. Esta noche tenemos una hora disponible de este espacio de Cuerdas y Voces por Siempre. Si usted desea colaborar, puede comunicarse. Doy lectura al mensaje de texto tal cual está escrito, hermanos. Dice, hola, a Dios le bendiga. Soy hermana Emma Carías, fiel oyente. Quiero la alabanza Atravesando el Valle de las Lágrimas. La escuchamos desde el caserío Las Marías. Feliz turno. También quiero mandar un saludo a mi hermano, que el día de ayer estuvo de cumpleaños. Quiero saludar a mi mamá, que el 27 de julio estuvo de cumpleaños. Y si puede ponerme un canto, por favor, para saludarlos. Ellos son Brian y Ana. Saludos a los cumpleañeros, entonces. Se Dios bendiciendo la vida de nuestros hermanos, que Dios conceda las peticiones de su corazón, que la presencia de Dios le acompañe siempre. Continuamos por acá, hermanos. Dice, Dios le bendiga, hermana. Me puede complacer con la alabanza, No me dejes de tu mano, Señor. Soy Emperatriz Pérez desde Jayaque. Feliz noche. Para usted también, hermana Emperatriz. Bendecida noche. Gracias por estar en nuestra sintonía. Sea Dios bendiciendo la vida de cada uno de nuestros niños, nuestros jóvenes, todas las familias. Día domingo, hermanos, el único día para los que trabajan fuera de casa, el único día que puede estar con su familia, así que aprovechar el tiempo, tiempo de calidad con cada uno de nuestros seres queridos. Saludos para nuestros hermanos que están colaborando esta noche. Tenemos una hora patrocinada por nuestra hermana Telma Cristales. 30 minutos por nuestro hermano Tito Alonso Díaz. 30 minutos por nuestro hermano Roberto Alonso López. Es decir, que tenemos una hora completamente disponible. Dice por acá, Dios le bendiga, hermana. Les saludo desde el Canelo Sonsonate. Deseo escuchar la alabanza. Aquí estoy, del trío Velázquez. Bendiciones. Gracias, hermano José, por estar pendiente de la programación de Radio Pastor. Esta noche tenemos una hora completamente a su disposición. Si usted desea colaborar, puede comunicarse al 2415-1436. Aquí estoy. Es el canto que nuestro hermano nos ha solicitado. Lo estamos buscando.
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0: Un saludo muy especial para nuestros hermanos que a través del internet nos están sintonizando. A la distancia, para usted que nos escucha fuera de nuestras fronteras patrias, hermanos que a través del en vivo están ahí pendientes. Saludos, hermanos. Continuamos con la lectura de los comentarios. Dice, Dios le bendiga, hermana Jacqueline. ¿Me puede complacer con la alabanza a las cinco vírgenes, por favor? Bueno, con gusto le complacemos, hermana.
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0: Un saludo muy especial para nuestros hermanos ahí en Chalchuapa. Dice por acá, Dios le bendiga, pido oración por mi vida. Lista de Quiñones Rivas. Vamos a estar clamando, hermana. Para Dios no hay nada imposible. Dios puede darnos sanidad esta noche. Él es quien nos ha sostenido hasta en este momento, hermanos. Si el oxígeno nos hubiera faltado durante el día, no estaríamos acá. Pero gracias a la misericordia de nuestro Dios, estamos con vida. Dice, bendiciones, hermana. Henry Siciliano, Dios le esté bendiciendo. Gracias por dejarnos ahí su comentario. Hermana Sua, qué bonito saber de usted, amada hermana. Dice, Dios le bendiga, hermana Jacqueline. Igualmente para usted, hermana Sua, Dios la esté bendiciendo. Continuamos. Dice, bendiciones, hermana. Hermana Jacqueline, ¿me puede complacer con la alabanza al tren del Evangelio de los Voceros de Cristo? Hermano Gustavo Flores, Dios le esté bendiciendo, hermano. Gracias por estar en nuestra sintonía. Esta noche tenemos una hora disponible del espacio de complacencias. Si usted desea colaborar, puede reportarse la línea completamente habilitada. 2415-1436. Continuamos por acá. Dios le bendiga.
12: Dios le bendiga, hermana Jacqueline.
0: Amén, hermano. Dios me lo bendiga.
12: Qué privilegio escucharla, hermanita.
0: Sí, amén, hermano.
13: Este, por ahí le quería cancelar la hora que le tiene pendiente, hermana.
0: Amén, hermano. Hermano, ¿me regala su nombre?
13: Mario Dueña.
0: Sí, ya, yo quería.
13: Nosotros ya, hermano.
0: Señor Jesucristo, hermano, es que la edad nos está afectando,
13: no,
0: ya.
13: Hermano, no, hermano, no le llamamos.
0: Dios mío santo. Bueno, hermano, me dice el canto.
13: Estamos orando por todos, hermano.
0: Muchísimas gracias, hermano.
13: Y ahí estamos orando por todos, hermana. Y quisiera hacer unos saludos, hermana. Te doy un saludo ahí para hermana Margarita López.
0: Sí, amén.
13: A también la hermana Adelita Tobar, hermano. Mi hermana Santos de Beltrán.
0: Amén, ahí está su saludo, hermano.
13: Y también a todos los que escuchan la radio, hermano.
0: Sí, amén.
13: Y a toda su familia, la hermana Dianito también.
0: Sí, amén, hermano.
13: Lidia.
0: Amén, amén.
13: Y esto le digo que lo va a poner hasta ahora porque el pasado 22 de julio estuvo cumpliendo años mi esposa.
0: Gloria a Dios. Y no nos dijo para comer pastel.
13: Pero ay, es un privilegio escucharla, hermana.
0: Sí, amén, amén.
13: Que Dios me la bendiga y que Dios la tenga alentadita, hermana.
0: Sí, amén.
13: Orando por toda la familia, hermana.
0: Amén, amén. Muchísimas gracias,
13: Dios
0: hermano.
13: Dios me la bendiga, hermana.
0: Amén, hermano.
13: Hermano.
0: Igualmente, Dios le bendiga.
13: Amén, amén.
0: Saludos, hermana Silvia. Nunca es tarde para disfrutar, hermana. Y si me invita, entonces disfrutamos del pastel. ¿Cómo olvidarle, hermana Silvia? Cuando estábamos en los turnos de noche, venía frecuentemente muy tempranito y nos traía el café, frutas. Y recuerdo que en cierta ocasión también me regaló un accesorio, una cartera que todavía conservo, hermana Silvia. No se me ha olvidado. Continuamos por acá. Esta noche tenemos media hora patrocinada en el espacio de momento de oración a las 11 de la noche a nuestro hermano Mario Guerra. Es decir, que tenemos media hora disponible. Hermano Isaías dice: Dios le bendiga, hermana. Quiero patrocinar una hora. Y complázcame con la alabanza La Noche Azul, que Dios le bendiga. De acuerdo, hermano Isaías, me dice a dónde lo ubicamos, cuál es el espacio que desea patrocinar. Si le agregamos media hora en las cuerdas y media hora en la oración, hermano, me confirma, hermano Isaías, para poder tomar nota. Muchísimas gracias, hermano. Esta noche tenemos el juicio del dolor del diluvio. Déjeme tomar nota, porque luego se me olvida, hermano. Bueno, damos paso a esta llamada por acá. Dios le bendiga. Buenas noches, Dios le bendiga.
14: ¿Aló?
0: Sí, Dios le bendiga.
14: ¿Aló?
0: Sí, le escuchamos, estamos al aire. Dios lo bendiga. Dios le bendiga. Bueno. Saludos para nuestros patrocinadores. Esta noche tenemos a nuestra hermana Telma Cristales, nuestro hermano Tito Alonso Díaz, hermano Roberto Alonso López y hermano Mario Dueñas. Se nos une nuestro hermano Isaías Álvarez con media hora. Y de igual manera, momento de oración, hermano Mario Guerra, juntamente con nuestro hermano Isaías Álvarez, complementando la hora de la oración. Déjenme verificar para la oración de las 3 de la madrugada. Está completamente disponible si usted desea colaborar. Tenemos disponible la oración de las 3 de la madrugada. A nuestros hermanos que nos han enviado por ahí sus mensajes de texto, sus notas de voz, solicitamos de su paciencia. Acá vamos a leerlos todos, hermanos, pero antes escuchamos por acá. Dios le bendiga. Buenas noches, Dios le bendiga. Thank you. continuamos por acá. Gracias a los hermanos que están llegando ahí al en vivo. Gracias por acompañarnos esta noche. Escuchamos por acá esta noche.
15: Hermana Jacqueline, buenas noches, Dios la bendiga.
0: Buenas noches.
15: Óigame, fíjese que yo la fui a buscar ahora como a las 4 de la tarde y no la encontré.
0: Santo Cristo, es que venimos a las 5.
15: A mí me mandaron una persona que se llama Mario Guerra.
0: Sí.
15: A pagar media hora de la oración de las 11.
0: Amén, amén.
15: Y me dijo que le dijera que si lo podía saludar en sí. las alabanza de cuerda.
0: Bueno, hermano.
15: Con la alabanza El Corrido de Santana.
0: Bueno, con gusto.
15: Y a mí se me olvidó decirle a la hermana Dianita, fíjese. Así que por favor les recuerdo ahí que el hermano pagó esa media hora de la oración de las 11.
0: Amén, amén.
15: Y quiere que le salude con El Corrido de Santana, por favor.
0: Con gusto, hermana.
15: Gracias, Dios
0: a bendiga. Usted muchísimas gracias, hermana. Que el Señor bendiga a nuestros hermanos. Vienen hasta las instalaciones de la radio para poder hacer efectiva su ofrenda. Gracias, amados hermanos. Esta noche hemos complementado los patrocinios. Tenemos disponible la oración de las 3 de la madrugada. No cuenta con patrocinador. Si usted desea colaborar, puede comunicarse al 2415-1436. Continuamos por acá, vamos a escuchar esta nota de voz.
16: Hermana, ya que lindo le bendiga.
0: Sí, amén, hermana, Dios
16: me puede
0: la bendiga.
16: Comprar con una alabanza. El mundo no es mi hogar. Por favor, hermana, me puede llevar en oración a las 11. Soy Delia Miranda, por la diabetes y por la vista, hermana. Por favor, que Dios la bendiga a usted y toda
0: gracias,
16: su familia.
0: Gracias, hermana Delia, Dios la esté bendiciendo. Amén, hermana, que Dios la bendiga. Buenas noches, Dios le bendiga.
17: Amén.
0: Amén, amén.
17: ¿Me oye, hermanita? ¿Sí?
0: Sí.
17: ¿Que no le oigo?
0: Le escucho perfectamente.
17: Aquí le hablo de Candelaria de la Frontera, José Antonio Portillo, hermanita.
0: Amén.
17: ¿Todavía hay un espacio para oír una alabanza, por favor?
0: Sí, me dice cuál, hermano.
17: Rumbo al cielo.
0: Rumbo al cielo. Con gusto, hermano.
17: Dios le bendiga, hermana. Gracias por la atención y bendiga a los hermanos que oyen la radio también.
0: Amén.
17: Y su familia, oiga, también.
0: Gracias, hermano.
17: Dios, que Dios lo guarde.
0: Sí, oiga. Amén, amén.
17: Aquí Dios le digo en Candelaria, la frontera.
0: Sí, gracias por su reporte, hermano.
17: Dios buena bendiga. Noche, hermanita.
0: Bendecida amén. Noche para usted. Gracias, hermano. No me escuchaba en el 7657, pero el hermano marcó el 2415. Y así es, hermano. Cuando uno tiene el buen deseo en el corazón, le digo que hace todo para que las cosas salgan bien. Saludos para todos nuestros hermanos. Hermano Víctor Manuel Aguilar, Dios lo esté bendiciendo. Hermano Luis Linares, saludos. Hermana Ruth Vivas dice, Dios le bendiga, hermana. Quiero la alabanza, el tren del Evangelio. Saludos desde San Francisco, Dos Cerros. Bueno, saludos. Continuamos por acá. Dios le bendiga.
18: Dios le bendiga, hermana.
0: Amén, hermana. Dios la bendiga.
18: De aquí, Caserío Zamora, Chalatenango le llamo.
0: Chalatenango. ¿Cuál es su nombre?
18: Quiero, yo soy Cecilia Recinos.
0: Cecilia Recinos.
18: Sí, y quiero solicitar alabanza Blanco y Rubio.
0: Bueno, con gusto le complacemos, hermana.
18: Vaya, gracias, hermana. Feliz
0: cuídese,
18: noche.
0: Hermana. Bendiciones. Saludos para los hermanos en Chalate. Tenemos disponible la hora de las 3 de la madrugada. Momento de oración en la madrugada está disponible. Si usted desea colaborar, puede comunicarse al 2415-1436. ¿Dónde íbamos, hermanos? Regresamos acá con nuestros hermanos en el en vivo. Hermana Iris Sumaña, Dios me la esté bendiciendo. Dice por acá, hermana, complázcame con la alabanza. La fiesta comienza ya. Bueno, con gusto le complacemos, hermana Iris. Gracias por estar ahí en sintonía. Hermana María Sánchez nos dice, Dios le bendiga, hermana. Le pido oración por mis hijas. Ellas están en España por trabajo, hermana. De acuerdo, hermana, vamos a estar clamando a nuestro Dios para que sea Él quien haga la obra, hermana. Todavía no hemos pasado esto de la gripe, hermanos, pero gracias a nuestro Dios hemos mejorado bastante. Y estábamos por ahí que no nos había dado, pero sí. Gracias a nuestro Dios, Él es quien nos da de su bendición. Así que las disculpas del caso, hermanos, a momentos estoy un poquito así. Como cuando uno ya... ya no aguanta, pero sí, aquí estamos. Saludos, hermanos. Damas, pasa esta llamada. Dios le bendiga.
19: Dios le bendiga, hermanito primorosa.
0: Hermano Salvador, porque no había venido.
19: Hermanito, póngame media hora en la madrugada que es de ustedes, las 3 de la mañana.
0: Bueno, pero no se vaya a dormir, le pone la
19: alarma. No, ya tuvieron la alabanza de escriba de Jesús, la muerte de el rey Herodes que mató a San Juan el Bautista. Ya lo pidieron, ¿no?
0: Juan el Bautista, hermano. ¿Cuál es el canto?
19: La muerte de San Juan el Bautista, es que tenga cuidado porque el rey Herodes te anda buscándole. ¿Verdad? La escriba, ¿verdad?
0: Señor Jesús, hermano.
19: Y ya me lo ha puesto ahí en la lista primorosa.
0: Dios mío santo. Cante, démosla entonces, hermano, para que me pueda ubicar. Cante mi pedacito.
19: ¿En qué play que andan buscando, Juan? Tiene cuidado, porque Herodes te quiere matar. De la nueva tribu, ¿eh?
0: De acuerdo, hermano.
19: Ya sabes, ya me lo envía por media hora para las 3 de la mañana. Vaya a dormir, hermanita, porque por allá dice una hermanita, va. Yo pasando iba, dice, por mis tierras, y me comí cosas de popo, pues de sol. Ya sabes quién va a ir esta semana, Dianita. Y a todos los hermanitos que me saludan, sí, hermano, hermanito Manuel de Susconde, hermano Luisito Nejapa, hermano de allá de Camones, y decir, por ahí vive, ahí por el volcán de Santana, ¿sabes por dónde?
0: Sí.
19: Y me saluda también al hermano Juan Guillermo Linares, de allá por la Suchitoto, de allá de...
0: ¡Santo Dios, hermano!
19: De Huachapán, allá por el volcán de Huachapán, allá por el rincón de Tío Conejo. Y me saluda al hermano Aristides también, va, al hermanito primoroso, y que allá está roncando, de que come ardillas ahí. Y al hermanito de allá de Candelaria de Frontera, ¿va?
0: Sí, amén.
19: De hermano Monzón, a todos los hermanitos ya de Honduras, de María de Cañabalapa, María Menjívar. Y me saluda a todos los hermanitos Victoria Paniagua.
0: Sí,
19: Paniagua. Y me saluda también a este hermano Chemita Primoroso de ahí por Nejapa, de ahí por Guatepeque, ahí por donde sale un conejo. Y me saluda a todos los hermanos que me saludan, hermano Primoroso ahí que se llama que no

0: No se duerma, está roncando, hermano Santo Ramírez.
1: Dios mío.
0: Y a todos los hermanos, ma.
1: Bueno, hermano.
0: Dios me la bendiga, póngame la media hora de la mañana. Pues.
1: Hermano, primoroso
0: ahí que se llama ese. Que no se duerma, está roncando, hermano Santo Ramírez.
1: Dios mío.
0: Y a todos los hermanos, ma.
1: Bueno,
0: Dios me la bendiga, póngame la media hora de la mañana. Pues.

0: Tengan cuidado que el rey Herodes te anda buscando, porque te quiere matar la heroína. Ya saliste con él, hermanita.
1: Bueno.
0: Ay, me saluda a todos, hermanitos, por los que me saludan. Y este hermano Santo está roncando también.
1: Sí.
0: Ya está roncando con el hermano de ahí, que de ahí por los dos peinos que manda a ver, ya están dormidos, pobrecito.
1: Santo Dios.
0: Que Dios los bendiga. Yo veo a mi mamá, Belinda Morales de Flores, y a mi papá, Víctor Morales de Flores, va. Ya me le bendiga, hermanita, y hermano, con él también.
1: Sí, amén, hermano.
0: Ya la yo, hermanita.
1: Estoy buscando todavía.
0: Ya la voy a buscar como está ahí.
1: Por favor.
0: La noche no soy yo, como está rodando después de la mañana.
1: Sí, amén.
0: Pero sí, aquí desde ya vi que ahí hay un grupo que va en la mañana.
1: Sí.
0: Y ninguna iglesia lo hace así.
1: No.
0: Porque las demás iglesias no. Ahí ponen unos viejitos que ya murieron hace como 40 años. Y no, yo ahí llegaba y una porción y los felicito.
1: Sí.
0: Y como le digo yo, ahí la iglesia, de ahí hay bendición. Pues.
1: Sí, amén, hermano.
0: ¿Dónde quedan las hermanas? Dios le bendiga, pues, hermanita.
1: Que Dios lo bendiga, hermano.
0: Fue el hermano Elías, que nos vemos también, va ahí por su banda.
1: Sí.
0: Dios los bendiga a todos, que pasen buenas noches.
1: Feliz noche, hermano.
0: Saludos, hermano Aristides, también.
1: Amén, amén. Saludos especiales para nuestros hermanos. Tenemos 30 minutos disponibles del momento de oración de las 3 de la madrugada. Si usted desea colaborar, puede comunicarse. Damos paso a esta llamada. Dios le bendiga.
2: Dios le bendiga, hermana
1: Enilda. Hermana Enilda, la estábamos esperando. No vino el viernes. Qué
2: gracias,
1: verdad.
2: Princesa. Siempre me gusta de mí, ¿verdad?
1: Siempre, hermana.
2: Hermana, ya que imponerme la media hora, que falta de oración, aunque ya es ahora. Es raro que despierte, pero voy a hacer lo posible.
1: Pongamos alarma, hermana, oye.
2: Pues. Y mire, oiga,
1: sí.
2: No puede verme ya. La alabanza que le está pidiendo el hermano es el profeta valiente.
1: El profeta valiente. Gracias, sí. Hermana Enilda, muchas gracias.
2: Bueno, el profeta. Es que a mí me encanta esa alabanza. Yo la pedí al hermano Elías y le pregunté cómo se llamaba.
1: Ah, sí, ya la encontré.
2: Y me dijo que el profeta valiente y el no sé qué conjunto la canta.
1: Sí,
2: pero
1: es cierto.
2: Bien linda, hermana Jacqueline.
1: Sí, es aliento musical.
2: Aliento musical.
1: No era la nueva tribu. Ah, sí, gracias, hermana Enilda.
2: Bueno, muchas bendiciones para usted y su madrecita,
1: sí,
2: y los niños preciosos, su papi y sus hermanos.
1: Sí, gracias, hermana. ¿Y para usted?
2: ¿Y permiso para saludar?
1: Sí, ¿y para usted cuál canto quiere, hermana, antes de todo?
2: Antes de todo, quiero Hogar de Mis Recuerdos, por favor, hermana Jacqueline. Tengo tiempo de no escucharla.
1: Sí, vamos a programarla, oye.
2: Va, hermana Jacqueline.
1: Ahora sí.
2: Primero Dios, entre las semanas voy a ir a cancelar, hermana.
1: Vaya, oye. Hermana, no tenga pena.
2: Gracias.
1: Esperamos.
2: Entonces, muchas bendiciones para usted, princesa,
1: sí,
2: preciosa,
1: gracias,
2: y para
1: hermana,
2: su
1: amén.
2: Familia.
1: Sí, amén.
2: Y también para mi hermana Vilma Jordán.
1: Amén, amén.
2: Y su amada familia, que Dios me la bendiga.
1: Sí.
2: A las hermanitas lindas del hospital.
1: Amén.
2: También a la hermana Elsa Guadalupe y su papá, a la hermana Angélica, sí, de Arévalo. Y toda su familia.
1: Amén.
2: Alemana Isabel de Umaña y María José.
1: Sí, amén.
2: Bendiciones. Hermana Felicita de Los Ángeles.
1: Sí, amén.
2: Y la hermana Rosa Martínez del sitio de Talmí. Que Dios me la bendiga, mi hermana.
1: Amén.
2: A la hermana María de la Paz.
1: Sí.
2: A la hermana Manuel de Jesús Conde.
1: Sí.
2: Que Dios le bendiga a su amada familia. A la hermana María Elisa Mengíbar de Pañalalapa. Esperando que se encuentre bien, mi hermanita.
1: Sí, amén.
2: Ella está mejorando su salud.
1: Amén,
2: la hermana
1: amén.
2: Julia Margot Cortés y su linda familia, Carlitos Benjamín, y la madrecita,
1: sí,
2: de Carlitos Benjamín, que nunca se me queda el nombre de esta hermanita preciosa.
1: Señor Jesús.
2: A Valentina, a Ainhoa,
1: sí,
2: a Davidcito, a la hermana Dina Torres, a los esposos Guerra, a la hermana,
1: sí,
2: Julia Portillo, aquí en la 5 de marzo.
1: Amén.
2: A Carlitos Benjamín, a la hermana María Inés de Mendoza.
1: Bueno.
2: Y también hermana Victoria Paniagua, muchas bendiciones, hermanita, feliz noche.
1: Sí.
2: También a los pastores.

0: Pastores Cáceres. Muchas bendiciones, José Benjamín Cáceres.
1: Sí, amén, hermana.
0: Y también a los pastores Lunes, a la familia Ramos, Día del Mirador.
1: Bueno.
0: Dios le bendiga.
1: Sí, amén.
0: Y también hermana Bertila Galán.
1: Saludos.
0: Y también hermana Esperanza Aquino, Dios me la bendiga, la hermana Silvia Herrera. Sí. A la hermana Noemí Guevara, a la hermana Rosa López, que es la hermanita de mi hermana Vilma Jordán.
1: Sí, amén.
0: Y también a la hermana Noemí Guevara.
1: Bueno.
0: A la hermana Yolanda y sí, su niña preciosa y toda su familia.
1: Amén.
0: La hermana Telma Cristales, muchas bendiciones, hermana Telma.
1: Sí.
0: La hermana Anita Hernández, la hermana Marta de Lucero en Candelaria.
1: Sí, amén.
0: El hermano José Tejada de Chalatenango. Salado.
1: Sí, amén.
0: Y también a la hermana Antonia Alemán.
1: Alemán.
0: Bendiciones, hermanita.
1: Sí, amén.
0: A la hermana Dorita López, hermana David Hernández, hermana bueno. Juana de Bonito.
1: Sí.
0: Hermano José María Morán.
1: Sí, amén.
0: De Cotepeque.
1: Amén.
0: Bendiciones.
1: Amén,
0: gusto
1: hermana.
0: De escucharle, hermana Jacqueline.
1: Un privilegio, hermana.
0: Que Dios me la bendiga.
1: Sí, amén. Que Dios la bendiga a usted también, hermana.
0: Amén, hermana.
1: Amén.
0: Jacqueline.
1: Saludos para nuestros patrocinadores. Esta noche tenemos a nuestra hermana Telma Cristales, nuestro hermano Tito Alonso Díaz, hermano Roberto Alonso López, hermano Mario Dueñas. En agradecimiento porque su esposa recientemente, Dios le concedió un año más de vida. Para momentos de oración, nuestro hermano Mario Guerra y nuestro hermano Isaías Álvarez. Para la oración de la madrugada, nuestro hermano Salvador Grijalva y nuestra hermana Enilda de Martínez. Son nuestros patrocinadores. Les agradecemos, hermanos. Damos paso a esta llamada. Dios le bendiga.
0: Dios le bendiga, hermana.
1: Amén, amén. Que Dios le bendiga.
0: Quiero que me den oración.
1: ¿Cuál es su nombre?
0: Sonia Arévalo.
1: Sonia Arévalo, ¿cuál es su petición?
0: Quiero que me lleven oración. Fíjese que hace poquito fui a hacerme unos exámenes y el 10 me van a dar la contestación.
1: Sí.
0: Y quiero que me lleven oración, por favor, para que esos exámenes me salgan bien.
1: Amén, hermana. Estaremos clamando.
0: Y quiero la alabanza.
1: Sí.
0: Que dice, como las aves en el desierto.
1: Las aves en el desierto.
0: Sí.
1: Bueno, hermana, con gusto le complacemos.
0: Bueno, gracias,
1: Dios
0: hermana.
1: Dios le bendiga.
0: Gracias.
1: Amén. Saludos para nuestros hermanos, ahora sí. Vamos a las notas de voz. Amén, Dios le bendiga.
2: Le llama Julia Linares.
1: Julia Linares.
2: Quería ver si me hacía el favor de saludarme a mi hija que hoy está cumpliendo años.
1: Bueno, saludos.
2: Ella se llama Yanira Ceseña.
1: Sí,
2: y yo iba a pagar una hora, hermano. No sé si todavía está la hora disponible. Y si no, pues me quedo para otro día, hermano. Dios me le bendiga, bendiciones,
1: amén.
2: Cuídese.
1: Amén, hermana Julia. Me dice entonces si la agendamos para mañana, hermana. Mañana tenemos disponible 2 horas, hermana Julia. Me confirma por ahí porque hermana Verónica Saldaña tiene ya reservada 1 hora para mañana. Confirmo, hermana Julia, si esto es así, para poder dejar agendado ya para mañana el espacio. Damos paso a esta llamada. Dios le bendiga.
0: Hermana Yaquilita, si es que no le pedí, no le puse la petición de oración por mi nuera y por mi hijo, por favor.
1: De acuerdo, hermana Enilda, con gusto estaremos orando, oye.
0: Gracias, hermana Yaquilita, Dios me la bendiga.
1: Amén, mucho. Cuídese, hermana Enilda.
0: Gracias, igual, hermanita.
1: Gracias. Entonces, hermana Julia, ¿me confirma por ahí para poder agendarla juntamente con nuestra hermana Verónica? Saludos especiales para nuestros hermanos que a través del internet están ahí sintonizándonos a través del en vivo. No se me han olvidado, hermano. Estoy por acá un poquitito atareada, pero ya. Casi vamos a la lectura de los comentarios. Escuchamos por acá esta nota de voz. Escuchamos por acá.
3: Hermana Jacqueline, el hermano Mario Guerra.
1: Sí.
3: Le pide oración por un nervio asiático a las 11 de la noche.
1: Amén, hermana.
3: Y que si por favor lo complace con la alabanza, el corrido de Lázaro.
1: Con gusto, hermana.
0: ¿Y ahora?
4: Buenas noches.
1: Buenas noches, hermana Esperanza.
4: Bendiciones.
1: Amén, hermana.
4: Que Dios me la siga fortaleciendo, sí, amén, y me la tenga alentadita siempre, con
1: siempre,
4: fuerza.
1: Amén, amén, amén.
4: Saluditos también para la hermanita Diana.
1: Sí, amén.
4: Saluditos para el hermanito Elías.
1: Bueno.
4: Le agradezco que siempre, a veces no puedo ponerle el mensajito, hermanita, sí, Jacqueline. Le agradezco que siempre me ponga,
1: sí,
4: en la oración.
1: Amén.
4: Porque anoche me pusieron en la oración de las 3 de la mañana.
1: Sí, amén.
4: Y yo no había puesto mensajito. Le agradezco, hermanita Jacqueline, que siempre me ponen en oración.
1: Sí, amén, hermana.
4: Aunque no pueda ponerle
1: siempre
4: su mensajito.
1: Estamos pendientes.
4: Y le agradezco también al hermanito Elías.
1: Sí, amén.
4: Que me pone también en la oración, aunque no pueda poner el mensajito. Y a la hermanita Diana le agradezco también.
1: Amén, hermana.
4: Saluditos,
1: sí,
4: para el hermanito Elías, para
1: saludos,
4: hermanita Diana, saluditos,
1: bueno,
4: que Dios me la siga fortaleciendo,
1: sí,
4: y que Dios me lo siga fortaleciendo al hermanito Elías. Saluditos,
1: sí,
4: también para la hermanita Hilda de Martínez,
1: sí, amén,
4: que Dios me la tenga fortalecida, alentadita.
1: Amén, amén.
4: Y también saluditos para la hermana Victoria Pañagua,
1: sí,
4: saluditos,
1: amén,
4: que Dios me la tenga sanita también.
1: Bueno.
4: Y saluditos también para la hermana para la hermana Rina Estrada.
1: Rina Estrada.
4: Saluditos, que Dios, bueno, me la tenga alentadita, con,
1: amén,
4: fuerzas.
1: Amén. Así es.
4: Y así, hermanita Jacqueline, siempre le pido que siempre me ponga en oración, que siempre me ponga, ore, me ayude a orar.
1: Amén,
4: yo siempre,
1: hermana,
4: me uno, siempre por mi cerebro,
1: sí, amén,
4: por,
1: hermana,
4: mi vista, y por el dolor de mi brazo, mis manos, mis rodillas.
1: Amén.
4: Sanidad divina.
1: Amén, hermana.
4: Cúmbrete, hermanita Jacqueline. Bendiciones, hermanita Jacqueline.
1: Sí, amén, hermana.
4: Y cualquier día, hermanita Jacqueline, voy a tener ese deseo de ir a conocerla.
1: Por allá acá
4: a la radio,
1: esperamos,
4: le voy,
1: hermana,
4: a decir a mi hijo Wilmer, porque mi hijo Ulises ya la conoció.
1: Sí, amén.
4: Y hoy, cualquier día, voy a llegar con mi hijo Wilmer.
1: Sí, amén, hermana.
4: Ahí le vamos a llevar, ya que no.
1: Dios mío, ¿qué me va a llevar? ¿Qué me va a traer, hermana? Digo. Padre bendito, hermano. Por acá la esperamos, hermana.
3: Dios me le bendiga.
1: Amén,
3: hermanita,
1: amén.
3: Bendiciones. Hermana,
1: sí, amén.
3: Edith, le saluda desde la Nueva San José.
1: Amén, hermana Edith.
3: Quiero que me ponga una alabanza, hermana, póngame. Que viva nuestro rey, hermana.
1: Bueno, con gusto, hermana.
3: A toda mi familia.
1: Sí, amén.
3: Argumedo.
1: Saludos.
3: Por favor, hermana, bendiciones.
1: Amén, saludos, familia Argumedo. Esta noche tenemos el mensaje de nuestra hermana Margarita de Castillo y dice, Dios le bendiga, hermana. Es un gusto saludarla. Me complace con la alabanza Hermoso Amor de Lolita Chacón. Y un saludo a usted, a hermana Diana, a la iglesia Fuente de Bendición. Le saluda hermana Margarita de Castillo. Gracias, hermana. Continuamos por acá. Tenía un mensaje de nuestro hermano Roberto Cuellar. Ya se me perdió. Aquí está. Dice, Dios le bendiga, hermana Jackie. Por favor, ¿podría complacerme con la alabanza en los montes y en los valles? Gracias. Bendiciones. Saludos, hermano Roberto Cuellar, para usted y toda la familia. Continuamos por acá. Tenemos pendiente esta nota de voz. Vamos a escuchar.
5: Bye.
1: Señor,
5: al,
1: bendito.
5: Al.
1: Santo Dios.
6: Dios le bendiga, hermana Jackie.
1: Amén. Dios le bendiga.
6: Aquí soy Francisca Toledo de los Planes del Lago,
1: amén,
6: de Coatepeque.
1: Saludos.
6: Aquí estoy, hermana. Dios le bendiga a usted y a todos los radioyentes.
1: Sí, amén.
6: A todas mis hermanas que trabajan ahí en la radio.
1: Amén, amén.
6: A toditos mis hermanos. Los saludo,
1: sí,
6: en el,
1: amén,
6: nombre de Jesús. Y así,
1: amén,
6: también, hermana, le quiero pedir que me lleve en oración.
1: Sí, amén, hermana.
6: Porque estoy bien malita, hermano.
5: Sí, no.
6: de mi vista y también de mis canillas que no puedo caminar, que ore por mis cuatro hijos que son, que sí, son especiales, hermano. Está uno que seguido le habla a usted, pero son especiales, no pueden hablar bien y no les ayuda la mente, hermano. Quiero que me lo lleven en oración a los cuatro, ellos son apelativo Cardona, los cuatro. Y así, hermana, quiero, Dios me le bendiga y quiero que me salude con una alabanza. Y quiero que me salude con los, ay, Señor, sí, se me olvidó la alabanza. Con los, sí, los dos caminos, hermano, dos, porque caminos. Se me olvidó la que le iba, sí, la que quería pedir. Bueno, pero amén, que me ponga esa alabanza y si hay lugar, hermano,
1: Señor,
6: los dos caminos.
1: Sí, amén.
6: Y Dios me le bendiga a usted, a toda su familia y a todos los que trabajan
1: amén,
6: allí.
1: Hermana.
6: Dios me les bendiga con rica bendición.
1: Amén, Dios la bendiga. El tiempo de las alabanzas ya lo estamos complementando, hermanos. Agradecer a cada uno de nuestros hermanos. Continuamos por acá, escuchamos.
7: Hermana Jacqueline.
1: Hermano,
7: Dios le bendiga,
1: Dios le bendiga.
7: Hermana. Soy, sí, hermano Raúl Alarcón.
1: Amén,
7: de acá,
1: hermano
7: de
1: Raúl.
7: Chuapa.
1: Sí, amén.
7: Una bendición, mi hermana, para todo el personal de ahí de Radio Pastor.
1: Amén, amén.
7: La voz del amado, ahí Dios les bendiga a todos. Una alabanza, mi hermana. Tal vez alcanza el tiempo.
1: Sí, todavía.
7: Qué lindo es mi Cristo.
1: Bueno.
7: Hermoso es nuestro Rey, mi hermana.
1: Sí, amén,
7: amén,
1: hermano.
7: Un saludo ahí para toda la audiencia, amada audiencia de Radio Pastor.
1: Amén,
7: amén, hermanita. Ay, Dios le bendiga a todos.
1: Amén, hermano, que Dios lo bendiga.
2: Bueno, hermana Jacqueline, sí está bien para mañana, oiga. Ahí
1: amén,
2: me pone la hora completa. Yo mañana le pongo el dinero también.
1: Amén.
2: Oiga, Dios me la bendiga.
1: Amén, hermana
2: Julia.
1: Igualmente,
2: y le pido,
1: hermana,
2: que me lleve en oración para las 3 de la mañana.
1: Sí, amén, hermana. Vamos a estar llamando. Continuamos por acá. Vamos a escuchar esta nota de
8: Dios
1: voz.
8: Dios me le bendiga,
1: amén,
8: hermana Jacqueline.
1: Hermano, Dios
8: Miguel
1: lo bendiga.
8: Ángel Martínez le saluda.
1: Sí, amén, hermano.
8: Y pidiéndole la alabanza, los ojos de Jehová, con
1: bueno,
8: los voceros de Cristo. Bendiciones, hermano.
1: Amén, hermano. Que Dios lo bendiga a usted también. Queremos avanzar, hermanos. Tenemos muchas notas de voz pendientes, pero vamos a avanzar.
9: Dios me le bendiga,
1: amén,
9: hermanita
1: Jacqueline,
9: grandemente. Quería que me complaciera con una alabanza, hermanita, el morador de la el río Jordán, hermana. Y que yo soy Hazel Montserrat. Que Dios la bendiga, hermana.
1: Sí, Hazel, que Dios la esté bendiciendo, hija. Gracias por estar en nuestra sintonía. Continuamos por acá. Efectivamente, hermanos, ya rebasamos el tiempo de las alabanzas, pero tenemos todavía pendiente los comentarios. Lili Calidonio, Dios me la bendiga. Qué bueno saber de usted. Dice por acá, tenemos a nuestro hermano Ernesto Antonio Centeno y nos dice, Dios le bendiga, hermana Jacqueline. Le saluda el hermano Ernesto Antonio Centeno desde el refugio Huachapán, Colonia El Ángel. Saludos para todos los fieles oyentes de Radio Pastor. Complázcame con la alabanza, el tren llegará. Por favor, mi hermana, pase una excelente y maravillosa noche. Igualmente, hermano, gracias por su sintonía. Tengo por acá más comentarios. Hermana Mari Martínez nos dice, Dios le bendiga, hermana Jacqueline. ¿Cómo está? Espero que se encuentre bien de salud. Por aquí pidiendo de su oración por sanidad divina, por resolución de problemas, por una petición especial y oración por mis hijos. Bendiciones, hermana Jacqueline, hermana Marixa. Bueno, Dios le está bendiciendo, madre hermana. Dios le bendiga. Dios le bendiga. Dios le bendiga. Señor, tú. Así no es. Saludos para nuestros patrocinadores. Esta noche tenemos a nuestra hermana Telma Cristales, hermano Tito Alonso Díaz, hermano Roberto Alonso López, hermano Mario Dueña, se nos une nuestro hermano Isaías Álvarez para momentos de oración, hermano Mario Guerra, juntamente con nuestro hermano Isaías Álvarez para la oración de la madrugada. Hermano Salvador Grijalva y hermana Enilda de Martínez. Ya el tiempo de las alabanzas lo complementamos. saludos especiales para todos nuestros hermanos. Dios le bendiga. Santo Dios. Hermana Arely de Calderón. Hermana Jacqueline. Se me ha perdido. Aquí estoy, hermana. Saludos, hermana Arely de Calderón. Dios le esté bendiciendo a usted y toda su familia. Continuamos por acá. Dios le bendiga.
10: Amén, hermano.
1: Amén, hermano.
10: Saludos a mi hermana Dianita, hermano. ¿Sí? Elías, con el conde.
1: Amén, amén.
10: Y al hermano Daniel.
1: Sí, amén.
10: Bendiciones.
1: Amén, hermano.
10: Voy a llevar en oración. Somos sí. Los esposos Rivas.
1: Esposo Rivas.
10: El refugio.
1: De acuerdo, oración, hermano. Sí, amén. Ahí le llevamos en oración. Dios le bendiga. Un saludo muy especial para cada uno de nuestros hermanos. Entonces, reiterando la información, hermanos, para el día de mañana. Esto, si Dios nos concede la vida, hermana Verónica Saldaña será la patrocinadora de una hora. Y hermana Julia, se me escapó su apellido, hermana Julia, si puede brindármelo, por favor. Sería la patrocinadora de una hora. Para mañana tenemos disponible una hora nada más. Así que si usted desea colaborar, puede comunicarse. Bendiciones para usted también, hermana Arely. Saludos para todos nuestros hermanos. Tengo pendiente los reportes a través de 76576093. Así que solamente vamos a darles lectura y luego iniciamos con las alabanzas para no quedar pendientes con muchas, porque hemos sobrepasado el tiempo, hermanos, de los cantos. Listo para acá, hermana. Dios le bendiga. Saludos y bendiciones a usted y toda su familia. Me complace con la alabanza Árbol Celestial. Soy el hermano Oliver de la colonia España. Bueno, saludos, hermano Oliver. Vamos a incluir este canto en la programación de esta noche. Saludos especiales para todos nuestros hermanos que a través del en vivo están ahí pendientes. Hermana Elenita, Dios la bendiga, hermana, dice. Saludos especiales a... ¿Dónde estoy? Dice por acá, Dios me la bendiga, hija. Un gusto escucharla. Salúdeme a mi esposo, mis hijas, a Michelle Rosales, a Carlita Rosales y Orlando Rosales. Y también para Melanita. Sí, no se nos olvida, hija. Saludos especiales. Continuamos. Dice, Dios le bendiga, hermana. Me saluda a mi abuela que el 6 de agosto va a estar cumpliendo años. Soy su nieto Alexis Mateo. Me complace con la alabanza. Dame un abrazo ahora. Somos de Chalchuapa. Bendiciones. Pues mi abuela se llama Lidia Esperanza Escobar. Saludos con anticipación, hermana Lidia. Que la fecha 6 de agosto estará de cumpleaños. Que Dios le guarde, la proteja siempre y le conceda los anhelos de su corazón, hermana Lidia Esperanza Escobar. Saludos especiales para todos nuestros hermanos. Sea Dios bendiciendo a cada uno de nuestros fieles oyentes. Gracias, amados hermanos, a nuestros patrocinadores. Esta noche les agradecemos. Hermana Telma Cristales, hermano Tito Alonso Díaz, hermano Roberto Alonso López y hermano Mario Dueñas. Esta noche se nos anexa con media hora a nuestro hermano Isaías Álvarez, quien está colaborando también con 30 minutos en momentos de oración, juntamente con nuestro hermano Mario Guerra. Para la oración de la madrugada, hermano Salvador Grijalva y hermana Enilda de Martínez. Por tu fidelidad. Saludos para todos nuestros hermanos que están ahí conectados a través de la transmisión en vivo. Para usted que nos deja su comentario, su reacción. Gracias, hermano. Es que a veces uno piensa que está hablando solo. Pero hay alguien siempre escuchándonos, hermanos, y esa es la bendición. Eso es lo bonito. Continuamos.
11: Dios le bendiga, hermana.
1: Amén. Dios le bendiga.
11: Por ahí le estaba llamando, pero veo que cambiaron el número.
1: Santo Dios,
11: quisiera,
1: hermana,
11: que me llevaran oración, hermana.
1: Sí, amén, hermana.
11: El día miércoles celebro mi cumpleaños. Y pues para mí es como un día normal, pero sí, las oraciones siempre llegan.
1: Siempre,
11: de
1: así
11: buena
1: es.
11: Salud y buena bendición.
1: Sí, amén.
11: También quiero que ore por mi niño, fuerzas en los piecitos, y sí, por mi esposo, que amén, tenga fuerza y apoyo en Dios.
1: Amén.
11: Que Dios me la bendiga, hermana.
1: Amén.
11: Y si me puede complacer con una alabanza que se llama,
1: sí,
11: agradecimiento. Dios le bendiga, hermana.
1: Amén. Igualmente, hermana, si me brinda el nombre de su familia, hermana, por favor, para poder anotarle en las peticiones, amada hermana. Dios le bendiga.
12: Hola, Dios le bendiga, hermana.
1: Hola, hermana, Dios le bendiga.
12: Me puede llevar una oración, me puede comprarme con una alabanza como la fe que tuvo Noé.
1: Bueno, hermana, ¿cuál es su petición?
12: Porque por la diabetes y otra enfermedad que tengo.
1: ¿Cuál es su nombre, hermana?
12: Ana Juanita Jovel.
1: Ana Juanita
12: Jovel.
1: ¿Cómo se está clamando hoy?
12: Vaya, hermana.
1: Cuídese, hermana. Dios la bendiga.
12: Bien,
1: Dios
12: la
1: bendiga.
12: Dios
1: la bendiga. Dice por acá, Dios te bendiga, hermana, me puede complacer con la alabanza agradecida con Dios, Eli Escobar. Nos deja por ahí su comentario. Gracias, amados hermanos. Saludos especiales, hermana Telma. Y como siempre me acompaña en el programa. Ahora está algo callada, hermana Telma. Saludos, hermano Joel Cristales. Dios le esté bendiciendo a toda la familia. Continuamos por acá. Ya vamos a con las complacencias. No sin antes revisar todo, hermanos. ¡Qué barbaridad! Son las 9 de la noche. Con 8 minutos, 9 de la noche. Pasados ya 8 minutos, hermanos. El tiempo nos ha avanzado. En la noche del día domingo 2 de agosto. Ha sido un enorme privilegio poder acompañarles. Todo lo que hacemos, lo hacemos con todo nuestro corazón, hermanos. Continuamos por acá.
11: El nombre de mi familia es Rivas.
1: Rivas.
11: Rivas Bonilla, hermano.
1: Rivas Bonilla. De acuerdo, hermana. Continuamos por acá.
13: Dios me la bendiga,
1: amén, hermana. Dios la bendiga.
13: Ya se dejó de complacerme con la alabanza. El vuelo 417, por favor,
1: Señor,
13: hermana.
1: Señor Jesús.
13: Aquí de Huachapán, la hermana Carmen.
1: Hermana.
13: Dios me la bendiga, hermana.
1: Amén, amén, que Dios la esté bendiciendo. Saludos para nuestros hermanos en Aguachapán. Sea Dios bendiciendo la vida de nuestros hermanos. Vamos a dejar ahí las alabanzas hasta donde el tiempo nos alcance. Agradecidos con nuestro Dios y con nuestros patrocinadores esta noche, hermana Telma Cristales, hermano Tito Alonso Díaz, hermano Roberto Alonso López, hermano Mario Dueñas. Momento de oración, hermano Mario Guerra, hermano Isaías Álvarez, la oración de la madrugada, hermano Salvador Grijalva y hermana Enilda de Martínez. Son nuestros patrocinadores para el día de mañana en el espacio de cuerdas. Hermana Verónica Saldaña estará colaborando con una hora y hermana Julia, una hora también. Gracias, amados hermanos. Tenemos pendiente esta nota de voz.
14: Dios le bendiga, hermana.
1: Amén.
14: De aquí de Colonia Ored.
1: Ored.
14: Quiero que de antemano me felicite a mi esposa que está... Va a estar tiernita el día miércoles.
1: Gloria a Dios, saludos.
14: Y quiero que me complazca con una alabanza a las paredes del hermano Olvin García. Pase feliz noche, hermana, bendiciones.
1: Amén, amén. Hermano, nos quedamos esperando el nombre de su esposa para poder saludarla. Saludos para los cumpleañeros, dice por acá. Dios me le bendiga, hermana Jacqueline, qué gusto saludarla. Me puede complacer con la alabanza. Palabra dura, bendiciones y feliz noche, hermana Yamilet Castro. Nos deja por ahí un comentario. Muchísimas gracias, hermana. Hermana Lilian Ochoa dice bendiciones, hermana Jacqueline. Saludos, hermana Lilian. Dios la esté bendiciendo. Para cada uno de nuestros hermanos, un saludo muy especial. Por aquí nos habían enviado una evidencia de que nos estaban viendo. Sí, aquí es. Saludos para nuestros hermanos en El Mirador. Pastor Carlos Luna, Dios la esté bendiciendo. Para cada uno de nuestros hermanos, un saludo muy especial. Tu fidelidad. Gracias a cada uno de nuestros hermanos por estar en nuestra sintonía esta noche. Ha sido un enorme privilegio acompañarles, hermanos. Saludos, hermana Sandra Mendoza, dice, Dios le bendiga. Le saluda hermana Sandra desde Salchuapa. Y quiero pedirle oración por mi hijo Jonathan, de 2 años. Él está muy estorbado de salud. Y me puede complacer con la alabanza, Nada me ha faltado. Linda noche para todos. Para usted también, excelente noche, hermana. Hermana Dina Torres, Dios la está bendiciendo, hermana. Por acá dice hermana Ivette Flores, Dios le bendiga, hermana. Pido que me lleve en oración por sanidad y liberación de ansiedad, de depresión, por favor, hermana. Dios me la bendiga y me complace con la alabanza, La fe de Noé. Saludos especiales para nuestros hermanos. Voy por acá con esta nota de voz.
14: Perdón, hermana, sí, el nombre sí. Es Lilibet Tatiana Bonilla de Rivas.
1: Saludos, hermana
14: Lilibet. Ahí le mando el nombre, hermana, Dios me la bendiga, bendiciones.
1: Amén, amén. Saludos, hermana Lilibet. Que cumpla muchos, pero muchos años más.
15: Dios le bendiga, hermana.
1: Amén, hermana.
15: Puede hacer un saludo para la familia de Hayaki.
1: Saludos.
15: A toda mi familia.
1: Amén,
15: me
1: amén.
15: Me puede poner el pastel, hermana.
1: Santo Dios, ¿dónde está el pastel? Hermana Silvia, estamos pendientes entonces. Saludos especiales para todos nuestros hermanos. Ahora sí. Estamos al día ya. Con los comentarios, con los mensajes de texto. Un saludo muy especial para todos nuestros patrocinadores, hermanos y hermanas que se acercan hasta las instalaciones de la radio para poder traer su ofrenda. Les agradecemos, hermanos. Todo es por su gracia, nos dice, compláscame con la alabanza. Todo es por su gracia, hermana Lilian Ochoa. Dios la esté bendiciendo, amada hermana. Gracias por estar en nuestra sintonía. Ahora sí nos vamos, hermanos. ¡Qué barbaridad! Siempre digo que voy a terminar temprano, pero aquí estamos saliendo con las deudas. Sea Dios bendiciendo la vida a nuestra hermana Telma Cristales, hermano Tito Alonso, hermano Roberto Alonso López, hermano Mario Dueñas, hermano Isaías Álvarez, hermano Mario Guerra, hermana Enilda de Martínez y nuestro hermano Salvador Grijalva. Dios les está bendiciendo. Gracias por estar colaborando con este ministerio radial. Saludos para nuestra hermana Margarita de Castillo. Gracias, amada hermana, por el presente. Para cada uno de nuestros hermanos, excelente noche, hermanos. Dios le bendiga. Bueno, iniciamos con este canto que nos había solicitado nuestra hermana Telma y luego cada una de las alabanzas que han sido solicitadas, hermanos. Hasta donde el tiempo nos alcance. Sea Dios bendiciendo la vida de nuestros patrocinadores. Excelente noche para todos. 9 de la noche, pasados ya 15 minutos. 9:15, ahora sí iniciamos.

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2: Bueno, hermanos, queremos interrumpir esta alabanza para agradecer a nuestra hermana. Por acá nos está escribiendo hermana Ana de Álvarez. Ella también se nos une para la oración de la madrugada como patrocinadora de la hora de la oración de las 3 de la madrugada, hermana. Usted será también nuestra patrocinadora, así que le agradecemos, hermana Ana de Álvarez, dice... Hermana, quiero el canto agradecida con Dios y me saluda a mi esposo Isaías Álvarez de parte de su esposa Ana de Álvarez. Y voy a patrocinar una hora para la oración de la madrugada. Gracias, amada hermana, que Dios te bendiga.
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1: Zaqueo, date prisa y desciende, que a tu casa voy a ir, que a tu casa voy a ir.
0: Entonces Zaqueo, puesto en pie, dijo a Jesús:
1: he aquí, la mitad de mis bienes doy a los pobres, y si en algo he defraudado a alguien, lo devuelvo a él cuadruplicado.

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0: Buenas noches, hermanos, que nuestro Dios nos continúe bendiciendo a todos. Ha llegado el momento de clamar a nuestro Dios y de pedir por cada una de las necesidades. Esta noche queremos agradecer a nuestros patrocinadores, Pastor Sonsonate, como acá en Santa Ana. Hoy queremos agradecer
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0: a nuestro hermano Julio Alexander, nuestra hermana Irma de Pérez, son nuestros patrocinadores en Radio Pastor Sonsonate. Hermana Irma de Pérez pide oración por toda su familia. Esperamos el agradecimiento para nuestros hermanos en Sonsonate, hermano Julio Alexander y hermana Irma de Pérez, nuestros patrocinadores. 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Si usted desea poner su petición de oración. Y con gusto vamos a oración de su oración. Hoy queremos agradecer a nuestros patrocinadores, hermano Julio Alexander y hermana Irma de Pérez, nuestros patrocinadores de Sonsonate. En Santa Ana tenemos a nuestro hermano Mario Guerra y nuestro hermano Isaías Álvarez. Les agradecemos, hermanos, damos paso a esta llamada. Dios le bendiga.
2: Fabianita.
0: Sí, amén.
2: De oírla, de hablar, ¿vera? Es un gusto de oírla.
0: Sí, amén.
2: Deseando las peticiones y me alegro cuando salió. Y ese hermano Adrianita va a querer que no sé, pero me caí un gran dolor de estómago, pero como yo creo que es como, ¿qué es lo que tengo que hacer aquí en la casa para que ponga ahora? Para que no sé, no da importa.
0: Sí.
2: Es que estamos de manera de, ay, me ha sido un gusto de oído. Yo que Dios me la bendiga. Estoy amén. Pendiente de la oración, mi hermana Dianita. Bendiciones.
0: Amén, hermana. ¿Cuál?
2: Feo.
0: Sí, ¿cuál es su nombre? ¿Cuál es su nombre, hermana? Señor Jesús. Este por acá, hermana, Dios le bendiga. Ayúdeme a orar por sanidad divina. Mi nombre es Maris. ¿Cuál, hermana? Vamos a estar clamando a nuestro Dios.

0: dice por acá, Dios le bendiga, pido oración por mi hijo Ricardo Moreno. Tiene carta de deportación. Para Dios no hay nada imposible, soy hermana Yolanda. De acuerdo, hermana Yolanda, vamos a estar. Dios le bendiga.
1: Dios le bendiga, hermana. Ya,
0: amén, hermana.
1: Yo quisiera decir algo, pero no salir al aire.
0: Santo Cristo, hermana. Permítame.

queremos agradecer el patrocinio de nuestros hermanos, el apoyo de cada uno de nuestros hermanos en su sonate. 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

0: por acá tenemos algunos reportes. Vamos a escuchar esta nota de voz de nuestro hermano.
1: Le saludo.
0: Sí, amén.
1: Y pidiéndole la oración ahí para mi hermana en sangre, Felicita del Carmen Lucero Martínez.
0: Amén,
1: y para hermano. Marlon Asensio Lima, por liberación de cárcel, hermana. Sí, bendiciones.
0: Amén, amén, hermano.

0: por acá. Dios le bendiga, hermana. Pido sus oraciones por sanidad divina. Le habla Ernesto Antonio Centeno desde el refugio. De acuerdo, hermano. Vamos a llevarlo en las peticiones de oración. Escuchamos por acá esta nota de voz.
1: Hermana Jacqueline, Dios le bendiga.
0: Amén, Dios le bendiga.
1: Pidiéndole siempre que me ayude a orar por mi mamá.
0: Sí, amén.
1: Ella se llama Ángela Zabaleta.
0: Sí, amén.
1: Que tiene fracturada la pierna.
0: Amén.
1: Pidiéndole siempre sus oraciones, hermana. Y por mi papi también, él se llama Camilo Vanega, por la presión alta.
0: Sí, amén.
1: Y siempre pidiéndole, hermana, que siempre me lleve en oración por depresión a Adela Vanega. Que Dios le bendiga, hermana.
0: Amén, amén. Dice por acá, Dios le bendiga, hermana Jacqueline, deseando que toda su familia se encuentre bien y que Dios le abra ventanas de los cielos hasta que sobre y abunden en su vida. Siempre pidiendo, siempre agradecido con nuestro Dios, pues cada día puedo ver sus misericordias. Estaré orando con usted y pidiendo la cobertura para toda mi familia. Desde Sonsonate, su hermano Rafael Antonio Gutiérrez. Dios le esté bendiciendo, hermano.
2: Bueno.
0: Dice por acá, buenas noches, hermana Jacqueline, le pido oración por Eric Najarro Hernández, por sanidad en su pie, feliz noche.

0: Amén, hermana. Vamos a estar clamando a nuestro Dios.
1: Date, Dios.
0: Dice por acá, Dios le bendiga, siempre pidiendo oración por mi matrimonio y por Irma Yolanda Ortiz. Que Dios tome el control de su cuerpo y pueda dormir, de parte de hermana Marisol Argueta. Vamos a estar clamando, hermana Marisol, para que Dios pueda dar esa paz y esa tranquilidad. Esta noche queremos agradecer el patrocinio de nuestro hermano Mario Guerra y hermano Isaías Álvarez. En Sonsonate queremos agradecer a nuestros hermanos que esta noche están colaborando como patrocinadores. Hermano Julio Alexander y hermana Irma de Pérez. Vamos a estar clamando por la vida de nuestro hermano Mario Guerra. Él está pidiendo oración por sanidad divina y está patrocinando 30 minutos de este espacio acá en Radio Pastor Santa Ana. Y nuestro hermano Isaías Álvarez también se nos une como colaborador.
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0: Y su esposa, hermano Isaías, para la oración de la madrugada. Ahí será también nuestra patrocinadora.

0: placer.
1: Sea Dios bendiciendo la vida de nuestros hermanos.
0: De la bondad.
1: 2415-1436, la línea habilitada para que usted pueda decirnos su petición de oración y juntos clamar a nuestro Dios. Por acá, Dios le bendiga, me podría llevar en oración a Aminta por sanidad en el estómago. Tiene algo muy fuerte, Dios tiene el poder para sanarla. Así es, hermana, Él es nuestro médico por excelencia. Y esta noche, grandes cosas Dios hace en nuestras vidas, hermanos.

0: Damos paso a esta llamada. Dios le bendiga.
1: Buen día, maná.
0: Amén, hermano. Dios lo bendiga.
1: Mi hermana, que yo quisiera decirle, hermana, que me llevaran en una cadena de oración, hermana. Sí. Dice que estoy padeciendo un mal que, pues, ya llevo nueve años para hacer el dolor de cabeza, el dolor de estómago y de mandiorín. Y pues dicen que no es cosa buena, hermano, pero la verdad que solo Dios sabe, hermano. Sí. Y vengo luchando, pues, ¿verdad? No puedo caminar. Yo me congregaba por Benito Río,
0: sí,
1: en la iglesia de Dios, allí sí. Estaba congregando, pero iba ya para los 15 días o no iba, pues, por lo mismo, hermano, porque no podía caminar y me quedaba para el transporte.
0: Sí.
1: Entonces ya me vine más para acá, para la Santana, y vivo aquí en el kilómetro 67.
0: Sí.
1: Y aquí, pues, ya más cerca de la iglesia. Sí. Me congrego ahí en la iglesia, ahí en la colonia España.
0: Sí, amén.
1: Ya me queda más cerquita, ¿no?
0: Sí.
1: Y entonces, bueno, yo tengo luchando con esta enfermedad, hermano. Se han orado bastante, hermano. Vaya, para no dejar de venir luchando, hermano. Y yo quisiera que me llevaran en oración, hermano, por favor. Amén. Y ahí. Ya, pues, no puedo decir mucho, hermano.
0: ¿Cuál es su nombre, hermano? ¿Cuál es su nombre?
1: Mi nombre es Ismael Asensio Nolasco.
0: ¿Eric?
1: Realmente, hermano. Ahí, cuando
0: bueno, hermano, Dios me lo bendiga.

0: sea Dios bendiciendo la vida de nuestros hermanos. Esta noche vamos a aclamar a nuestro Dios creyendo y confiando que Él es poderoso para obrar. Dios le bendiga.
1: Dios le bendiga, hermano.
0: Sí, amén.
1: Dios, Rosita.
0: Rosita, Dios me la bendiga, hija.
1: ¿Me puede hacer petición, por favor?
0: Sí, amén. Me dice cuál es la petición.
1: Dios le bendiga.
0: Amén, amén. Que Dios la bendiga.
1: Dios le bendiga.

Dios bendiciendo la vida de nuestros colaboradores, nuestros patrocinadores esta noche. Les agradecemos, hermanos. Hermano Julio Alexander y nuestra hermana Irma de Pérez son los patrocinadores de Radio Pastor Sonsonate. Hermano Mario Guerra, sea Dios bendiciendo la vida de nuestros hermanos. Hermano Isaías Álvarez son nuestros patrocinadores y les agradecemos, hermanos.

0: leemos la palabra de nuestro Dios. Salmos capítulo número 89, dice la palabra de nuestro Dios tal y como está escrita. Las misericordias de Jehová cantaré perpetuamente, de generación en generación haré notoria tu fidelidad con mi boca, porque dije, para siempre será edificada misericordia. En los cielos mismos afirmarás tu verdad, hice pacto con mi escogido. Juré a David, mi siervo, diciendo, para siempre confirmaré tu descendencia y edificaré tu trono por todas las generaciones. Celebrad los cielos tus maravillas, celebrarán los cielos tus maravillas, oh Jehová, tu verdad también en la congregación de los santos, porque dije, ¿quién en los cielos se igualará a Jehová? ¿Quién será semejante a Jehová entre los hijos de los potentados? Dios temible en gran congregación de los santos y formidable sobre todos cuantos están alrededor de él. Oh Jehová, Dios de los ejércitos, ¿quién como tú? Poderoso eres, Jehová, y tu fidelidad te rodea. Tú tienes dominio sobre la braveza del mar. Cuando se levantan sus ondas, tú las sosiegas. Tú quebrantaste a Rahab como a herido de muerte. Con tu corazón poderoso, con tu brazo poderoso, esparciste a tus enemigos. Tuyos son los cielos. Tuya también la tierra, el mundo y su plenitud. Tú lo formaste, el norte y el sur. Tú lo creaste, a Tabor y el Hermón cantarán en tu nombre. Tuyo es el brazo potente. Fuerte es tu mano, exaltada tu diestra. Justicia y juicio son el cimiento de tu trono. Misericordia y verdad van delante de tu trono. Bienaventurado el pueblo que sabe aclamarte. Andará, oh Jehová, a la luz de tu rostro. En tu nombre se alegrará todo el día y en tu justicia será enaltecido, porque tú eres la gloria de su potencia y por tu buena voluntad acrecentarás nuestro poder. Porque Jehová es nuestro escudo y nuestro Rey es el Santo de Israel. Entonces hablaste en visión a tu santo y dijiste, he puesto el socorro sobre uno que es poderoso. He exaltado a un escogido de mi pueblo. Hallé a David, mi siervo, lo ungí con mi santa unción. Mi mano estará siempre con él, mi brazo también lo fortalecerá. No lo sorprenderá el enemigo, ni el hijo de iniquidad lo quebrantará, sino que quebrantaré delante de él a sus enemigos y heriré a los que le aborrecen. Mi verdad y mi misericordia estarán con él, y en mi nombre será exaltado su poder. Asimismo pondré su mano sobre el mar y sobre los ríos, su diestra. Él me clamará, mi Padre eres tú, mi Dios, y la roca de mi salvación. Yo también le pondré por primogénito el más excelso de los reyes de la tierra. Para siempre le conservaré mi misericordia y mi pacto será firme con él. Pondré su descendencia para siempre y su trono como en los días de los cielos. Si dejaren sus hijos mi ley y no anduvieren en sus juicios, sino que profanaren mis estatutos y no guardaren mis mandamientos, entonces castigaré con vara su rebelión y con azotes sus iniquidades. Mas no quitaré de él mi misericordia, ni falsearé mi verdad, no olvidaré mi pacto, ni mudaré lo que ha salido de mis labios. Una vez he jurado por mi santidad, y no mentiré a David, Su descendencia será para siempre y su trono como el sol delante de mí, como la luna será firme para siempre y como testigo fiel el cielo. Padre nuestro que estás en los cielos, en esta hora, Señor, venimos delante de su presencia para agradecerle su bondad tan grande, para agradecerle su misericordia, Padre. En esta hora venimos delante de usted, Señor mío, no como buenos, Padre, sino como necesitados de su gloria, necesitados de su poder. Como amigo fiel. Necesitando que sea usted quien obre de manera muy especial, Cristo de la gloria. Señor mi Dios, queremos suplicarle que venga para tomar el control de todas las cosas, para tomar el control en la vida de nuestros hermanos, Padre mío, para que sea usted propicio a la necesidad. Señor, reconocemos que no vamos a lograr nada en nuestra propia fuerza. Reconocemos, Señor mío, que sin usted no somos nada. Reconocemos, Cristo de la gloria, que solamente usted puede obrar, Señor, que solamente usted puede libertar, Dios mío, ante todo ataque del enemigo, Señor, ante toda interposición del enemigo. Padre, venimos clamando, venimos suplicando la cobertura de lo alto, Padre mío, en el nombre maravilloso de Cristo Jesús. Señor, clamamos, oramos y suplicamos de su gracia y de su misericordia, Padre mío. En esta hora, Señor, nos acercamos confiadamente delante de su presencia, Señor, reconociendo, Dios mío bendito, que solamente usted puede restaurarnos, que solamente usted puede obrar, que solamente usted puede, Dios mío, glorificarse y dar sanidad, Señor, no solamente sanidad física, sino sanidad espiritual. Padre mío, en esta hora queremos presentarnos delante de usted, reconocer, Padre mío, que somos débiles. Reconocer, Dios amado, que fallamos a cada momento con ver, con oír, con hablar. Padre, yo le pido perdón. Yo le pido perdón, Padre bendito, en esta hora. Yo vengo delante de su presencia para suplicarle que sea usted quien obre de manera muy especial en la necesidad, en las peticiones que mis hermanos tienen delante de su presencia, Padre. Señor, en esta hora queremos pedirle, Padre mío, que venga para obrar, Señor, y que venga poniendo su mano, Señor, en esta hora, Dios mío. Queremos pedirle que sea usted quien obre favorablemente en la vida de nuestros hermanos, Padre amado, poderoso Dios. Suplicamos de su gracia, suplicamos de su misericordia, suplicamos, Padre mío, que sea usted cada momento, cada instante. Mi Dios, por favor, queremos pedirle. Queremos suplicarle que venga obrando de manera muy especial, Padre, en la vida de nuestros hermanos, Señor. Venga para obrar en la vida de nuestro hermano Julio Alexander. Usted conoce las peticiones de mi hermano, Señor. Usted conoce la necesidad, Padre mío. Estamos delante de su presencia para suplicarle que obre en la vida de nuestro hermano Julio Alexander. Bendígale cada día. Bendiga la vida de mi hermana Irma de Pérez, Padre, en el nombre poderoso de Cristo Jesús. Señor, mi hermana Irma le está clamando por su familia. Yo le pido que sea usted obrando favorablemente en la vida de nuestra hermana Irma de Pérez, Padre. Estamos clamando por la vida de nuestro hermano Mario Guerra. Señor, ponga su mano de sanidad. Ponga su mano de sanidad en la vida de nuestro hermano. Señor, mi Dios, sea usted, Dios mío, glorificándose en la vida de nuestro hermano Isaías Álvarez, Padre. Estamos clamando por la vida de su familia, Señor. Estamos clamando que sea usted quien venga dando esa protección divina. Maravilloso Dios, estamos suplicándole Estamos pidiendo, Señor amado, que sea usted, Dios mío, quien obre de manera muy especial en la vida de nuestros hermanos. Maravilloso Dios, oramos, Padre mío, clamamos, suplicamos de su gracia, de su misericordia en esta hora, Señor mi Dios. Queremos pedirle, Padre amado, que venga obrando en la vida de nuestros hermanos, Señor mi Dios, ahí donde se encuentra cada uno de nuestros hermanos. Oramos, Señor, nos ponemos de acuerdo, Padre mío, estamos clamando por la vida, Señor mi Dios, de nuestra hermana Carla Castro. Provea, provea, Señor, esta bendición, provea, Padre mío, en esta hora estamos clamando, Señor, que venga obrando en la vida de nuestros hermanos, Padre mío. Oramos por la vida de nuestro hermano Juan Ramírez, Señor, por sanidad, Señor, sanidad de sus riñones, Padre mío. Por favor, Padre, yo les suplico, sea en su mano de poder obrando de manera muy especial, Cristo de la gloria. Gracias le damos, Señor amado. Gracias, maravilloso Dios. Gracias por todo lo que está haciendo. Dios mío, en esta hora queremos pedirle que venga poniendo su mano de sanidad. Señor mi Dios, glorifíquese la vida de nuestro hermano Raúl Morán, Señor, por sanidad de esta neuropatía. Oramos por la vida de nuestro hermano Roberto Tobar, por sanidad en sus rodillas. Padre amado, estamos pidiendo de su misericordia. Estamos clamando que venga obrando de manera muy especial, Señor. Mire la vida, Señor mi Dios, de nuestro hermano Oscar, su familia, Padre. Venga obrando de manera muy especial. Oramos por la vida de nuestra hermana Isa de Quiñones Rivas, Padre. Venga obrando de manera muy especial. Nuestra hermana Cecilia Recino, Padre. Estamos pidiendo que su mano de poder se mueva. Oramos, Señor, por la vida de nuestras hermanas, Padre. Nuestra hermana María Sánchez. Oramos por la vida de sus hijas, Padre, que están lejos, Padre. Pero usted conoce la necesidad desde ese lugar, Dios mío. Mío, y sigue abriendo puertas de bendición en el nombre poderoso de Cristo Jesús. Oramos por la vida de nuestras hermanas, nuestra hermana Sonia Arevalo, Padre. Mire, Señor, esos exámenes, que todo salga bien, Padre, en esa respuesta de exámenes. Oramos, Cristo de la gloria, clamamos, suplicamos que sea usted quien obre de manera muy especial en la vida de nuestros hermanos, mi Dios amado. Gracias, poderoso Dios, gracias. Gracias, Cristo bendito. Gracias, maravilloso Dios. Oramos, Señor mío. Clamamos, suplicamos de su gracia, de su misericordia. Padre, en esta hora queremos pedirle que obre, Señor mi Dios, en la vida de nuestros hermanos. Padre amado, mire la vida de nuestra hermana Julia Linares. Padre, bendígale cada día. Oramos por nuestra hermana Janina Ceseña. Bendígale cada día. Nuestro hermano Melvin Eduardo Martínez, su esposa, Padre. Yo cantaré de la bondad de Dios. Mi Dios, oramos, Padre mío, clamamos, suplicamos de su gracia, de su misericordia. Oramos por protección, Señor, por provisión, Padre amado, para la vida de Melvin Eduardo Martínez, Señor, para la vida de su esposa, Padre mío. Oramos por nuestra hermana Enilda de Martínez, Padre, clamamos, Señor. Oramos por la vida de nuestra hermana Margarita Toledo, Señor, sus cuatro hijos, Padre, venga obrando de manera muy especial, Señor, toma el control, Padre mío. Oramos por la vida de los esposos Rivas, Padre, en el nombre maravilloso de Cristo Jesús. Clamamos, Padre mío, que tenga misericordia de la vida de nuestra hermana Ena, Juanita Jovel, Padre, venga dando esa sanidad de diabetes, Padre mío, venga poniendo su mano de sanidad, Cristo de la gloria. Estamos clamando por la familia Rivas Bonilla, Padre, bendígales cada día. Oramos, Señor mío, clamamos, suplicamos su gracia, su misericordia. Padre, en esta hora estamos pidiéndole que venga poniendo su mano ahí donde se encuentra la familia Mendoza. Usted conoce toda la situación, Padre amado. Usted conoce la petición de mi hermana, Padre. Venga obrando favorablemente en toda la familia. Oramos por toda la familia, Padre amado, que sea usted ayudándoles cada día. Señor mi Dios, nuestra hermana Marisol Martínez, Señor, clamamos por sanidad divina. Oramos, Cristo de la gloria, para que sea usted quien obre de manera muy especial en la vida de Ricardo Moreno. Señor, hasta aquí usted lo ha guardado, hasta aquí usted ha estado con él, Padre. Yo le pido que sea usted fortaleciendo la vida de nuestra hermana Yolanda, en el nombre poderoso de Cristo Jesús. Oramos por la vida de Ricardo Moreno, Padre amado. Sea usted, Señor, haciendo un milagro grande. Sea usted obrando en la familia Escobar, Padre mío. Estamos clamando por la vida de nuestra hermana Felicita del Carmen Lucero Martínez, por la vida de Marlon Lima, Señor, por libertad de cárcel, Padre mío. Oramos, Padre, por la vida de nuestro hermano Ernesto Antonio Centeno. Dios mío, ve usted la necesidad de mi hermano, la condición en la que él se encuentra en esta hora, poderoso Dios. Estamos clamando por la vida de Ángela, Señor mi Dios. Zabaleta, mire esa fractura, Padre mío. Glorifíquese en la vida, Señor, de Arturo Vanegas, por sanidad divina, en el nombre poderoso de Cristo Jesús. Es usted nuestro médico por excelencia, es usted la única solución, Padre. Oramos por la vida de nuestro hermano Rafael Gutiérrez Olivo, Padre. Clamamos por la vida, Señor, de Eric Najarro Hernández, Padre amado. Venga poniendo su mano de sanidad, venga poniendo su mano de sanidad, Cristo de la gloria, en la vida de Eric Najarro Hernández, Padre amado, en el nombre de Cristo Jesús. Ponga su mano, Señor, abre puertas de bendición a favor de nuestro hermano, Padre, en el nombre maravilloso de Cristo Jesús. Creemos, Padre, que el tiempo de los milagros no ha pasado, Señor mío. Señor, quiero clamarle por la vida de nuestra hermana Irma Yolanda Ortiz. Ponga su mano de sanidad, Padre amado. Ponga su mano de sanidad en la vida de nuestra hermana Irma Yolanda Ortiz. Oramos por sanidad en su cuerpo. Oramos por nuestra hermana Marisol Argueta. Padre, por favor, ponga su mano, fortalezca su corazón. Ayúdele cada día, Señor, en el nombre poderoso de Cristo Jesús. Estamos clamando, estamos suplicando que obre favorablemente en la vida de nuestras hermanas, Señor mi Dios, nuestra hermana Minta. Ponga su mano de sanidad, Señor amado, ponga su mano de sanidad, Cristo de la gloria, en su nombre maravilloso lo estamos pidiendo, en el nombre poderoso de Cristo Jesús. Estamos clamando, Señor, estamos suplicando, Padre mío, que venga para obrar de una manera muy especial, Cristo de la gloria. Gracias le damos, Señor mi Dios. Gracias porque hasta este momento usted no nos ha dejado, no nos ha desamparado. Su mano de poder ha estado a nuestro lado, Señor, gracias. Gracias le damos, Señor, mi Dios, gracias, poderoso Dios. Gracias, Cristo de la gloria, Señor, y que su mano de poder se mueva de manera muy especial, Cristo bendito. Gracias le damos, Señor amado. Oramos, Señor, mi Dios, clamamos, suplicamos, Señor, y que sea usted quien obre de manera muy especial en la vida de nuestros hermanos, Padre mío. Tenemos las peticiones, las presentamos delante de usted, Padre. Nos unimos juntamente con nuestros hermanos. Venga sanando, Señor, ese dolor de estómago, Padre, en el nombre maravilloso de Cristo Jesús. Oramos por la vida, Señor, de nuestro hermano Ismael Flamenco, Padre amado. Ponga su mano de sanidad, ponga su mano de sanidad en todo su cuerpo, mire, Dios mío bendito, ese dolor de cabeza, Padre. Oro por la vida de nuestro hermano Ismael Flamenco. Oramos por la vida de Rosita, Padre. Ponga su mano de sanidad, Señor amado.
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0: Ponga su mano de sanidad, Señor amado. Oramos, Cristo bendito, para que sea usted quien obre de manera muy especial en la vida de nuestros hermanos. Señor, usted conoce la necesidad. Venga sanando la vida de Rosita, Señor, la vida de toda la familia está en sus manos, Padre amado. Es usted el único, Dios mío, que puede obrar. Es usted el único que puede dar sanidad, Padre mío. Oramos por nuestra hermana Ana de Álvarez. Bendígale cada día, Señor, protéjale en el nombre maravilloso de Cristo Jesús. Estamos clamando, estamos suplicándole que obre en la vida de nuestros hermanos, Padre amado. Gracias le da mi alma, Padre. Gracias, Cristo de la gloria. Gracias porque su mano de poder, Señor, es quien sostiene nuestras vidas, Padre mío. Señor, estamos suplicándole que venga obrando de manera muy especial, Padre amado. Señor, oramos, Padre mío, clamamos. Suplicamos de su gracia, de su misericordia en esta hora, Señor mi Dios. Queremos pedirle, glorifíquese, glorifíquese de manera muy especial, Padre amado. Gracias le da mi alma, Señor. Gracias, Cristo de la gloria. Señor, oramos, Padre mío, clamamos, suplicamos que sea usted quien abra puertas de bendición. Suplicamos que venga poniendo su mano de sanidad, Cristo de la gloria, en esta hora. Señor mío, queremos pedirle que obre, Señor mi Dios, en la vida de nuestros jóvenes, nuestros hermanos, Padre mío, ahí donde se encuentran, Padre, clamando, orando. A lo mejor, Señor, nadie más sabe, Señor, a lo mejor nadie se da cuenta de la situación que están pasando nuestros hermanos, pero para usted no hay nada oculto. Usted todo lo sabe, usted todo lo mira, Padre. Yo le suplico que venga obrando de manera muy especial, Cristo de la gloria, que venga poniendo su mano, Señor amado, en el nombre poderoso de Cristo Jesús. Damos toda la honra y toda la gloria solamente a usted, mi Dios. En esta hora, Señor mío, queremos pedirle que se glorifique de una manera muy especial, Padre. Gracias, maravilloso Dios, gracias le da mi alma, Padre amado. Gracias por todo, Señor, gracias, Señor mi Dios. En esta hora queremos pedirle que obre la vida de nuestra hermana Bertila Galán, Señor, obre en la vida, Señor, de nuestra hermana, Padre mío, bendiga la vida, Señor, de nuestra hermana Angélica de Arévalo, Padre, nuestro hermano Gustavo Arévalo. Oramos por la vida de nuestras hermanas, Padre, clamamos, Señor mío, que sea usted ayudando a nuestras hermanas, Señor, nuestra hermana Silvia de Dueña, Padre, dele fuerzas a mi hermana, Padre, yo le pido que le ayude. Arévalo, oramos por la vida de nuestras hermanas, Padre, clamamos, Señor mío, que sea usted ayudando a nuestras hermanas, Señor, nuestra hermana Silvia de Dueña, Padre, dele fuerzas a mi hermana.

0: Queremos pedirle, Señor mi Dios, que sea usted cada momento, cada instante, obrando, Señor, en la vida de nuestros hermanos, Padre mío. Gracias, Señor, gracias por todo, Señor. Gracias por las bendiciones espirituales y materiales que usted derrama en nuestra vida. Gracias, Cristo de la gloria, porque es usted, mi Dios, quien tiene el control, el dador de la vida, es usted. Y aunque hayan casos, hayan momentos difíciles, Señor, yo he visto el sufrimiento de muchos de nuestros hermanos. Y a lo mejor en esos momentos hemos pensado que ya es hora de partir de este mundo, Dios mío bendito. Perdone nuestra forma de pensar. Pero cuántas veces también hemos dicho, Señor, llévame ya, porque no aguantamos, Señor, la prueba, la dificultad. Dios mío, pero todo es en su tiempo. Todo es bajo su voluntad, su propósito, Señor, sobre nuestra vida. Así que yo le pido perdón. Yo le pido perdón, Señor, por las veces que le hemos cuestionado. Señor, usted es soberano. Y usted sabe por qué suceden las cosas. Dios mío, yo le pido que tenga misericordia, Padre amado, que obre de manera muy especial sobre nuestra vida, Cristo de la gloria. Que sea usted cada momento, cada instante, obrando, Señor, sanando, restaurando nuestra vida. Señor, en esta hora queremos suplicarle que venga obrando en la vida de nuestra hermana. Señor, mi Dios, oramos por nuestra hermana Helenita, oramos por toda la familia. Señor, siga ensanchando su territorio. Bendiga a su pastor, Padre amado. Bendígale, Dios mío, de una manera muy especial, Padre, en esta hora. Oramos por la vida de toda la familia Rosales, Padre amado. Usted conoce las luchas, las dificultades. Señor, nos damos cuenta de los testimonios, mas no de las batallas internas, las luchas, Padre. Yo le pido que sea usted quien obre de manera muy especial, Cristo de la gloria. Gracias le damos, Señor amado. Gracias porque hasta en este momento usted nos ha ayudado. Gracias, Señor, porque usted es quien, Señor mi Dios, sostiene nuestra vida, Padre mío. Gracias le da mi alma, Padre amado. Gracias por todo lo que ha hecho. Quiero agradecerle por la vida de mis padres, la vida de toda mi familia. Quiero agradecerle porque es usted el único, Señor, quien nos ha guardado, quien nos ha ayudado. Señor, todo es a su tiempo. Usted nunca llega tarde, usted nunca llega antes, usted llega a tiempo siempre. Dios mío, en esta hora yo le pido que sea usted quien obre de manera muy especial en la vida de nuestros hermanos. Padre amado, supla toda necesidad en el nombre maravilloso de Cristo Jesús, nuestro hermano Rafael Rochas. Señor, venga poniendo su mano de sanidad, su mano de poder, obrando favorablemente. Dios mío, bendito, ayúdenos cada día. Ayúdenos, Señor. Ayúdenos, Padre amado, a poder servirle. Dios mío, a poder, Señor, ser instrumentos de bendición. Que podamos aprovechar los días de bonanza, de bendición, Señor, porque vienen días en los cuales, Dios mío, ya no se puede hacer lo mismo. Días difíciles para la humanidad entera. Señor, y por causa de los escogidos, el tiempo se ha cortado. Por causa de que hay un remanente, hay un pueblo que clama, hay un pueblo que busca su presencia, Padre, en esta hora.
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0: Quiero agradecerle, mi Dios amado, por todo lo que usted ha hecho usted en este momento, Cristo bendito. Gracias le da mi

gracias, maravilloso Dios. Oramos, Padre mío, clamamos, suplicamos que sea usted quien obre de manera muy especial en la vida de nuestros hermanos. Padre, en esta hora estamos clamando, estamos suplicando, Padre mío, que sea usted cada día glorificándose de manera muy especial en la vida de cada uno de nuestros hermanos. Padre amado, que todos podemos llegar a la meta final, que todos lleguemos, Padre mío. Señor, que aquel que está desanimado pueda recibir fuerza en el nombre de Cristo Jesús. Mi Dios, que aquellos hermanos que están por dificultades, Padre, yo le pido que sea usted glorificándose de una manera muy especial. Bendiga la vida de mi hermana Elenita Rosales, Padre, en el nombre de Cristo, de fuerza. La necesitamos, Señor, la necesitamos, Padre, con salud cada día, mi hermana, Padre mío.

en el nombre maravilloso de Cristo Jesús. Estamos clamando, estamos suplicando de su gracia, de su misericordia para cada uno de nuestros hermanos. Cristo bendito, gracias Señor, gracias poderoso Dios.

mente, obrando, Señor, en la vida de nuestros hermanos, Padre mío. Gracias, maravilloso Dios, gracias por todo lo que usted ha hecho hasta en este momento, lo que seguirá haciendo, Padre amado. Gracias, maravilloso Dios, en esta hora queremos suplicarle que sea usted quien obre de manera muy especial, Cristo amado. Gracias, maravilloso Dios, gracias, Cristo amado. Señor, estamos suplicándole que sea usted, Señor mi Dios, quien obre en la vida de nuestros hermanos, Cristo bendito. Gracias, Señor, gracias, porque hemos visto su mano manifestada, Señor, hemos visto su poder, hemos escuchado los milagros, las cosas que usted está haciendo aún en estos últimos tiempos, Padre amado. Usted se está glorificando donde hay un corazón agradecido, donde hay un corazón humilde, donde hay un corazón, Señor, en mi Dios, conforme a su corazón. Corazón de niño, ayúdenos cada día, Padre amado. En el nombre maravilloso de Cristo Jesús, lo estamos pidiendo, Señor. Estamos clamando que sea usted glorificándose de una manera muy especial, Cristo de la gloria. Gracias le damos, Señor amado. Gracias, Cristo bendito. Señor, estamos suplicándole que venga obrando, Señor mi Dios. Que venga usted glorificándose de manera muy especial, Cristo de la gloria. Gracias le damos, Señor amado. Gracias, Cristo bendito, en esta hora, Señor, queremos pedirle que obre de manera muy especial, Cristo bendito. Obre, Señor, en la vida de nuestros hermanos, Padre amado, en el nombre de Cristo Jesús. Estamos pidiéndole, Señor mi Dios, que venga usted para sanar, para restaurar, para levantar, para dar nueva fuerza, Padre mío. Reprenda, Señor mi Dios, todo pensamiento en el nombre de Cristo Jesús, todo pensamiento de suicidio en el nombre de Cristo Jesús, reprendido, Señor amado, en el nombre de Jesús de Nazaret, mi Dios. Estamos creyendo, estamos confiando que es usted quien tiene el control de todas las cosas, que usted sea nuestro pensamiento, nuestro levantar, nuestro acostar, nuestro salir, nuestro entrar. Padre, usted lo conoce, en el nombre maravilloso de Cristo Jesús estamos clamando. Estamos suplicándole, Padre mío, que venga usted obrando de manera muy especial en la vida de nuestros hermanos, Padre amado. Gracias, maravilloso Dios. Gracias, Cristo de la gloria. En esta hora, Señor mío, queremos suplicarle, venga obrando, Señor, de manera muy especial. Gracias le damos, Señor amado. Gracias porque hasta en este momento usted no nos ha dejado, no nos ha desamparado, Señor.

Padre, porque es usted el único que merece toda la honra y toda la gloria, Padre amado. Señor mi Dios, queremos suplicarle por este ministerio radial, queremos clamar, Padre mío, que venga usted obrando, Señor, de manera muy especial, Padre, en esta hora. Oramos por este ministerio, oramos por cada uno de los operadores, clamamos por cada patrocinador, por cada programador, Dios mío, por cada oyente. Oramos, Señor mío, para que sea usted quien venga abriendo puertas de bendición a favor de este ministerio, en el nombre maravilloso de Cristo Jesús. Estamos suplicándole, sea usted cada momento, cada instante, obrando en la vida de nuestros hermanos, Padre mío. Gracias, Señor. Gracias, Padre amado, por levantar Radio Pastor Sonsonate. Gracias, Dios mío, por todas las bendiciones, por las oraciones, Señor mi Dios. Oramos, Padre mío, para que sea usted bendiciendo la vida de cada uno de nuestros hermanos, Cristo de la gloria. En esta hora, Señor mi Dios, queremos suplicarle, venga obrando, Señor, favorablemente. Señor, usted conoce los anhelos, los deseos, Señor, en el corazón de nuestro hermano Otoniel, como director, Padre amado. Señor mi Dios, como la persona que usted ha puesto al frente de estos ministerios, Padre, en el nombre maravilloso de Cristo Jesús, oramos, Padre mío, suplicamos para que sea usted quien obre de manera muy especial, Cristo de la gloria. Gracias, Señor, gracias por todos estos años en los cuales usted se ha glorificado. Gracias, Señor, porque es usted quien ha levantado, sin duda alguna, un ministerio interdenominacional. Un ministerio, Padre mío, en el cual su palabra se predica de noche y de día, Señor. En el cual su palabra

nuestras vidas, Padre. Gracias, maravilloso Dios. Gracias por todo lo que usted ha hecho hasta en este momento. Señor, estamos clamando, estamos pidiendo que sea usted cada momento, cada instante, Padre amado. Provea siempre patrocinadores. Señor, somos un ministerio. Desde un principio, Señor, humanamente hablando, no hemos tenido, Señor, la cobertura de alguna denominación en particular, Señor, algún pastor. Pero hemos tenido, Señor, su respaldo. Hemos tenido su cobertura. Y sin duda alguna lo seguirá.

labios, Señor, para la honra y la gloria de su nombre. Hemos visto testimonios, hemos escuchado testimonios.

0: algo grande usted tiene preparado para este ministerio, para cada uno de mis hermanos que se esfuerzan cada día por predicar su palabra, para mis hermanos operadores que se esfuerzan cada día, Señor mi Dios. Bendiga la vida de mi hermano Elías, Padre. Ayúdele, Señor. Protéjale su familia, Padre.
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0: Oramos, Señor mi Dios. Clamamos, pedimos que sea su gracia, su misericordia, obrando de manera muy especial, Padre mío. Yo le doy gracias.
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0: Gracias, poderoso Dios.
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0: Porque hasta aquí usted nos ha ayudado, Señor. Hasta aquí usted ha sostenido nuestra vida, Padre mío.
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0: Gracias, Señor, gracias. Gracias por todo lo que ha hecho, Señor. El tiempo no nos alcanzaría para agradecerle, Señor mi Dios, cada una de las cosas, cada uno de los detalles, las provisiones, la cobertura, la protección divina. En un segundo podemos perder la vida, pero usted nos ha guardado. Usted nos ha guardado, Señor.
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0: Estamos muy agradecidos por su protección divina. Gracias, Padre amado. Gracias, maravilloso Dios.

gracias, maravilloso Dios. Gracias, poderoso Dios. Gracias, Cristo Jesús, porque su presencia es real en nuestras vidas, Padre mío. En el nombre poderoso de Cristo Jesús, lo hemos pedido todo, Señor.

Hemos presentado Momentos de Oración, confiando que Dios responderá a nuestro clamor. Y pidan con fe, no dudando nada.

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2: 12 de la noche, con 3 minutos.

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2: Son dos versículos o tres, ya lo vamos a ver. Donde aparece ahí cuando Jesús habla de yugos. Quiero que lean la escritura conmigo en el libro de San Mateo. Capítulo 11, lo tiene ya, de San Mateo. Evangelio según San Mateo, capítulo 11. Cristo amó tanto a su pueblo Israel. Recuerde que él era un judío y él vino a su pueblo, pero también vino a nosotros. Y toda la porción desde el versículo 25 se refiere a Jesús cuando él dice: Padre, yo te alabo porque todas estas cosas pues tú las has dado a los niños. Pero luego dice el versículo 28, es una invitación, es la santa invitación que él hace a la gente, a las multitudes. Léalo conmigo, dice: Venid a mí, ¿qué dice el Señor? Venid a mí todos los que estáis trabajados y cargados, y yo os haré descansar. Versículo 29, llevad mi yugo sobre vosotros. Y aprended de mí que soy manso y humilde de corazón. Y hallaréis descanso para vuestras almas. Porque mi yugo es fácil y ligera mi carga. Amén. Bien. Cuando Jesús vino a la tierra, había un plan específico de parte de Dios. Un plan anticipado. Fíjese que la Biblia dice que antes que el mundo fuera, es decir, no había hecho Dios todavía, no había creado las cosas que nosotros vemos. Vaya, nosotros alcanzamos a ver el sistema planetario, nos enseñaron acerca de los planetas. Claro, hay más. Pero eso todavía no existía cuando Dios en su plan para con el hombre, aún ni había surgido el hombre. Y Dios ya tenía su plan específico con su Hijo, con Cristo, con el Espíritu Santo. Sabemos nosotros que la corona de la creación de Dios, Dios hizo todas las cosas, pero la corona de la creación fue el hombre. Usted bien lo sabe. Dios puso al hombre en el jardín, también le dio una mujer para que viviesen bien. Y Dios les deja la oportunidad de que ellos no sean como especie de, ¿cómo se dice? Que se manejan, marionetas, ¿verdad? Títeres. Eso debe usted quitarse eso de la cabeza. Dios le dio al hombre una facultad, una virtud, una cualidad, así lo crió. Que el hombre no se volvió un, yo sí voy a usar la palabra, no un títere de Dios, una marioneta de Dios que lo podía manejar a su antojo. No, Dios lo hizo, fíjense, con una cualidad que le dice: mira, esto que ves aquí, no lo vayas a comer, porque si lo comes, te va a venir algo malo. Y era el árbol de la ciencia, del bien y del mal. Desafortunadamente el hombre en esa libertad, fíjese, no se me distraiga, en esa libertad falló, aunque no fue el hombre directamente, sino la mujer, el engaño. Es decir, ahí entra ya el tirano, el diablo, en su estrategia de engañar, y engaña a la pareja, engaña a la mujer específicamente. El hombre no fue engañado, dice la Biblia. El hombre falló porque amaba tanto a su mujer, que él participa. Y de ahí nos vino la debacle a todos. Dice el Espíritu Santo en Romanos que el pecado entró. Mire qué mal tan terrible, ¿no? ¿Cómo es el diablo? Por eso el diablo hay que odiarlo. Oiga, odiarlo, pero odiarlo. Y todo lo que huele a diablo, usted tiene que detestarlo, odiarlo y no quererlo. Y hacerle la batalla, ¿no? Mire, el diablo engendra por el engaño el pecado, y el pecado se metió a la profundidad del corazón del hombre, de la pareja, y lo desfiguró porque nosotros teníamos la imagen, oiga, la imagen de Dios. Esa imagen, no estoy hablando de que el físico, sino sobre todo en lo que es la justicia, la rectitud y la santidad. Y eso se deterioró, como quien tiene un espejo muy lindo y lo tira al piso y se quiebra y queda el espejo quebrado. Así fue la imagen del hombre, se arruinó. El pecado vino a arruinarnos por completo, absolutamente. Todos, nadie se escapó. Todos los hombres. Y la desgracia es que Adán, al haber pecado, le engendra ese problema a sus hijos por la sangre. Y engendró el problema a Abel, y lo engendró Caín y Set, y ellos a los otros hijos, y es una cadena hasta este día. Nadie puede decir, yo nací sin pecado. No, todos. Ahora, Dios tenía la respuesta. Dios no lo tomó por sorpresa. Mira, hijo, lo que hicieron estos. No, Dios ya sabía. Ya sabía toda esta estrategia satánica del diablo, ¿no? Y sabía cómo, porque algunos de ustedes quizá alguna vez han dicho, y entonces si lo sabía, ¿por qué no Dios intervino? Óigame, es que Dios pelea en buena lid. Y Dios le va a ganar se la ganó al diablo en buena batalla, ¿no? Entonces el diablo dijo, bueno, ya la hice. Oiga, ya la hice. El hombre se somete al diablo. El diablo se vuelve señor. Pero Dios tenía ya su plan redentor, su plan de salvación, su plan de rescate. Y fue en estas circunstancias que Dios le dijo al diablo mismo. Usted puede leerse Génesis 3:15 en su casa y le dice, se lo voy a parafrasear así. Así es que este es lo que has hecho, ¿no? Engañaste a la mujer. Pero ¿sabes una cosa, diablo? Que de la mujer van a ser. De la mujer van a ser quien te va a herir la cabeza. Es decir, quien te va a romper, quien te va a quitar el poder, toda facultad, y vas a quedar en la calle. De la mujer van a ser. ¿A quién se estaba refiriendo Dios cuando estaba hablando esto? A su hijo. Y esto Gálatas lo aclara, Gálatas 4:4 dice, y cuando el tiempo se cumplió, porque Dios no hace nada antes ni después, sino en su tiempo. Cuando el tiempo se cumplió, Dios envió a su hijo, nacido de mujer. Y aparece Cristo. Y Pablo le pone el sello y dice, y Cristo, dice, Cristo, el Hijo de Dios, nos ha librado del presente siglo malo. Entonces Cristo, cuando viene a la tierra, trae una misión. Oiga, una misión que cumplir. Ver al pobre hombre en una condición terrible, porque el pobre hombre es como meter un animalito allá en un pozo de lazo, en una cisterna, allá en la profundidad, y un animal, un pollito, digamos, que es indefenso, allá en la profundidad, y nunca va a salir de ahí. Si alguien no lo saca. Y ese pobre animalito estaría ahí muriendo poco a poco, porque no puede salirse. Así estaba el hombre, así estábamos nosotros. No podíamos hacer nada, absolutamente nada, para salvarnos. Nadie. Entonces fue necesario que viniera el propio Hijo Jesús. Fue así como Cristo aparece, viene a la tierra, toma cuerpo, Él toma cuerpo, se hace un hombre igual que nosotros. Y cuando él comienza su ministerio, a los 30 años, dice Lucas, que comenzó su ministerio, él se dirige directamente a su pueblo. Va directo a su pueblo, a Israel. Y se encuentra que su pueblo estaba en una condición terrible, bajo el yugo. Fíjese que Israel sufría, ¿me están escuchando por este lado? Israel sufría de varios yugos. El yugo que más les dolía era el yugo romano. El yugo de Roma. Israel había sufrido la esclavitud, no solo de Egipto en la historia, había sufrido la esclavitud de los asirios, la esclavitud de los babilonios. Luego, ¿por qué no una esclavitud indirecta de los medos persas, de los griegos? Y ahora Roma, que se enseñorea de ellos. Y ellos no podían dar un paso si Roma estaba ahí encima. Roma ahí tenía sus tropas, Roma les sacaba el dinero. Esa esclavitud romana ellos la detestaban y ya no la soportaban. Era un yugo. Y ellos decían, hay una promesa para nosotros. Dios ha dicho que nos va a dar un rey y que ese rey va a romper ese yugo. Lo estamos esperando. Ellos esperaban al Mesías. Ese era un yugo. Pero había otro yugo terrible. El segundo yugo que ellos sufrían. Primero este yugo romano, yugo político, se le puede llamar. El segundo yugo que ellos sufrían era el yugo religioso. Miren, hermanos, por eso usted debe ser cuidadoso cuando hay demasiada religiosidad, un espíritu religioso. Eso mata el alma, mata el espíritu. Porque el yugo religioso es una apariencia de piedad. Pero la gente nomás es de apariencia, pero por dentro es terrible. ¿Cuál era el yugo religioso? El yugo religioso estaba representado por los fariseos, por el Sanedrín, por aquellos señorones de barba larga, con una corona, una tiara en la cabeza, que decía santidad a Jehová, vestido de blanco. Oiga, vestido de blanco. Ellos se sentían puros, los fariseos, los escribas y fariseos se sentían puros. Y miraban a los demás, y aunque fueran judíos siempre, pero miraban a los demás, los miraban de menos. ¿Ustedes se acuerdan aquella oración del publicano y del fariseo? ¿Cuántos se acuerdan de esa oración? Ahí deje ver usted el espíritu religioso. Y le decía el fariseo, el que se creía, yo no soy como este pecador. No soy como este publicano. Y yo traigo mis diezmos. Y yo doy todo. Y yo hago aquí. Y yo hago allá. Y el publicano, que no era religioso, era un pecador realmente. El publicano ahí tirado, Señor, soy pecador, no soy digno. Mire, mire qué diferencia, ¿no? Ese yugo religioso representado en los fariseos, representado en los ancianos, representado en las autoridades religiosas de ese tiempo, era un yugo terrible, al grado que Jesús les dice a esos fariseos, les dice, ustedes están poniéndoles cargas a ellos que ustedes mismos no las pueden llevar. Ustedes, les dice, ustedes son ciegos, guía ciegos. Ustedes, les dice Jesús a los fariseos, ustedes cuelan, están colando. Oiga, están colando los mosquitos, pero ustedes, les dice, se tragan los camellos. Ustedes, les dice a los fariseos, a los religiosos, son como sepulcros blanqueados que por fuera se ven bonitos, pero por dentro están corruptos, llenos de huesos de muerto. Terrible, ¿no? Era un yugo. Óigame, cuando la parte espiritual o religiosa, menos la religiosa, se vuelve yugo así de exigencia, perdóneme, pero eso no es el evangelio. Si usted está perseverando como a la fuerza, y si no haces esto te condenas, y si no haces esto otro te vas al infierno, y si no haces esto, óigame, ese yugo. El evangelio no es eso. El evangelio es una experiencia con Cristo, una experiencia de amor, de entrega. Ese es el evangelio.
3: Alabe a Cristo, hermano. Era un yugo terrible, el yugo político de los romanos, el yugo religioso. Pero también había un yugo, y ese yugo todos los tiempos ha estado. Y era el yugo de la pobreza y de las enfermedades, y llamémosle así, aunque la Biblia no le llame así, pero llamémosle así, el yugo social. Oigan, el yugo social era terrible porque el pueblo de Israel tenía ciertas, así como las sociedades, habían capas de personas que tenían plata, que tenían dinero, pero habían capas de personas muy pobres. Pastor, ¿y dónde dice eso la Biblia? ¿Y está en la Biblia? ¿Se acuerdan ustedes cuando llegaron a ofrendar unos ricos? ¿Lo han leído eso? Y que sacaban las cantidades de dinero. Y que no, y también ahí a la par aparece una pobrecita, una mujer pobrecita. Ahí está. Las capas de la sociedad israelí. Cuando Jesús dice que el mensaje que es para los pobres. Cuando Jesús le dice a Judas, siempre tendréis pobres. Es decir, la sociedad israelita, no crean ustedes que era de dinero. Sí, habían gente que tenía plata, pero habían gente pobre. Oiga, y muy pobre. Y digo, y muy pobre. Y en esas capas de pobreza, oiga, de pobreza, era donde, estaban las enfermedades ahí al día. Ahí estaban metidos los leprosos, en los pobres. Los leprosos. Ahí estaban toda la gente que estaba sufriendo de parálisis. Bastantes paralíticos, ciegos, en fin, mucha gente enferma. Y Cristo se encuentra con un pueblo cargado, con el yugo social encima de la economía, los impuestos los abatían, las enfermedades. Esta era la situación que estaba viviendo Israel, su pueblo. Así estaba cuando Jesús les dice estas palabras: vengan a mí. Mire, hermano, había tanta pobreza que Cristo tuvo que hacer, por lo menos en dos ocasiones, darle comer a la gente. Darle de comer a la gente. Que la gente tenía tanta hambre de él espiritual. Y algunos no era lo espiritual, sino que la comida no. Porque él se lo dice en cierta ocasión. Pero había mucha necesidad. Ahora, yo quiero que esto que vivía Israel lo traslademos hoy a nuestra sociedad. Que le demos una mirada a nuestra sociedad, a la gente que está allá afuera. ¿Y por qué no los que estamos dentro? Yo quiero preguntarle si nuestra sociedad, si nosotros, nuestra gente allá afuera, mira a las personas como su gente. Yo no entiendo por qué hay cristiano evangélico que se hace un muro entre él y el otro. Solo porque no es cristiano evangélico y ya no le habla. Y solo porque no es cristiano evangélico ya no le vuelve a ver. Y ya es un impío. Y es un impío. Y es un perro. Y ni lo vuelve. Eso es malo. Es nuestra gente. Óigame, es nuestra gente. Diga nuestra gente. Jesús no hizo esa diferencia. Y por eso fue criticado. Porque Jesús se iba a meter precisamente allá donde estaba la necesidad. Jesús comía, oiga, comía con los más pobres. Jesús comía con la gente cuestionada socialmente. Y aunque no se oye bonito, las rameras también se acercaban a Jesús con mucha confianza. Ese es el Cristo. Ese es el Evangelio. La iglesia, hermanos, está llamada a esa misión. Ahora, esta sociedad no está exenta de estos yugos. Claro, estoy hablando en el sentido espiritual, ¿no? Hay un tirano que se llama Diablo Satanás. ¿Cómo se llama? Y trabaja. Y hay veces que el cristiano ni se da cuenta. Pero el tirano, el que trabaja diariamente por mantener a la gente ciega, por mantenerla esclavizada, es el mismo diablo. Mire, es doloroso, un día de estos, un hermano sacó un listado de enfermos del VIH. Pero alarmante el índice. Es triste, ¿no? De cómo está nuestra nación, nuestro país. Óigame, nuestro país, ¿no cree usted que en el sentido propiamente social anda bien? Nuestro país es necesario de que la iglesia, como la antorcha, como el medio que Cristo usa, tome nota la iglesia, ¿no? Porque no solamente es el problema, diríamos, social en el sentido de que el invierno está ya haciendo las suyas con aquel que no tiene casa, que está metido en una champita, en un barranco. No solo es eso. El problema no solo es ese de que no, la salud está siendo un gran, es serio problema. Que la gente hace cola para que le den una cita y lo dejan a los 3 meses. El problema va más allá. Problema de salud es grave, pero el problema moral es gravísimo. ¿Sabe? Hoy, estos días que estamos celebrando, por ejemplo, o se va a celebrar el Día del Padre, es cuando muchos niños y niñas sufren. Sufren, porque el problema de su hogar es terrible. ¿Sabe qué me decía un jovencito que me tocó el corazón, me retorció? Y me dice, pastor, me duele, me dice, que mi padre, cuando yo tenía, me dice, 8 años, nos dejó. Y oigan, los papás y las mamás, tengan carácter. Se pelearon los dos viejos, se dijeron cosas, y ¿sabe qué hicieron? ¡Qué gran pensada! Se fueron a divorciar ante el juez. Y el juez lo que hizo fue llamar a los hipótesis y les dijo, ¿con quiénes se quieren ir? ¿Con su papá o con su mamá? La lógica, su mamá. Pero chiquitos. Entonces, ¿qué pasó? Se separaron. Y hasta este día, me dice el niño, el jovencito, me dice, hasta este día, mi padre, no sé de él. Óigame, el problema social del país es grave por todos lados. La iglesia tiene que salir al encuentro en esta situación. Ahora vamos a enumerar los yugos que están atacando a la sociedad salvadoreña. Primero, el yugo del pecado. Ese yugo es gravísimo. Segundo, el yugo de las enfermedades. Tercero, el yugo de la muerte. La muerte se está empachando con mucha gente. Y cuatro, el yugo social, que se parece a Israel. Una iglesia que ha asumido el reto de ser la antorcha de Cristo en la tierra, no puede cruzarse de brazos. Muchas cosas podemos hacer nosotros acerca de esta sociedad. Vamos por partes. El yugo del pecado. El yugo del pecado es que la gente tiene que tomar conciencia de que hay acciones o actitudes nuestras que ofenden a Dios. Como se llame el pecado, usted puede ponerle nombre en su casa y sacar un listado. Como se llame el pecado, eso es ofensivo a Dios. Cometer un pecado voluntariamente y no reflexionar y cambiar de actitud, eso es cerrar las puertas de la bendición. Y es abrir las puertas de la maldición. Y oigan, papás, en la víspera se los estoy diciendo. Si quieres que tus hijos y tus hijas sean dichosos, sean felices, disfruten, tú tienes que sembrar ya. Pero si tú no lo haces, los vas a condenar quizá para mucho tiempo. Si no, mira la Biblia. Fue la actitud de Coré, el rebelde Coré, el que llevó a arruinar su hogar, y su mujer y sus hijos fueron a parar allá al mismo infierno, a las profundidades de la tierra. Fue la actitud de Acán, el que se estaba robando el lingote y los mantos babilónicos, los que lo llevaron a que lo apedrearan a él, a su mujer y a sus hijos. Él arruinó a su mujer y arruinó a sus hijos. La actitud. Oiga, uno debe reflexionar. No somos el crisol de la perfección, pero podemos ser sinceros. Señor, este pecado ya no, que pare, por favor, que ese yugo se rompa, Señor. Tú lo rompiste en la cruz del Calvario y yo quiero que se rompa. ¿Lo cree así? Diga gloria a Dios entonces, alabe a Jesús. Cristo rompió todos los yugos. Todos, todos. Si usted está pasando una crisis realmente con un yugo que usted dice, no, es que yo no puedo, no te des por vencido. Haz lo que hacíamos en el campo, los jóvenes, con el palo encebado, ¿te acuerdas? ¿Quiénes se acuerdan del palo encebado? Ah, ¿verdad que sí? Allá ponían los 100 colones arriba, ¿no? Y todos los hipotes subiéndonos porque como le ponían cebo al palo, ¿no? Y no se podía uno subir. Iba de batallar y ya casi llegando y allá para abajo. ¿Qué es lo que tenía que hacer uno? Comenzar de nuevo. No darse por vencido. Y seguí otra vez. Ahí, mire, barrillando. Y baja. Y ya casi hoy sí lo toqué. Otra vez. Pues no insistíamos y éramos tan tremendos que nos poníamos polvo en las manos, todo para irle quitando el cebo al palo. Por último, agarrábamos el premio. ¡Ah! Lo tomé. Óyeme, no seas cobarde, hombre. Es posible que estés bajo el yugo de un pecado. Y tú lo sabes. Pero Cristo, óyeme, Cristo no es figura ni es un muñeco. Cristo es poder. Todo el poder rompe. Él rompe. Todo yugo se rompe. Sí, diga sí. Me gusta la expresión sí se puede. Diga sí se puede. Porque en Cristo todo lo podemos. Y después solo vas a mirar tu pasado y decías, ¡ah! Mi pasado. Sí, hombre. Ese yugo muchas veces, hermano, no se le toma cuenta y hace estragos en la familia. No, Cristo quiere limpiarnos de todo pecado. Porque la sangre de Cristo nos limpia de todo pecado. Diga, la sangre de Cristo nos limpia de todo pecado. Va a ser victorioso. Pero hay un segundo yugo en la sociedad que está batiendo y son las enfermedades. Aquí duele, sinceramente, no. Duele con el corazón saber de casos y más casos y más casos. Pero yo he dicho una cosa, tal vez no tiene mucho sentido decirla. ¿Cómo vamos a ver el poder de Dios y la mano de Dios si no es a través de una circunstancia? ¿Cómo pudiéramos decir que tenemos un Cristo que sana si no hubieran enfermos? ¿Verdad que sí? Aquí ha habido gente que se ha sanado de cáncer. Por ahí hay una jovencita, había una jovencita que ya le íbamos a enterrar, ¿no? Ya. Solo las coronas de ciprés faltaban. Pero mire, el Señor la rescató. Y es una joven bien guapa. Y me dice, solo estoy esperando a ver quién se casa, me dice esto. Así es, ¿no? El Señor la sanó de cáncer. Aquí se ha sanado la gente de cáncer. Oye, aquí se ha sanado la gente de cáncer. Aquí se han sanado niños descartados. Y no es porque seamos la crema y nata de la mantequilla. Si Cristo lo está haciendo por todos lados. Porque Cristo tiene todo el poder para sanar. Así es. Rompe los yugos de la dolencia. Rompe los yugos de las enfermedades. Los rompe. Y quiere romperlos ahora. Y diga, quiere romperlos ahora. Por sus llagas. Se rompe el yugo. Solo es de creerlo. Créalo. Créalo. Miren, lindo ver en la Biblia cómo personas descartadas, descalificadas, desahuciadas. Ya no había otra. Se fueron a buscar a Jesús y encontraron su respuesta. ¿Usted cree que la señora aquella del flujo no se había gastado todo y no había ido donde los mejores médicos? Se gastó todo y le dijeron, bueno, pero tenés que ir. Y es ahí donde uno tiene que dar el paso. Nunca se canse de venir a Jesús suplicándole. Nunca se canse, sea perseverante hasta que reciba. Haga todo el sacrificio y el esfuerzo que sea necesario. ¿Usted cree que esta pobre mujer toda pálida y bueno, desgastada por la enfermedad, 12 años de flujo? Y ella dijo, no, yo voy. Si yo lo toco, recibo. Esa es la fe. La perseverancia, la insistencia. Hay gente, hermano, que no se sana en una semana, pero insiste. Un mes insiste hasta que el Señor hace su obra. Y Dios sabe cómo hacerlo, ¿no? Así que cree que el Señor Jesucristo rompe ese yugo. Y ya lo rompió en la cruz del Calvario, dígame. Ya fue roto. Por su llaga fuimos nosotros curados. ¡Aleluya! Yugo de las enfermedades. Vamos con otro yugo que sufre la gente. ¿Cuál es? El yugo de la muerte. Mucha gente se está muriendo antes del tiempo. Oiga eso. Mucha gente se está muriendo antes del tiempo. La Biblia traza cuál es el tiempo de los humanos. Dios dice que los hombres en la tierra tendrán que vivir 70 u 80 años. Ese es el plan. Usted tiene que hablar con Dios. Señor, pero tú lo has dicho. Salmo 9 es el tiempo de los humanos. Dios dice que los hombres en la tierra tendrán que vivir 70 u 80 años. Ese es el plan. Usted tiene que hablar con Dios. Señor.

Vaya tu mamá, o no dice así, para que te vaya bien, y le agrega el Señor, y para que seas de larga vida. Ahí está la clave ya. ¿Querés vivir? Honra a tu papá y a tu mamá. Pero es que no se lo merecen. Eso no te lo pregunta Dios, solo te dice: honra a tu papá y a tu mamá. Honra a tu papá y a tu mamá. Pero es que él es aquí, que ella es allá. Eso no te lo pregunta Dios. Honra a tu papá y a tu mamá, y vas a vivir bien, y Dios te va a alargar la vida. Esa es una de las razones porque la gente se muere temprano. Pero hay otra razón que dijo Pablo a Timoteo: cuida de ti mismo. ¿Cómo dijo Pablo? Cuida de ti mismo. ¿Y saben qué es cuidar de nosotros mismos? Cuidar de nosotros mismos, hay tres dimensiones. La primera dimensión es la del espíritu. Debo cuidar de mi vida espiritualmente, buscando de Dios, en la oración, en la palabra. Estoy cuidando de mí mismo. Pero también dice ahí, espíritu, alma, mi alma. Tengo que cuidar de mí mismo, mi sanidad mental. Oiga, sanidad mental. Mi mente tiene que estar sana. Si yo voy a andar viendo porquerías en la televisión, pues me voy a enfermar mentalmente. Voy a ser un viejo verde. Entonces, tiene que mi mente estar sana. Cuida de ti mismo. Cuida de ti mismo, de lo que tú miras, de lo que tú oyes. Cuida de los pensamientos malos. Sácalos, que vayan. Cuida de ti mismo. Moralmente, cuida de ti mismo. ¿Por qué les digo yo cuando vienen aquí al culto, hermano? Alégrense, alégrense, regocíjense. Bueno, alégrense, bailen, gócense. Porque usted le lleva ¿qué? A su alma. Le lleva vida. Óigame, le lleva vida. De sano optimista. Cuida de ti mismo. Pero viene la tercera parte, el cuerpo, lo físico. Cuida de ti mismo. ¿Qué es lo que come usted? ¿Cuál es su alimento? Usted solo chatarra come. Pastor, ya dijo que comimos. Sí, chatarra es comer pollo campero. Chatarra es comer Pizza Hut. Chatarra es comer sopa de mondongo. Chatarra es comer, ¿cómo se llaman esas voladas? Las, ¿qué? Hamburguesas. Todo lo que es grasa. Todo lo que es grasa. Pupusas todos los días. Pobres pupuseras, ya no van a vender. Óyeme. Todo eso te está afectando tu salud. Y lo que estás haciendo es acortando tu vida. No cuidas de ti mismo. Ya cuando llega a los 40, ¡ay, ay, ay, ay, ay! Entonces, ahí está el problema. Ahí está el problema. Cuida de ti mismo en las tres dimensiones. Si lo hacemos, el Señor pues dice, yo voy a alargar tu vida. Ahora, en el área moral se me olvidó una cosa. Cuida de ti mismo el área moral. No andes de pispireto ni de pispireta, ¿no? Si andas haciendo cosas malas, estás abriendo la puerta a las enfermedades y a la misma muerte. Pero el Señor nos dio cinco sentidos para entender. Así es que di: muerte, no tienes poder sobre mí, ningún poder, porque Cristo rompió el poder de la muerte. Tú no te puedes morir antes, a no ser que seas imprudente. Pero si tú pones toda tu parte, no puede la muerte hacerte ningún daño. No puede. No puede. Porque Cristo tiene las llaves de la muerte. Así es que Cristo venció la muerte en la cruz del Calvario. El yugo de la muerte fue roto. Pastor, pero es que no nos vamos a morir. Sí, después de 70 años o 80, bueno, podemos morirnos tranquilos. Sin embargo, podemos llevarnos la gran alegría. Que aunque nos entierren donde nos entierren, ¿qué importa? El día en que Cristo asome en esas nubes preciosas y si oigas ese trompetazo, tu cuerpo se levanta de la tumba. ¡Oh! ¡Un cuerpo glorificado! Se rompe el yugo de la muerte. Se rompió el yugo de la muerte. ¿Verdad que se rompe el yugo de la muerte? Hermanos, y por último, el yugo social. Si tú le eres fiel al Señor en todo, Dios te va a bendecir en todo. No voy a hablar de abundancia ni de grandes promontorios, pero nunca te va a hacer falta nada. Vas a tener tu casita, vas a tener la oportunidad de educar a tus hijos, vas a estar saludable y vas a tener siquiera para la comida diaria. El yugo social se rompe porque Cristo, hermanos, lo rompió.
Somos

0: Somos su pueblo, somos su rebaño. Y usted puede decir hoy, en Cristo puedo descansar. Ahora, ¿qué dijo el Señor Jesús al final? Llevad mi yugo. Así dijo él, llevad mi yugo y aprended de mí que soy manso. La figura que usa es la de un buey. Cristo siempre utilizó lo que miraba alrededor. Granos, Israel era agrícola, era ganadero y utilizó la figura de un buey. ¿Por qué la figura de un buey? Porque el buey siempre está arando, siempre está enyugado. Y el amo dice, vuelta buey, y ahí va, vuelta buey. El buey es uno de los animales más mansos. El buey al amo lo quiere, le obedece. Yo como me crié en el campo, sé que es eso, ¿no? Decirle al buey, surco, y ahí va uno. Vuelta, buey. El buey obedece. Todo el día trabaja. El buey es manso. Y se siente feliz cuando se le quita el yugo y se le da el agua y la comida. Bueno, quiero decirte una cosa. La figura que usa Cristo es esta. Él te dice, hay un tirano allá afuera que te pone un yugo para explotarte. Para matarte. Yo te voy a poner un yugo fácil y ligero. Y él dijo, mi yugo. En otras palabras, conmigo vas a jalar. Y eso me gusta. Cristo, ¿contigo voy a enyugarme? Sí, dice él. Conmigo. Conmigo. Con Cristo. Si tú te enyugas con Cristo, si llevas el yugo de Cristo, aunque estemos aquí, las cosas serán mejor. Así es, ¿no? Debes escapar de ese yugo de allá afuera. Es la invitación de Jesús. Venid a mí, vengan conmigo, vengan conmigo. Usen mi yugo, tomen mi yugo. Yo quiero decirle hoy, antes que se vaya, no puedes dejar a Cristo. Si quieres realmente salir adelante, entrégate hoy. Haz nuevos votos. Quizá ya días no te regocijabas. Haz nuevos votos. Regresa, retorna. Descansa en Cristo. No te vayas sin Jesús. Vuelve otra vez. Yo quiero orar por todos aquellos que quieren realmente un cambio. Si quieres un cambio, ven conmigo y hacemos una oración en esta hora. Vamos a orar juntos. Póngase de pie, levante sus manos al cielo, así es, ¿no? Levante sus manos al cielo, no sé si hay una música de nomás solo música de órgano, solo eso. Vamos a dejar que el Espíritu Santo nos ministre. Quizás estés cargado, tu economía, estés cargado, un problema, estés cargado con la familia o una enfermedad te tiene cargado. Hoy es el día que te unas a Cristo. Descárgate en Él. Aleluya. Jesús, estamos delante de tu presencia. Aquí hay pueblo tuyo, Señor. Hay gente que sufre, mi Jesús. Sufre un yugo tremendo. Hoy se quiebra ese yugo en tu nombre, Jesús. Se quiebra. Yugo de enfermedad, se quiebra. Se quiebra ahora en el nombre de Jesús. Oh, su mamá, tira mátulo. Venid, dijo el Señor, venid, venid. Venga. Tome fuerzas ahora. Y venga. Oh, Jesús. Ya no sigas sufriendo, no sigas sufriendo. Aquellos que sufrían el yugo de la dolencia fueron a Cristo y fueron sanados, y fueron sanados. Aquellos que sufrían el yugo de una carga, como aquella mujer
1: te encontraron en el pecado de adulterio, Jesús no la condena. Rompió el yugo de la ley. Ya no murió ella pedrada. Hoy encuentras en Cristo tu respuesta. Ven a Jesús. Comienza a dar pasos. Quiero orar por ti en esta hora. Y usted que escucha por radio, póngase de pie y reciba a Jesús, o vuelva a Cristo el Señor. Hay alguien ahora. Quiero orar por usted. O ahí donde está, levante su mano. Posible que no quiere dar un paso, pero ahí donde está, levante su mano. Dios la bendiga. Hay una persona más que ponga su mano en alto. Dios te bendiga, hija. Hay alguien más. Dios la bendiga. Dios la bendiga. Así es. Quiero orar por usted.
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0: 12 de la noche con 59 minutos.
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2: Una de la madrugada con 14 minutos.

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2: Aleluya, gloria a Jesús. Vamos con el siguiente.

0: Jesús. ¿Dónde están los que dicen aleluya? ¿Dónde están los que dicen gloria a Dios? ¿Dónde están los que le dan su mejor aplauso a nuestro Padre Celestial?
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0: ¿Cuántos creen que Él se ha de levantar? ¿Cuántos creen que Él ya está levantado? Aleluya.
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1: Una de la madrugada, con 30 minutos.

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1: Una de la madrugada con 47 minutos.

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1: 2 de la madrugada con 19 minutos.

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0: 2:32 p.m.
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ahora con él estoy juntamente crucificado. Y ya no vivo yo, mas vive Cristo en mí. Y lo que ahora vivo en la carne, lo vivo en la fe del Hijo de Dios, el cual me amó y se entregó a sí mismo.

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Cántale cántico nuevo al Señor. Cántico de lo más profundo de tu corazón. Aleluya, Señor. Tú eres digno de que todos te adoren. Tú eres digno de que todos te canten.

0: días, hermanos. Que nuestro Dios nos bendiga a todos. Vamos a orar para poner en las manos de nuestro Dios la programación de este día. Todo lo que vamos a hacer, encomendarlo siempre en las manos de nuestro Dios. Hoy queremos agradecer a cada uno de nuestros patrocinadores. Hermanos que están haciendo posible este espacio. 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En Radio Pastor Sonsonate. Sea Dios bendiciendo la vida de nuestro hermano Eric Antonio Velázquez, nuestro patrocinador en Sonsonate. Y agradecemos a nuestro hermano Salvador Grijalva y hermana Enilda de Martínez. Son nuestros patrocinadores acá en Santa Ana. Dios les esté bendiciendo, amados hermanos. Sea Dios bendiciendo la vida de cada uno de nuestros hermanos. 2415-1436, la línea disponible. Para que usted pueda activarla, nos llama, nos dice su nombre y la petición por la cual vamos a estar clamando a nuestro Dios. 2415-1436. La línea habilitada. Sea Dios bendiciendo la vida de cada uno de nuestros hermanos. Reiteramos el agradecimiento.
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0: Él es nuestro patrocinador en Radio Pastor Sonsonate.
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0: Sea Dios bendiciendo la vida de nuestro hermano Salvador Grijalva y de nuestra hermana Enilda de Martínez, nuestros patrocinadores en Radio Pastor Santa Ana. Gracias, hermanos. Está disponible unos minutos para que usted pueda llamar y así nos dice su nombre y la petición por la cual vamos a estar clamando a nuestro Dios. Vamos a estar clamando por cada uno de nuestros hermanos. Dice por acá, Dios le bendiga, hermana. Mi nombre es Ana Elizabeth Martínez. Quisiera que me llevara en oración por sanidad divina, por favor. Vamos a estar clamando, hermana. Dios le bendiga.
2: Le bendiga, mamá.
0: Amén, hermano. Dios le bendiga. ¿Cuál es su nombre?
2: José García, me llamo.
0: ¿Por qué vamos a estar orando, hermano José?
2: Le pido oración por sanidad.
0: Amén, hermano. Vamos a estar clamando hoy.
2: Muchas gracias, hermano.
0: Bueno.
2: Dios le bendiga, hermana.
0: Amén, hermano. Dios lo bendiga.

0: Dios le bendiga.
1: Amén, hermana.
0: Sí, amén. ¿Cuál es su nombre?
1: Olinda Perlera.
0: Hermana Olinda, Dios me la bendiga, hermana.
1: Sí, amén, hermana. Bendiciones para usted, que Dios me la tenga bien alentadita.
0: Amén, amén.
1: Yo le pido porque quiero que ore por mi William Alfredo Barrientos, que Dios me lo tenga bien, pues, porque a día le estoy llamando y no me contesta.
0: Santo Dios, hermana.
1: Y estoy bien preocupada por eso, fíjense.
0: Amén, hermana. Ajá. Vamos a estar clamando hoy.
1: Sí, tengo gripe también y todo.
0: Sí, amén, hermana.
1: Que Dios me lo tenga bien, que me lo tenga alentado, que no me haya pasado nada.
0: Sí.
1: Yo confío en él.
0: Así es.
1: Que todo lo puede.
0: Él es nuestro protector, hermano.
1: Ay, sí.
0: Todo estará bien, hermana, oye.
1: Sí. Ahí me lo lleva en oración.
0: Sí. ¿Cómo se llama su hijo?
1: Toda la familia, pues, mis nietos también.
0: ¿Cómo se llama él, hermana?
1: Él es William Alfredo Barrientos.
0: De acuerdo, hermana. Vamos a estar clamando hoy.
1: Por mis nietos, Anthony, Richard y Mayra Melara.
0: Amén, hermana. Vamos a clamar hoy.
1: Vaya, pues. Ay, Dios la bendiga, hermana.
0: Amén. Dios me la bendiga, hermana.
1: Vaya.
0: Amén.

0: estar clamando, hermana Orlinda. Dios le bendiga.
1: Aló, buenos días.
0: Buenos días, hermana. Dios le bendiga.
1: Que Dios me la bendiga, hermana Yacheline.
0: Sí, amén, hermana.
1: Habla Esperanza Mancilla, hermana.
0: Amén, hermana Esperanza.
1: Sí, hermanita, yo quisiera que por favor pudiera orar por mí. Vi que estoy mala de... La presión se me ha subido. Y el hígado, hermanita, y el riñón, por favor.
0: Amén, hermana, vamos a estar
1: y
0: clamando.
1: También por Wilfredo Mancilla, por dolor en su rodilla, hermanita, y por el permiso.
0: Sí, amén.
1: Y por carta de libertad por Andrés Mancilla, por favor, hermanita.
0: Amén, hermana.
1: Que Dios me la bendiga, hermanita.
0: Amén, Dios le bendiga.

0: Dios le bendiga.
1: Dios te bendiga, hermana, ¿qué tal?
0: Bendecida, gracias a nuestro Dios, hermano.
1: Ay, hermano, cuánto me alegro, le habla sí. Lorenzo Ramírez.
0: ¿Hermano?
1: Lorenzo Ramírez.
0: Lorenzo Ramírez.
1: Y soy el abuelo de yo que soy accidente en la moto.
0: Sí, amén.
1: Quiero decir que tus oraciones han sido un poco bastante pequeño después. Él ya se encuentra fuera de peligro y hasta él recupera su casa.
0: Gloria a Dios.
1: Pero ha quedado en silla de ruedas con la esperanza de que Dios me lo va a levantar. Él dice que tiene esperanza de que todo va a salir bien. Y espero que siempre me lo siga llevando en oración.
0: Sí, amén.
1: Yo he propuesto algo especial para la radio, sobre todo para usted, con quien me comuniqué. Expresó sus oraciones especialmente para él. Está dando la respuesta.
0: Sí, amén.
1: Ahora, pues, en medio de su persona, quiero enviar un saludo a mi sobrina Patricia Ramírez, allá en su solicitud.
0: Sí, amén.
1: Adrián Aguilar, su compañera de vida, y deseo que pase un buen día. Hermano, hermana Jacqueline.
0: Amén, hermano.
1: Aunque no le conozco, pero por su expresión, más o menos, es que manejaron.
0: Sí.
1: Aparatos ahí, espero que Dios le bendiga y la felicite por tanto.
0: Amén, hermano.
1: De trabajo. Espero que Dios derrame su bendición.
0: Sí, amén, igualmente,
1: hermano.
0: Amén, hermano. Dios le bendiga. Sin duda alguna, hermana Orlinda, Dios tiene el control de todas las cosas. Y es angustiante, hermanos. Es comprensible que por momentos nos sintamos desesperados. Dios le bendiga. Amén, hermano. Amén, Dios le bendiga.
2: Espero que Dios te dé muchas bendiciones este día.
0: Sí. Amén, hermano.
2: El motivo, hermanita, de llamarle, saludarle y desearle muchas bendiciones es por mi mano.
0: Sí.
2: Que la tengo bastante, un poquito mal.
0: Sí.
2: Tengo una oración, hermano, porque una pulidora me fregó la mano.
0: Dios mío, ¿sí? Santo.
2: Sí. Hazme el favorazo, hermana.
0: Amén, hermano.
2: Oración,
0: sí, amén.
2: Hermanita,
0: amén, hermano. Sí, amén. Me dijo su apellido, hermano Oscar.
2: Landa Verde.
0: Amén, hermano. Vamos a estar clamando hoy.
2: Amén, hermanita.
0: Amén, hermano.

0: 2415-1436, la línea habilitada para que usted pueda marcarla, nos dice su nombre y la petición por la cual vamos a estar clamando a nuestro Dios.
1: Muy buenos días, hermana Yaqueline.
0: Buenos días, hermana Marisa.
1: Me le haya dado una linda noche.
0: Sí, amén.
1: Pues sí, me le dé un lindo día, inicio de semana.
0: Así es, amén,
1: aquí,
0: hermana.
1: Pues siempre, ¿verdad? Con la necesidad de buscar de nuestro
0: sí,
1: Padre
0: así es, hermana.
1: Su gran misericordia.
0: Amén,
1: y
0: hermana.
1: Que iniciamos trabajándole, porque esto Él paga bien. ¿Verdad que sí? Él paga muy bien. Hermanita Jacqueline, necesito que me ayude a orar, hija linda. En el nombre del Señor, un saludo para su familia, para todo el personal de radio, hermano Otoniel. Mi respeto para el hermano Otoniel. Que Dios lo siga usando de una manera especial. Le agradezco mucho. No tengo cómo pagarle todo lo que Él hizo por mí. Y a través de Él, pues Radio Pastor, ¿verdad?
0: Sí,
1: que es testiga de todo lo que mi proceso. No estoy bien el 100%, pero aquí estoy todavía con vida, porque así es la misericordia del Señor.
0: Sí.
1: Que le quiero pedir que me ayude a orar por una vecina. Ayer fui yo a su tiendita a comprar unas cositas y me decía ella que ella está enferma. Yo no le sé el nombre, hermana, ya que sí, se me olvidó preguntarle. Pero
0: sí,
1: ella padece, me decía ella que padece de una enfermedad de ocupatía, ¿no? Algo así me dijo. Pero
0: sí,
1: yo creo que si nosotros no sabemos el nombre, pero nuestro Dios Todopoderoso.
0: Sí,
1: ¿sí?
0: Así es, amén.
1: Así de que oremos por ella, hermanita Jacqueline.
0: Amén,
1: y
0: hermana.
1: Así también por hermano Mauricio. Hermano Mauricio.
0: Mauricio.
1: Se me olvida el apellido de él, ya lo voy a buscar en la agenda. Por liberación, ¿verdad? Que Dios lo mantenga firme. Él se reconcilió el día sábado.
0: Amén, hermana.
1: Él se reconcilió el día sábado.
0: Sí, amén.
1: Acá en el ministerio. Y pues pide oración por liberación de vicio. Que Dios queme esa tripa guarera. Y esperando en Dios el milagro contundente de Él. Así que estas son mis peticiones. Ay, por hermana Jacqueline Ardón, por sus
0: amén,
1: padres, porque Dios tenga misericordia de ellos, ¿verdad? Están en un proceso de divorcio. Y pues que Dios tenga misericordia de los padres de esta niña. Y por ella, por fortaleza espiritual. Así estamos acá al frente, hermana Jacqueline.
0: Así es, amén, hermana.
1: Muchísimas gracias.
0: Amén, hermana. Dios le bendiga.
2: Le bendiga, hermana.
0: Amén.
2: Hermana Jacqueline.
0: Sí, amén, hermana.
2: Hola, Ana Magaña.
0: Amén, hermana Ana.
2: Quiero que me lleven oración. Sanidad divina, hubiera un gran dolor en el país, en las pantorrillas. Casi no puedo caminar, hermanita.
0: Amén.
2: Oración, hermanita.
0: Amén, hermana. Vamos a estar clamando.
2: Dios le bendiga a usted, bendiciones,
0: sí,
2: que el Señor le dé fuerza.
0: Amén, hermana.
2: En su noche que ha pasado, en su turno, que
0: sí,
2: Dios
0: amén
2: le dé bendiciones.
0: Amén,
2: que
0: amén
2: le ayude la gripe que le ha llegado. Dios
0: sí
2: la va a sanar.
0: Así
2: y se
0: es
2: la llevamos en oración.
0: Amén.
2: A usted también.
0: Gracias, hermanita, hermana. Que Dios me la bendiga.
2: Ahí me llevan en oración,
0: sí,
2: hermanita.
0: Amén, hermana.
2: Siempre me ponen en oración, hermanita, porque
0: sí
2: a veces no me cae la llamada.
0: Bueno, hermana, ahí le llevamos en oración.
2: Vaya, hermanita, feliz día, hermanita.
0: Igualmente, bendecida día. Continuamos por acá.
3: Bendiciones, hermana.
0: Sí, amén.
3: Aquí pidiéndole, hermana, sus oraciones. Por mi vida y por mi madre, hermana, que me ayuda por mi madre. Una oración por sanidad, hermana. Por sanidad para mi madre y para mí. Hermana, que me salve, hermana. Por favor, hermana, ya que me dio sus oraciones, hermana. Dios me la bendiga, hermana, ya que me bendiciones. Mi madre está muy mal de salud, hermana.
0: Sí, amén. Vamos a estar clamando.
4: ofrécele tu vida en un sacrificio.
0: Dios le bendiga.
5: Dios le bendiga, hermana. Y
0: amén, hermano. Dios lo bendiga.
5: Miguel Ángel Martínez, le saluda.
0: Sí, amén, hermano Miguel.
5: Oración para mi hermana en sangre, Felicita del Carmen Lucero Martínez.
0: Sí, amén.
5: Y por Marlon Mejía, que por liberación de carne siempre, hermano.
0: Sí, amén.
5: Bendiciones,
0: hermano. Amén, hermano. Que Dios lo bendiga.

Mauricio Fuentes es el apellido del hermano, hermanita Jacqueline. Muchísimas gracias.

0: 2415-1436, la línea disponible para que usted pueda decirnos su nombre y la petición por la cual vamos a estar clamando a nuestro Dios. Queremos reiterar el agradecimiento para nuestros patrocinadores, para nuestros hermanos, en esta ocasión en Radio Pastor Sonsonate. Tenemos a nuestro hermano Eric Antonio Velázquez. Él es nuestro patrocinador en Sonsonate. Y acá en Santa Ana tenemos a nuestro hermano Salvador Grijalva y hermana Enilda de Martínez. Son los patrocinadores, hermanos, que están colaborando en esta fecha. Damos paso a esta llamada. Dios le bendiga.
1: Dios le bendiga, hermano.
0: Amén, hermano. Dios lo bendiga. Sí, amén, hermano. Sí, amén.
1: Ansiedad.
0: ¿Su nombre, hermano?
1: Ansiedad. Mi nombre es Salvador de Jesús.
0: ¿El hermano?
1: Salvador de Jesús.
0: Salvador. Por ansiedad.
1: Amén, hermano. Sí.
0: De acuerdo, hermano. Vamos a estar clamando. Amén. Vamos a clamar, hermano, hoy.
1: Gracias, hermano.
0: Amén, hermano. Que Dios me lo bendiga.
1: Amén, amén.

0: la palabra de nuestro Dios, hermanos? Bueno, antes vamos a escuchar por acá.
1: Mamita Jacqueline, quiero hacer una pregunta. ¿El patrocinio de las alabanzas de las 4 a las 6 ya están canceladas, mamita linda?
0: Aleluya. Vamos a verificar, hermana. Estamos en el amanecer del día lunes 3 de agosto. Y está disponible, hermana Marixa. Está disponible el espacio de las 2 horas de Complacencias Voces de Sion, de 4 a 6 de la mañana. Disponible, hermana Marixa. Sea Dios bendiciendo la vida de nuestros hermanos. Vamos a estar clamando por la vida de cada uno de nuestros hermanos, nuestros patrocinadores. Dios bendiga la vida de nuestro hermano Salvador Grijalva y hermana Enilda de Martínez. Son los patrocinadores del espacio de la oración. Y nuestro hermano Eric Antonio Velázquez, nuestro patrocinador en Sonsonate. Gracias, amados hermanos. Escuchamos por acá.
1: Vaya, hija linda. Entonces póngamelas a mí en el nombre del Señor.
0: Amén,
1: gloria,
0: hermana.
1: Gloria a Dios, aleluya. Así iniciamos este lindo mes.
0: Amén.
1: Alabando y glorificando y buscando de la presencia del Todopoderoso, mi amor. Bendiciones.
0: Amén, amén, hermana. Que Dios la bendiga. Les agradecemos, hermanos, por el apoyo para este ministerio radial. Ahora sí, vamos a leer la palabra de nuestro Dios. Ya el tiempo nos avanzó, pero estamos agradecidos con Dios por su bendición.
2: Ahí donde estás, haz un altar para el Señor.
0: Dice la palabra de nuestro Dios, segunda de Corintios, capítulo número 4, tal y como está escrita su palabra. Segunda de Corintios, capítulo número 4. Por lo cual, teniendo nosotros este ministerio según la misericordia que hemos recibido, no desmayamos, antes bien renunciamos a lo oculto y vergonzoso, no andando con astucia ni adulterando la palabra de Dios, sino por la manifestación de la verdad, recomendándonos a toda conciencia humana delante de Dios. Pero si nuestro evangelio está aún encubierto, entre los que se pierden está encubierto, en los cuales el Dios de este siglo cegó el entendimiento de los incrédulos, para que no les resplandezca la luz del evangelio de la gloria de Cristo, el cual es la imagen de Dios. Porque no nos predicamos a nosotros mismos, sino a Jesucristo como Señor, y a nosotros como vuestros siervos por amor de Jesús. Porque Dios, que mandó que de las tinieblas resplandeciese la luz, es el que resplandeció en nuestros corazones para la iluminación del conocimiento de la gloria de Dios en la faz de Jesucristo. Pero tenemos este tesoro en vasos de barro, para que la excelencia del poder de Dios, sea de Dios y no de nosotros, que estamos atribulados en todos, mas no angustiados, en apuros, mas no desesperados, perseguidos, mas no desamparados, derribados, pero no destruidos. Repetimos el verso número 8, que estamos atribulados en todo, mas no angustiados, en apuros, mas no desesperados, perseguidos, mas no desamparados, derribados, pero no destruidos, llevando en el cuerpo siempre para todas partes la muerte de Jesús, para que también la vida de Jesús se manifieste en nuestros cuerpos. Porque nosotros que vivimos siempre estamos entregados a muerte por causa de Jesús, para que también la vida de Jesús se manifieste en nuestra carne mortal, de manera que la muerte actúa en nosotros y en vosotros la vida. Pero teniendo el mismo espíritu de fe, conforme a lo que está escrito, creí, por lo cual hablé. Nosotros también creemos, por lo cual también hablamos, sabiendo que el que resucitó al Señor Jesús, a nosotros también nos resucitará con Jesús y nos presentará juntamente con vosotros, porque todas estas cosas padecemos por amor a vosotros, para que abundando la gracia por medio de muchos, la acción de gracias sobreabunde para gloria de Dios. Por tanto, no desmayamos antes, aunque este nuestro hombre exterior se va desgastando, el interior no obstante se renueva de día en día, porque esta leve tribulación momentánea produce en nosotros una cada vez más excelente y eterno peso de gloria, no mirando las cosas que se ven, sino las que no se ven. Pues las cosas que se ven son temporales, pero las que no se ven son eternas. Padre nuestro que estás en los cielos, en esta hora, Señor, venimos delante de su presencia para agradecerle, mi Dios amado, su bondad tan grande, su misericordia, para agradecerle, Dios mío, una nueva oportunidad, un nuevo día de vida. Para agradecerle, mi Dios amado, porque usted ha cuidado de nuestras vidas, Señor, ha cuidado de nuestro sueño, Padre. En esta hora venimos para clamar, para suplicarle que tenga misericordia de nosotros, Padre amado. Señor, pedimos perdón, Padre, por todo lo que hemos fallado. Pedimos perdón, Padre mío, por todo, Señor mi Dios, aquello que hemos hecho consciente o inconscientemente, Padre. Aquí estamos pidiendo su perdón, suplicando su misericordia. Hoy más que nunca le necesitamos, Padre. Hoy más que nunca necesitamos de su gracia, de su misericordia, Padre mío. Yo le doy gracias, Señor. Gracias, Padre, por estar al cuidado de mi vida. Gracias, Señor mi Dios. Gracias por estar, Señor, ahí pendiente de mí. Gracias, yo le doy, Padre amado. Gracias por la vida de mis padres, mi familia, mis hermanos, Señor, yo le agradezco. Agradezco por todo lo que me ha dado. Agradezco por su bendición, Señor. Yo le pido que no me falte de su presencia, de su gracia. Yo le pido que no me falte de su misericordia en mi vida, Padre amado. Yo le doy gracias por todo lo que he hecho en este momento. Por todo lo que hará, Señor, por lo que ya hizo, Señor mío, gracias. Dios mío, aquí estamos delante de su presencia, no como buenos, sino como necesitado de su gracia, necesitado de su misericordia, necesitado de su bondad tan grande, Señor. Gracias por todo lo que ha hecho, Dios mío, gracias. Gracias, Padre amado, porque usted sigue siendo fiel a nuestras vidas. Gracias, Cristo bendito, porque su mano de poder, Señor, se glorifica. Señor mi Dios, queremos presentarnos delante de usted no como buenos, sino como necesitados, Padre. Hoy más que nunca yo le pido que sea usted transformando, obrando en mi corazón, obrando en la vida de mi familia. Gracias le da mi alma, Padre. Gracias, Cristo bendito. Gracias por todo lo que usted está haciendo, mi Dios amado. Gracias. Mi Dios, en esta hora queremos clamar por las peticiones que tenemos delante de su presencia, Señor. Dios mío, las necesidades de nuestros hermanos, mi hermano Eric Antonio Velázquez, Padre, bendígale en grande manera. Señor, bendiga la vida de su familia, Padre amado, dele fuerzas a nuestro hermano Eric Antonio Velázquez. Oramos por la vida de nuestro hermano Salvador Grijalva, Padre mío. La vida de nuestra hermana Enilda de Martínez, Padre. La vida de Melvin Eduardo Martínez, Señor, su esposa. Oramos por sanidad, por protección divina, Padre, por favor, glorifíquese. Glorifíquese la vida, Señor, de nuestros hermanos, Padre mío. Señor, sea usted haciendo la obra en la vida de nuestra hermana Ana Elizabeth Martínez, Padre amado. Venga usted obrando de manera muy especial, Padre amado. Venga sanando su cuerpo. Oramos por la vida de nuestro hermano José García, por sanidad divina. Oramos por la vida de nuestra hermana Orlinda Perlera, Señor, por la vida de su hijo. Una madre angustiada, Señor. Y como ella, muchas de nuestras hermanas, Padre mío. Yo le pido que llegue confortando su corazón, Padre, en esta hora. Yo le pido que obre de manera muy especial, que mi hermana pueda tener esa convicción que usted le protege a su hijo, Padre mío. Oramos, Padre amado. Clamamos, Cristo de la gloria, que venga obrando favorablemente en la vida de nuestros hermanos, Padre amado. Oramos, Señor, por la vida de William Alfredo Barrientos. Oramos por sus nietos, Padre, por esa protección divina, por esa cobertura, Señor. En el nombre maravilloso de Cristo Jesús, Señor, que conteste la llamada, Padre. Glorifíquese de una manera muy especial, Señor. Oramos por nuestra hermana Esperanza Mancía. Oramos por esa presión arterial alta. Oramos, Señor, por su hígado. Venga sanando, Padre mío. Venga dando esa sanidad total a la vida de nuestra hermana Esperanza Mancía, Señor. La vida de Wilfredo Mancía, Señor, por su trabajo, Dios mío. Oramos que venga dando esa bendición, esa cobertura de lo alto, Dios amado. Oramos, Señor, por la vida de Lorenzo Ramírez, por recuperación, Padre amado. Oramos, Cristo de la gloria, para que sea usted el Señor, levantándolo de esas siete ruedas, Padre. Oramos, Cristo de la gloria, para que sea usted quien se glorifique de manera muy especial, Señor mío, en la vida de nuestros hermanos, Padre, que un día podamos escuchar ese testimonio, Señor, de que Él ya camina, Padre. Sea usted restaurando, sea usted obrando de manera muy especial, Padre, por favor. Mi Dios, oramos por la vida de nuestro hermano Oscar Landa Verde, Padre amado. Venga usted restaurando sus manos, Padre mío. Venga usted obrando de manera muy especial, Señor. Venga cicatrizando, Señor. Glorifíquese la vida de nuestro hermano. Gracias por guardarlo, Padre. Gracias porque las cosas no pasaron a más. Gracias, Señor mío. Gracias le da mi alma. Oramos por la vida de Mauricio, por liberación. Oramos por Jacqueline Ardón, Señor, por la vida de sus padres, que tenga misericordia de ellos. Dios mío, ese proceso en el cual están pasando, Dios amado, yo le pido que sea su mano de poder obrando, fortaleciendo el corazón de mi hermana Jacqueline Ardón. Padre, por favor, ayúdele cada día. Nuestra hermana Ana Magaña, por sanidad, Señor, venga sanando. Desde la coronilla hasta la planta de sus pies, venga poniendo su mano de sanidad, Padre. En esta hora, Señor, clamamos, pedimos su cobertura para mi hermana Ana Magaña. Oramos, Señor, por la vida de nuestra hermana Miriam, por sanidad divina. Padre, en esta hora pedimos sanidad para la vida de nuestra hermana Miriam. Padre, en esta hora queremos pedirle por la vida de nuestra hermana Felicita del Carmen Lucero Martínez. Padre, por la vida de Marlon Lima, por liberación de cárcel. Padre amado, en esta hora estamos clamando, estamos suplicando, sea usted obrando favorablemente la vida de Mauricio Fuente, por liberación, Señor, por fortaleza de lo alto,
2: profundo de tu corazón.
0: Ayude la vida, Señor, de Mauricio Fuentes. Padre, en esta hora estamos clamando, estamos pidiendo de su misericordia. En el nombre maravilloso de Cristo Jesús, oramos por la vida, Señor, de Salvador de Jesús, por ansiedad e insomnio. Padre, usted conoce la dificultad, usted conoce la angustia. Padre, en esta hora queremos pedirle que obre de una manera muy especial. Cristo bendito, venga usted haciendo la obra, venga usted poniendo su mano, Cristo amado. Señor, mi Dios, reprenda toda ansiedad, Señor, todo aquello que impide poder reposar, poder descansar en usted. Señor, yo sé que no es fácil situaciones que están atravesando nuestros hermanos, pero no hay nada imposible para usted. No hay nada imposible para usted, mi Dios. Gracias le damos, Padre mío. Gracias, mi Dios amado. Gracias, Cristo de poder. Mi alma le alaba, mi alma le da la honra y la gloria. Mi alma exalta y bendice su nombre, Padre mío. Gracias le damos por todo lo que usted está haciendo, Señor, por lo que ya hizo, porque ha hecho grandes cosas maravillosas. Oro por la vida de mi hermana Marixa Elizabeth González, Padre. Oro para que sea usted quien le respalde en todo, para que sea usted, Señor, quien le proteja cada día. Oro, Señor, por la vida de nuestra hermana Dina Torres, Padre amado, bendiga, la guarde, la ayude. Donde quiera que se encuentre nuestra hermana Gloribel Trujillo, Padre. Señor, venga obrando en la vida de nuestros hermanos, Padre amado. Gracias le damos, Señor mío, gracias, poderoso Dios, gracias. Gracias, Señor, porque su bendición, Señor, se manifiesta sobre nuestras vidas, Padre mío, gracias. Señor, queremos clamarle, queremos pedirle que venga para obrar de manera muy especial, Señor, en la vida de nuestros hermanos, Padre amado, gracias. Gracias le damos, Cristo bendito, gracias, poderoso Dios. Gracias, Cristo de la gloria. Señor, en esta hora queremos pedirle que obre de manera muy especial en la vida de nuestra hermana Noemi Guevara, en la vida, Señor, de nuestra hermana Albita. Padre, bendígales cada día. Dele fuerza. Yo sé que usted ha sacado adelante y está obrando en la vida de Ainhoa. Señor, nuestra familia es para usted. Nuestra familia, Señor, es para la honra y la gloria. Yo sé que usted ha sacado adelante y está obrando en la vida de Ainhoa. Señor, nuestra familia es para usted.

0: gracias, maravilloso Dios, gracias por todo lo que usted está haciendo. Señor, en esta hora le pedimos, Padre, que sea usted glorificándose de manera muy especial, Cristo amado. Gracias, maravilloso Dios. En esta hora, Señor mío, queremos pedirle que venga obrando, Señor, en la vida de nuestra hermana Celia Juárez. Fortalezca la vida de mi hermana, Padre, fortalezcale. Señor, quiero clamar por la vida de nuestra hermana Silvia de Dueñas. Quiero pedirle que venga fortaleciendo a nuestro hermano Mario Dueñas. Quiero clamar por la vida, Señor mi Dios, de nuestros hermanos, Padre amado. Venga para bendecir la vida de nuestro hermano Manuel de Jesús Conde. La vida, Señor mío, de cada uno de nuestros hermanos. Señor, en esta hora queremos suplicarle, sea su gracia, sea su misericordia, Padre, quien obre de manera muy especial, Padre amado. Gracias, Señor, gracias. Gracias por todo lo que usted está haciendo. Gracias, maravilloso Dios. Gracias, Padre, en esta hora, Señor, estamos suplicándole que obre de manera muy especial, Cristo amado. Oramos, Señor mi Dios, clamamos, Padre, por la vida de nuestras hermanas, Señor, mi hermana Yolanda Díaz, Padre, su hija Jenny Díaz, Padre. Oro por la vida, Señor mi Dios, de nuestra hermana Julia Margot Cortés, Padre mío, toda la familia, nuestra hermana Silvia, Padre. Oro por la vida de mi hermana Paulina Guzmán, nuestro hermano Atilio. Oro por la vida de nuestra hermana Reina Albanés, nuestra hermana Sonia, nuestra hermana Cipriana, Padre. Oro por la vida de nuestros hermanos, Señor mío, sea usted glorificándose de una manera muy especial, mi Dios. Quiero clamarle que venga obrando en cada familia, en cada hogar. Dios mío, por favor, glorifíquese de manera muy especial, Señor, en la vida de nuestras hermanas, Padre amado. Bendiga, Señor, la vida de nuestra hermana Juana Ortiz, Padre, donde quiera que ella se encuentre, bendiga, la guarde. Oro por la vida, Señor, de nuestros hermanos, Cristo bendito. Venga para bendecir nuestra hermana Adelita Tobar, Padre mío. Venga para bendecir la vida de nuestra hermana Juanita de Bonito, Padre mío. Venga para obrar en la vida de nuestra hermana Cristina Duarte, fortalézcala. Fortalezca la vida de nuestras hermanas, Padre mío. Fortalézcala, Señor amado. Gracias le damos, Señor. Gracias, Cristo bendito. Gracias le da mi alma, Padre, en esta hora. Queremos clamarle, queremos pedirle que sea usted glorificándose de una manera muy especial, Cristo de la gloria. Gracias, Señor mío, gracias le da mi alma, Padre. En esta hora, Señor, queremos suplicarle que venga obrando de manera muy especial en la vida de nuestro hermano, Señor. Nuestro hermano Leodán, nuestra hermana Griselda, Dios mío, nuestro hermano Ismael, Padre, toda la familia, todo, Señor, glorifíquese, venga para fortalecer, para sanar. Es usted quien viene sanando, Señor, quien viene fortaleciendo la vida de nuestros hermanos, Padre, en el nombre de Jesús, oramos por fortaleza. Oramos por fortaleza. Mi Dios, mi alma le alaba.
1: Solo tú eres santo, mi Señor. Santo, mi Señor. Cántale aleluya.
0: Padre. Oro por la vida de mis hermanos, Señor, fortalézcales cada día. Sea usted propicio, Padre amado. Sea usted quien obre de una manera muy especial, Cristo de poder. Señor, yo sé que usted está al cuidado de mi hermana Griselda, Padre mío. Yo sé que usted tiene el cuidado de todo, Padre mío. Venga

0: sanando la vida de mi hermana, Señor. Quiero clamarle que sea usted cada momento, cada instante, Señor. Que sea usted, Señor amado, quien se glorifique en la vida de nuestros hermanos, Padre mío. Le damos toda la honra y toda la gloria solamente a usted, Padre, en esta hora. Queremos suplicarle, Dios mío, por la vida de nuestro hermano Manuel Aquino. Señor, la vida de su esposa, Padre. Quiero clamar por la vida de nuestro hermano Oscar Zamora. Dios mío, venga sanando, Dios amado. La vida de nuestro hermano Víctor Manuel, Padre, en Hacienda Nueva. Dios mío, quiero pedirle que obre de una manera muy especial en la vida de nuestros hermanos, Padre amado. Quiero clamar por la vida de nuestra hermana Angélica de Arévalo. Quiero pedirle que sea usted quien obre de una manera muy especial, Cristo de la gloria, en esta hora, Señor mío. Quiero pedirle, Padre, que sea usted glorificándose de una manera muy especial, Cristo amado. Señor, y queremos pedirle que obre de manera muy especial, Señor mi Dios, en la vida de nuestros hermanos, nuestro hermano Juan Guillermo Linares, Padre amado, nuestro hermano Néstor Linares, Padre mío. Oro por la vida, Señor mi Dios, de nuestra hermana Bertila Galán, Padre amado, ayúdele cada día. Señor, quiero suplicarle que obre de manera muy especial, Señor mío, en la vida de nuestras hermanas, Padre amado. Señor, venga glorificándose en el nombre maravilloso de Cristo Jesús. Estamos clamando, Señor, estamos pidiéndole, glorifíquese de manera muy especial, Señor mío. Gracias le damos, Señor amado. Gracias por este momento tan especial, Padre. Quiero orar por la vida de nuestro hermano Roberto Cuellar, Padre, a la distancia, bendígale. Señor, quiero suplicarle que venga obrando en la vida de nuestras hermanas, Padre mío. Oramos, Señor, clamamos por la vida de nuestro hermano Ulises. Padre, guárdele y llévele con bien hacia su lugar de trabajo. Dios mío, protéjale cada día. Padre, que podamos tener presente, Señor mío, su palabra, Señor. Que estamos atribulados en todos, mas no angustiados, Señor. Que estamos en apuros, mas no desesperados, Padre mío. Perdonados, Padre mío. Perseguidos, mas no desamparados, Señor. Derribados, mas no destruidos, Padre. En esta hora, Señor, yo les suplico que venga obrando de manera muy especial en la vida de nuestros hermanos, Cristo de la gloria. Estamos creyendo, Señor, que algo grande usted está haciendo. Estamos creyendo en esta hora, recibiendo, Padre, la porción que usted ha preparado para nosotros en este día, Padre mío. En el nombre poderoso de Cristo Jesús, vamos nuevamente, no en nuestra fuerza, sino en su fuerza, Padre mío. En esta hora queremos suplicar por la vida de Rosita, por sanidad divina. Oramos, Padre, por la vida de nuestro hermano Ismael Flamenco. Oramos, Cristo de la gloria, que sea usted cada día obrando de manera muy especial, Cristo amado. Gracias, Señor, gracias, gracias, Señor, porque su presencia es real en nuestra vida. Gracias, Cristo de la gloria, gracias por todo lo que ya hizo. Gracias por hacer la obra, Señor, en nuestra vida, Padre. Estamos clamando por la vida de nuestros hermanos, Cristo de la gloria. Clamamos, Señor mío, suplicamos su gracia, su misericordia. Señor, venga quitando todo tropiezo del camino en este día. Que sea un día de victoria, un día de bendición. Oramos por nuestra hermana Gladys Valencia. Oramos por la vida de Mario Guerra. Padre, venga fortaleciendo, venga ayudando la vida de nuestros hermanos. Señor, venga sanando la vida de nuestros hermanos, Cristo de la gloria. Clamamos, Padre mío. Oramos para que sea usted quien bendiga, Señor, en el nombre maravilloso de Cristo Jesús. Oramos por la vida, Señor, de nuestra hermana Idalia Mendoza. Oramos, Padre, para que sea usted dándole fuerza. Oramos, Padre amado, por cada uno de nuestros hermanos. Cristo bendito, gracias le damos, Señor. Gracias por este momento que usted nos ha concedido delante de su presencia, mi Dios. Gracias, Señor. Oramos por la vida de Eric Najarro Hernández. Padre, venga dando sanidad en su pie, Señor. Venga obrando de manera muy especial, Cristo de la gloria. Sea usted propicio a la necesidad, Señor, de toda la familia. Padre, queremos clamar por la vida de Eric Najarro Hernández. Padre, ponga su mano de sanidad sobre su pie, Dios mío, en el nombre poderoso de Cristo Jesús. Estamos creyendo, estamos confiando que para usted no hay nada imposible, Padre, que para usted todo es posible, Cristo de la gloria. Gracias le da mi alma, Padre amado. Gracias, poderoso Dios.
1: Dios de alabanza.
0: Señor, en sus manos dejamos la programación de este día. Bendiga a mi hermana Marixa Elizabeth González como patrocinadora del siguiente espacio, Señor. Bendígala en grande manera, Señor amado. En esta hora, Señor, estamos confiando, estamos creyendo, estamos, Señor, aferrándonos a la vida, a su palabra, a sus promesas, Padre. Queremos ser agradables delante de su presencia, Padre mío. Señor, mi Dios, si hay nombres de hermanos que no mencionamos, pero que están ahí orando, clamando, yo le pido su cobertura, yo le pido su bendición, Padre. Nuestros hermanos en Sonsonate, Dios mío, bendígales, Padre. Oramos para que su mano de poder se mueva en cada uno, Señor, de los hogares, Dios mío, cada una de las familias. Hoy más que nunca necesitamos su presencia, hoy más que nunca necesitamos de su cobertura. Gracias, Cristo bendito, por todo. Señor, mi Dios, que sea usted guiándonos cada momento, cada instante. Que sea usted ayudándonos, Padre mío. Gracias le damos, Señor amado. Gracias, Cristo de la gloria. Señor, estamos suplicándole que venga usted teniendo el cuidado de nuestras vidas, Señor.
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0: Nuestra vida está en sus manos. De sus manos no seremos arrebatados, Señor. Gracias, Señor. Gracias, poderoso Dios. Gracias, Cristo de la gloria. En el nombre maravilloso de Cristo Jesús lo pedimos todo, Señor. Amén, Señor, y amén.

0: Cántale cántico nuevo al Señor. Cántico de lo más profundo de tu corazón. Aleluya, Señor. Tú eres digno de que todos te adoren.
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0: Buenos días, hermanos. Que nuestro Dios nos continúe bendiciendo a todos. Es un enorme privilegio poder acompañarle en el amanecer del día lunes 3 de agosto del año 2026. Hoy queremos agradecer el patrocinio de nuestra hermana Marixa Elizabeth González. Ella es nuestra patrocinadora del espacio completo de las 2 horas. Le agradecemos, amada hermana. Gracias por hacer posible este espacio. Sea Dios bendiciendo la vida de nuestros hermanos. De esta manera iniciamos agradeciendo el patrocinio de nuestra hermana Marixa Elizabeth González. Por acá tenemos pendiente esta nota de voz, hermana.
1: Una alabanza es Yo soy uno de los 10.
0: Bueno, hermana.
1: Se busca un corazón y embajador. Bueno. Por favor, hermanita, ya que
0: sí, amén, hermana. Que el Señor me la esté bendiciendo, hermana. Con gusto le complacemos. 2415-1436, la línea disponible.
2: Gloria a Dios en las alturas.
0: Dios le bendiga.
3: Amén, hermana.
0: Amén, sí, hermano.
3: Con placer. Con alabanza de Dios. Justo a mi lado.
0: ¿Dios?
3: Estuvo justo a mi lado.
0: Dios estuvo justo a mi lado.
3: Es country cristiano.
0: De acuerdo, hermano. ¿Cuál es su nombre?
3: César Rivas.
0: De acuerdo, hermano César. Dios lo bendiga.
3: Saludos a todos ahí, ¿sí?, hermano. Bueno, bien, está, hermano.
0: Amén.
3: Mando. Amén. Otro día, hermano.
0: Sí. Conde. Sí, amén.
3: Y a usted también.
0: Gracias, fíjate, hermano.
3: Bendecido día para usted.
0: Amén, hermano.
3: Dios le bendiga,
0: hermanita. Dios lo bendiga, hermano. Amén. Agradecemos el patrocinio de nuestra hermana Marixa Elizabeth González. Ella es nuestra patrocinadora. Dios le bendiga.
4: Dios me lo bendiga,
0: hermano. Amén, hermano. Dios lo bendiga.
4: ¿Pidiéndole una alabanza, hermano?
0: ¿Cuál desea escuchar?
4: Porque yo te redimí con el misado marino.
0: Bueno, con gusto le complacemos.
4: Bendiciones.
0: Amén, hermano. Que Dios le bendiga. Un saludo muy especial para nuestra hermana Marixa Elizabeth González, nuestra patrocinadora. Sea Dios bendiciendo la vida de nuestros hermanos. Dice por acá, hermana, Dios me le bendiga, complázcame con la alabanza de los voceros de Cristo.
2: Gloria a Dios en las alturas y en la tierra paz.
0: Damos paso a esta llamada, Dios le bendiga.
4: Dios le bendiga, hermana.
0: Amén, hermano. Dios lo bendiga.
4: ¿Qué tal, hermanita?
0: Bendecida, gracias a nuestro Dios.
4: Yo ya no me conozco.
0: No, hermano.
4: Daniel Calidonio le saluda.
0: Santo Cristo, hermano. Es que ha cambiado su voz.
4: Mira qué malo estoy aquí en el trabajo. Estoy ahorita. Mira que me ha pegado una gripe, mira.
0: Santo Cristo.
4: Sí, apenas hablo.
0: Dios mío santo.
4: Pero, vamos a hacerlo, tengo que trabajar porque no hay de otro.
0: Así es, hermano.
4: Sí, hermanita, siempre pidiéndole, por favor, que me lleve en la estación.
0: Sí, amén.
4: Y me complace, por favor, con la alabanza Rumbo al Cielo.
0: Rumbo al Cielo, con gusto, hermano.
4: Vaya, Dios me la bendiga, hermanita. Bueno, pase un excelente día. Dios
0: igualmente.
4: Me la bendiga.
0: Amén, hermano. Cuídese mucho. Dios lo bendiga.
4: Amén.
0: Saludos a nuestra hermana Marixa Elizabeth González, nuestra patrocinadora. Sea Dios bendiciendo la vida de nuestra hermana y de toda la familia. Gracias por colaborar con este ministerio radial. Dios le bendiga.
5: Hola, buenos días, hermano.
0: Buenos días.
5: Ya sabes, te llamo.
0: Dios mío santo.
5: El
0: hermano José Tejada.
5: Así
0: mismo. Amén, amén.
5: Como, Ah, Penita, estoy escuchando.
0: Señor.
5: Ahí no se escucha aquí hoy, no sé por qué. Sí.
0: Cuesta un poco, hermano, pero primero Dios que ya estará mejor nuestra señal.
5: ¿Y cómo ha estado por ahí?
0: Todo bien, gracias a nuestro Dios, hermano.
5: Y toda su familia está en París.
0: Gracias a Dios, todo bien.
5: A lo mejor.
0: Sí, así es.
5: Una lucha siempre.
0: Sí, así es, hermano.
5: Un saludo para toda la audiencia allí, que los que saludo, que no saludarlos porque
0: sí.
5: Ahí no los escucho por la señal aquí.
0: Sí, hermano. Muchísimas gracias por sus saludos.
5: Y regáleme la alabanza, lágrimas en el desierto.
0: Lágrimas en el desierto.
5: Por favor.
0: Con gusto, hermano.
5: Ok.
0: Cuídese. Saludos especiales para nuestra hermana Marixa Elizabeth González. Ella es nuestra patrocinadora. Gracias por hacer posible este espacio, amada hermana.
2: Gloria a Dios en la sangre.
0: Dios le bendiga. Dios le bendiga.
6: ¿Aló?
0: Sí, Dios le bendiga.
6: Hermano Víctor, no te pido ayuda.
0: Amén, dale. Hermano Víctor, Dios me lo bendiga.
6: Pídele que va a tuviera una alabanza.
0: ¿Cuál, hermano?
6: Dime por qué estás.
0: Bueno, con gusto le complacemos.
6: Padre, feliz día.
0: Buen día, cuídese, hermano.
6: Adiós.
0: Saludos para nuestra hermana Marixa Elizabeth González, nuestra patrocinadora de este espacio de complacencias, Voces de Sion. En el amanecer del día lunes 3 de agosto, Dios le bendiga. Dios le bendiga. Amén, hermano, Dios lo bendiga. Sí, amén.
6: Ustedes complacer con la alabanza, hermano.
0: ¿Cuál canta?
6: La virgen, la tía virgen.
0: Con gusto le complacemos.
6: Hermana.
0: Dios me lo bendiga.
6: Gracias, hermana. Bendiciones.
0: Amén. Saludos para nuestra hermana Marixa Elizabeth González, nuestra patrocinadora.
2: Gloria a Dios en las alturas.
0: Continuamos por acá. Dios le bendiga. Buenos días.
6: Buenos días, hermana.
0: Buenos días, hermano.
6: Me alegro mucho saludarla.
0: Sí, amén.
6: Y también felicitar a toda esa oración tan linda.
0: Amén, amén, hermano.
6: Pues,
0: gloria a Dios.
6: Porque es que yo le estoy con esto. Su oración y hay muchas, una oración tan linda. Acompaña el Espíritu Santo, porque se siente que el Espíritu Santo usa a la persona, se siente la gracia en la
0: gloria
6: oración,
0: a Dios.
6: Hermana.
0: Sí, amén. Gloria a Dios.
6: Me alegro mucho de
0: sí.
6: Escucharla y que se acuerda de, la,
0: sí,
6: de mí.
0: Pues.
6: Mi nombre es Manuel Acuña, aquí la que me en el ranchador.
0: La llevamos en oración siempre, hermano.
6: Porque mi esposa, cada día la cara se me hace más imposible,
0: sí.
6: Hermano.
0: Pero Dios es nuestra fortaleza, hermano Manuel.
6: Por tenerla postrada en la cama, sin poderla sentarla en una silla.
0: Señor,
6: no es solamente se da vuelta, ya solito en la cama, pero como le dice mi hijo,
0: sí.
6: Dios sabe por qué.
0: Sí, así es.
6: Porque la verdad es una señora de oración también. Que
0: sí.
6: Pero ella va a
0: sí.
6: Una hora.
0: Sí.
6: Así que. Te agradezco mucho, hermana.
0: Amén, hermano.
6: No me queda más que dar las gracias realmente al Señor, a usted.
0: Sí, amén.
6: Esperando que Dios nos siga usando.
0: Amén.
6: Oración.
0: Amén, amén, hermano.
6: La gracia del Señor Jesús permanezca
0: sí.
6: En su vida, hermano.
0: Amén.
6: Saludos a todos los que la rodean allí.
0: Amén.
6: Que trabajan en la calle. Tal vez hay lugares que están en la alabanza al partir de esta tierra con el grupo La Pensadora.
0: De acuerdo, hermano.
6: La hermana, me alegro mucho.
0: Igualmente, hermano. Amén.
6: Feliz día.
0: Gracias.
6: Yo estoy con usted donde
0: sí.
6: Quiera.
0: Amén, hermano.
6: Dios le bendiga, hermano.
0: Amén, amén. Que Dios lo bendiga a usted también, hermano.
6: Amén.
0: Amén. Dios es bueno, hermanos. A Él sea toda la honra, toda la gloria.
2: Gloria a Dios en las alturas.
0: A Él sea todo el poderío, la majestad.
2: Gloria a Dios en las alturas.
0: Y nosotros, hermanos, que nos podemos levantar. A veces estamos ahí.
2: Gloria.
0: Que Dios nos ayude, hermanos. Damos paso a esta llamada. Dios le bendiga.
7: Le bendiga, hermana.
0: Amén, hermana. Dios me la bendiga.
7: Que Dios me le bendiga siempre.
0: Sí, amén.
7: Me dé fortaleza.
0: Amén, hermana.
7: Oración.
0: Sí, amén.
7: Y quiero que me salude a la hermana Anita de Martínez.
0: Sí.
7: Y al hermano Margarito Achil.
0: Amén, amén.
7: Dios me les bendiga, hermana.
0: Sí.
7: Y quiero la alabanza Cristo mi Rey.
0: Con gusto le complacemos.
7: Dios me le bendiga. Salúdeme a la hermana Dianita.
0: Sí, amén. Ahí está su saludo, hermana.
7: Hermana Dianita, la trajeron como la trajeron a usted.
0: Señor, hermana. Jesús, hermana.
7: Ay. Así la trajo el hermano Toniel.
0: Sí, hermana, qué bendición.
7: Dios me le bendiga, hermana.
0: Amén, amén, que Dios la bendiga.
7: Me saluda a Inoa.
0: Bueno, ahí está el saludo.
7: Sí, y sus oraciones siempre las oigo, hermana.
0: Sí, amén.
7: Estamos orando.
0: Amén, sí. Amén.
7: Me saluda al hermano Salomón.
0: Sí.
7: Dios ahí está bendiga, su saludo. Hermana.
0: Amén, hermana, que Dios me la bendiga.
7: Gracias, hermana.
2: Y en la tierra paz.
0: Sea Dios glorificado en todo, hermanos. Ya leíamos la palabra de nuestro Dios. Verso número 8 de la segunda carta del apóstol Pablo a Corinto. Que estemos atribulados en todos, mas no angustiados, en apuros, mas no desesperados, perseguidos, mas no desamparados, derribados, pero no destruidos. Esta es la palabra de nuestro Dios para nuestras vidas en esta ocasión, hermanos. Escuchamos por acá esta nota de voz.
1: Dios me bendiga. Amén. Dios me bendiga. Mañana. Dios me bendiga,
0: sí,
1: por ese lindo programa.
0: Amén.
1: Bendiciones,
0: amén.
1: Hermana, y que tenga un lindo y bendecido
0: igualmente
1: día.
0: Igualmente para usted.
1: Del cantón El Tanque.
0: Amén.
1: Quisiera, hermana
0: Irma,
1: que me complaciera con la alabanza. El tren llegará de los posteros de Cristo. Dios me le bendiga, hermana, y bendiciones a toda su familia.
0: Amén,
1: todos,
0: amén,
1: los patrocinadores, los que pasan esos lindos programas. Pues
0: sí,
1: Dios,
0: amén,
1: me le bendiga. Un saludo al hermano Elías, a la hermana Dianita.
0: Sí, amén.
1: Y a todos los que pasan esos lindos programas, bendiciones.
0: Amén.
1: Radio Pastores de Gran Bendición, hermana, bendiciones.
0: Sí.
1: Y que Dios les colme de ricas y abundantes bendiciones,
0: sí,
1: a cada día.
0: Amén, amén. Gracias, amada hermana. Dice por acá, Dios le bendiga, hermana Jacqueline. Le saluda el hermano Mario Mata. Me puede complacer con la alabanza como la hierba del campo.

0: siendo la vida de nuestro hermano Mario Mata. Saludos especiales para cada uno de nuestros hermanos. Estoy buscando ese canto, hermano. Escuchamos por acá esta nota de voz de nuestra patrocinadora en esta ocasión. Hermana Marixa Elizabeth González está patrocinando el espacio completo de las 2 horas. Vamos a escuchar por acá esta nota de voz de nuestra hermana.
1: Tengo una inspiración de parte del Espíritu Santo, bendecir a todo el pueblo del Señor y declarar a aquellos que están enfermos que se declaren sanos, que no digamos la enfermedad es de nosotros, la enfermedad no es de nosotros, expulsemos toda enfermedad del enemigo y saquémosla de los huesos hasta la profundidad y declarémonos en el nombre del Señor. Quiero decirle que el Ministerio de Intercesión Poderoso de Israel está declarando cosas positivas en cada cuerpo, de cada ser humano, de cada petición de que llegue a Radio Pastor, la 24/7. Esa es una. Y la otra, quiero pedirle de favor que me complazca con una alabanza para cada uno, tanto hermana Dianita, hermano Elías, hermano Doniel, que una alabanza de inspiración a través del Espíritu Santo para bendición de ellos, que Diosito lindo me los bendiga, me los acorace, me los guarde, así para cada una de las personas de que pues trabajan junto con hermano Toniel, tal vez uno no los conozco, pero Dios sí los conoce, sí, es que necesito que me haga ese favor, que sea la primera alabanza, que sea para exaltar y engrandecer y ensanchar el nombre del Señor, y para la bendición de cada uno de los locutores de Radio Pastor. Bendiciones, hermana Jacqueline, un abrazo fuerte.
0: Gracias,
1: bendita,
0: hermana.
1: Su familia, siempre le he dicho, bendito sí. El vientre de su madre, y así pues su padre, sus hermanos,
0: amén,
1: toda
0: amén.
1: Su familia de cada uno de los locutores sean cubiertos bajo la sangre del Cordero, bajo amén. La sangre de Cristo, y nos libre de toda enfermedad malévola,
0: sí,
1: porque las enfermedades son del demonio, así que atamos y sujetamos toda enfermedad, toda persecución maligna de nuestros cuerpos, se va fuera en el nombre de Jesús de Nazaret. Bendiciones.
0: Amén, hermana. ¿Y cuál sería el canto, hermana Marixa? Yo le tengo anotado por acá 1 de los 10. ¿Me confirma si está bien ese primer canto que va a estar sonando, hermana? ¿O cuál sería la alabanza? Usted me dice, hermana Marixa. Sea Dios bendiciendo la vida de cada uno de nuestros hermanos. 2415-1436, la línea disponible para que usted pueda solicitar su alabanza, hacer sus saludos. Escuchamos
1: ese canto que tiene que nacer de la inspiración para el amor que ustedes se tienen en radio.
0: ¡Ay, Señor!
2: En la tierra, paz.
0: ¿Cuál sería, hermana? Estoy pensando en un canto, pero...
2: Gloria a Dios en las alturas y en la tierra.
0: Dios mío santo, hoy sí, hermano. Sea Dios bendiciendo la vida de nuestra hermana Marixa Elizabeth González.
1: Dios pastor, es el primer canto, nace de su corazón, hija linda.
0: Señor Jesucristo, de muchos, muchísimos cantos que a mí me gustan, vamos a programar este lenguaje de fe. Sí, lenguaje de fe sería uno de los cantos. Recuerdo que estábamos allá en la otra frecuencia, 1130 AM. Y también escuchábamos este canto cuando estaba de turno también nuestro hermano Luis Alvarenga. Y hoy traemos a la memoria todo esto, hermanos.
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0: Así que este será el primer canto, hermana Marixa.
3: 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Es
0: lenguaje de fe.

0: ese sería el primer canto, hermana Marixa. No, ya nos emocionamos, hermanos. Saludos especiales para cada uno de nuestros patrocinadores, nuestros hermanos que cada amanecer están ahí colaborando. Les agradecemos, hermanos. Así que ese sería el primer canto, hermana Marixa. Luego uno de los 10 y posteriormente cada uno de los cantos que han sido solicitados.
1: Excelente, excelente, aleluya, gloria a Dios. A él alabanza, al imperio, sí, la majestad, amén. Y pueblo lindo, locutores y director, bendiciones.
0: Un saludo muy especial para nuestros hermanos. Continuamos por acá, vamos a escuchar.
2: Dios bendiga, hermana.
0: Amén,
2: ¿me puede
0: hermana?
2: ¿Puede poner la alabanza el ¿sí? Valle de Huesos Secos, hermana? Gracias, hermana. Dios me la bendiga.
0: Amén, hermana. Que Dios la bendiga a usted también. Sí.

0: Señor Jesús, siempre se me olvida este canto, hermanos. Estoy buscando también el canto Como la hierba. Un saludo muy especial para cada uno de nuestros hermanos. Ahora sí nos vamos con las alabanzas. Ha sido un enorme privilegio poder acompañarle a usted. Y que usted sea bendecido a través de la señal de Radio Pastor es nuestro mayor deseo. Una semana productiva para usted. Un día de bendición para usted. Que sea Dios guardando su salida y su entrada. Que la gracia de nuestro Señor Jesucristo le acompañe siempre.
1: Gloria.
0: Que en su rostro pueda verse reflejado el amor de Cristo.
1: Gloria a Dios.
0: Y aunque hayan pruebas, como lo dice el hermano Felipe Garibo, aunque hayan pruebas en el camino, Dios tiene el control de todas las cosas.
1: Gloria a Dios en las alturas.
0: Y en el nombre de Cristo Jesús somos más que vencedores.
1: Gloria a Dios en la sala.
0: Estamos inspirados, hermanos.
1: En la tierra.
0: Excelente inicio de semana, inicio de mes, agosto, octavo mes del año, el año 2026. Que esta sea una semana de bendición para usted. Todo lo que hacemos sea de hecho, de palabra. Que lo hagamos con todo nuestro corazón. Que nuestro sí sea sí y que nuestro no sea un no. Sin fluctuar, hermanos. Firmes y adelante. En el nombre de Cristo Jesús, iniciamos con esta alabanza. Gracias, hermanos, por su sintonía. Bendecido día para todos.

0: Este estamos complaciendo.
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Buenos días, Espíritu Santo. Good morning, Holy Spirit. Oh, Espíritu Santo, te amo. Adoro tu nombre. Exalto tu nombre, Espíritu Santo. Gracias, gracias, gracias, Espíritu Santo, por tu bondad, por tu misericordia y por tu amor. Gracias por derramar tu unción sobre mi vida. Oh, gracias, Espíritu Santo. Te amo esta mañana. 714-878-1869 es el número que usted debe de marcar para que nosotros oremos por usted. Es un gusto poder orar por ustedes, hermanos, cada día, cada mañana. Nos levantamos con la expectativa de bendecirlo a usted. Nos levantamos, yes, yes, yes, yes, listen, listen. Nos levantamos con la expectativa de orar por usted. Nos levantamos con la expectativa de orar por usted. En nuestro corazón arde cada mañana por venir intercediendo por ustedes. Nuestro corazón arde cada mañana por venir orando por ustedes. Queremos esta mañana a comenzar intercediendo por usted, pero antes vamos a la oración de agradecimiento. No podemos comenzar a orar sin antes dar la oración de agradecimiento. Decirle gracias.

0: a Dios por sus bondades, decirle gracias a Dios por sus misericordias, decirle gracias a Dios porque Él es fiel y su misericordia es para siempre. Gracias a cada uno de ustedes que viene llegando ya esta mañana en diferentes plataformas de hermanos de las redes sociales, como también las radios, la televisión. Gracias, gracias, gracias a cada uno de ustedes. Saludos a Cristian Areval, Dios lo bendiga, Dios lo bendiga. ¿Quién más da saludos esta mañana? ¿Quién más va dejando sus saludos? ¿Quién más va dejando sus saludos esta mañana? Nuestra meta esta mañana, como siempre, 10,000 corazones para nuestro Señor Jesucristo. Y, hermanos, 10 nuevos suscriptores. Nos faltan 10 para llegar, hermanos, a un número redondo. Así que queremos ver esos 10 suscriptores esta mañana. Suscríbase a nuestro TikTok y Dios lo va a bendecir con todo lo que nosotros subimos ahí. Vamos. Humildemente, pero ahí estamos haciendo ruido, sacudiendo las redes sociales. Hoy se encienden una vez más las redes sociales. Este es su programa Mañana de Gloria con el Espíritu Santo. Todos los días se encienden las redes sociales. Tiemblan las redes sociales. Óigame, tiemblan las redes sociales cuando este programa está al aire. 6 de la mañana, la hora de la bendición. 6 de la mañana, cuando todo, hermanos, el cerebro está trabajando, está listo para, hermanos, para aprender, ahí llegamos nosotros con una palabra de bendición para su vida. Gracias, Señor. Dios bendiga a nuestra hermana Sonia, que ya está aquí en Facebook. Dios bendiga a nuestra hermana Miriam. Dios les bendiga. Dios bendiga a nuestra hermana Magnolia. Dios les bendiga. Gracias, gracias por estar con nosotros esta mañana. Que Dios me los bendiga y me los guarde. Y vamos a la oración de agradecimiento. Padre, gracias, Señor. Venimos delante de tu presencia, agradeciéndote, Dios mío, por tu bondad y tu misericordia, Señor. Gracias, Padre Celestial. Señor, Dios mío, lindo día que nos estás regalando ahora. Gracias, Dios mío, te damos por el mes pasado. Dele gracias a Dios por el mes de julio, que lo bendijo, que derramó bendiciones. Padre, gracias, Señor, por todas tus bondades en el mes de julio. Por todas las bondades que dejaste caer sobre nuestras vidas en el mes de julio, Señor. Gracias, gracias por el mes número 7. Dios mío, que usted nos dio, Padre. Gracias, Señor, por toda la bondad. Oh, Dios mío, te agradezco, Señor. Te agradezco, Señor, por ese mes de bendición que nos diste, Señor. Hoy te agradezco por el mes de agosto, el año, el mes de los comienzos. Un mes, Dios mío, que estamos comenzando, Señor. Un mes de comienzos sobrenaturales. Vamos a ver tu mano poderosa, Dios mío. Vamos a ver tu mano gloriosa. Vamos a ver, Dios mío, tu mano de poder, Señor. Donde nos quedamos, Dios mío, ya a escasos 5 meses para que este año se termine. Pero usted, Dios mío, está con nosotros y vamos a ver grandes cosas, Dios mío. Este mes de agosto sucederán cosas sobrenaturales, Señor. Cosas sobrenaturales, Dios mío, pasarán. Este mes serán cosas sobrenaturales. Desde ya te damos las gracias por esos milagros sobrenaturales. Pon la palabra sobrenatural. Pon la palabra gloria en nuestra boca, Señor. Porque será un mes de bendición. Proclamo un mes de bendición. Un mes de agradecimiento a ti, Señor, por tus bondades y tus misericordias, Señor. Gracias, gracias, gracias, Señor. Gracias, Padre Celestial, en el nombre de Jesús. Aquí estoy para adorarte, aquí estoy para bendecirte, aquí estoy para exaltarte y glorificarte, Dios mío, que sepa el mundo que te amo, que te adoro, que te exalto, que te glorifico, Señor. Que sepa el mundo que te doy la gloria, que sepa el mundo que te doy la honra. Soja, maya, kenda, alaba, soja, ay, suaki, alaba, soja, maya, kenda, alaba, basoja, ema, aquí, alaba, soja, hablando esas lenguas que Dios le ha dado. Vamos hablando esas lenguas que Dios le ha dado, hablando esas lenguas. Gracias, Señor, gracias, Señor, gracias, Señor, gracias, Señor, gracias, gracias, gracias, gracias, Señor, por los dones que nos vas a dar. Gracias por las manifestaciones sobrenaturales del mes de agosto, Señor. Vengo a decirte que te amo, vengo a decirte que te adoro, vengo a decirte que te glorifico, Señor, en el nombre de Jesús. Gracias, Señor, gracias, Señor, gracias, Señor, gracias, gracias, gracias. Vamos, dígale gracias, al Señor, dile gracias por este nuevo mes, dígale gracias por este nuevo mes. Gracias, Señor, por el mes de agosto, gracias por el mes de agosto, gracias, Señor, por este mes de agosto que nos estás regalando. Gracias, Señor. Gracias por la familia. Dios mío, te doy gracias por cada uno de nuestros familiares. Gracias por mi esposa. Gracias por nuestros hijos, descendencia, Señor. Gracias, Dios mío, por cada persona que está cerca de nosotros. Gracias por los que nos han estado bendiciendo, Dios mío. Gracias, Señor, por los que nos han estado bendiciendo. Desde ayer han estado dejándonos esas bendiciones. Gracias, Señor. Gracias, Señor. Gracias, Padre Celestial. Por Dios mío, también mi familia, mi mamá. Gracias por la vida de mi mamá. Gracias por la vida de mis hermanas. Gracias por la vida de mis hermanos, mis sobrinos, mis primos. Todos te doy gracias por cada uno de ellos, Señor. Los bendigo en este día. Los bendecimos donde quiera que esté una persona que esté relacionada con nosotros. Yo los bendigo, Señor. Yo los bendigo y te doy gracias por su vida. Gracias por la familia de mi esposa, gracias por su papá, gracias, Dios mío, por el hermano Lelio, gracias por las hermanas, los hermanos, gracias por la sobrino, los sobrinos, sobrinas de mi esposa, gracias por toda esa familia, los primos, las primas, los bendecimos, gracias, Señor, gracias esta mañana, gracias este mes que nos está regalando, donde vamos a ver tu gloria, donde vamos a ver tu presencia, donde vamos a ver tu poder, Señor. Gracias, gracias, gracias. Comience a darle gracias al Señor desde ya por este mes. Comience a darle gracias por los milagros, por los milagros, por los milagros, por los milagros que usted va a recibir este mes. Gracias, dígale gracias, dígale gracias, dígale gracias, dígale gracias, dígale gracias al Señor por los milagros. Dele, usted está enfermo, dele gracias por su sanidad, dele gracias por su sanidad, dele gracias por su sanidad, dele gracias por su sanidad. Gracias, Señor, en el nombre de Jesús. Gracias, gracias, gracias, Señor. Ahora digámosle, te amo, Jesús. Ahora dígale, te amo, Jesús. Padre, te amo. Padre, te amo, Señor. Te amo, adoro tu nombre. Gracias, Señor, te amo, Dios mío. Cristo, que sepa el mundo, Jesucristo, que te amo. Que sepa el mundo que te amo, Señor. Que sepa el mundo que te amo. Que sepa el mundo que te amo. Gracias, gracias, gracias, gracias, gracias, mi Señor. En el nombre de Jesús, en tus manos está este programa. Gracias, Señor. Alguien escríbame, por favor, ahí. Jesucristo es el Rey de Reyes. Vamos, escríbame ahí. Comience a escribir ahí. Jesucristo es el Rey de Reyes. A Él sea la gloria, a Él sea la honra. Aquí estamos, Jesús, esperándote. Aquí estamos, Jesús, esperando tu venida. Aquí estamos, Jesús, esperando tu venida. Gracias, Señor. En el nombre de Jesús. Amén. Dios bendiga. ¿Quién más va llegando? Nuestra hermana María Popoca dice buenos días, Dios le bendiga, bendiciones, hermana María. Recuerde, la esperamos mañana en la iglesia, 5 de la tarde, los esperamos. Tráigase a la hermana, también a la hermana Angélica, tráigasela con toda su familia, amén. Hermana Teresa dice buenos días, pastor y hermanos, bendiciones, amén. Gracias, hermana, gracias a todos que nos están saludando, los hermanos de TikTok, gracias, los que se conectan todos los días. Gracias, gracias. Y a ustedes que no se conectan todos los días, que es primera vez, les cuento que este es su programa, Mañanas de Gloria con el Espíritu Santo. Mañanas de Gloria con el Espíritu Santo es un programa traído a ustedes todos los días, todos los días, todos los días. Es ese programa traído a ustedes a las 6 de la mañana, hora de California. Permítame decirle a estos muchachos que le cambien ahí. Vamos, cámbienmele, muchachos. Ahí está. Este es su programa, Mañana de Gloria con el Espíritu Santo, todos los días, 6 de la mañana, hora de California. Estamos nosotros ubicados en California. Si usted busca una iglesia donde congregarse o quiere mandar, o quiere enviar, hermanos, quiere enviar a alguien, usted a la iglesia, puede enviarlo, hermanos, al 2130 North Grand Avenue, Santa Ana, California, 92705. Ahí puede enviarlos usted a nuestra iglesia que vengan a adorar y exaltar al nombre del Señor. Somos una iglesia que cree en el poder sobrenatural. Hemos visto milagros sobrenaturales en nuestra iglesia, pero nuestro objetivo siempre es adorar y exaltar al Señor Jesucristo. Nuestro Señor. Jesucristo es nuestro Señor. A Él rendimos alabanza y adoración. Creemos en el poder sobrenatural del Espíritu Santo. Y hoy estamos declarando los últimos 5 meses del año donde nos levantamos y le creemos a Dios. Dice la palabra del Señor. Dice la palabra del Señor. Levántate y resplandece, porque ha venido tu luz. Estoy leyendo Isaías 60, versículo 1. Isaías 60, versículo 1. Dice, levántate, resplandece, porque ha venido tu luz. Y la gloria de Jehová ha nacido sobre ti. Levántate, hermano. Levántate. Estos 7 meses que han pasado, no sé cómo te ha ido. Pero ahora el Señor te dice que te levantes. Ahora el Señor nos dice que este mes debemos de levantarnos, porque ha venido la gloria de Dios sobre nosotros. Este mes, nos dice Dios, levántate y resplandece, porque ha venido la gloria del Señor sobre tu vida. Hoy nos vamos a levantar, vienen cambios para nuestra vida, cambios sobrenaturales para nuestra vida. La versión amplificada dice, levántate de la depresión espiritual a una nueva vida. Resplandece, irradia la gloria y el brillo del Señor. La gloria de Dios es algo brillante, poderoso, para dar una palabra, hermanos. Pero la gloria de Dios es profunda. Y el Señor dice que nos levantemos, porque la gloria de Dios ha nacido sobre nuestras vidas. Ah, yo siento la presencia de Dios esta mañana. Siento la presencia de Dios esta mañana. Vamos, diga conmigo, siento la presencia de Dios. Proclame que usted está bajo la gloria de Dios. Oh, Dios mío, I am under your glory. Estamos bajo esa gloria poderosa. Cuando la gloria de Dios está en su vida, nada lo detiene. Nada te detiene. Ahí hay milagros sobrenaturales, milagros creativos. Bajo la gloria de Dios hay milagros creativos. Y ahí no toca el hombre. Ahí es Dios tocando las vidas. Alguien diga amén esta mañana. Alguien dígame amén esta mañana. Queremos orar por usted esta mañana. 714-878-1869. Padre, vengo, Dios mío, declarando el mes de agosto, un mes sobrenatural, Padre. Ahí donde hay personas en este momento, comience a hacer milagros esta mañana, Señor. Ahí donde está esa persona, Dios mío, deprimida espiritualmente, que no ha podido avanzar, que no ha podido salir, Dios mío, de su situación de depresión espiritual. Hoy yo vengo profetizando que esa persona se levanta. Soja, maya, kenda, lava, soja. Toda depresión espiritual se va ahora. Toda depresión espiritual se va ahora en el nombre de Jesús. Toda opresión espiritual se va ahora en el nombre de Jesús. Vengo declarando, Dios mío, esa, Señor, manifestaciones sobrenaturales. Ahí donde está esa persona con cáncer, ese cáncer es sanado. Ese cáncer es sanado. Ese cáncer es sanado en el nombre de Jesús. En el nombre de Jesús. En el nombre de Jesús. Ese cáncer es sanado en el nombre de Jesús. Ese cáncer sanado en el nombre de Jesús. Ese problema, Dios mío, ahí, Padre Celestial, en los riñones, ahora reciben sanidad. Ahora reciben sanidad. Ahora reciben sanidad esos riñones en el nombre de Jesús. En el nombre de Jesús. En el nombre de Jesús. En el nombre de Jesús. Vienen recibiendo sanidad esos riñones. Riñones nuevos, riñones nuevos, riñones nuevos, riñones nuevos ahora. Riñones nuevos, ahí donde está padeciendo esa persona en los riñones, ahora reciben sanidad. Padre Celestial, ahí donde está, Dios mío, esa persona, donde está esa persona, Dios mío, ahora en el nombre de Jesús, con esa glucosa alta, le hablamos a la glucosa que se regule, azúcar en la sangre, ahora se regula en el nombre de Jesús. Por el poder de la palabra, hoy nos levantamos a creer, Dios mío, que esa glucosa llega a un estado normal ahora. Ese páncreas es sanado, ese páncreas es sanado, ese páncreas es sanado, ese páncreas es sanado en el nombre de Jesús. Ese páncreas es sanado, Sohamaya. Ema aquí alaba soja maya, kenda alaba soja maya, aquí alaba soja maya. Vamos, hablando esas lenguas, hablando el lenguaje de Dios, hablando el lenguaje de Dios, hablando el lenguaje de Dios, hablando el lenguaje de Dios esta mañana, declarando esa gloria de Dios sobre tu vida, donde Dios está manifestando su poder, donde Dios está manifestando su poder. Alta presión desaparece ahora, alta presión desaparece ahora, alta presión se regula, 120 sobre 80, 120 sobre 80. 120 sobre 80, soja maya, kenda, lava, soja. Vamos, vamos, clamando, clamando. Declaren su vida, declárele a su cuerpo, de que obedezca a su cuerpo. Esas células obedecen allí donde está ese tumor. Desaparece ese tumor, desaparece ese tumor ahora. Esta mañana desaparece ese tumor. Esta mañana desaparece ese tumor ahora en el nombre de Jesús. Ese tumor desaparece ahora. Ese tumor desaparece ahora en el nombre de Jesús. Ema, soja maya. Si usted tiene un tumor, ahora le ordenamos que desaparezca ese tumor. Ahora, si un familiar de usted lo tiene, también enviamos una palabra. Ese tumor desaparece ahora. Ese tumor desaparece ahora. Donde quiera que esté ese tumor, le hablamos que desaparezca. Donde esté esa persona enferma con esa hernia. Hernias están desapareciendo. Le ordenamos a las hernias que desaparezcan de los cuerpos. Desaparecen de los cuerpos. En el nombre de Jesús. En el nombre de Jesús. En el nombre de Jesús. Les ordenamos que se van. Se van toda enfermedad ahora. Gracias, Señor. Levántate y resplandece, dice la palabra de esta mañana. Levántate y resplandece, porque ha venido tu luz y la gloria de Jehová ha nacido sobre ti. Gracias, Señor. Gracias, Señor. Gracias, Señor. Gracias, Señor. Gracias, Señor. Gracias. Venimos cortando todo vicio de alcoholismo. Venimos cortando todo vicio de drogadicción. Venimos cortando todo vicio, Dios mío. Ahí donde está, Dios mío. Gerson, Dios mío, Cáceres, Dios mío, le hablamos a ese vicio, enviamos la palabra desde acá y destruimos todo vicio, vicios de alcoholismo, vicios de drogadicción, ahora se rompen en el nombre de Jesús, se rompen en el nombre de Jesús por el poder de la palabra, por el poder de la palabra, por el poder de la palabra, en el nombre de Jesús, rompemos todo vicio, Señor, gracias, Señor. In the name of Jesus we pray. Versículo 2 dice la palabra del Señor, Isaías 62 dice, porque aquí tinieblas cubrirán la tierra y oscuridad las naciones, mas sobre ti amanecerá Jehová y sobre ti será vista su gloria. Óigame, mire lo que dice, porque aquí tinieblas cubrirán la tierra y oscuridad las naciones, mas sobre ti amanecerá Jehová y será vista su gloria. Mientras el mundo se va en un caos, usted va a estar, hermanos, brillando de la gloria de Dios. Alguien diga amén esta mañana. Alguien diga gloria a Dios esta mañana. Andarán las naciones a tu luz y los reyes al resplandor de tu nacimiento. Alza tus ojos alrededor y mira, todos estos que se han juntado vinieron a ti. Tus hijos vendrán de lejos y tus hijas serán llevadas en brazos. Vamos a reclamar esos hijos. Vamos a reclamar esos hijos. Si usted tiene hijos que no han venido a los caminos del Señor, vamos a reclamarlos esta mañana. Padre, venimos orando por los hijos. Venimos orando por esos hijos rebeldes. Por esos hijos que se han opuesto a los padres, se han, Dios mío, ido por malos caminos. Venimos clamando por esos hijos. Dios mío, les enviamos una palabra a sus oídos. Donde quiera que estén los hijos, Señor, los atamos al altar, los traemos a este altar de gloria y venimos pidiéndolos, Dios mío, venimos pidiéndolos que regresen a casa. Los que se han ido desde casa, los que han entrado en rebeldía, ahora oramos por esos hijos, ahora oramos por estos hijos, profetizamos que este mes regresan a casa, que este mes regresan a casa, que este mes regresan a casa, esos hijos rebeldes regresan a casa, esos hijos que han caído en vicios hoy, Dios mío, venimos declarando que regresan a casa y vienen, Dios mío, sanos, Padre, en el nombre de Jesús. En el nombre de Jesús oramos por los hijos, oramos por la rebeldía, oramos por esa rebeldía, espíritu de rebeldía. Suelta a los hijos, Suéltalos, hijos. Suéltalos, hijos. Suéltalos en el nombre de Jesús. Suéltalos en el nombre de Jesús. Suéltalos en el nombre de Jesús. Ahora, ahora, ahora, por el poder de la palabra, rompemos toda cadena en los hijos. Rompemos toda cadena en los hijos. Ahora, en el nombre de Jesús. Gracias, Señor. Cáncer en la próstata desaparece. Ahí donde están pidiendo por esa persona, ese cáncer en la próstata desaparece ahora. Cáncer de próstata, te vas ahora, te vas ahora. Desapareces ahora, desapareces ahora. Esa próstata queda sana ahora. En el nombre de Jesús, en el nombre de Jesús, declaramos sanidad ahora. Gracias, Señor. In the name of Jesus, we pray this morning. Hemos orado y seguiremos orando. Solo quiero pedirles a ustedes, hermanos, que dejen sus peticiones. ¿Dónde? 714-878-1869. 714-878-1869. Una vez más, 714-878-1869 es el número que usted debe de marcar para que nosotros podamos orar por ustedes. Usted sabe que a nosotros nos encanta orar por usted, pero deje sus testimonios también. El levantarse y contar la gloria de Dios es contar las maravillas de Dios. Deje sus testimonios también, para que nosotros podamos orar por usted y contar las maravillas de Dios. Cómo Dios ha sido bueno, cómo Dios ha sido maravilloso, cómo Dios ha sido maravilloso con nuestras vidas. Este es su programa, los que van llegando es su programa, Mañanas de Gloria con el Espíritu Santo. Y este programa no es cada 8 días, hermano. Este programa es diario. Este programa es diario. Este programa es diario. Diga conmigo, este programa es a diario. Todos los días, 6 de la mañana, estamos intercediendo por usted, estamos intercediendo por las naciones. Pero queremos ver su actitud, cómo usted lo recibe y cómo usted lo comparte. Comparte nuestra programación, necesitamos 10,000 corazones. Hay mañanas que llegamos a 20,000 corazones, hoy solo tenemos 47. No puede ser, no me gusta eso. Queremos 10 nuevos suscriptores. Si usted está con nosotros ahí, suscríbase a nuestro, hermanos, a nuestro TikTok. Búsquenos también, usted si está en Facebook, búsquenos en TikTok. La gente está volcándose en TikTok. Búsquenos ahí. Vamos, hermanos, esta mañana, bendiciones, bendiciones, bendiciones, bendiciones, bendiciones, bendiciones. Bendiciones, ¿de dónde es el live? Bueno, ya, hermano, allí le dijimos, estamos en California. Precisamente estamos en el condado de Orange, California. Ahí estamos, hermanos, ahí estamos para servirle. Dice la palabra del Señor, dice la palabra del Señor. Ayer fue mi programa y hoy es mi segunda hora. Hoy es mi segunda hora. Thank you, Jesus. Gustavo, Argentina, le bendiga. Dios le bendiga. Gracias por estar con nosotros desde Argentina. Saludamos a Argentina y a todos los argentinos allá en Argentina y alrededor del mundo. Dios les bendiga. Bendecimos esa nación y donde quiera que se encuentre un argentino. ¿Dónde está usted también? ¿Alguien más? ¿Dónde está usted? Dios bendiga a nuestra hermana Elizabeth, que ya llegó también a TikTok. Amén, amén, amén. Amén. Vamos. La segunda hora. Son las 6:27. 6:27 aquí en California. Dice la palabra del Señor. La segunda hora es, hermanos, es la segunda hora es mía. Una vez más. Estamos de fiesta con Jesús. Al cielo queremos ir. Alguien diga, estamos de fiesta con Jesús. Haciéndoles una cordial invitación a todos los que están aquí cerca, que nos acompañen en nuestra iglesia el día de mañana a las 5 de la tarde. A las 5 de la tarde, dice, alaba, mi alma está rota. Bueno, ahí está, Lucky está rota su alma. Padre, Dios mío, oramos por esta persona que dice que tiene su alma rota. Venimos orando y declarando, Dios mío, que usted tome control sobre esa vida, Dios mío. Ahí donde esté esa alma rota, reciba sanidad por el poder de la palabra. Atamos, Dios mío, ahora. Atamos todo espíritu inmundo que haya trastocado esa alma. Ah, mi alma adora. Hay espíritus inmundos que tocan las almas por la noche a través de sueños. Sukamaya, lava, sohamaya. Hay personas que se acuestan bien y en la mañana amanecen, hermanos, soberbias, enojadas, tristes, fatigadas. Óigame, porque el enemigo a través de sueños toca el alma. Pero hoy venimos en el nombre de Jesús. In the name of Jesus, we come before you, oh Lord. And we declare the soul is healed now. Esa alma es sana ahora. Esas almas son sanas ahora. Esas almas son sanas ahora. Esas almas son sanas ahora. Esas almas que están rotas ahí. Venimos declarando, Señor, en el nombre de Jesús. En el nombre de Jesús ahora. Ahora en el nombre de Jesús declaramos sanidad. Sanidad. Sanidad en esas almas. Padre, atamos todo ateo, Dios mío, en el altar de este programa. Todo ateo queda atado a nuestro programa, Señor. Esos ateos, Dios mío, quedan atados a nuestro programa. No se mueven de este programa, Dios mío. Estarán, les ordeno a los ateos a estar pendiente la hora. Escucharán todo lo que decimos, Dios mío. Escucharán. Y el Espíritu Santo tocará sus vidas. Tocará sus vidas. Tocará sus vidas. Tocará sus vidas, Señor. En el nombre de Jesús. Ahora, ahora, ahora, en el nombre de Jesús, atamos todo ateo a los pies. Atamos los brujos al altar. Atamos los satánicos a este altar, Dios mío. Atamos a los religiosos a este altar. Quedan atados en el nombre de Jesús y no se moverán, Señor. Gracias en el nombre de Jesús. Amén. Alguien diga amén. Seguimos de fiesta con Jesús. Nadie me escribió. Estamos de fiesta con Jesús, al cielo queremos ir. Alguien dígalo, alguien quiere que lo proclame, porque sigo con de fiesta, amén. Seguimos de fiesta. ¿Quiere oír usted cómo estamos de fiesta? Bueno, no se mueva, no se mueva, no se mueva, no se mueva, no se mueva. Quédese con nosotros. Dice, hermanos, Salmos 2, 7, la versión, hermanos, mensaje. Déjame contarte. Listen. Ay, mira para acá, mira para la pantalla, mira para la pantalla. Tú usted que está en TikTok, vos que estás en TikTok, mírame. Vos que estás ahí escribiendo locuras en TikTok, mírame aquí, mírame aquí. Ah, oh, take a look at me. Siempre la Shekina de Jehová esta mañana. Alguien diga gloria a Dios. Mírame. Déjame contarte lo que Dios dijo a continuación. Dijo, eres mi hijo. Mire para acá, usted que está triste. Hoy Dios te dice, eres mi hijo. Hoy Dios te dice, eres mi hija. Sukamaya, la baba, sohamaya. Te dice, eres mi hijo, eres mi hija. Dios te dice hoy, eres mi hija. Eres mi hijo. Hoy es tu cumpleaños. Alguien diga, hoy es mi cumpleaños. Alguien diga, hoy es mi cumpleaños. ¿Qué quieres? Pídelo. ¿Quieres las naciones? ¿Como regalo? ¿Continentes como premio? ¿Puedes ordenarles a todas las naciones que bailen para ti? ¿O desecharla junto con la basura de mañana? No las vamos a desechar. Vamos a pedirle que se abran puertas en las naciones. Hoy es el día de mi cumpleaños. Hoy vamos a pedirle que las naciones se abran. Que las naciones se abran. Vamos a ordenarle a los aeropuertos de los continentes. Vamos a hablarle a los aeropuertos de los continentes que los aeropuertos de los continentes se abren. Padre, en el nombre de Jesús. Hoy en el día de mi cumpleaños, Señor, vengo pidiéndote, Dios mío, las naciones. Tu palabra dice que te pida las naciones. Estamos pidiendo ese millón de almas, ese millón de almas, ese millón de almas, ese millón de almas, Señor. La última cosecha les pertenece a Iglesia Oasis de Gloria. La última cosecha nos pertenece a nosotros. Soja Maya, Kenda, alaba, Soja Maya, Kia, alaba, Soja Maya. Es de nosotros la última cosecha. Es de nosotros la última cosecha. Te pido ese millón, Señor. Y te pido los continentes, los aeropuertos. Le hablo a los aeropuertos. Le hablo a los aeropuertos y a la tierra de cada continente que se abran. Que se abran, Dios mío, a mis pies. Se abran a mis pies. Se abran a mis pies. Les hablo a los continentes que se abran a mis pies. Que se abran a mis pies. In the name of Jesus, we pray. Le hablamos a los continentes. Le hablamos a las naciones. Se abren, Dios mío, a mis pies. Dios mío, ábranse esas puertas porque llegará Jesucristo a esas naciones. Aún oramos oramos por las naciones musulmanas. Oramos por las naciones, Dios mío, musulmanas. Ahora les hablamos que abran las puertas a Jesucristo. Las naciones musulmanas, el Islam le abre las puertas a Jesucristo. Se convertirán, los musulmanes se convertirán, los musulmanes se convertirán, Dios mío, se convertirán, te les aparecerás, Masoja Maya. El pueblo de Israel se convertirá a ti, Jesús. El pueblo de Israel te reconocerá a ti, Jesús. Te reconocerá a ti, Jesús. Te reconocerá a ti, Jesús. El pueblo de Israel, los musulmanes vendrán a tus pies. Es en el nombre de Jesús. Gracias, Señor. Amén. Alguien diga gloria a Dios. Vamos esta mañana. Es mi cumpleaños esta mañana. Les esperamos mañana en la iglesia, donde vamos a estar celebrando mi cumpleaños. Los hermanos tienen preparado ahí algo grande para usted. No se quede en casa. Véngase. Vamos a reventarle los oídos a aquellos brujos y a aquellos hechiceros. Diga conmigo, le reventamos los oídos a los brujos y a los hechiceros. Vamos a ver qué nos dicen por acá. Vamos a escuchar ya los audios. No se me vaya, quédese hasta el final, porque Dios hará milagros. Hoy es el día de mi cumpleaños. Vamos a ver qué nos dicen por acá. Vamos a ver.
1: Buenos días, pastor. Que Dios me lo bendiga en este poderoso día, que siempre me lo tenga de pie y en victoria. La palabra de Dios, que Dios le dé más sabiduría que la que te atiene. Que Dios me lo guarde y me lo cuide. Ahí sigue orando por mi familia y por mí, porque yo tengo varias enfermedades y oré por Honduras.
0: Padre, en el nombre de Jesús, desde Honduras está nuestra hermana Consuelo López. Vengo declarando una palabra de bendición sobre la familia de mi hermana Consuelo y sobre, Dios mío, Honduras. Intercedemos por Honduras. Se abren esas puertas en Honduras. Se abren esas puertas en Honduras. En el nombre de Jesús, bendice a mi hermana. Bendice a su familia para la gloria y la honra suya. Gracias, Señor. In the name of Jesus, we pray. Hermana Marixa Martínez dice, buenos días. Dios lo bendiga, hermano Walter. Feliz cumpleaños. Que Dios derrame muchos años más. Y que le conceda las peticiones de su corazón. Marixa Martínez, gracias, hermana Marixa. Aquí están las peticiones de mi corazón. Aquí están las peticiones de mi corazón. ¿Quieres? ¿Qué quieres? Pide las naciones como regalo. Quiero las naciones como regalo. Quiero las naciones como regalo. El bichito ahí que poníamos estaba pidiendo un iPad y un iPhone. Pero yo quiero las naciones como regalo. El bichito, el niñito pedía un iPad y un iPhone. Pero yo pido ahora las naciones como regalo. Vamos esta mañana. Dios bendiga a Jefferson en Brasil. Ya ve, ya, Dios nos ha regalado las naciones. Tenemos la hermana en Honduras. Tenemos la gente en El Salvador. Tenemos ahora, hermanos, a Jefferson allá en Brasil. Padre, en el nombre de Jesús, oramos por Brasil. Oramos, Dios mío, por Jefferson en esta mañana, Padre. Venimos declarando bendiciones sobre él y su familia. Padre, en el nombre de Jesús, ahora, en el nombre de Jesús, oramos por Jefferson, Señor. Padre, Dios mío, también Mercedes Monterrosa pide oración, Señor, por Luis Figueroa. Está muy delicado de salud. Sus pulmones y corazón, oxígeno. Padre, sopla sobre, Dios mío, Luis Figueroa. Desde acá enviamos la palabra y declaramos sanidad. Declaramos sanidad, declaramos sanidad, declaramos sanidad en el nombre de Jesús. Declaramos sanidad ahí donde se encuentra Luis Figueroa. Sus pulmones son sanados. Dios mío, su corazón es sanado, Dios mío. Sopla oxígeno de vida. Sopla oxígeno de vida. Sopla oxígeno de vida en el nombre de Jesús. Gracias, Señor. Vamos a ver qué nos dicen por acá. Vamos a ver. Corra el audio. A ver qué nos dicen. 1, 2, 3. Escucha. Escucha. Vamos a ver.
1: Pastor Walter, que Dios lo bendiga, que Dios me lo bendiga. Muchas felicidades, que lo bendiga, que el Señor le regale muchísimos años más de vida, lleno de bendiciones, hermano, y le deseo lo mejor, que siempre Dios lo bendiga. Bendiciones, hermano.
0: Amén. Gracias, hermana Pasita Torres. Amén. Pasita Torres dice, gracias a Dios por otro año más de vida, lleno de bendiciones, de salud, lleno de protección. Muchas felicidades, pastor. Oígame, hermano, aquí seguimos recibiendo, hermanos, esa bendición. Oígame, toda la semana hemos estado recibiendo felicidades. Gracias a los hermanos que ya enviaron el regalo. Gracias a las personas que ya enviaron el regalo. ¡Ay, Dios mío! Gracias, Señor. Gracias por esas personas que ya enviaron el regalo. Señor, bendícelas donde quiera que estén, Padre Celestial. Por aquí nos dicen, Dios le bendiga, pastor, desde El Salvador. Le pido oración por Brian, por carta de libertad. Padre, venimos orando por Brian, Señor. Extienda su mano libertadora. Levante su mano libertadora ahí a la par de Brian, Señor. Le ordenamos al diablo que suelte esa carta de libertad. Oye bien, Satanás, que tienes oprimido al pueblo. Dios mío, ahí donde se encuentra Brian, Dios mío, cambia su vida. Si no es cristiano, transfórmalo. Dios mío, y le ordenamos a Satanás que dé esa carta de libertad. Oro por los presos que ya cumplieron el tiempo. Oro por los inocentes, los que han entrado a la cárcel por un, Dios mío, una mala lengua. Señor, ahora, y no les han querido dar la carta de libertad. Señor, ahora les hablamos en el nombre de Jesús que suelten esa carta de libertad que los fiscales están escondiendo, que los jueces no quieren dar, o que las autoridades no quieren soltar. Señor, si ya cumplieron el tiempo, Señor, si son inocentes, Dios mío, le ordenamos a Satanás que suelte esas cartas de libertad para la gloria y la honra de Dios. Padre, bendigo a nuestra hermana Pasita Torres, Señor, que nos deja esa bendición ahí. Padre, en el nombre de Jesús, gracias, Señor. Amén. Vamos a ver qué nos dicen por acá. 1, 2, 3, corra audio.
2: Dios le bendiga, hermano Walter. Feliz cumpleaños, bendiciones. Que mi Diosito lindo lo llene de muchas bendiciones, hermano. Que le dé muchos, muchos años más de vida, hermano. Que Dios me lo bendiga. Bendiciones, hermano Walter. Lo queremos mucho, hermano.
0: Thank you. Thank you, hermana Julia González, saludándolos ahí. Ay, Dios mío. Mire, esa es la bendición de Dios, hermano. Esa es la bendición de Dios. Mire cuánta gente nos ha saludado. Nos sentimos apreciados por el pueblo. Alguien. Por eso ponemos todos los audios. Y hay otra cantidad que no la alcanzamos a pasar. Óigame, hay otra cantidad de audio. Óigame cómo Dios nos ha bendecido. Dios nos ha dado las naciones como herencia. Dios nos ha dado los continentes. ¡Come on! Alégrese, Iglesia Oasis de Gloria. Hermanos, alégrese, hombre. Los de Iglesia Oasis de Gloria, alégrense, hombre. No es posible que se alegren nosotros, hermanos, nuestros otros hijos espirituales, y usted no se alegre. ¡Come on, Iglesia! Alguien diga gloria a Dios esta mañana. Hermana Julia, Padre, bendigo esas palabras que nuestra hermana Julia González ha entregado para mi vida, Señor. Vengo declarando esa bendición sobre ella. Padre, cada palabra, cada deseo que ella tiene para mí, Dios mío, regrésalo doble, Dios mío. Doble bendición para ella, doble bendición para ella, doble bendición para ella. Reciba salud, reciba fuerza, Señor. In the name of Jesus we pray. Por aquí tenemos también nuestra hermana Lilian Yasmín. Dice, feliz cumpleaños, hermano Walter. Que Dios le conceda muchos años más de parte de la familia Cabrera Domínguez de Santa Ana. Padre, gracias, Señor, por la familia. Dios mío, nuestra hermana Yasmín. Dios mío, y la familia Cabrera Domínguez. Dios mío, vengo declarando cada bendición, cada saludo que ellos dan, Dios mío, declaro, Dios mío, que regresa a ellos, Dios mío, cuadruplicado. Bendícelos mil veces más de lo que ahora son. Gracias, Señor, en el nombre de Jesús. Amén. Thank you, Jesus. We are so happy and so blessed. Estamos felices y bendecidos. Mire, hermano, viera que ya encontré la clave para correr, aunque los atamos que estén en el altar, los ateos y todo eso. Le sacan carrera a ustedes, hermano, cuando empiezan esos saludos, salen huyendo. Como dijo un pastor por ahí. Ay, perdón, se me fue esto por aquí. Ay, Dios mío, ¿qué me pasó? Como dijo, hermanos, como dijo un pastor, se fueron los malvados. Dios. Diga gloria a Dios. Decía un pastor por allá, se fueron los malvados. Thank you, Jesus. Alguien diga gloria a Dios. Sigan oyendo, sigan oyendo, sigan oyendo. Vamos, vamos, estamos esperando sus saludos. Estoy en espacio. Dios mío. Oh, we are so happy, hermanos. Gracias a Dios. Pero mañana será uno de los días más bendecidos. Los esperamos en nuestra iglesia. A ver, alguien me pone la dirección de nuestra iglesia donde va a estar la fiesta mañana. Alguien escriba allí, hermanos, a dónde va a estar la fiesta mañana. Y la hora, por favor. Ponga el número de teléfono si quieren información también. Amén. Y también puede mandarme qué voy a querer de regalo. Aleluya. Amén. Escuchemos qué nos dicen por acá. Amén, amén. ¿Quién dijo que me va a dar un pasaje? Vamos, vamos. Un pasaje bíblico. Vamos a ver qué nos dicen por acá. Vamos a ver.
1: Dios le bendiga, hermano Walter. Que el Señor lo siga fortaleciendo y le dé muchos años más. Siempre agarrado de la mano del Señor, ¿verdad? Para que anuncie las buenas nuevas de salvación, ya que dice su palabra que Dios bendice los pies de los que llevan las nuevas de salvación. Que Dios los siga guardando, bendiciendo y multiplique las bendiciones, tanto materiales como espirituales. Que el Señor le conceda las bendiciones de su corazón y que siga siempre dando gracias a Dios porque cada día son nuevas sus misericordias. Y lo más lindo que tenemos es tener el Evangelio. Con Él estamos completos, con Cristo en nuestros corazones. No tenemos más que solo agradecer a nuestro Padre Celestial por haber dado a su Hijo amado para rescatarnos. Y todos los días somos felices. Y gracias a Dios por un año más que Dios le ha dado en el camino del Señor, hermano Walter.
0: Amén. ¿Por eso dice?
1: Y que lleguen muchos, pero muchos regalos.
0: Amén. Gracias, hermana. Por eso dice. Hoy es tu cumpleaños, dice hermano. Salmos 2, 7 y 8, la versión mensaje. Hoy es tu cumpleaños. Tengo dos días celebrando el cumpleaños. Ya ayer recibí los primeros regalos de aquí de mi esposita. Ya me dio mi regalo. Y oígame, ya los nietos de aquí de la casa ya me dieron mi regalo. Oh, thank you, Jesus. Ya alguien me mandó otro regalo. Óigame. Ay, hermano, ¿cómo no se va? No vamos a estar agradecidos con Dios nosotros. Gracias a Nelly Nayelis. Dice, felicidades, Dios le bendiga. Dios le regale muchos años más. Muchas bendiciones desde Santa Ana. Óigame, El Salvador. Gracias a Nayelis. Gracias, gracias, gracias, gracias, gracias, gracias por ese cumpleaños. Dice por acá Rosa, pero antes quiero orar por hermano, nuestra hermana Doralicia. Quiero regresar esas bendiciones que ella me suelta, que Dios se las dé. Cuando usted bendice a alguien, Dios se las regresa. Bendecir a alguien es una semilla. Cuando usted le dice Dios te bendiga a alguien, cuando usted le dice feliz cumpleaños a alguien, cuando usted es una semilla que usted siembra, viene Dios y la suelta al 100 por 1, la regresa al 100 por 1. Padre, en el nombre de Jesús, vengo orando y dándote las gracias por, Dios mío, Dora Alicia. Dios mío, regresa esas bendiciones que me ha dado, Señor, regrésaselas a ella al 100 por 1, al 100 por 1, regrésaselas al 100 por 1, Señor. En el nombre de Jesús lo declaramos hecho ahora. Gracias, Señor. Amén. Padre, oramos por Rosa Pacheco. Dios mío, gracias, Señor. Gracias, Señor. Gracias, Dios mío. Que está muy delicada, Dios mío, con problemas de diabetes y insuficiencia renal. Extiendo mi mano hacia esa pantalla. Ella recibe sanidad. Ella recibe sanidad. Ella recibe sanidad. Ella recibe sanidad en el nombre de Jesús. Declaro ese milagro hecho en Rosa Pacheco. Dios mío, gracias, Señor, en el nombre de Jesús. Vamos a ver si alcanzo a pasar todos esos hermanos que tenemos aquí, hermanos. Esos, por a ver qué nos dicen por aquí. Mire qué lindo, mire qué lindo. Vamos.
1: Dulces cantares enviamos al cielo en este día de gran regocijo. Pues disfrutamos de paz y consuelo. Hay alegría, hay grande gozo y la esperanza de Dios brilla en ti.
0: Feliz
1: cumpleaños, feliz te deseamos. Que Dios te guarde en su sala divina. Que tus promesas que tanto anhelamos nunca te falten, nunca te dejen. Y la esperanza de paz brilla en ti. Feliz cumpleaños, feliz cumpleaños que tanto anhelamos. Nunca te falte, nunca te dejen.

0: sea usando para su gloria y su honra. Y mil bendiciones, hermano Walter. Que Dios tenga cuidado de usted y lo proteja siempre y lo tenga con ese gozo siempre, hermano Walter. Bendiciones, bendiciones. Para irle cantar un pedacito de la alabanza de feliz cumpleaños.
1: Amén.
0: Que Dios les regale muchísimos años más de vida, llenos de salud y llenos de ese amor para la humanidad, hermano Walter. Bendiciones.
1: Gracias, hermana Emma Santo. Hermano, ¿cómo no va a estar bendecido uno? ¿Cómo no se va a sentir feliz un hombre? ¿Cómo no va a estar lleno de gozo? Mire el pueblo que lo aprecia a uno. Y eso sí, ¿cómo no va a estar enojado Satanás también con uno? Ah, se enojan de oye toda esa gente bendiciéndole, hermano. Se revuelcan, se levantan. Los satánicos se sientan, se levantan. Pero no apagan el... Pero no apagan los brujos. Salen corriendo, se salen para el patio, se meten de regreso. Donde oyen y dicen, es que me quiero salir, pero no pueden. ¿Por qué no pueden? Porque los atamos ahí al altar. Están revolcándose de oír. Gracias, hermana Emma Santo, oír esos cantos de alabanza al Señor y de bendición. Padre, bendice a nuestra hermana Emma Santo. Ahí donde se encuentra, Dios mío, te doy gracias, Señor, por el Dios mío. Esa bendición que ella nos ha soltado ahí, Señor. Padre, que coseche. Esos deseos los coseche ciento por uno, Señor. En el nombre de Jesús lo declaro hecho. Gracias, Señor. El tiempo va avanzando, el tiempo va avanzando, el tiempo va avanzando. Vamos a ver, por aquí hay otros, vamos a ver. ¿Qué está pasando? ¿Qué está pasando? ¿Qué está pasando? ¿Qué está pasando? ¿Qué está pasando? Ya cayó uno, vamos a ver si podemos descargar el otro. ¡Ay, ay, ay, ay! ¡That's so beautiful! Lástima que no se las puedo mostrar. ¡Oh, thank you, Chisa! Vamos a ver qué dice.
2: ¿Sabes por qué este día es tan especial? Porque hoy celebramos tu vida, ese regalo precioso que Dios envió al mundo. Hoy quiero hablarte al corazón, tu existencia no es casualidad. Cada año que vos completa es una página marcada por la fidelidad de Dios. Y mientras celebras este cumpleaños, quiero que sientas que el cielo también celebra contigo. Porque eres luz, eres bendición, eres propósito. Pido a Dios que derrame sobre ti años llenos de paz.
1: Ah, hermana, fíjese que no puedo subirle el volumen, no puedo subirle el volumen. A este no se me dio, ok, no se me dio este. No le puedo subir el volumen porque ya vienen así los audios, ya vienen así los audios, no le puedo subir el volumen, tenemos otro.
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0: Esta la vamos a poner en el estado porque son videos que me mandaron. Gracias, Ronald. Gracias a nuestra hermana Yesenia Hernández. Ronald, ese amiguito. Son unas fotos que nos tomamos cuando fuimos al evento. Oh, la colocar. Ey, son tremendas en El Salvador. Pueden usar la inteligencia artificial también. Viera qué preciosa prepararon esa foto. Ah, esas son, esas hermanos, la recompensa por el trabajo que hacemos de estar orando por ustedes. Eso llena nuestro corazón. Eso nos da alegría, eso nos motiva a seguir adelante. Gracias. Gracias, Ronald, y gracias, hermana Yesenia. Mire este otro. Escuchemos este otro. Ay, lástima. ¿Cómo hago para darle volumen? No puedo darle volumen, hermana. No puedo, no, porque me gustaría que lo escucharan ustedes. Escuchemos otro. Vamos a ver.
1: Buenos días, Dios, mi pastor.
0: Mire, este, nuestra hermana Ana Martínez. Me encanta. ¿Se da cuenta cómo saluda? Buenos días, le de Dios. Ay, esa frase de antaños. Esa frase de antaños. Buenos días, le de Dios. Mire, ya no se escuchan esas palabras. Gracias, hermana Ana Martínez, por usar esa frase. Buenos días, le de Dios. Oh, thank you, Jesus. Escuchemos. Escuchemos otra vez. A ver si alcanza a oír hoy usted. Ponga oído. Ah, pero vamos a rezar.
1: Así es, hermano. Buenos días, Dios, mi pastor. Yo lo veo todo día, de 6 a 7, hermano. Y yo le digo, feliz cumpleaños, que cumpla mil veces más. Y Dios está lindo. Y lo, buena bendición. Que Dios le dé bendiciones. Ya, ahí está.

0: que Dios lo bendiga mucho. Oye, bendiciones, hermano. Bendiciones. Muchas bendiciones, maestro. Amigo Cristo, para que para que acabe más la palabra. Bendiciones, hermano Walter. Salve usted, a su esposo, a su esposa, a sus hijos, sus nietos. Felicidades este día, junto con sus esposas, reunidos allí. Felicidades. Oye, así digo, hermanito, que lo bendiga. Mi cumpleaños feliz. Feliz cumpleaños feliz. Feliz cumpleaños, mi pastor. Feliz cumpleaños feliz. Feliz cumpleaños, hermanito Walter. Y de oración, hermanito.
1: Amén.
0: Para la hermana Sandra Pacheco. Oye.
1: Amén.
0: Manito, manito. Porque él, hermana Sandra Pacheco, está pasando un proceso bien difícil. Yo le pido oración para ella, hermano.
1: Amén.
0: Y para toda mi familia.
1: Amén.
0: Toda mi familia.
1: Hermano. Claro que sí.
0: Bendiciones.
1: Claro que sí. ¿Qué podemos decir? Bendecidos. ¿Qué podemos decir? Bendecidos, hermano. Gracias a Dios. Gracias a Dios. Solo podemos decirle gracias, Señor, por todas esas bendiciones. Y aquí hay muchas que tenemos todavía que no vamos a alcanzar a pasar. Pero escuchar cada palabra es una bendición para nosotros. Padre, gracias te doy por nuestra hermana Ana Martínez. Señor, abre la ventana de los cielos sobre ella, sobre su casa, sobre su familia, sobre su sobrino, sobre familia que vive con ella, Señor. Abre la ventana de los cielos. Cada palabra que haya dado, Dios mío, le regrese, Dios mío, al 100 por 1, Señor. Bendícela. Bendice su cuerpo trayendo sanidad. Oramos, Dios mío, por la hermana Pacheco que está pasando por esos malos momentos. Sea usted, Dios mío, obrando, sea usted tomando, Padre Celestial, control de esas vidas, Señor. Traiga su mano poderosa, Señor. En el nombre de Jesús, gracias, Señor. En el nombre de Jesús, te damos la gloria, te damos la honra, te damos la alabanza, Señor. Gracias, Señor, en el nombre de Jesús. Gracias por mi hermana, bendícela y Dios mío, haz el milagro. Dios mío, en la hermana Pacheco también. Gracias, Señor. En ellos, chisa. Nuestra hermana Carmen Orellana también dice, feliz cumpleaños, hermano Walter, bendiciones. Voy a leerlos así rápidamente. También nuestra hermana, Daily Pérez dice, buenas noches, hermano Walter. Dios Todopoderoso lo bendiga y le permita cumplir muchísimos años más de vida. Que sea Dios concediendo todos los anhelos de su corazón, siempre rodeado de toda su familia. Daily Pérez de Aldea Valle Nuevo, Guatemala. No le digo, Dios nos ha dado las naciones. Dios nos ha dado las naciones. Gracias a los sembradores, gracias a los que siembran en este programa. Gracias a Iglesia Oasis de Gloria. Gracias a mi esposa. Gracias a todo ese equipo de trabajo, hermanos, que nos está llevando y que Dios nos está dando las naciones. Desde Guatemala, Padre, bendice a nuestra hermana Daily Pérez, Dios mío, de una manera sobrenatural en su vida allá en Guatemala. Oramos por Guatemala, Señor. Nuestro hermano Víctor Sanabria con nuestra hermana Cambará nos dice también muchas felicidades, que Dios me lo colme de muchas bendiciones allá en Chalchuapa. Gracias a los hermanos de Chalchuapa, gracias a todos sus hermanos allá en Chalchuapa, que Dios me los bendiga, Dios me los guarde. Y hoy finalizamos diciéndole gracias, mi Señor. No tengo con qué pagarte, solamente mi agradecimiento por todo, Señor, lo que nos das. Gracias, Padre Celestial. Gracias, Señor, por todo lo que nos das. Quiero decirte que cada día te amo más, mi Dios. Bendice a cada persona que ha dado un detalle para mi vida y los que darán la Iglesia Central el día de mañana, Señor. Gracias, gracias, gracias, Señor. Gracias. En el nombre de Jesús. Amén. Que Dios les bendiga, Dios les guarde, very, very happy. No se pierda nuestra programación todo el día Y volvemos a las 6 de la mañana el próximo día. Que Dios me lo bendiga, Dios me lo guarde. Un abrazo, rompe costillas. Gracias, Señor. Thank you, Jesus. Gracias. Gracias, Señor.
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Poderoso es el nombre del Señor, que el Dios de los cielos me les esté bendiciendo a todos mis hermanos esta preciosa hora de la mañana. Estamos, hermano, gloria a Dios, dando honra y gloria a ese Dios soberano por esta bendición tan linda, a donde nos encontramos prácticamente en el primer lunes del mes de agosto. Estamos en el mes número 8 del año, gloria al Señor, 2026, hermano. Y gloria al Señor, pues el tiempo va de una manera tan rápido, nadie puede parar el reloj, nadie puede parar el tiempo pues, gloria al Señor, se nos acorta. Así que deseamos que Dios de los cielos me les bendiga a todos. Quiero esta preciosa hora bendecir la vida de nuestra hermana Lilian, gloria al Señor de Cruz, nuestra hermana Lilian, gloria al Señor, aleluya, Flores de Cruz, nuestra hermana y nuestro hermano Joel Cruz. Allá en el sector del Valle Nuevo, que sé que están pendientes de la bendición del programa. Y nuestra hermana Lilian me hizo llegar la ofrenda para el programa de este día lunes de su hija Claudia Beatriz Cruz Flores. Así que Dios bendiga a Claudia Beatriz Cruz Flores. Gloria al Señor por esa bendición muy especial. Que Dios me le bendiga mucho a nuestros hermanos. Dios nos otorgó el privilegio de poder saludarles. No estaba en mis planes. El día sábado no están mis planes, llegar por la casa de los hermanos, pero bueno, Dios lo hizo, gloria al Señor, y ni los hermanos me esperaban, pero Dios lo hizo. Ahí estuvimos con nuestros hermanos, ahí en sus casitas, allá en el sector del Valle Nuevo. Que Dios me le bendiga mucho a Claudia Beatriz Cruz Flores, nuestra hermana Lilian y hermano Joel por esa ofrenda, gloria al Señor, para la bendición de este programa. Dios les colme de muchas bendiciones. Pero gloria al Señor, ayer pues nuestro hermano Luis Enrique Ávalos me decía: hermano, aquí está la ofrenda para el programa allí, gloria al Señor, pero será el próximo lunes. Que también ya el hermano nos hizo llegar la ofrenda, nuestra hermana Adela también Vanegas, que nos hizo llegar la bendición para el próximo lunes, y que Dios le bendiga mucho. En realidad, hermanos, anhelamos venir a traer una palabra de aliento, predicar la palabra, gloria al Señor. En nuestro corazón está únicamente bendecir su vida. Si Dios pues obra en el corazón de alguien, Él se va manifestando, pero por lo demás, nuestro anhelo es traer una palabra, ser portavoces de una bendición, ser portavoces de una palabra que les llene, que les edifique, una alabanza, gloria al Señor, un momento de clamor y un tiempo de palabra. Así que Dios bendiga a nuestro hermano Joel, hermana Lilian y su hija Claudia Beatriz Cruz Flores. Vamos a orar y ponemos en la mano bendita de Dios estos minutos. Padre, gracias por esa bendición tan especial, por esta oportunidad, Dios mío de los cielos, por este momento tan grande, tan especial, Dios mío de los cielos, donde estamos con nuestros hermanos, con nuestras hermanas, amistades, niños, Dios mío de la gloria, allí, Dios mío de los cielos, llenándolos de esa preciosa bendición a través del 97.3 FM, como también, Dios mío de los cielos, a través de las diferentes plataformas de internet, Dios mío, que contiene, Señor, este ministerio radial. Padre, gracias en el poderoso nombre de Jesús de Nazaret. Amén, Señor, y amén. Gloria al Señor. Así que, hermano, estamos contentos por esa bendición. Nuestra hermana Victoria Carías, de una manera especial, le bendiga mucho en las brisas de Cantarrana. Bendigo la vida de nuestra hermana Guadalupe Lima, allá en el sector del cantón El Coco. Que Dios le bendiga mucho. Los hermanos que nos sintonizan en esa zona del caserío San Cristóbal, todos los lugares aledaños allá al cantón El Coco, que Dios me le bendiga mucho. Allá en esa zona del Tanque, gloria al Señor, que Dios esté bendiciéndoles mucho. En la zona del Paste, gloria al Señor, en todas las zonas allí aledañas al volcán El Chingo, allí que saludamos también los hermanos en la Magdalena, Manazuelita. No sé si nuestro amigo Juan Marroquín está pendiente de la bendición, que Dios me le bendiga mucho. Nuestra hermana Gladys Ortiz, esa petición, hermana Gladys, esté en las manos de Dios, Él se va a glorificar. Los que nos sintonizan en San Sebastián el Espino, toda esa zona donde suena Radio Pastor en San Juan Buenavista, que Dios me le bendiga mucho. Allá en los hermanos del Saral, gloria al Señor, los hermanos del Zunca, en las Pozas, que Dios me le llene, en las Cruces, en la zona de los Naranjos, ahí donde llega la señal de Radio Pastor. Bueno, estamos, hermanos, contentos por esa victoria. Y gloria al Señor, así que las líneas telefónicas están abiertas para que usted pueda comunicarse y con todo gusto atender esa preciosa bendición para la honra y la gloria del Dios de los cielos. Así que, hermanos amados, están las líneas telefónicas, disfrutamos las estrofas de ese himno. Gloria al Señor.

Bendito sea el Señor, Dios Todopoderoso. Así que estamos, hermano, contentos por esa preciosa bendición. Hermana Marina de Melende, hermano Julio también, que están pendientes de la bendición. Nuestra hermana Griselda García, nuestros hermanos en la Cascajera. Allá nuestra hermana Mari, hermano Juan García también, que Dios les bendiga. Sus hijos, hermano Edgardo, la iglesia La Voz de Jehová Tiempo en esa zona. Los hermanos que nos sintonizan en la realidad, el Lobato, Tierra Barata, la zona del río Sarco, que Dios me les bendiga mucho. No sé si nuestra hermana Marta Galvez está oyendo esta preciosa bendición. Que Dios me les bendiga mucho, nuestra hermana allí en su casita. Los hermanos en Santana Norte, la familia López, que Dios les bendiga mucho. Que Dios pues esté glorificando, mis hermanos en San Jacinto, como también allá en Las Cruces, hermano Mario, creo que están disfrutando la bendición del programa allí. Que Dios me les bendiga de una manera muy especial. No sé si hermana Dorita López en Aguachapán también disfruta la bendición. Hermana Nilda, que están 24/7 casi con Radio Pastor también. Que Dios me les bendiga de una manera muy grande. Gloria al Señor, hermanos. Estamos contentos por esa bendición tan grande que Dios nos regala. Quiero saludar al pastor Carlos Rivera. Gloria al Señor, nuestra hermana Sonia, gloria al Señor, Granadino de Rivera, los hermanos en toda esa zona, que Dios me les bendiga mucho, Dios me les otorgue, pero una victoria poderosa, hermanos, Dios me los encamine, Dios esté con ustedes, con su familia en la obra del Señor, sean prosperados para su gloria. También bendigo a todos los hermanos de la misión Camino de Santidad. Gloria al Señor en general, que Dios bendiga a los pastores del Camino de Santidad. Dios bendiga a hermano René, gloria al Señor, que Dios me le bendiga mucho, su esposa allá en el valle. También los padres de nuestro hermano Iván, que Dios bendiga también a nuestros hermanos allá en ese lugar. Que Dios me les esté respaldando la sanidad. Bueno, a veces, hermanos, llegan los achaques, llegan las dificultades, pero como yo le decía a nuestra hermana el día sábado, la madrecita, hermano Iván Cruz, gloria al Señor también a su padrecito, que las cosas nunca son para mal. Dios en los momentos difíciles lo que hace es que nosotros tengamos más cercanía a Él. Entonces Dios les va a sacar en victoria, hermano. Dios les va a bendecir de una manera muy poderosa, de una manera muy grande. Bendigo la vida del pastor Carlos Martínez, gloria al Señor, de una manera especial. Bendigo su hogar, bendigo la congregación, la iglesia profética Jehová, el Dios verdadero. Hermanos, sé que en los distintos comedores, nuestra hermana Esther, gloria al Señor, Carranza, en el comedor están disfrutando. Nuestro hermano Jorgito Morán, allí por la zona de la terminal, creo que también disfrutan del programa. Que Dios le bendiga mucho, hermano Jorgito, también, que es de una gran bendición este anciano, que Dios me lo bendiga mucho. Su esposa, Dios me les ayude en gran manera. Nuestro hermano Jorge Hernández, su madrecita, nuestra hermana María Elena Arévalo en la Nueva San José, su hijo Raúl también, la familia Hermández, también otros Hernández, hermano Héctor, hermana Araceli, allí hermana Albita con sus hijos, allí en la zona del mercado, Dios le bendiga. También familia Hernández en la 10 de mayo, nuestras amistades, allí en la niña Vilma, don Rigo, sus hijos, gloria al Señor. Y bueno, hay familia Hernández también en la colonia Lucila, por allá están, gloria al Señor, nuestra hermana Miriam, vecinos de la iglesia. Y hablando de los vecinos de la iglesia, saludamos a los hermanos de la iglesia de Dios, el Reino de Cristo, por ahí que están disfrutando la bendición del programa. Nuestros hermanos de la iglesia profética Jesucristo Resucitado, nuestros hermanos allá en Las Marillas, en Las Piletas, en Los Cedros, pastor Carlos Recinos con su congregación, gloria al Señor, en la Finquita. Bueno, tantos lugares aledaños, que Dios me le bendiga mucho. Así que hermanos, que Dios nos saque en victoria. Hay un cántico, gloria al Señor, bueno, un cántico muy lindo que ha venido sonando por meses, por años. Este cántico pues es de nuestro hermano Paulino Bernal, pero gloria al Señor lo canta el dúo Ruth y Noé Campos. Así nuestros hermanos, el dúo Campos, entonan este cántico, gloria al Señor, con ese requinto, con esas cuerdas. Y en realidad, hermanos, es algo muy verídico. Este canto lo ha venido oyendo usted en Radio Pastor en las noches, se lo encuentra en YouTube, algunos programadores. Bueno, es un cántico muy conocido, pero es una realidad. Así que, hermano, este cántico no es para que nos aflijamos. Tampoco, hermano, yo siento que me aflijo cuando ya pocos minutos me queden y qué voy a hacer cuando esté por morirme. No, hay una realidad, hay un mensaje, y quiero que disfrutemos de este canto cuando solo minutos me queden. Disfrutamos de esta alabanza y usted puede comunicarse a las líneas telefónicas. ¿Qué?

Bendito sea el Dios del cielo, hermanos, pues es un cántico de reflexión. Gloria al Señor, pero nadie debe de atemorizarse, hermano, o al pensar en minutos antes de la partida. Cada cristiano lo que tenemos que hacer es esforzarlos, hermano, de caminar con Dios. Eso es lo que nosotros debemos de hacer, esforzarnos y creer que Él, hermano, pues nos va

a guiar aún más allá de la muerte, como dijo el rey David, gloria al Señor, y saber que el trabajo que hagamos en la obra nunca será en vano. Así que gracias a Dios por los hermanos que están allí, gloria al Señor, reportándose a esta preciosa bendición. Que Dios me les bendiga mucho. Si hay hermanos pendientes allí a través de los diferentes medios de internet de este ministerio, que Dios me les bendiga bastante. También, hermanos, por allí también está la familia Alfaro pendiente, hermano Manuel de Jesús Alfaro, hermana Blanca Rosa Hernández de Alfaro, que Dios me le bendiga mucho. También nuestra hermana Idalia Barriento, la familia Lantaverde Lira, la zona de Loma Alta. Creo que hermana Mélida está disfrutando de la bendición del programa. También hermana Mélida, la vida de don René por allí. También nuestro hermano Efraín Catota, en la zona de allá de están entre Flor Amarillo y Chups, ahí están en el lindero los hermanos, que Dios me les bendiga mucho. También quiero, hermanos, saludar a todos los hermanos en las brisas de Cantarrana. Entre ellos está mi familia, mi madre, mi abuelita, no sé si alguna de mis tías también disfrutan del programa, en mi hogar, mi esposa y mis hijos, que Dios les bendiga mucho. Nuestra hermana Mari Cardona también en la bendición de ese negocio de tortillas. También la familia Gámez, y la familia, nuestra hermana Esther, viuda de Gutiérrez, la familia Díaz, no sé, gloria al Señor, cuántos hermanos, pero toda la iglesia, la voz de Dios en las brisas de Cantarrana, que Dios me les cubra, me les bendiga a todos los hermanos, y adelante la orden de ese Dios soberano, de ese Dios que todo lo puede. Estamos, hermanos, contentos por esa preciosa bendición. Bendigo a los hermanos, nuestra hermana Marta Galvez, todos mis hermanos que están pendientes de esa bendición. Sé que Dios tiene propósito grande, donde está hermano Salvador Retana, hermana Teresita, la familia Siliezar, creo que nuestra hermana Antonia, hermano Manuel Cazún también con sus tres hijos, allí nuestro hermano Gerber, su hijo Gerson, su hijo Fito, que Dios me le bendiga, hermana Nubia también, no sé si están disfrutando, bueno, y muchos hermanos de la zona de San Juan Buenavista, de las iglesias del Príncipe de Paz, ahí en esa zona, que Dios me le bendiga mucho, como también ahí en la zona del Rosario, que Dios me les esté bendiciendo a cada hermano de la iglesia evangelística Sol de Justicia. El día de ayer presentamos culto de acción de gracia a Dios en la iglesia, allá por el 2024. Bueno, Dios me permitió conocer unos hermanos mientras allá iba a predicar la palabra en la zona de Jujutla, predicando la palabra en la zona de Jujutla. Por allí, pues me conocí unos hermanos que siempre se hacían, preparaban, sea el almuerzo cuando llegaba temprano o la cena después del evento. Siempre esa familia estaba involucrada en podernos recibir cuando llegábamos a la zona de Jujutla a predicar. Les digo, llegábamos, ellos estaban pendientes porque hoy ya los hermanos no viven en esa zona. Pero un día la hermana se puso grave, empezamos a asistir a orar por ella en el hospital de Aguachapán. Llegamos hasta esa zona de Jujutla, Cantón Las Mesas, allá de Jujutla, gloria al Señor. Y la hermana, pues antes de partir, me dice: hermano, yo, sea que si vivo o muero, sé que para el Señor voy a vivir, para el Señor voy a morir, pero yo deseo un día hacer un culto de acción de gracia en Santa Ana, allá donde usted está pastoreando. Entonces me acuerdo que la hermana me expresó eso, y antes de morir le dijo a la familia que sea que ella viviera o muriera, el culto de acción de gracia había que celebrarlo. Entonces el día de ayer presentamos ese culto de acción de gracia de nuestra hermana, que Dios la llamó a la presencia de Dios, y la familia pues viajó de San Salvador para estar con nosotros, para cumplir la promesa de la hermana. Y gloria al Señor, pero imagínense qué lindo cuando hermanos, aquellas personas llevan la convicción de que Dios está allí, que Dios está con ellos, y si muere, muere para Dios, si vive, vive para Dios. Hermano, y ayer presentamos el culto de acción de gracia, entonces en iglesia ahí estuvimos con nuestros hermanos, muchos amigos también disfrutando de esa bendición. Y hermanos, pues que Dios, muchos hermanos también no pudieron estar porque están enfermitos, pero hermanos, que Dios me les bendiga bastante a todos los hermanos que estuvimos el día de ayer presentando a Dios ese culto de acción de gracia. Hermanos, estamos llegando a tiempos finales, tiempos difíciles. La maldad va de aumento en aumento, hermanos, y no hay nada más que esperar. Cristo está a las puertas. Vamos a tomarlo un tiempo, unos minutos para orar, ya en unos segundos, y luego vamos a estar recibiendo el mensaje de la palabra del Señor. Gloria al Señor, tenemos por ahí pendiente un cántico, Sodoma y Gomorra de los voceros de Cristo. Gloria al Señor, y un cántico pues muy especial.
Pero en gloria al Señor, vamos a sonar primero un cántico, hermana. Si me hace la bendición, vamos a sonar un cántico del hermano Héctor Regalado. Hay un cántico del hermano que se llama, gloria al Señor, Eterno Es, del volumen 1 del hermano Héctor Regalado. Y luego pues vamos a estar entrando un tiempo de oración en la ciudad de Sodoma, el canto de las dos ciudades estas que ilustran los voceros, la estaremos, gloria al Señor, oyendo despuesito. Nuestro hermano Luis Enrique Ávalo, nuestra hermana Ana de Ávalo también, que Dios me le bendiga mucho. Nuestro hermano Luis Chávez también, se están disfrutando del programa. Bueno, tantos hermanos. Vamos a sonar este cántico del hermano Héctor Regalado y luego venimos ya acercándonos al tiempo de la oración y luego vamos a sonar el cántico de los voceros.

Poderoso es el nombre del Señor, hermanos. Ponemos nuestras peticiones delante de la presencia de ese Dios soberano. Algunos amanecieron enfermos, otros con diferentes perturbaciones, pero allí, hermanos, donde usted se encuentra oyendo o se encuentra viendo, hermanos, gloria al Señor, las dos cosas al mismo tiempo, gloria a Dios, otros solo oyendo. Quiero, hermanos, que nos tomemos estos breves minutos. Quiero, hermanos, declarar una palabra de victoria sobre su vida. Dice la Biblia que todo lo que pidiéramos al Padre en el nombre de Jesús, creyendo, lo vamos a recibir. Muchas veces, hermanos, la incredulidad nos aleja. La incredulidad nos hace alejarnos de una respuesta. Pero esta preciosa hora, en el nombre de Jesús, hermanos, vamos a clamarle a ese Dios. Padre, gracias por esta preciosa oportunidad. Gracias, Dios mío, los cielos, por este momento tan bello, Dios mío, la gloria, donde nos encontramos, Dios mío, acercándonos al trono de su presencia, al trono, Señor, de su gloria y de su gracia, Padre majestuoso, Señor. Aquí está la iglesia, aquí está el pueblo, precioso Dios de Israel. Dios mío, los cielos, nos acercamos, Dios mío, los cielos, con una devoción, Señor, con unas ansias, Padre, de encontrarnos con el milagro, Señor, con la respuesta, Señor amado, a nuestro favor, Dios mío eterno de la gloria. Ayúdalos, Dios mío, los cielos, por el poder de la palabra, a entender los propósitos, Señor, los milagros, a entender, Dios bendito, Dios santo, aleluya. Padre eterno de los cielos, mi alma, Señor, te alaba, Dios mío, la gloria. Mi alma, Señor, proclama tu grandeza, Dios santo, Dios de Israel. Dios mío, eterno de la gloria, aquí está mi alma, aquí está mi vida, aquí está mi cuerpo, aquí está mi ser, Dios mío, la gloria. Dios mío, presentándose delante de tu presencia, Señor amado. Y sé que a lo largo y a lo ancho, Señor, donde llega, Señor, la señal de radio, pastor, Señor amado, allí, Dios mío, hay gente a la par de ese radio receptor, Señor amado, Dios mío, creyendo, Señor, esperando un milagro, Dios mío, eterno de la gloria. Dios mío, ayúdanos, Dios mío, los cielos, donde está mi hermana a la par de ese radio, llorando, esperando, Señor, la respuesta, Padre. Donde está mi hermano, Señor, en esa silla, inmóvil, sin poderse levantar, Dios mío, eterno de la gloria. Donde está ese cansancio, Señor, en ese cuerpo, Dios mío, eterno de la gloria. Donde está ese perturbamiento, Dios mío, los cielos, de espíritu, Padre. Dios mío, venimos, Señor, creyendo que algo grande, que algo especial, Señor, que algo hermoso, Padre, que algo lindo, Dios mío, los cielos y la tierra, aleluya, se está moviendo, Señor, a nuestro favor. Gracias, Señor, por la vida de mi hermana Jacqueline. Señor, ayúdala, fortalécela, Padre, y todos los hermanos que laboran en este ministerio radial, Señor amado, aquellos hermanos programadores, Dios mío, los cielos, aleluya, que hacen posible, Señor, con su cercanía, Señor, el respaldo en este ministerio, soberano Dios de gloria. Padre, pedimos ayuda, pedimos auxilio, pedimos, Dios mío, los cielos, que descienda esa presencia, por favor, Señor, esa presencia, Señor, que debilita las fuerzas infernales, esa presencia, Señor, que hace, Padre, que sean tumbadas las fortalezas que levantó el infierno, Padre. Dios mío, gracias por mi hermana, Señor, gracias, gracias por mis hermanos, Dios mío, la gloria, que están, Señor, allá, Señor, a través de los medios de internet, Señor, ahí donde se encuentra, Señor, nuestra hermana Marta, Señor, Dios mío, Ana Elizabeth Martínez, por Sonia Salguero, te clamo por nuestra hermana Gladys Cortés, Señor, esa petición especial, Señor, en Galeano, Dios mío, bendito de gloria, Padre eterno de los cielos y la tierra, clamo, Señor, por Lucy Castillo. Clamo, Dios mío, los cielos, por esa mujer, Dios mío, la gloria, que respuesta espera, Señor, un milagro, Dios mío, bendito, oh Dios mío, eterno de los cielos y la tierra, nuestra hermana Paula Clotilde Burga, decorado,
también, Señor, la vida de Marilyn López, Dios mío, los cielos, seguimos confiando, esperando en tus promesas, la vida de Azul Edubique, Señor, la vida de la niña Maunda Flores, Dios mío, eterno de la gloria, estamos clamando, mi hermana Sonia Rivera, Señor, Dios mío, su esposo Salvador, Señor, nuestra hermana Ivette Molina, Dios mío, eterno de la gloria, nuestro hermano Pastor Marvin Rodney, Señor, bendito de gloria, nuestro hermano José Luis García, Señor, en la colonia Emanuel, su esposa, Señor, ayuda a mi hermana Rosalina Valladares, Dios mío, la gloria, ella espera en tus promesas, mi hermana Rosalina Valladares, Señor, ella espera respuesta gloriosa, Señor, bendito, como la vida de nuestra hermana Estela Villalobos por sus hijos, Padre, estamos creyendo, soberano Dios de gloria, que hay respuesta cuando el pueblo invoca tu nombre, Señor, Dios mío, una oración que vaya directamente al trono, una oración sincera, Padre, Dios mío, los cielos que debilite las huestes espirituales que moran en las regiones celestes, que suba como petición, pero que en el cielo, en tu trono, se convierta como respuesta, Padre bendito de gloria, pido por nuestra hermana Ana de Ávalos, su hijo, Señor, liberación, la vida, Señor, de nuestra hermana Adela, sus padres, Señor, necesitan de esa ayuda, Padre, Ángela Zabaleta, Señor, también su padrecito, Dios mío, eterno de la gloria, obre la familia Césped, Padre eterno de la gloria, te clamo por mi hermana Xiomara Césped, Señor amado, han pasado momentos duros por la pérdida de nuestra hermana la gloria Sandoval, clamo, Señor, por la vida de nuestra hermana Carmen, Señor, aleluya, aleluya, viuda de Salazar, Dios mío, obre mi hermana Carmen Lemus, Dios mío, la gloria, Dios mío, clamo también por esa niña en estado de gravedad, en la zona del Saral, Señor, por Valeria Monterrosa Lemus, Dios mío, los cielos, obra, Señor, en Valeria Lemus Monterrosa, Padre eterno de la gloria, Dios mío, eterno de los cielos y la tierra, estamos clamando, Señor amado, que la presencia, que el poder, por Danielito Escobar, soberano Dios del cielo, por la vida, Señor amado, la respuesta, la petición que mi hermana, que esa familia pone delante de tu presencia, oh Dios mío, los cielos, mi alma, alaba tu nombre, Dios mío, eterno de la gloria, hay respuesta, hermano, hay respuesta cuando el pueblo clama, nuestra hermana María Elena Arévalo, Señor, la vida de nuestro hermano Jorge Hernández, nuestro hermano Jorgito Morán, por ese 9 de diciembre, soberano Dios de gloria, la vida de Luis Retanda, Señor, ayúdale, la respuesta, la ayuda, Señor, nuestra hermana Soilita, hermana Marixa, también Escobar, Dios mío, los cielos llega obrando, Señor amado, la vida de nuestro hermano Manuel Cazún, Señor, nuestra hermana Antonia, hermana Nubia, la respuesta a esos corazones, Señor amado, clamo por la vida de Luis Cazún, Señor, Dios mío, los cielos y la tierra, Padre, Dios mío, siento tu gloria esta mañana, Señor, Dios mío, nuestra hermana Edilda, Señor, nuestra hermana Dora López, Dios mío, la madre, nuestro hermano Mario Dueñas, que un día sean rotas las cadenas, Señor, y pueda servirte, Señor, oh Dios mío, los cielos y la tierra, grande y sublime, eterno Dios de Abraham, de Isaac y de Jacob, Dios, aleluya, inmutable Dios que no cambia, oh Dios mío, los cielos y la tierra, Dios mío, los que están por los diferentes medios de internet, Señor, viendo, Señor amado, viendo, Señor, allí donde ellos se encuentran, Dios mío, los cielos y la tierra, allí donde se encuentran oyendo esta bendición, pido por la vida de José Ronald Marroquín, Señor, pido la provisión, la protección, esa bendición para sus manos, Señor, ayúdalo, Señor, bendícelo, Señor, Dios mío, por favor, rompa cadena que detiene, que Dios mío, esa bendición para su vida, la vida de mi hermano Fernando Noel Ruiz, Dios mío, la gloria, la vida de nuestro hermano Irving Castillo, soberano Dios de gloria, la vida de Reina García Cruz, Dios mío, la gloria, clamo, soberano Dios de gloria, que obres de una manera poderosa en la vida de cada hermano de la congregación, Señor, Iglesia Evangelística Sol de Justicia, los hermanos que se encuentran enfermos, los hermanos que se encuentran enfrentando batallas, Padre, en el nombre de Jesús de Nazaret, gracias, precioso, gracias, mi amado, gracias,
bendito. Gracias, Jesús. Gracias, Señor. Amén, precioso Dios. Y amén. Aleluya. Nos quedamos con la estrofa, este himno, y luego venimos ya con el tiempo de la palabra del Señor. Aleluya.

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1: Poderoso es el nombre del Señor. Reintegro los agradecimientos a nuestro hermano Joel, hermana Lilian, su hija Beatriz. Gloria al Señor por esa bendición de su ofrenda para este programa. Y bueno, hermanos, mire, Dios pues obra en la vida de mis hermanos. Ahí están en sus casitas. No sé si hermano Joel está ahí sentadito tomando café, no sé, verdad, o allí se encuentran. Pero hermanos, les llevamos en nuestras oraciones a toda la familia Cruz por sus procesos que viven. Y hermanos, pues ahí en la congregación estará esas peticiones. Quiero esta preciosa mañana compartir unos, gloria al Señor, unos versos de la palabra. Y quiero compartir con ustedes en el tema, hermanos, el cuidado que la iglesia debe de tener en estos días difíciles. Dice el capítulo 13, verso 13 de Romanos: andemos como de día honestamente, no en glotonerías y borracheras, no en lujurias y lascivias, no en contiendas y envidias. Oiga, andemos como de día honestamente, no en glotonerías y borracheras, no en lujurias y lascivias, y no en contiendas y en envidias. Gloria al Señor, bendito sea el Dios del cielo. Hermanos amados, gloria al Señor, amigos, todos cuantos puedan estar oyendo la bendición de este programa. En realidad, no porque a usted le plazca estar quizás viendo a través de las cámaras, gloria al Señor, que llevan esta bendición y están en las diferentes plataformas de internet, gloria al Señor, o los que están a través del dial, nunca es una casualidad. Sabe que, hermanos amados, estamos prácticamente encontrándonos en los tiempos finales sobre la faz de la tierra, a donde, hermanos amados, hay un corrompimiento terrible en el planeta Tierra. Hay una, hermanos amados, devastación espiritual. Hay, hermanos amados, algo terrible que se mueve en la Tierra, y es el caminar torcido de los hombres y mujeres que son, hermanos amados, movidos por los encantamientos de este mundo. Y gloria al Señor, al ponerme a pensar acerca de ese cántico de los voceros de Cristo, menciona la Biblia que Sodoma y Gomorra eran ciudades grandes, numerosas en habitantes de la tierra, a donde los tiempos que llegaron a marcar el corazón, aleluya, de aún los que conocían de Dios, como era Lot y su familia, llegaron, hermanos amados, a encontrarse con dificultades que esas obras satánicas malignas trataron de gobernar esa familia. Sin embargo, dice la Biblia que Lot afligía su alma cada día. Oiga, todos los días él afligía su alma. Si había algo que podía mantener firme a Lot, era afligir su alma. ¿Qué significa afligir su alma? En medio de Sodoma y Gomorra, en medio de esas ciudades tan pervertidas, Lot lo que hacía era mantener cercanía a Dios y decirle que no a las obras malévolas del diablo en esas ciudades. Él afligía su alma, mantenía contacto con el cielo, mantenía lealtad, aleluya, sabiendo que aquel hombre, aleluya, su tío Abraham, era un hombre que lo había inducido a él a creer en algo sumamente diferente y especial. Aleluya, alabado sea el nombre del Señor. Sin embargo, Sodoma y Gomorra, ciudades muy grandes, comenzó a meterse demonios terribles a perturbar. Las glotonerías, las inconformidades que querían más. Aleluya, demonios de glotonería terrible en sus vidas. Aleluya, desenfrenados totalmente. Las borracheras, aleluya, borracheras no solamente con vino, sino que borracheras, enfermedades a causa del pecado. Aleluya, lujurias y lascivias, un desenfreno sexual terriblemente idolátrico, cosas terribles. Aleluya. Y dice la Biblia que las contiendas y las envidias eran de una manera tan, aleluya, tan visible, que la gente comenzó a corromperse de una manera tan terrible. Entonces la Biblia nos enseña, aleluya, que en los tiempos últimos, dice la Escritura, que sería más tolerable para Sodoma y para Gomorra que para esta ciudad. El Señor enseñaba ciertas ciudades involucradas, aleluya, en una oscuridad y desobediencia. Pero al pasar de las épocas, Sodoma y Gomorra fueron ciudades, aleluya, que siempre quedaron como ejemplo bíblicamente para ver la magnitud de error, aleluya, de deficiencia espiritual y de blasfemias en sus corazones. Entonces, el cuidado que debe tener la iglesia en estos últimos tiempos es, hermanos, poder sobreguardar su corazón. Hermanos, estamos pateando épocas muy complicadas. Estamos, hermanos, enfrentando épocas fatales, donde hay un desenfreno terrible en nuestros colegios y escuelas. Y lo quiero hablar, hermanos amados, quizá para que usted entienda esto. Hay un desenfreno en los jóvenes y en las jovencitas. Hay un pecado terrible desde los niños que van a kinder, primer año, segundo año, tercer año, hermanos amados. Aleluya. Y toda la iglesia, hermanos amados, está propensa a tener un descuido y a caer en desgracias terribles. Hermanos amados, el encantamiento diabólico de este mundo. Porque este mundo nos presenta cosas que en el momento dice, está bueno, son emociones que me hacen vibrar, está bueno. Hay gente que se aleja del mundo, se aleja de Dios, se van para el mundo y terminan riéndose, pareciera que les va bien. Usted lo va a ver con una sonrisa de oreja a oreja, pero dice el salmista, yo vi al impío sumamente enaltecido que se extendía como laurel verde, pero luego comencé a ver y vi otra vez la posición de él, la que les va bien. Usted lo va a ver con una sonrisa de oreja a oreja, pero dice el salmista, yo vi al impío sumamente enaltecido que se extendía.

Abre mi corazón. Cuando mi hijo me decía, papá, leemos la Biblia, yo le decía, está bien. Y empezaba él a leer el primer versículo de los Salmos, capítulo 37, cuando dijo el salmista: no te impacientes a causa de los malignos, ni tengas envidia de los que hacen iniquidad. Porque, hermanos amados, pareciera que a los malignos le va bien. Aquella gente que le va mal, usted no codicia, hermano, jamás se sienta mal, porque aquel inconverso, aquella persona que, hermano, es hijo de las tinieblas, pareciera que es prosperado, que le va bien, que se ríe. No codicia, dice la Biblia. Cuando te sientes a la mesa a comer con algún señor, aleluya, pon cuchillo sobre tu garganta para no probar esos manjares. Óigame. Gloria al Señor. Hay cosas que usted ya no las puede, aleluya, estar codiciando o adquiriendo, porque la vida de los hombres no consiste en lo que posee sobre la faz de la tierra. Porque ¿de qué le sirve al hombre si ganare todo el mundo y al final aquel hombre pierde su alma? Lo que la iglesia tiene que cuidarse de lo que este mundo ofrece. Estamos, hermanos amados, pateando las épocas maduras, más difíciles, corrompimientos terribles en las redes sociales, hermano. Ahora tiene que tener cuidado. Se han facilitado tantas cosas, aleluya, a través de la ciencia. Le predicaba a los hermanos, a los amigos, el día de ayer en la tarde, acerca de lo que el Señor le decía al profeta Daniel. Daniel, aleluya, sella las palabras, cierra el libro y sella las palabras hasta el tiempo del fin. Todavía no las puede cerrar, Daniel, porque hay profecías que yo te he entregado que no traerán su cumplimiento ahorita, sino que lo traerán hasta los tiempos finales. Y allí Daniel, aleluya, cuando oye esas palabras, séllalo hasta el tiempo del fin, ahí hay un punto. Pero luego dice la Biblia: muchos correrán de aquí para allá y la ciencia se aumentará. Estamos pateando las épocas más difíciles, más delicadas, hermanos amados. La iglesia tiene que cuidarse. Trate la manera, lo que está a su alcance, de cuidar sus hijos. Vea cuánto tiempo ellos pasan viendo programas televisivos, tablets, teléfonos, pero ellos no quieren estar dentro de un culto. Ellos jamás querrán oír una alabanza que le edifique. Y muchas veces nosotros, como cristianos similar a ellos, estamos viviendo tiempos complicados. Hombres cristianos que pasan hasta 2-3 horas, hermano, aleluya, que una hora viendo un partido de fútbol. Vea qué terrible, aleluya. Dice la Biblia: no te harás imagen ni en el cielo ni en la tierra, y no adorarás a dioses ajenos, no pondrás dioses ajenos delante de mí. Aleluya, tantos dioses has formado en tu vida que son, en eso piensas, en eso andas hablando, de eso andas hablando, en eso te mueves. Hermanos amados, el cuidado que la iglesia tiene que tener en el tiempo de finales es cuidarse para su Dios, cuidarse para su Señor. No te involucres en lo del mundo, porque dice la Biblia que ninguna comunión tiene la luz con las tinieblas. El que es amigo del mundo, dice la Escritura, que se constituye enemigo de Dios. Por eso es que el cuidado que la iglesia debe de tener es eso. Oiga, dice el apóstol Pablo a los romanos: vista del Señor. Hermano, cuando tú te vistas para el Señor, tú te vas a cuidar. Cuando tú te vistas para el Señor, mantendrás un cuidado en tu alma, cuidarás la ventana, cerrarás los portillos que, aleluya, el diablo busca para entrar. El diablo no romperá el vallado cuando tu vestimenta sea el Señor. El diablo no romperá el vallado. El diablo no traspasará ese lindero cuando usted, hermana y hermano, aprendan a cuidarse para el Señor. Dijo el apóstol Pablo: andemos como de día. O sea, hermanos, cuando usted entiende por el día, habla de la claridad, habla de lo fuerte del sol,
habla del momento de trabajar, habla del momento para donde usted quiere. Por eso dice, andemos como de día. Dijo Pablo, caminemos en la luz de Dios. Caminemos bajo el vislumbrar celestial. Caminemos bajo esa lumbrera que es nuestro Señor. Aleluya. Llevemos la palabra en nuestra alma, que dice que es la lámpara en nuestros pies. Esa palabra que es la lumbrera en nuestro camino.

0: aunque hayan tinieblas a tu alrededor, en tu vida siempre habrá luz, porque ahí está el Señor. Aunque otros tropiecen por la impiedad que llevan en su alma, tú te mantendrás firme en las pruebas, llorando en el dolor y en las tentaciones, pero esperando en las promesas santas de ese Dios que todo lo puede. Dice la Biblia: andemos como de día, como honestamente. Si hay algo que el diablo busca en estos días, es de que tú no seas honesta, hermana, hermano, que tú no seas honesto. Si hay algo que el diablo busca en estos días, es que nosotros seamos desleales, que nosotros, hermanos, seamos cristianos encaprichados en nuestros deseos, hermano, porque cuánto estamos dentro de una iglesia, óigame, hacemos lo que queremos. Si Dios usa al pastor diciéndole, hermano, no hagan esto, eso es lo primero que nosotros queremos hacer. Si Dios utiliza al pastor diciéndole, hermano, no caminen por allí, no vayan por esa senda, es lo primero que ustedes hacen. Y yo le decía a los hermanos, las mismas redes sociales los delata. Ustedes ni se dan cuenta cuando el diablo los ciega y ya están publicando el lugar donde ustedes andan metidos, hombre. Ahí y todo. Y el hermano, el otro dice, ah, yo voy a publicar esto para que el viejo, el pastor se enoje. Es que aquí no se trata que el pastor se enoje, que el pastor se alegre. Aquí se trata cómo estás caminando delante de la presencia de Dios, cómo te estás cuidando para Dios en los tiempos finales, cómo estás honrando a tu Señor en los tiempos últimos. Dice la Biblia: andemos como de día, honestamente. Oiga, gloria al Señor, caminaremos honestamente si Dios está de nuestra parte. Caminaremos honestamente si Él va de parte nuestra. Caminaremos honestamente si nosotros le honramos a Él. Caminaremos honestamente si aleluya, si le honramos a Él. Hermano, oremos y velemos. Busquemos el rostro de Dios, dice la Biblia. Andemos como de día, honestamente. ¿Cómo andas tú? Dice la Biblia que aprovechemos bien el tiempo, porque los días son malos. Mirad cómo andéis, no como necios, sino como sabios, dijo el apóstol Pablo a la iglesia en Éfeso. Dice la Biblia que no podemos andar en borracheras, en contiendas, en glotonería, en lujurias y lascivias, sino que tenemos que andar honestamente. Hay que vestirse del Señor y no hay que satisfacer los deseos de la carne. ¿Cómo satisface los deseos de la carne? Los deseos de la carne van en contra de la voluntad de Dios. Y cuando tú comienzas a satisfacer los deseos de la carne, es cuando tú le comienzas a ingerir lo equivocado, lo indebido. Cuando tú comienzas a acaparar para ti aquellas cosas que sumamente solamente lo hacen los inconversos. Participas en tu teléfono, en lo que ves, lo que hacen los inconversos. No hay santificación en tu vida. Estás proveyendo para los deseos de la carne. Y es allí a donde vienen los lamentos, a donde vienen las circunstancias. Iglesia que me oye, aquellos que están caídos del evangelio, el llamado es a cuidarse para Dios. El llamado es a cuidarse para el Señor. Cuídate, cuídate para Dios. No te cuides para el pastor, no te cuides para los líderes, no te cuides para los miembros, no te cuides para una iglesia. Cierto, tu testimonio es vital. Si tu testimonio tú lo botas, hermano, esa es tu carta de recomendación, ese es tu currículo vital. Ese, gloria al Señor, tú eres carta leída del mundo, pero aleluya, debes de cuidarte para tu Dios, porque dice la Biblia que muchas veces le tenemos miedo al hombre. No temamos miedo al hombre que mata el cuerpo, más hay que tenerle miedo a aquel que mata el alma, que mata el cuerpo y manda el alma de los hombres al infierno. Que Dios me les bendiga a todos, hermanos, y será hasta el próximo lunes. Que Dios le bendiga a Beatriz Cruz también por esa bendición de su ofrenda para este programa, y todos los hermanos que son parte de esta bendición con sus oraciones también. Dios les bendiga. Será hasta el próximo lunes, si Dios así lo permite.
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Que Dios nos bendiga, hermanos, esta preciosa mañana. Gracias a Dios, ¿verdad, hermanos? Por la oportunidad que Dios cada día nos da, ¿verdad? Así que esta es una nueva oportunidad donde nosotros tenemos que aprovecharla, ¿verdad? Como seres humanos. Los tiempos, siempre decimos, están determinados. Tiempos peligrosos, como la Biblia nos menciona. Así que, hermanos, gracias a Dios, ¿verdad?, por estar aquí y traer esta hermosa bendición a cada hogar, a cada familia, a cada hermano, a cada amigo. En esta mañana, un saludo para todos. Agradecemos a la hermana, aquí tenemos su nombre, hermana Amarillita Andrea Linares, por estarnos patrocinando esta hora de programación. Muchas gracias, hermana Amarillita, ¿verdad? Ella está muy agradecida con Dios los favores que Dios ha hecho. Qué bueno es reconocer, ¿verdad, hermanos?, lo que Dios hace con nosotros. Así es que vamos a venir en palabra de oración, esperando que este lunes sea de grande bendición para todos, ¿verdad? Estamos ya en el mes de agosto y Dios nos permite disfrutar, ¿verdad?, estos días. Es por su grande misericordia. Dios bendiga a la hermana Jacqueline, ¿verdad?, que está acá en cabina de radio, esperando que Dios, hermanos, haga la obra en ella, ¿verdad? Así es que oremos por la hermana Jacqueline, hermanos. Yo sé de que quién no la conoce, ¿verdad? Todos. Ella es bien popular acá en la radio. Así es que oremos a favor de ella, porque también ella necesita de nuestras oraciones. Uno a veces se acostumbra a que todo mundo ore por uno, ¿verdad? Yo sé que acá en la radio nos descargamos allí en la oración para todo mundo, pero también usted, hermano amado, amigo, ore también usted por todos los que estamos aquí en esta radio, especialmente por las hermanas, hermanos que permanecen aquí, ¿verdad?, para que sea el Señor quien les dé buena salud. Padre, buen Dios, en esta hermosa mañana te damos las gracias, oh Dios eterno del cielo, por la oportunidad que tú nos permites de estar aquí. Señor, desde ya venimos para darte gracias. Este nuevo día, Señor, un día lunes, inicio de esta semana, esperamos, Dios del cielo, que la misericordia suya siempre esté con nosotros. Oh Dios eterno, queremos, Señor, en el nombre de Jesús, mi buen Padre, en el nombre de Jesús, queremos ser de bendición esta hora de programación, que hayan resultados, que hayan respuestas, oh Dios de la gloria. Ponemos la salud en tus manos de la hermana Jacqueline, Señor, esperando que tú seas, Padre Santo, que les mantengas con buena salud. Oh Dios mío del cielo, te lo pedimos en esta preciosa hora. Dios mío del cielo, bendice también a mi hermana Marillita Andrea Linares, oh Dios de la gloria, porque tú, oh mi buen Padre, has tocado su vida, Señor, para que ella pueda en esta mañana dar esa hermosa ofrenda para que esta hora de programa, Señor, salga al aire en Radio Pastor. Oh, Dios mío, cuida de mi hermana, cuida de sus hijos. Cuida, Señor, mira, desde ya pedimos sanidad para su nietecita, oh Dios de la gloria, por sus ojitos, oh Dios de la gloria. En esta mañana, Señor, ten el cuidado de nuestra hermana como de todos los hermanos que en esta mañana estamos pendientes de esta hora de programa. Te lo pedimos, oh Dios eterno de la gloria, en el nombre de Jesús, nuestro Salvador. Amén, amén. Gracias, hermana Marillita. Yo sé que usted está muy agradecida con el Señor, me lo explicaba, ¿verdad? Dios ha hecho obras en usted y bueno, lo que usted me manifestaba, ese milagro que Dios hizo en el alquiler de esa casa donde usted habita, ¿verdad? Dios ha hecho esa obra tan grande y sí, estaremos orando por sus amados hijos
y por su nietecita, ¿verdad? Que sea el Señor, creo que es su nombre Aranza, ¿verdad? Linares, ¿verdad? Así es que esperamos que sea el Señor que tenga misericordia de su nietecita, ¿verdad? Y pueda dar esa hermosa sanidad en su cuerpo. Esta hermosa mañana, hermana Marillita, vamos a complacerle con dos alabanzas, ¿verdad? Usted solicitaba dos himnos, vamos a ponerle agradecimiento y también agradecida con Dios. Así es que esperamos, hermanos, que todos nos estemos gozando, ¿verdad? Seguiremos después de estas alabanzas complaciendo. Si usted tiene algún himno, háganoslo saber en lo que está sonando estos himnos, ¿verdad? Algún saludo, yo estoy pendiente, ya que Marvin por motivos de trabajo no pudo estar aquí, pero aquí estamos, hermanos, con la ayuda de Dios, ¿verdad? Y la ayuda de la hermana Jacqueline, vamos a sacar adelante esta hora de programa. Adelante esos hermosos cantos.

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1: Buenas noches, hermano Salomón. Dios me lo bendiga, hermano Salomón. Por aquí, ¿verdad? Saludándolos en el nombre del Señor, deseando de que se encuentren bien. Y ahí pues pidiéndole de favor, hermano, que me haga un saludito ahí para mi nietecita Febe Carolina Palacios, porque este día domingo 2 de agosto estuvo cumpliendo sus hermosos años, 15 años que Dios me le ha regalado a mi nieta, y yo estoy muy contenta y muy agradecida con mi Dios, hermano. Ahí me pone el himno, ¿verdad?, que usted me mandó a mi número, hermano. Se lo voy a agradecer mucho. Muchos saludos por ahí a Andreita, a hermana Erika, a hermano Marvin y a todos los del grupo, hermanos. Un saludo de parte mía, ¿verdad? Me saluda también a mis hijos, a mi esposo. Estoy muy agradecida con Dios por la vida que Dios nos da. Feliz noche, hermano, que Dios me lo bendiga.

Gracias a Dios por estos saludos. Hermana Blanquita, también nosotros nos unimos a esa alegría que hay en usted, ¿verdad? Al saber que su nietecita Febe Carolina cumplió el día de ayer esos hermosos 15 años. Así que allí hemos complacido, ¿verdad? Con ese himno que usted nos ha solicitado. Gracias a Dios, ¿verdad? Por estar aquí en una hermosa bendición. Nos seguimos gozando, ¿verdad? En el Señor, hermana Inés González, también vamos a saludarle y esté pendiente ahí, hermana Inés, que estaremos orando por usted y su hermosa hija allí, ¿verdad? Así que sigámonos gozando, hermanos, y gracias por las llamadas que ustedes están haciéndonos. Y es posible la llamada que está sonando, me la pueden hacer, hermanos, en momento de los himnos para poder contestarle, ¿verdad? Así que vamos a quedarnos con otras alabanzas, esperando que usted se siga gozando en el Señor. Este día es un día muy alegre, bendecido para todos nosotros. No hay por qué estar tristes, ¿verdad? Debemos de estar siempre alegre. La Biblia así dice, gozosos en la esperanza, sufridos en la tribulación, dice, pero constantes en la oración. Así es que debemos, hermanos amados, estar siempre gozosos, ¿verdad? Así que seguimos en esta hermosa mañana gozándonos con estos cantos que ustedes nos han solicitado.

El Señor siga bendiciéndonos, ¿verdad? Yo sé que estamos muy, muy contentos, hermanos, con esta bendición de ustedes también. Allí saludo a mi esposa que está pendiente de esta programación. Gracias, ¿verdad? Tenemos a Marvin. Aquí tenemos un listadito, hermano, en Facebook, ¿verdad? Tenemos al hermano Johnny Ávila. Dios le bendiga, hermano Johnny. ¿Verdad? Nos alegramos que usted esté ahí pendiente, ¿verdad? Así es que ahí estamos. Mi hermana María Siliezar pide oración por, bueno, una decisión, dice. Va, entonces vamos a estar orando. Que Dios sea quien dirija nuestra vida, ¿verdad? La hermana Blanquita de Palacio dice, lo estoy viendo, dice. Dios bendiga, hermana Blanquita y su familia. ¿Verdad? Y están pendientes ustedes de esta bendición. Hermano Luisito, Dios le bendiga. Dice también, lo estoy viendo. Dice aquí, gracias hermano Luisito. Le agradecemos mucho. Y bendiciones allí en su trabajo. Hermana Yolanda Delgado también dice, Dios le bendiga por tan bendecido programa. Salúdeme a nuestro pastor, dice hermano Andrés Rivera y su familia. Dios bendiga a la vida, hermano Andrés. Bueno, recuerdo que cuando yo inicié el ministerio, allá por los años del siglo pasado, ¿verdad? Yo recuerdo, hermano Andresito, que usted fue, ¿verdad?, quien me presentó a ese campo. Ya hasta la fecha creo que se nos ha escapado un poco, pero allá por los años 80, 85, ¿verdad? Yo le agradezco mucho, ¿verdad? Fue mi primer maestro, ¿verdad?, quien me dejó en ese campo y yo aprendí mucho también de él. Así que Dios bendiga la vida, hermano Andresito Rivera, y esa amada congregación, ¿verdad? Dios le bendiga. También aquí tenemos, pide oración por una decisión. Sí, estaremos orando. Así que Dios les bendiga, hermanos, en esta hermosa mañana. Vamos a ir entrando a reflexionar unos minutos en la palabra del Señor. De aquí vamos ya con lo que es la oración, ¿verdad? También vamos a pedir a la hermana. Bueno, ya tuvimos cambio de locutor, ¿verdad? Podemos decir así, o encargada de la radio. Tenemos a la hermana Dianita, ¿verdad? En este momento vamos a decir que ella nos ponga un himno de fondo allí, ¿verdad? Vamos a iniciar en esta mañana. Y yo quiero llevarlos a ustedes allí, hermanos, a que veamos en la Biblia Romanos capítulo, quiero ver capítulo 8, Romanos capítulo 8, en el versículo 38 y el 39. Ahí vamos a estar leyendo, ¿verdad?, una porcioncita y luego nos quedamos reflexionando unos pocos minutos. Tenemos un saludo, hermana Ana Alicia Quijada. También dice que ella saluda a Katherine Morán Hernández. Es su nietecita. Ella está escuchando este programa en la ciudad de San Miguel. Dios bendiga, ¿verdad?, a cada hermano, a cada amigo que está pendiente de este programa. Dice el versículo 38 y 39 de Romanos 8, dice así: por lo cual estoy seguro de que ni la muerte, ni la vida, ni ángeles, ni principados, ni potestades, ni lo presente, ni lo porvenir, ni lo alto, ni lo profundo, ni ninguna otra cosa creada nos podrá separar del amor de Dios que es en Cristo Jesús. Gloria al Señor. Esta mañana hemos leído esta hermosa porción donde podemos aprender, ¿verdad? Nos da la enseñanza de que nada en el universo tiene el poder de romper el lazo entre el cristiano y el amor de Dios. Nosotros debemos de saber, hermanos amados, ¿verdad?, que nada en el universo tiene el poder de romper
el lazo entre el creyente y el amor de Dios. El apóstol menciona de forma contundente que ni la muerte, ni lo presente, ni lo porvenir pueden apartarnos de ese amor, de ese cuidado tan divino. Nada, Pablo lo expresa, ¿verdad? Y él lo hace categóricamente, en una forma, aquí dice, contundente, ¿verdad? Él sabe, hermanos, que ni la muerte, ni lo presente, ni lo porvenir lo pueden apartar de ese amor divino. El significado del tiempo y la circunstancia. Lo presente abarca el sufrimiento actual, el dolor diario, las deudas, las enfermedades, las luchas que enfrentamos hoy. Pablo dice que tus problemas en este momento no significan que Dios te haya abandonado. No podemos nosotros sentirnos ser las personas que estamos en el abandono. Si un día el Señor nos recogió de allí. Y nada de lo que pase, hermanos. Nada de lo que pase en el presente. Las enfermedades, el dolor diario, deudas. Nada nos puede apartar del amor de nuestro Señor Jesucristo. Hermana Enilda, en esta mañana reciba la bendición del Señor. No se sienta así un poco, sí, de salud, ¿verdad? Usted está malita, pero usted debe saber, mi hermana Enilda, que hay un Dios todopoderoso. Hay alguien que cuida de usted. Hay alguien que no la ha dejado. Hay alguien que no le ha desamparado. Sé de que lo porvenir incluye los miedos, la incertidumbre del mañana, el futuro económico o los cambios que vendrán. Ningún evento futuro podrá sacarnos de las manos de Dios. Hay algo que todos hemos reflexionado, hermanos amados. La época de la pandemia, ¿verdad? Nosotros como pastores, como siervos del Señor, nos hemos dado cuenta. Ese fue un evento que sucedió, que Dios quiso que sucediera. Pero ¿qué pasó en ese momento? ¿Qué pasó con muchos cristianos que en lugar de tomar nueva fuerza, en lugar de seguir al Señor, muchos se han quedado? Muchos se quedaron allí dormidos, hermanos amados. Ya no regresaron a las iglesias. Entonces, pero Pablo está dando el consejo que ningún cambio que venga, ningún evento futuro, nos podrá sacarnos de la mano de Dios. Hermano, tú que te has quedado allí, tú que estás un tanto en vacación, ¿verdad? Yo te animo esta mañana a que sigamos adelante, no importando la circunstancia, no importando el momento que tú estés pasando. Dios ha prometido estar con cada uno de nosotros. Oiga lo último, dice la muerte. La muerte es el temor más grande del ser humano. Pablo afirma que ni el morir, que ni eso interrumpa esa comunión que tenemos entre tú y Dios. El afecto del Creador, al contrario, es el puente hacia su presencia. Porque tú puedes decepcionarte cuando ya estás al borde de la muerte. ¿Por qué? Si sos un hijo de Dios, ¿por qué puedes sentirte quizás abandonado por el Creador? Dios tiene el control de todo esta mañana. Dios tiene el control de nuestras vidas. Y jamás Dios nos va a dejar desamparados. Tomémonos de la mano de Dios para que ni la muerte, ni lo presente, ni lo porvenir nos robe la bendición. Estamos enfermos muchas veces, pero el alma debe de estar gozosa
El alma debe estar muy contenta porque está en las manos del Señor. Si morimos, pues morimos, o vivimos, vivimos para el Señor Jesucristo. Y si morimos, pues nos vamos con el Señor. Solo afirmemos nuestras vidas, pongamos nuestras manos en el Creador de todo el universo, y Él tendrá el cuidado de nosotros, hermanos amados. Esta mañana nosotros sabemos que Dios está con nosotros. Incline sus rostros. Entramos al momento de esta hermosa oración. Levanta tus manos. Tengo en mis manos, hermanos, aquí el listado de peticiones, donde nosotros queremos ponerlas delante de la presencia del Señor. Aquí tenemos en nuestras manos un listado. Quiero orar por los hermanos también que cada mes nos patrocinan una ofrenda. Verdad, es una bendición. Y usted, mi hermano amado, que también es parte de esta bendición. Mi hermana Marillita Andrea Linares, verdad, oramos por ella. Padre buen Dios, oramos por la hermana Marillita, Señor Jesús. Mira, oh Dios, ella en agradecimiento a los favores que tú has hecho en su vida, en sus hijos, en su nietecita, oh Dios. También ella este día ha hecho posible que estemos aquí llevando este hermoso programa de grande bendición. En esta hora, mi Señor, ponemos en tu mano su vida, oh Padre eterno del cielo. Allí donde ella está, oh Dios mío, oyendo el programa, ahí estés tú llegando, Señor eterno de la gloria, para bendecir la vida de nuestra hermana. En tus manos ponemos, Señor, toda su amada familia. Oh bendito Dios, mira, oh Dios eterno del cielo, en esta hora, Señor Jesús, la hermana Inés González, Dios mío, pide también esa hermosa oración por su hija Araceli Hernández. Oh Dios de la gloria, Señor, acércate. Llega, Padre eterno del cielo, a esas vidas, a esas necesidades, Señor, que en este momento se están dando en cada familia. Señor, tenemos mi hermana Enilda Martínez, oh Dios de la gloria, en tus manos, mi Dios amado. Yo la pongo en esta mañana. Obra milagros, Señor, obra milagros. Mira a su hijo Melvin, Señor, su esposa y su hijo. También, oh Dios mío de la gloria. Mira, Señor, he recibido la llamada, hermana Enilda, donde ella manifiesta, Señor, estar bastante malita de salud. Pero en esta hora, mi Dios amado, yo sé que tú estás poniendo tu mano de sanidad allí donde está mi hermana Enilda. Obra milagro, obra milagro. Que podamos, Señor, recibir el testimonio de ella, de que tú en esta mañana has hecho obra. Mi hermana Vilmita Cisnero, mi hermana Angélica Corado, Marvin Mendoza. Oh, mira, señora Ainhoa, oh Dios mío, Davidito. Aleluya, hermano Juanito Barrientos. Ponemos en tus manos la vida de nuestros hermanos, Señor. Aleluya, aleluya. Oramos, Señor, por hermana Noemí Guevara, mi hermana Albita, Noemí Hernández. Señor, coloca tu mano en las necesidades de nuestros hermanos. Oh bendito Dios, mi hermana Luisita Urruela y sus padrecitos, su sobrino. Señor, en esta mañana, aleluya, estamos aquí, Dios mío, pidiendo la bendición, oh Dios de la gloria. Pido, Señor, por la vida de mi esposa, la vida de Andreita, la vida de todos nuestros hijos, oh Dios de la gloria. En esta mañana, oh Dios de la gloria, venimos, Padre, aleluya, Jesús de Nazaret, para que tú sigas obrando en nuestra vida. Hermano Miguelito Castro, Señor, que siempre está ahí pendiente de esta hora de programa. Oh Dios mío de la gloria, mira la familia Castro, de hermano Miguelito, Señor, allí en la Trinidad. Mi hermana Irma, oh Dios mío de la gloria, en tus manos ponemos sus vidas, oh Dios bendito, en esta hora, mi Dios amado. Mis hermanos de Esposo Guerra, ahí en Colonia Realidad, ponemos en tus manos, Señor, esta familia. Oh, la familia allá en Buenos Aires, Dios mío del cielo, familia Esquivel, familia Galán, amado.
Mis hermanos, esposo Guerra, ahí en Colonia Realidad, ponemos en tus manos, Señor, esta familia. Oh, la familia allá en Buenos Aires, Dios mío del cielo, familia Esquivel, familia Galán, oh, Dios mío del cielo.

Señor, esta mañana hay milagro de parte del Señor. Mi hermano Ricardo Vindel y su familia, Señor, oramos por él. Hermana Vilma de Pacheco, Señor, familia Guevara, hermana Sonia de Hernández, mi Dios amado, hermano Manuelito Albeño, Señor, hemos visitado a nuestro hermano y se ve la tremenda necesidad también en su hogar, oh Dios mío del cielo. Oramos por estas familias mencionadas, oh Dios, aleluya Jesús. Yo sé que hay victoria en la sangre del Señor Jesucristo. Mira mi hermana Yolanda Edith, Dios mío, mi hermana Vilma Jordán, mi hermana María Mengíbar, José Eli Mendoza. Oh Señor, coloca tu mano allí donde está la necesidad, esa vista, oh Dios bendito, aleluya. Cualquier que sea el dolor, la enfermedad, la reprendemos en esta mañana. Mi hermana Lorena Deras, oramos por ese viaje. Oh Dios mío de la gloria, bendice a mi hermana, bendice a su familia, a sus hijos, bendice a mi hijo Señor Salomón allí por ese lugar. Oh bendito Dios, esta mañana que la gloria y la honra sean para ti, oh Dios mío. Mi hermano Carlos Carranza, Señor, bendice la vida de mi hermano. Te agradecemos, Señor, por su vida y su familia. Cambia la situación en su familia. Mi hermana Telma Cristales, oh Dios mío, mi hermano, oh Dios mío, mi hermana Telma, Señor, pedimos la bendición para ella, eterno Dios, y su familia. Mi hermano Santos, pastor, Dios mío, de Iglesia Príncipe de Paz en Colonia La Florida, el Salitrero, bendice, Señor, su amada congregación. Oh, aleluya, Jesús. Mi hermana Yolanda Díaz, Señor, su hija Jenny, oh Dios mío, que nada les aparte de tu amor, oh Dios mío. Mira esas enfermedades que se han apoderado de sus cuerpos, pero en esta mañana, Señor, venimos para echar fuera toda enfermedad, todo problema, aleluya, queda destruido por el poder de tu Espíritu Santo, aleluya, Señor, aleluya. Mi hermano Héctor Marroquín, mi hermano Ricardo Acuña, Señor, mi hermano Amílcar, oh Dios mío de la gloria, aleluya. Hermana Irma Castro, Señor, aleluya. Mi hermana Lidia Sigüenza Río, Dios mío de la gloria, aleluya, Señor. Oramos por esa familia, Señor, que siempre, Señor Jesús, están ahí pendientes de esta hermosa oración. Oh Dios mío del cielo, esta mañana es una mañana de victoria. Aleluya, hay poder en la sangre de Jesús, hay poder, oh Dios mío, en ti, oh Dios de la gloria. Oramos por la iglesia, así lo es esta mañana, mi Dios. Oh, aleluya, Cristo Jesús, te adoramos. Te bendecimos, Señor, grandemente. Mi hermana Alicia Alarcón, oh Dios mío, bendecimos la vida de nuestra hermana. Aleluya, Jesús, aleluya. Gloria a tu nombre, Señor. Mira, Dios mío del cielo, oramos por hermana Ana Alicia Quijada, Señor. Pide oración por su nietecita Catherine, oh Dios mío del cielo. En esta mañana, Señor, en esta mañana, poder y victoria hay en tu sangre gloriosa, Jesús amado. Aleluya, mira, Señor, por los hermanos que están aquí, oh Dios mío del cielo, aquí en Facebook, Señor, y por otras método, Dios mío, de podernos ver, oh Dios mío, aleluya, Señor Jesús, en esta mañana, oh Dios mío, mira el radio donde está ahí, Señor, oh Dios mío, mis hermanos están a todo volumen escuchando esta bendición, oh Dios mío de la gloria, aleluya, Señor, en cualquier parte del mundo llega, Dios mío. Llega, Señor, acá en nuestro país, en cada colonia, de acá de Santa Ana, de Aguachapán, de Chalchuapa, del Refugio, allí, Dios mío de la gloria, en San Sebastián Salitrillo, el Porvenir, oh Dios de la gloria, acá en el mercado de Santa Ana, Señor, allí hay audiencia esta hermosa mañana, eterno Dios, aleluya.

0: Mira la petición de hermana María Siliezar, Señor. Ella ora por su hijo, pide oración por su vida. En esta mañana, Señor, pedimos la bendición, Dios eterno del cielo, que tú llegues, Dios mío, y resuelvas cada problema. Llega, Señor, ahí donde está mi hermana Rosita de Morales, Padre eterno del cielo. En esa familia hay necesidad. Mira a mi hermano Rolando, Señor. Aleluya, sana su cuerpo. Sana su cuerpo, Señor. Mira a los médicos, lo que le han ofrecido es una operación. Pero tú puedes operar nuestros cuerpos sin hacernos daño, Señor. Tu mano gloriosa, tu mano de sanidad llegue, Señor. Aleluya, Señor Jesús. Mi hermana Janet Salguero, Señor Jesús, bendice. Mi hermana Luisita Galán, Dios mío, ahí está también pendiente. Aleluya, Señor, aleluya. De parte, Dios mío, aleluya, hermana Enilda, Señor. Aleluya, también, Dios mío, pide la bendición para el grupo de oración, oh Dios de la gloria. Mira cuántas peticiones, Señor, caen a ese grupo, donde también nosotros, Señor Jesús, esperamos. Que tú, oh Dios de la gloria, siempre estés con nosotros. Yo te ruego que quedes aquí con mi hermana Dianita, Señor, acompañándola, Espíritu Santo de gloria. Señor Jesús, trabaja en favor de esta radio, Señor. Mira esa frecuencia nueva que estamos esperando, Señor. Que sea pronto, Dios mío, agiliza tú, oh Padre, ese proceso. Aleluya, yo sé que queremos avanzar más, Dios mío. Aleluya, más espacio donde hay necesidad, Dios mío, de que muchas almas sigan oyendo este mensaje de salvación, oh Dios mío, y sanidad divina, oh Dios de la gloria, oh Dios de la gloria. En tus manos quedamos, Señor, esta mañana, esperando que la bendición del Padre, la bendición del Hijo y la bendición de tu Espíritu Santo, Señor. Mi hermana Ana Elsa, Padre, oramos por ella, oh Dios mío. Oh, llega, Señor, allá donde quizás no hemos mencionado nombre, Señor, pero que la mano tuya, oh Padre Santo, estará con nosotros. Muchas gracias esta mañana, Señor Jesús. Muchas gracias te damos. Nos despedimos de este hermoso lugar, esperando que nos permitas y que provea siempre, Señor. Aleluya, esa ofrenda, Señor. Aleluya, para que este programa siga adelante, Dios en mí. Yo, en tus manos quedamos esta mañana, Señor Jesús. Amén, Señor, y amén. Que Dios nos bendiga esta mañana. Si es la voluntad del Señor, estaremos siempre el próximo lunes de 8 a 9. Gracias por su fiel audiencia. Que el Señor les bendiga y un día muy feliz para todos. Dios les bendiga a todos, hermanos.
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Hermanita, Dios me la colme de mucha bendición, hermanita Gabrielita. Ay, le pido por favor que me ponga mi alabanza preferida, que es las paredes de mi habitación, hermanita. Que es la única que me gusta de más. Ay, sí. Ay, ahí está mi alabanza. Gracias, hermanita. Les agradezco bastante que me pongan esa alabanza, porque es la que me consuela aquí, yo solita aquí encuevada. Les pido por favor que oren por mi hermanita, porque de ayer a ahora yo he amanecido bien mala, bien decaída, con un dolorcito de cuerpo y más que todo un gran dolor de estómago, que hasta la espalda siento que me duele del dolor de estómago que me agarra por rato. Les pido por favor, hermanita, que oren por mí, por favor, hermana Gabrielita. Les pido que cuando ore, después del programa, que ore por mi hermanita, por favor. Diosito me la bendiga grande y poderosamente a la hermana Jacquelita también, que ahí está. Que Dios me la bendiga grande y poderosamente a la hermana Jacqueline, porque sí he estado oyendo el programa desde que me he levantado, desde las 4:30 de la mañana estoy oyendo el programa. Y es de mucha bendición para mi vida. Les pido por favor que oren por mí. Dios me las colme de muchas bendiciones, hermanita Gabrielita y mi hermana Jacqueline. Bendiciones.

Dios le bendiga, hermana Gabrielita. Aquí estoy escuchando ese programa. Me hace el favor de ponerle una alabanza de Paola. Aquí la estoy escuchando, hermanita. Un saludo para los que la están oyendo. Un saludo para los que están en cabina. Bendiciones, hermanos.

Buenos días, Dios le bendiga, hermana Gabrielita. Soy la hermana Edith Yolanda de aquí de Chalchuapa. Quisiera, hermana, hacer un saludo primeramente para usted, hermana, y para toda su familia y para toda la audiencia, hermana. Y cree que me puede complacer con una alabanza, hermana. Búscale el hermano Oscar Medina. Gracias, hermana, Dios me le bendiga. Y que pase un feliz día, hermana.

Gloria a Dios, aleluya, que el Señor les bendiga, amados hermanos, en esta preciosa y bella mañana, que el Señor les bendiga, amados hermanos, aleluya. Lunes 3 de agosto ya, mire qué precioso, mire cómo es Dios, hermanos, el tiempo ha pasado volando, hermanos, aleluya, pero la misericordia de Dios es tan grande, hermanos, y permanente para cada uno de nosotros, así que Dios les bendiga en esta preciosa mañana. De día lunes 3 de agosto, Dios les bendiga grande y poderosamente a todos mis hermanos, amistades que nos escuchan a través de la radio. Sean bendecidos en el nombre del Señor en esta preciosa y bella mañana. Pidiendo las disculpas de que por ahí me agarre un poquito la tarde, pero gracias al Señor aquí estamos, hermanos. Gracias a la misericordia de Dios. Estos tráficos están terribles, hermanos. La verdad de que cuesta, hermanos. Cuesta, pero gracias a Dios de que, yo le decía al Señor, ay Señor, yo quiero llegar aunque sea a mitad de la hora, Padre, ayúdame, guárdame, y que me trajera, hermanos, a tiempo, ¿verdad? Porque cuesta, hermanos, la verdad, pero con todo aquí estamos, hermanos, con la ayuda del Señor, así que Dios me los bendiga, amados hermanos, a mi hermana Miriam Morán allá en Guatemala, Dios la bendiga grande y poderosamente, a la familia Quinteros, a mi hermana Aida de Ramos, Aida Ramos, Dios me la bendiga grande y poderosamente. Vamos a venir lo que es la palabra del Señor ya, hermanos, ya que mi hermana pues ya complació las hermosas alabanzas. Y queremos aprovechar el tiempo en esta mañana, ¿verdad? Queremos aprovecharlo, hermanos, ya que Dios tiene cosas grandes para cada uno de nosotros, hermanos. La verdad de que el amor de Dios, hermanos, es precioso para con cada uno de nosotros, hermanos. Aleluya. Gloria a Dios. Y vamos a venir lo que es la palabra del Señor en el libro de Santiago, hermanos, capítulo 3, versículo 13. Y dice la palabra del Señor así, tal y como está escrito, honrando al Padre, Hijo y Espíritu Santo de Dios. Dice, ¿quién es sabio, dice, y entendido entre vosotros? Muestre por la buena conducta sus obras en sabia mansedumbre, dice. Pero si tenéis celos amargos y contención en vuestros corazones, no actéis ni mintáis contra la verdad, dice. Gloria a Dios. Sabemos, hermanos, de que Dios ha dado sabiduría y entendimiento a cada uno de nosotros, ¿verdad? Aleluya. Y de eso le damos gracias al Señor, hermanos, ya que usted es hijo de Dios, es hija de Dios, y Dios le ha dado sabiduría y usted sabe entender en qué, hermanos, aleluya, podemos desagradar a Dios, hermanos, podemos desagradarlo a Dios. Y Él nos ha dado entendimiento de saber lo bueno y lo malo también, ¿verdad? A muchos hermanos, aleluya, Dios les ha llenado con su Espíritu Santo, los ha bautizado, hermanos, a muchos. Y por eso nosotros cada día, hermanos, tenemos que pedirle a Dios esa misericordia, hermanos. Pero dice la palabra del Señor, pero si tenéis celos amargos, dice, y contención en vuestro corazón, no jactéis, dice, ni mintáis contra la verdad, dice la palabra del Señor, hermano. ¿Qué es lo que quiere el Señor, hermanos, hablarlos en esta mañana, hermanos? Aleluya. De que cuando, hermanos, están estas cosas que son de la carne, hermanos, los celos, las contiendas, esas cosas no edifican para nada, hermanos, nuestras vidas. Esas cosas no edifican, por eso nosotros tenemos que pedirle a Dios sabiduría de lo alto, hermanos, porque muchas veces, hermanos, estamos haciendo las cosas y tal vez nosotros no sabemos que esto es malo. La verdad que cuando hay celos, hermanos, hay contiendas, y en los hogares también hay contiendas, e incluso, hermanos, muchas veces se dan celos adentro de la congregación, porque tal vez algún hermano, Dios lo usa en cantar, Dios lo usa en la oración, Dios lo usa en gran manera, y muchas veces, hermanos, se dan celos, hermanos, hasta por eso aparece locura, hermanos, pero es la verdad, muchas veces se dan contiendas, hermanos, por eso, hermanos, pero nosotros tenemos que entender, hermanos, lo que es de Dios y lo que no es de Dios, por eso Dios nos ha dado sabiduría y entendimiento, hermanos, porque Dios no es un Dios de contienda, Dios no es un Dios de amargura, Dios no es un Dios, hermanos, aleluya, que
va a poner, hermanos, en distinción un hogar, hermanos. Dios no va a poner, hermanos, una familia, hermanos, aleluya, en contienda, ¿verdad? Eso en ninguna manera. Él ha venido, hermanos, a poner paz, a querer morar en nuestras vidas. Pero si nosotros le damos acceso al Espíritu Santo de Dios que obra en nuestras vidas y en nuestro corazón y en nuestra mente no va a pasar maquinando cosas, hermanos, que no son edificativas para nosotros. Es más, Satanás es el que se mete y empieza a gobernar los hogares y empieza a gobernar muchas veces las iglesias, hermanos. La verdad es que podemos ver, hermanos, que iglesias ahora, podemos decir, ¿verdad? Letreros, por decirlo así, porque iglesia es solo una, ¿verdad? Hay muchos, hermanos, hay muchos. Si usted aquí sale, hermanos, en el Colón, usted va a ver bastantes, hermanos, congregaciones. Si usted va allá, hermanos, por el lado de Singuil, hermanos, allá hay muchos, hermanos, en el lado de acá del Bambú también, hermanos, aleluya, hay muchos. Hay muchas, aleluya, iglesias, gracias al Señor, hay muchas congregaciones, hermanos. Pero de todas, hermanos, aleluya, Dios ya tiene a sus escogidos. De todos, hermanos, de todo el mundo entero. Desgraciadamente, no todos, hermanos, van a ser levantados en el día del rapto. Desgraciadamente, muchos se lamentarán y dirán, pero ¿qué pasó? ¿Qué pasó? ¿Qué pasó? ¿Por qué me quedé? ¿Qué ha pasado? Si yo me sentía bien con Dios, ¿y qué pasó? ¿Por qué me quedé? Yo diezmaba, yo ofrendaba, pero como esto no es por obras, hermanos, para que nadie se gloríe, hermanos, sino, hermanos, es por sus frutos, hermanos, dignos de arrepentimiento, hermanos, es por su vida. Si usted se guardó para Dios, si usted, aleluya, desechó toda contaminación, hermanos, sabe, los celos son una gran contaminación, hermano, dentro del hogar, hermano, y como también en la congregación, eso es una gran contaminación, hermano, que ha leudado a muchos hermanos en las iglesias, desgraciadamente. Y no vengo, hermanos, aleluya, aleluya, con aquella intención de ofender a nadie. No, hermano, no sé por qué Dios me está dando esto, hermano, aleluya, pero esto, hermanos, está perjudicando mucho a la iglesia del Señor, los celos, las contiendas, hermano, la amargura, hermanos, aleluya, que ya no le están dando la adoración a Dios, ya no hay una ofrenda para Dios, hermano, en nuestra vida. Estoy hablando espiritualmente. Cuando usted va a la iglesia, ya no hay aquella adoración limpia para Dios, aleluya. ¿Qué es lo que pasa, hermanos? Aleluya. Que hay destrucción, hermanos, aleluya. Hay destrucción cuando nosotros, hermanos, no nos dejamos guiar por el Espíritu Santo de Dios, ¿sabe? Por eso Salomón pedía, hermanos, sabiduría. Salomón pedía sabiduría, hermanos. Él podía pedir más riquezas, pero ¿sabe qué? ¿De qué le servía a Salomón pedir riquezas si no iba a tener sabiduría para administrar las riquezas que Dios le iba a dar? Pero Salomón, hermano, fue muy inteligente. Mire qué precioso, hermano, cuando usted tiene la guianza del Espíritu Santo, hermano. Mire qué hermoso, hermano, cuando usted tiene la conexión con Dios. Aleluya. Él dijo, pues yo voy a pedir sabiduría, porque con la sabiduría yo voy a saber qué hacer y cómo, aleluya, cómo hacer florecer lo que Dios me dé. Mire qué precioso, hermanos, y él pidió sabiduría. Y por lo cual Dios le dio la sabiduría, hermanos. Y fue un hombre, hermanos, aleluya, lleno de la gracia de Dios, hermanos, y muy bendecido. Muy bendecido. Pero muchas veces, ¿sabe qué pasa? Cuando nosotros actuamos sin sabiduría, hermanos, hay destrucción, hermanos, hay escasez. Y nosotros decimos, ¿pero por qué? ¿Por qué si yo estoy trabajando tanto? ¿Sabe? Por en veces hay robos del enemigo, hermanos, en nuestras vidas. Hay robos del enemigo, hermanos, muchas veces, porque nosotros muchas veces estamos haciendo, muchas veces es porque nosotros actuamos sin sabiduría, hermanos. Hacemos las cosas solo porque nosotros las queremos hacer y no le pedimos a Dios, hermanos, que Él tome el control de lo que vamos a hacer, hermanos. Y muchas veces nosotros quedamos de brazos cruzados. ¿Qué pasó? Aleluya, me quedé allí así, hermanos, así con brazos cruzados. Aleluya, a su servidora le ha pasado muchas veces eso, hermano. Muchas veces, ¿sabe qué? Yo digo, hoy sí voy a hacer esto. Y yo le digo, ay, Señor, ayúdame, ayúdame, Señor. Pero ya le digo, ayúdame cuando yo ya lo pensé.
ya prácticamente ya eché a andar aquello, ya después le pedimos la ayuda a Dios, y es mentira, hermanos, aleluya, he fracasado muchas veces en esa forma, hermanos, pero yo le dije al Señor, ya la última vez que me pasó, Señor, perdóname, yo entendí, hermanos, de que lo importante es, hermanos, que Dios tome el control de todo lo que usted vaya a hacer, entendí lo importante que es, hermanos, que Dios administre no solo su vida, sino también, hermanos, todo lo que usted tiene planeado hacer, hermanos, yo sé de que Él, hermanos, es el mejor, hermanos, administrador de su vida, administrador de todo, hermanos, aleluya, y entendí, hermanos, de que no solo vamos a hacerlo porque yo lo quiero hacer, porque yo siento de hacerlo, no, tenemos que pedirle siempre a Dios, hermanos, que Él nos ayude, hermanos, que Él nos guíe con su Espíritu Santo, que Él nos dé la sabiduría, hermanos, de lo alto, hermanos, y ser entendido, si Dios le dice no, no. Aleluya, pero muchos dicen, Señor, pero Señor, ¿qué voy a hacer si yo me quiero ir para allá, Señor? Yo me quiero ir para los Estados Unidos, Señor, y ya tengo el coyote, y ya junté, Señor, y ya pagué, ya después, hermano, le estamos pidiendo a Dios, hermanos, que nos guíe. Después le estamos pidiendo a Dios, hermanos, aleluya, que Él nos guarde en el camino. Y sabe que Dios en su misericordia a muchos los ha guardado y los ha librado, hermanos, en ese camino, hermanos. Pero a muchos, hermanos, Dios les está diciendo, no tiene salida, no tiene salida. Y usted mismo recibe que no, que Dios lo quiere aquí trabajando en su obra. Que Dios lo quiere de lleno, aleluya, en su obra, hermanos, que Dios quiere que, aleluya, bendecirlo acá, pero no, usted dice, no, es que aquí yo no veo la mía. Es mentira, Señor, yo aquí no recibo lo que yo quiero, Señor, aquí no puedo salir adelante, no puedo sacar adelante a mi familia, Señor, y muchas peros, hermanos, pero ¿sabe qué? Muchas veces Dios quiere bendecirlos acá, hermanos, aleluya, acuérdese que el mismo Dios, el que está allá en los Estados Unidos, donde usted quiera viajar, es el mismo Dios que abre puertas de bendición, hermanos, aleluya, ¿sabe? Él abre puertas de bendición, y en la sierra también, hermanos, pero Él lo que quiere es que nosotros seamos un pueblo entendido, que nos dejemos guiar bajo la dirección de Él, que le pidamos la sabiduría para actuar, la sabiduría hasta para hablar, hermanos, aleluya, hasta para hablar, tenemos que pedirle a Dios la sabiduría, el entendimiento, hermanos, de lo que nosotros entendemos, hermanos, de lo que nosotros estamos hablando, aleluya, que no seamos, hermanos, aleluya, pues así, hermanos, aleluya, toscos, ¿verdad? Gloria a Dios que le hablemos de la misericordia de Dios, hermanos, con mucha humildad. Que no nos vanagloriemos de lo que Dios, aleluya, muchas veces ha depositado en nuestras vidas. Usted sí es bendecido de parte de Dios, dele la honra y la gloria a Dios en todo tiempo. Nunca se vaya a vanagloriar su corazón, jamás, aleluya. Jamás, jamás, sea lo que sea que Dios le haya dado. O yo no sé, sabe, a muchas personas Dios las bendice en diferentes maneras, hermano. Dios los bendice en diferentes maneras, hermano. La verdad, hermano, de que he visto hermanos que son bendecidos de parte de Dios, hermanos, en diferentes formas. Y créanme lo que es motivo de gozo, hermanos. Es motivo de gozo el ver un hermano bendecido. Eso nos llena a nosotros, hermanos, de fe, porque nosotros tenemos ese mismo Dios también de poder, ese mismo Dios que ha bendecido a mi hermano, ese mismo Dios que ha bendecido a mi hermana, ese mismo Dios tenemos, y aquí donde quiera que usted esté, el mismo Dios es, el mismo Dios poderoso, que Él abre puertas, que Él cierra puertas, que Él bendice, que nos hace pasar por momentos, hermanos, duros también, hermanos, porque las bendiciones de Dios son peleadas. Pero tenemos que ser sabios y entendidos tenemos que ser. Si usted, aleluya, tiene duda de lo que va a hacer, mejor vaya, enciérrese en su cuarto y pídale a Dios la dirección de lo que usted va a hacer. Pídale a Dios sabiduría, pídale a Dios ese entendimiento, porque usted tiene que ser entendido también. Si la respuesta de Dios es no, aleluya, porque va a estar usted, Señor, pero dime que sí, Señor, dime que sí, Señor, dime que sí.
sí voy a pasar. Dime que sí, dame esa respuesta que sí. Usted está aferrado a que usted quiere oír esa palabra, pero tenemos que ser entendidos que cuando dice el Señor no es no, ¿verdad? Y cuando Dios dice sí, aleluya, ve, anda, aleluya, pues ahí nosotros tenemos que hasta correr si es posible. Pero si Dios, hermanos, aleluya, amado amigo, si Dios te está deteniendo por algo, aleluya, sé sabio, sé entendido, no sigas insistiendo, sabe, hermanos, aleluya, gloria a Dios. Hay muchos, hermanos, hay muchos que Dios les está diciendo, les está poniendo, hasta mire qué tremendo es, hasta Dios pone trabas, hermanos, en ciertas cosas. Muchas veces así es, hermanos, y muchas veces también el enemigo pone trabas, ¿verdad? Para cuando nosotros estamos esperando algo, y es la lucha de nosotros clamarle a Dios, ¿verdad? Clamarle a Dios que sea Él quien tome el control, hermano, de todo. Pero muchas veces Dios permite que hayan trabas también, hermanos, para que nosotros entendamos, ¿verdad? Y le pidamos más a Dios, hermanos, le pidamos más a Dios, aleluya. Muchas veces, hermanos, somos bien impacientes nosotros para saber esperar en Dios. Y nos sofocamos y queremos ya, hermano, ya tomar camino y hacer lo que nosotros pensamos, pero no, tenemos que confiar en el Rey poderoso Dios, hermano, tenemos que confiar en Él, hermano. La verdad, yo he oído muchos testimonios y he visto palpablemente, hermano, cómo muchas personas han esperado en Dios. ¿Y sabe qué? Y sabe qué precioso que el nombre de Dios es exaltado, hermanos, porque Él, hermanos, aleluya, en su gran amor, en su gran misericordia, no deja avergonzados a sus hijos. Él no los deja avergonzados, hermanos, pero cuando usted se deja guiar bajo la dirección de Dios, cuando usted se deja guiar bajo el Espíritu Santo de Dios, pidámosle a Dios sabiduría, pidámosle a Dios entendimiento, hermanos, aleluya, en toda área, para hablar, hermanos, para, hermanos, aleluya, hacer todo lo que usted quiera hacer, hermanos, no solo en la obra de Dios, en su vida también. Ya el Señor ya nos habló, hermanos, aleluya, gloria a Dios. Dice, pero si tenéis celos amargos, dice, en vuestro corazón, aleluya, gloria a Dios, pero si tenéis celos amargos, dice, y contención en vuestro corazón, no jactéis ni mintáis contra la verdad, porque esta sabiduría no es la que desciende de lo alto, sino de lo terrenal, dice, aleluya. Más abajo usted puede leer, hermanos, aleluya. Pero mire, hermanos, qué tremendo, hermanos, aleluya. Cómo Dios nos habla y nos exhorta, hermanos. Nos exhorta, hermanos, porque la sabiduría, hermanos, aleluya. Cuando usted pide sabiduría de parte de Dios, hermanos, el Señor lo va a llenar a usted. Le va a dar paciencia, hermanos. Le va a dar, hermanos, aleluya. Gloria a Dios, aquella paz, hermanos, aleluya. Y usted lo va a hacer todo bajo la guianza del Espíritu Santo de Dios. Pero sabemos, hermanos, que cuando hay celo, hermanos, es terrible, hermanos. Cuando hay amargura en el corazón, hermanos, es tremendo. Mire cuántas familias hay desunidas, hermanos. Hermanitos de padre y madre, hermanos, no se hablan muchas veces, hermanos. Mire qué tremendo, porque hay amargura en los corazones. Qué tremendo, hermanos, cómo Satanás se mete a estorbar aquello. Y usted tiene, hermanos, si usted es hijo de Dios, usted tiene que pedirle a Dios por eso, hermanos. Si usted, aleluya, quiere, aleluya, hacer las cosas bien delante de Dios, usted tiene que pedirle a Dios, Señor, quita toda amargura que yo siento, Señor. Quita toda esa raíz, ¿sabe por qué? Muchas veces, hermanos, Satanás es bien tremendo y dice, no, todavía, imagine qué tremendo. Ya, hermanos, ya personas maduras, hermanos. Ya, aleluya, ya tienen sus añitos y dicen, no, es que mi hermana, vieran como mi papá y mi mamá la querían a ella y a mí como me hacían menosprecio, mira, a ella le daban todo lo que ella quería y a mí no, fíjese, y todavía andan cargando aquellas raíces de amargura. No, Dios no quiere un pueblo, aleluya, arrastrando raíces de amargura. Dios no quiere un pueblo encadenado al pasado, no, es más, Dios nos quiere libres para su honra.
Dios los quiere libres, hermanos, para su alabanza, para la adoración, que aquella alabanza, hermanos, que aquello, aleluya, que usted le dé a Dios, llegue limpio, que no llegue, hermanos, contaminado, porque Dios no quiere, aleluya, la adoración contaminada, Dios no quiere, aleluya, una alabanza, hermanos, aleluya, contaminada, es más, Dios quiere, aleluya, Dios quiere aquello que llegue como olor fragante delante de Él, hermanos, Él quiere, aleluya, esa adoración limpia, aleluya. Pero desgraciadamente Satanás es tremendo, hermanos. Satanás es tremendo, hermanos. Aleluya. Mire qué tremendo, hermanos. Aleluya. Pero que Dios lo reprenda. Si usted se siente, hermanos, si usted siente que anda cargando todavía, aleluya, todavía esas raíces de amargura, hermanos. Aleluya. Ya es tiempo que usted le pida a Dios, Señor, arranca todo esto de mí, Señor. Arranca, Señor. Aleluya. Toda contaminación de mí, Señor, arráncala, deséchala, Señor. Deséchala, Padre bendito. Yo quiero estar limpio, Señor, purifícame en tu verdad, purifícame, Señor, aleluya, en tu aleluya, en tu verdad, Señor, yo quiero ser limpio, yo quiero ser libre, Señor, yo quiero adorarte, Señor, en espíritu y en verdad, Señor, no haya, Señor, aleluya, ninguna, Señor, ningún tropiezo, Padre, aleluya, que me impida, Señor, darte la gloria, darte la honra, Señor, saca todo celo, toda raíz de amargura, Señor, límpiame, aleluya. Ese, Señor, aleluya, ese, hermano, es nuestro clamor. Aleluya, porque el Señor quiere, aleluya, que seamos sabios, entendidos. Un pueblo lleno, aleluya, lleno, lleno, pero de la gloria de Dios. Llenos, aleluya, pero del amor de Dios. Llenos, pero de la paz de Dios. Pero si usted es contencioso, aleluya, que hermanos, aleluya, qué ejemplo está dando, hermanos, aleluya, qué fruto usted está dando delante de los vecinos, hermanos, qué fruto está dando usted delante de sus hermanos, de sus familiares, qué frutos estamos dando, hermanos, aleluya. Si estamos, hermanos, ahí todavía de contenciosos, hermanos, que no nos podemos quedar callados, hermanos, aleluya, aunque llegue una afrenta a nosotros, usted tiene que quedarse callado, hermano, aleluya, tenemos que quedarnos callados, cuesta, hermano, porque sí cuesta, hermanos, aleluya, pero hermanos, aleluya, es necesario que Dios tome el control de nuestras vidas, hermanos, y no puede decirme usted habla porque usted no ha pasado, sabe que a mí hasta en la iglesia me ha estado a punto de pegar, hermanos, aleluya, no ahí donde estoy, hermanos, no, más antes. Pero ¿sabe qué? Doy gracias al Señor. No fue la hermana Gabriela, porque esta hermana Gabriela, hermano, es inútil. Es inútil en la carne. Yo soy la mujer más inútil, hermano. Pero ¿sabe qué, hermano? Es Dios, hermano. Aleluya, que nos guarde, que nos defiende. Y usted lo que tiene que hacer, hermano, y tratar la manera de ser, es, hermano, aleluya, humilde ante todo. Ante todos, hermanos, no solo con los que le hablan bonito, no, también con aquellos, hermanos, que usted siente que no lo quieren, hermano, con aquellas personas que usted quizás dice, no, pero es que grandes caras que me para la vecina, grandes caras que me para, no, hombre, y cómo yo me voy a acercar a hablarle, pero es que ¿dónde está entonces, hermanos, el amor de Dios? ¿A dónde está, hermanos, entonces lo que Dios, hermanos, nos está hablando cada día, hermanos, aleluya, que seamos humildes, que seamos llenos de su gloria, que seamos llenos, aleluya, que no hayan raíces de amargura, que no hayan contienda, que no haya odio, que no haya distinción, aleluya. Entonces, ¿dónde está la palabra de Dios, hermanos, en nuestras vidas? ¿A dónde está, hermanos, si no la estamos practicando? ¿A dónde está, hermanos, aquella palabra que le habla de amor, aleluya? ¿A dónde está, hermanos, aleluya, bendecir a los que nos aborrecen? ¿A dónde está, hermanos, aleluya, gloria a Dios? Dios, el amor, la hermandad, ¿a dónde está si no lo estamos practicando, si solo lo estamos diciendo del diente al labio? ¿A dónde están las obras? ¿A dónde están las obras del pueblo de Dios? Aleluya, ¿a dónde están? Aleluya, gloria a Dios, sabe, hermanos, aleluya, tenemos que hacerlo, tenemos que practicarlo, aleluya, aunque muchas veces, hermanos, ay, la carne suya va a sentir, ay, Señor, pero ¿cómo voy a hacer esto? Usted tiene que hacerlo. Usted tiene que hacerlo porque es para Dios. Es para Dios, hermanos, todos. Aleluya, como le digo. No es fácil, no es fácil, porque no es fácil.
el amar a aquellos que lo han aborrecido, aquellos que han hablado en mal de usted, aquellos que le han levantado unas calumnias. Dios, hermanos, todos, aleluya, como le digo, no es fácil, no es fácil, porque no es fácil el amar a aquellos que lo han aborrecido, aquellos que han

Pero muchas veces, hermano, la verdad, hermanos, que muchos de nosotros como cristianos dejamos mucho que hablar y los amigos dicen, no, hombre, esa señora toda amargada, ¿y cómo yo le voy a hablar? ¿Y cómo yo voy a ir a la iglesia? ¿Y cómo yo voy a buscar de Dios si ni a mí me habla? Y pasa la señora con el manto y ni nos saluda, dicen los amigos muchas veces. Ay, Señor, que Dios nos ayude, hermano. Que Dios nos ayude, que Dios le ayude a la hermana Gabriela. Aleluya. Porque no es fácil, no es fácil, como le digo, hermano. Viera qué duro es que a usted le quieran, hermano, pegar por algo que usted, hermano, aleluya. Digamos, por algo que Dios, hermanos, le ha dado a usted, o por algo, hermanos, que usted dice, bueno, le voy a pedir a Dios y voy a poner, óigame bien, tiene que pedirle a Dios todo sabiamente, ordenadamente, no solo va a ir, hermanos, y ay, no, hermanos, no, hay que pedirle a Dios. Hay que pedirle a Dios siempre, por eso el Señor quiere que pidamos sabiduría de lo alto, porque Él es, hermano, el que pone la gracia en cada uno de nosotros. Imagínense, hermano, que así usted salga, así le salgan ahí, hermanos, ahí airado el enemigo, porque es el enemigo, hermanos, es Satanás, que Dios lo reprenda, es él, hermanos, el que pone aquí estas cosas, hermanos, que contaminan al ser humano, hermanos, pero que Dios nos ayude a vencer estas cosas, hermanos, porque el celo, hermanos, aleluya, la contienda. Eso no es de Dios, eso no es de Dios, eso, hermano, es del enemigo, son frutos de la carne, hermano, aleluya, eso es del enemigo, así que usted tiene que reprender, yo tengo que reprender, así que amémonos como pueblo de Dios, ámese como familia, si usted tiene un ser querido, un hermano, una hermana, aleluya, háblele, empiece a pedirle a Dios que reviente esas cadenas, esas ataduras, aleluya, y que usted pueda amar a su familia, y usted pueda amar que ya, hermano, ya es tiempo de vencer, ya es tiempo de reventar esas cadenas de amargura en el nombre del Señor, aleluya. Gloria a Dios, vamos a venir en una corta oración en esta mañana, hermano, no sé por qué Dios me dio ese mensaje, no lo sé, aleluya, pero que sea Dios, hermanos, ayudándome primeramente a mí, hermanos, a cumplir esta palabra y después a cada uno, hermanos, de ustedes también como oyentes, ¿verdad? Que Dios nos ayude, hermanos, aleluya. Gracias, Padre Eterno, por esta preciosa bendición, Señor, que usted nos ha permitido de poder estar acá, Señor, una vez más, Señor amado, yo le agradezco, Padre bendito. Bendito, bendiga, Señor, a la audiencia, Padre Santo, bendiga a mis hermanos, bendiga a las amistades, Señor, que nos escuchan, Señor, a través de estos sonidos, Padre bendito, venga obrando, Señor, venga glorificándose, Padre, reviente esas cadenas, Señor, reviente esas ataduras, Padre bendito, aleluya, echa fuera, Jehová, todo lo que no te agrada, Señor, límpianos, Señor, purifícanos en tu verdad, Señor, límpianos, Señor, que la sangre poderosa suya, Señor, venga obrando en cada corazón, Padre bendito, venga obrando en cada hogar, en cada familia, Padre Santo, reprendemos todo espíritu sucio, Padre bendito, que quiere estorbar, Señor, aleluya, los hogares, los matrimonios, Señor, la familia, Padre bendito, venga obrando, Señor, grande y poderosamente en esta mañana, Jehová de gloria, venga obrando, Señor, venga trayendo sanidad, Señor, venga trayendo sanidad divina, Señor amado, ahí donde está, Señor, aleluya, Dios mío, aquella hermana, Señor, pidiendo sanidad, Señor, yo te pido sanidad, ahí donde están aquellos amigos, Señor, porque yo sé que hay muchos amigos que nos escuchan, Padre bendito, venga obrando en esos corazones, venga libertando, Padre bendito, entre con poder, Espíritu Santo de Dios, venga cambiando esa manera de pensar, Señor, venga cambiando, Jehová de gloria, toda raíz de amargura, venga desechándola por el poder de la palabra, y venga usted, Señor, obrando con poder, Señor, venga poniendo amor, Señor, aleluya, obre con poder, Señor, aquella madre, Señor, que está clamando por sus hijos, Padre bendito, aleluya, venga obrando, Señor, yo te pido, Padre Santo, que toques corazones, Señor, que libertes, Padre bendito, liberta, Señor, aleluya, yo te pido conversión, Señor, yo te pido en esta mañana, Señor, por conversión, Padre bendito, aleluya, Dios mío, toca, Espíritu Santo de Dios, liberta, Señor, liberta esas almas, Señor, declaramos liberación de vicios.

0: Señor, declaramos liberación de cárcel, Padre amado, aleluya. Oh, Maestro amado, hay muchas personas ahí inocentes, Señor, aleluya. Hay muchas personas, Señor, aleluya, que están ahí, Señor, aleluya. Muchos años han tenido de estar ahí, Señor, aleluya, pagando una condena, Señor, aleluya. Oh, Dios mío, tal vez son personas inocentes, Padre bendito. Venga obrando, Espíritu de Dios, venga dando, Señor, venga dando, Espíritu Santo. Santo de Dios, aleluya, fortaleza, Padre bendito, venga ayudando, venga salvando, Señor, reviente cadenas también en ese lugar, convierta a los padres, convierte esas almas, Señor, convierte esas almas, Señor amado, aleluya, oh Dios mío, da libertad, da libertad, da liberación, Señor, la liberación en el nombre de Jesús, da liberación en esos cuerpos, Señor, declaramos sanidad divina, Señor, en el nombre poderoso de Jesús de Nazaret. Declaramos, Señor, aleluya, sanidad, Señor, aleluya. Ahí donde está aquel dolor, Señor, ahí donde está aquella enfermedad, Padre bendito, aleluya, incurable ya, Señor. Pero sabemos que tú tienes la medicina, Señor. Sabemos que tú tienes soplo de vida, Señor, para aquella persona que ya está desahuciada en su casa. Venga quemando todo cáncer, todo tumor, Señor, aleluya. No importa dónde esté, Señor amado. Oh, Dios mío, yo te pido sanidad para esos corazones, Señor. Oh, Dios mío, venga operando usted esos corazones, Señor. Limpia esas arterias, Padre amado. Esa operación tan delicada, por muy delicada que sea, tú la puedes hacer en un instante, Jehová de gloria. Tú puedes sacar todo cálculo que pueda estar en ese corazón, Señor. Y poner, Señor, aleluya, un corazón nuevo si a ti te place, papá. Tú lo puedes hacer porque todo es posible para ti, Maestro amado. Venga obrando, venga trayendo sanidad divina, Señor. Sanidad, Señor, en esa insuficiencia renal. Sea quemada toda enfermedad, Jehová. Sea quemada, Señor, toda enfermedad. Declaramos libre nuestros cuerpos. Libre, Señor. Libre para tu honra. Libre para tu gloria. Para adorarte con libertad. Para adorarte, Señor. Para cantarte, Jehová. Libre esa garganta, Jehová. Libre esa vista, Padre eterno. Libre, Señor, nuestros cuerpos, cada tendón, Señor, cada hueso, Jehová de gloria. Declaramos sanidad divina, Padre bendito, por el poder de la palabra, Jehová de gloria. Tome el control, Señor, de cada uno, Señor, de cada amistad, Padre bendito. Tome el control, Señor, de esas vidas en el nombre poderoso de Jesús de Nazaret. Gracias, Rey del cielo, aleluya. Gloria a Dios. Que Dios me los bendiga, amados hermanos. El tiempo ya se nos fue, aleluya. Pero con todo, hermanos, aquí estamos siempre, ¿verdad? Así que ya estamos en el casco de la hacienda de Singuil, hermanos, de lunes a domingo. Ahí estamos, hermanos, de 6 hasta donde Dios nos da, aleluya. Dios me los bendiga grande y poderosamente.
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1: 10 de la mañana en punto.
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0: conmigo, Señor. Perdóname si en algún momento he dudado de tu presencia, Señor.
1: En esta preciosa mañana, que Dios bendiga a toda esa linda gente que está siempre pendiente de Radio Pastor y ahora pues en sintonía del programa El Poder de la Oración con los esposos González. Así que un privilegio grande poderles saludar esta mañana. Y bendiciones para todos los hermanos que siempre están ahí, ¿verdad?, mensajeando con nosotros, enviándonos sus audios, enviándonos sus peticiones. Así que Dios bendiga a toda esa linda gente, ¿verdad? Así que Dios bendiga la vida del patrocinador de este programa, que mi hermano José Centeno. Dios lo bendiga, hermano José. Por ahí vamos dentro con sus programas, ¿verdad? Así que Dios lo bendiga poderosamente, ya que mi hermano pues es de mucha bendición para este ministerio radial. Y bueno, gracias a Dios pues y a su colaboración estamos acá, ¿verdad? Pasando lo que son estos programas. Así que de esta hora vamos a orar. Que Dios bendiga también a la familia González, ¿verdad? Ya que hermana Irlanda pues también es una fiel colaboradora del programa El Poder de la Oración. Y bueno, muchas gracias a mi hermana. Y Dios bendiga a la joven que por acá nos traía, ¿verdad?, lo que es el pago del programa, ya que de 11 a 12 va el programa de mi hermana. Así que Dios la bendiga. Y muchas gracias, hermana Irlanda, por pagar ese programa y también por esa ofrendita que siempre agrega ahí para nuestros pasajes. Muchas gracias, que Dios la bendiga poderosamente de esta preciosa y bella mañana. Vamos a orar en esta hora para que sea Dios pues manifestándose, pero antes de ello voy a leer uno o dos versículos de la palabra del Señor y del libro de Isaías. El capítulo 41, el verso 10, dice la palabra del Señor como está escrita: No temas porque yo estoy contigo, no desmayes porque yo soy tu Dios que te esfuerzo. Siempre te ayudaré y siempre te sustentaré con la diestra de mi justicia, dice la palabra del Señor. Amado y buen Padre Celestial, en las horas de esta mañana, Señor, vengo delante de su presencia, en primer lugar dándole gracias, Padre, por la vida que nos ha regalado. Muchas gracias. Gracias, Dios mío, porque usted ha sido bueno, ha sido fiel para con cada uno de nosotros, Señor. Gracias por traerme con bien, Dios mío, hasta este lugar, Dios poderoso, para poner en alto su nombre, que es sobre de todo nombre. Muchas gracias, Señor, en esta mañana. Alabado y exaltado sea su nombre para siempre. En esta hora, Señor, vengo declarando esa palabra de bendición, Padre, a favor, Dios mío, bendito, de toda la audiencia, Padre, en general, y bendiciendo también, Señor, esta mañana la vida, Dios mío, de mi hermano José Centeno. Esta mañana vengo declarando una palabra de bendición a favor de su vida, a favor de su familia, Señor, hasta allá donde este joven se encuentre, en tierra lejana. Señor, bendígalo poderosamente. Vengo declarando, Señor, esa palabra, Dios mío, esta mañana. Vengo declarando ese vallado de protección, esa cobertura a favor de cada vida, Señor. Declaro esa palabra de cobertura a favor, Señor amado, de toda la audiencia, Padre. Y vengo declarando una palabra de liberación en el nombre de Jesús de Nazaret. Mire cuánta gente necesitando, Dios, el favor suyo, necesitando, Señor, de su auxilio, Padre poderoso. Y en esta hora, Dios, venimos proclamando y declarando cielos abiertos. Yo declaro que en este día, Padre, no porque yo esté en este lugar, sino porque usted tiene el control de nuestras vidas, papá. Y este día puede ser un día muy especial, Dios poderoso, donde su mano de poder se manifieste, donde su mano de poder se mueva a favor, Señor amado, de cada vida esta mañana. Yo sé que hay gente que está creyendo, hay gente que está confiando en ti esta mañana, Señor. Personas que se han abandonado en tus brazos porque la medicina ya no hace efecto, Dios de la gloria, pero esta mañana declaro la unción, declaro el poder de Dios tocando, liberando esa vida para tu gloria, papá. Ahí donde hay gente esta mañana angustiada, tribulada, personas, Dios mío, que han amanecido acongojados, Dios, quizás por el problema, por la enfermedad, quizás por la deuda, pero esta mañana tú tienes el control para obrar, Señor, en esa vida, y para ti no hay nada imposible, Señor. Vengo poniendo en sus manos este espacio, que sea usted obrando poderosamente en la vida, Señor, de mis hermanos oyentes, Padre, amigos también que escuchan la radio, Pastor,
2: como también los niños, Señor, que están ahí en casita, Padre, de vacaciones esta semana. Bendiga poderosamente toda la familia, Dios poderoso, en el nombre de Jesús. Yo pongo en sus manos estos dos espacios, que sea usted tomando el control, Dios, y alimentando, Señor, mis pulmones, mis bronquios, para poder estar estas dos horas en este lugar y poder proclamar y poder declarar esa palabra sobre la vida de cada oyente, Dios poderoso. El objetivo principal de estar en cabina de radio no es solamente venir, Señor, y sentarnos acá tras los micrófonos, no. El objetivo principal de estar aquí, Señor, es poder, Dios mío, poderoso, oh Dios mío, predicar el mensaje de salvación y también llevar, Señor, esa palabra de sanidad, esa palabra de aliento, esa palabra de fortaleza por medio de su palabra, por medio de la oración de esta mañana, en el nombre de Jesús de Nazaret. Muchas gracias, mi amado Salvador, todo se lo debemos a usted, Señor, en esta hora. Gracias, Padre, gracias, Hijo, gracias, Espíritu Santo, por tu bondad. Muchas gracias, Señor, amén. Le doy gracias a Dios esta mañana. Bendiciones para los hermanos, ¿verdad?, que siempre están pendientes del programa, especialmente pues la vida de mi hermano José Centeno, ya que él es el patrocinador de la hora de este programa, ya que mi hermano por ahí pues nos cancelaba unos programas, ¿verdad?, y por ahí me decía, pues, cuando se le termine, pues ahí me avisa, me dice el hermano. Así que Dios lo bendiga, mi hermano José. Muchas gracias, hermano, por estar sembrando, ¿verdad?, en el banco del Señor, ¿verdad?, porque ese es un buen ahorro, ¿verdad?, que mi hermano está haciendo. Poder colaborar en la obra de Dios, eso es lo más grande, lo más especial, ¿verdad? Dios bendiga a mi hermano, ya que mi hermano pues tiene un gran corazón, ¿verdad? Así que el hermano José Centeno me hace recordar también la vida de un joven, hermanos, que bueno, él mandaba a pagar programas de Estados Unidos. Y bueno, era tan dadivoso el joven, ¿verdad? Se comunicaba con nosotros y siempre me decía, hermana, pues no vaya a mencionar mi nombre, pero aquí le mando para programas. Y bueno, quiero decirles que un joven, pues, que la verdad, hermanos, cuando yo me di cuenta que él había fallecido en Estados Unidos, pues yo la verdad lloré, hermano. No le voy a decir que quizá por el interés de lo que él mandaba, de los programas que cancelaba, no, hermano, yo le había puesto un gran aprecio a ese joven, ya que era un muchacho, hermano, que estaba tan pendiente. Cuando mi esposo estaba enfermo, me decía, hermana, ahí le mando para que le compre unas vitaminas a su esposo, compre para usted necesita, hermana, me decía, estar fuerte para llegar a pasar esos programas. Créanme que el hermano José Centeno me hace recordar a ese joven. Y bueno, la verdad que fue tan duro, tan difícil, cuando me di cuenta de que ese joven había fallecido, ya que él me decía, hermana, pues aquí estoy ingresado en el hospital. Y hermano, yo con toda mi alma y con todo mi corazón hubiese querido de que Dios lo sanara, ¿verdad? Pero la verdad es que Dios es soberano y Él sabe lo que hace, así que nosotros lo que tenemos que hacer es orar, ¿verdad? Pero el que toma la determinación de nuestra vida se llama Dios. Así que Dios bendiga a hermano José Centeno. Él me hace recordar mucho a este joven, ya que mi hermano pues tiene un gran corazón, ¿verdad? Que Dios lo bendiga, mi hermano. Y por ahí pues él de mucha bendición para este ministerio radial. Que Dios bendiga a hermano José, que Dios bendiga a toda su familia, ¿verdad? Yo sé de que Dios lo ha tocado para bendecir lo que son estos ministerios radiales. Así que Dios lo bendiga. Y siempre en mis oraciones, pues ahí está mi hermano, ¿verdad?, para poder orar por él y poder declarar esa palabra en el nombre de Jesús a favor de su vida y de su familia, ¿verdad? Así que Dios lo bendiga, hermano José. Y lo que me alegra, hermanos, es de que él un día me decía, pues, hermana, ya no soy un amigo, ya le rendí mi vida a Jesucristo. Y ahora, pues, él está sirviendo al Señor y eso me llena más de gozo, saber de que él, ella es un hijo legítimo del Señor, ¿verdad? Así que Dios lo bendiga, mi hermano José. Y que Dios bendiga a toda su familia. Y por ahí pues le vamos a comunicar, ¿verdad?, cuando ya terminemos de pasar los programas, ya que creo que por ahí nos faltan ya, ya nos falta poquito, ¿verdad? Así que Dios lo bendiga. Pues con este programa estoy pasando ya 5 programas de mi hermano. Así que Dios lo bendiga, mi hermano José. Que Dios le multiplique las bendiciones y que Dios le dé mucha salud, ¿verdad? Así que Dios lo bendiga poderosamente. De esta mañana, bendiciones para los hermanos que se están reportando con nosotros.
1: Dios bendiga a mi hermana Dorita López. Por acá se comunicaba conmigo y me decía de que le saludara a su hermanita, ¿verdad? Hermana Irene, su hermanita. Y que le saludara a hermana Dorita Linares, me decía mi hermana. Así que por ahí está el saludo de parte de mi hermana Dorita López, ¿verdad? Así que Dios la bendiga, hermana Dorita, que Dios bendiga su vida. Y que Dios bendiga a todas las familias de ahí en San Raimundo, ya que estoy en deuda, ¿verdad? Por ahí pues voy a desocupar un día para poder ir a visitar a los hermanos allá en San Raimundo. Me están haciendo mucha falta. Y yo sé de que por ahí pues Dios nos va a permitir el poder llegar, ¿verdad? Por allí a visitar a los hermanos. Así que bendiciones en el nombre del Señor, que Dios bendiga sus vidas, que Dios bendiga todo lo que usted está haciendo esta mañana, quizás de la cocina, algo atrás están en el lavadero, pues la verdad que nosotros nunca estamos quietas, ¿verdad? Siempre estamos haciendo algo, y gracias a Dios por esas mujeres, ¿verdad? Que siempre están pendientes de su familia, que Dios las bendiga poderosamente de esta preciosa y bella mañana. Así que la gloria es para el Señor. Dios bendiga a mi hermana, que por acá nos ha escrito. Nos dice: Dios le bendiga, hermana Teresita, aquí la estoy escuchando en Cantón Flor Amarilla abajo, dice, Colonia La Granja, y siempre ayúdeme a orar por mis peticiones. Gracias, hermana, muchas bendiciones para usted y su familia, me dice mi hermana, ¿verdad? Que Dios la bendiga. Yo sé de que Dios le va a dar la respuesta a mi hermana, ¿verdad? Así que Dios la bendiga poderosamente. Que Dios bendiga a mi hermana, Brenda Sánchez, ¿verdad? Ella pues nos escucha allá, creo que por Las Viñas, por allá por Aguachapán. Por ahí me dice mi hermana, por acá por medio del Facebook, del internet, por acá estoy escuchando, voy a escuchar el programa. Y vamos a estar orando por ese dolor de cabeza, ¿verdad? Que le está atormentando a mi hermana. Yo sé de que Dios tiene poder para obrar en su vida. Por acá dice: Dios le bendiga, esperando, dice, que estén bien de salud, ya lista para escuchar tan bendecido programa. Y pidiendo oración, por favor, por mi hijo, dice mi hermana Silvia, de ahí de carretera a San Sebastián Salitrillo. Por ahí está ubicada la casita de mi hermana. Por ahí tenemos el privilegio de conocer un día por ahí, ¿verdad? Llegamos a visitar a mi hermana. Así que que Dios me la bendiga poderosamente. Por acá tengo otro mensaje, dice: bendiciones, hermanos, dice, espero en Dios estén recibiendo muchas bendiciones de parte de Dios. Le pido siempre de sus oraciones por mi compañero de vida, por liberación y mi hogar, dice, bendiciones, mi hermana. Vamos a estar orando para que sea Dios obrando en su vida, ¿verdad? Así que de esta hora Dios bendiga a todos los hermanos que por ahí se han estado comunicando conmigo. Dios bendiga a hermana Josefina, Dios bendiga la vida de su esposo también, ¿verdad? Dios bendiga a hermana María Isabel, madrecita de nuestro amigo Elmer, por ahí se comunicaba conmigo mi hermana, que Dios la bendiga poderosamente, ¿verdad? Que Dios multiplique esas bendiciones en su vida. Así que la gloria y la honra le pertenece al Señor. Así que de esta mañana, bendiciones para usted, que por allí nos está escribiendo, ¿verdad? Por acá tengo unos mensajitos que por acá nos han enviado acá a Radio Pastor. Y dice Alicia Mancilla, dice: bendiciones, hermana Teresita, aquí ya en cinto día de su programa. Que me dé bendición, dice, pido siempre de sus oraciones por mi salud. Bendiciones, hermana, dice. Hermana Lilia de Berganza dice: saludos, esposo González. Muchas gracias, hermana. Por acá dice: Dios le bendiga. Soy hermana, soy Emma Flores, dice, le pido oración por mi hijo William Linares, por liberación de cárcel y respuesta, dice mi hermana. Así que vamos a estar orando, ¿verdad? Que sea Dios obrando en su vida. Por acá, pues Dios bendiga a mi hermana, Victoria, hermana Victoria Carilla, ¿verdad? Dios bendiga a mi hermana. Muchas gracias, hermana, ya que por acá nos mandó un sobrecito acá a la radio. Bueno, muchas gracias, hermana, porque Dios ha sido bueno con ella. Estaba muy agradecida con Dios. Y bueno, muchas gracias por esta ofrendita. Esta ofrendita, pues me dice que en un papelito, que es especialmente para mí, para mis pasajitos, ¿verdad? Así que muchas gracias, hermana Victoria. Que Dios me la bendiga, y seguimos orando, hermana, ya que Dios pues está obrando en esa úlcera que mi hermana pues la ha estado atormentando ahí en su canillita, ¿verdad?
2: Yo sé de que Dios tiene poder para obrar y el milagro Dios no lo va a dejar a medias. Dios va a obrar poderosamente, ¿verdad? Así que de esta mañana, bendiciones en el nombre del Señor. Dios bendiga a Ana Griselda, ¿verdad? Pues ahora se quedó descansando y me hizo falta verla ahí en su negocio. Pero por ahí está hermano Carlos y está su hijito hermano Cristian, ¿verdad? Que Dios los bendiga. Y bendiciones para mi hermana, creo que ahí está en casita. No sé si estará escuchando la radio, pero creo que por ahí está bien relajadita, bien descansadita, ¿verdad? Así que Dios la bendiga, hermana Griselda. Que Dios le dé muchas bendiciones, ya que ha sido de una gran bendición para nosotros, ¿verdad? Que Dios la bendiga, no solamente ella, sino también su esposo y también mi hermano Cristian, ¿verdad? Que Dios los bendiga poderosamente esta mañana. Yo sé de que Dios, hermanos, tiene cosas grandes siempre para nosotros, siempre y cuando le creemos al Señor. Así que Dios bendiga a la familia Lemos allá en el caserío de Saral, ¿verdad? Pero hemos estado orando por la vida de una niña, por la vida de Valeria Lemos, ¿verdad? No sé cuál es el otro apellido de la niña, ya que ella ha estado pasando momentos bien difíciles en el hospital, creo que de San Salvador. Pues aparentemente para los médicos ya imposible la vida de ella, ya que por ahí ha estado bien complicada de salud, creo con síntomas de dengue y con un problema a los bronquios, los pulmones. Y por ahí pues ya casi la daban por muerta esa niña, hermanos. Y bueno, estamos orando, muchas iglesias nos han dado las peticiones para estar orando por ella. Gracias a Dios por ahí nos notificaban de que la niña pues ya creo que está reaccionando, ¿verdad? Ya que la niña ha estado entubada. Y bueno, un proceso bien difícil, hermanos. Quiero decirles de que yo lloré, hermanos, porque esa niña es compañera de estudio de mi niño y desde la edad de mi niño Jefferson. Y bueno, por ahí estaba, hermanos, con el corazón, pues le digo, hermano, con un gran dolor, porque yo sé de que no es fácil tener a alguien en el hospital, máximamente en un estado grave, delicado, ¿verdad? Ya que eso solo me recuerda a mi hijo Marlon cuando él estaba ingresado. Yo estaba esperando una respuesta de parte de Dios, ¿verdad? Y bueno, de los médicos, pero en los propósitos de Dios estuvo llevárselo hace 9 años a mi hijo. Pero eso, hermanos, es lo más devastador que puede haber en la vida de nosotros como padres, como madres. Pues yo le digo, lloré. Y yo le dije, Señor, usted tiene poder para darle vida a esa niña. Esa niña empieza a vivir, Señor, tenga misericordia. Quiero decirle de que hemos estado orando, no solamente nosotros. Ahí nos hicieron llamadas para que oráramos por la niña. Y bueno, estamos orando. Aún ayer en el culto que se realizó en la iglesia, estuvimos enviando una palabra de oración para esa niña hasta allá donde ella está ingresada. Y yo sé de que Dios está trabajando, está obrando en la vida de esa pequeña, ¿verdad? Así que Dios bendiga a todos los hermanos que de una o de otra forma pues se han unido para orar por ella, ¿verdad? Yo sé que para Dios no hay nada imposible, así que es solamente resta creer y confiar en las promesas de Dios, ya que si usted se da cuenta, el enemigo anda como león rugiente buscando, destruyendo la vida, ¿verdad? Por allí pues también estaba muy triste, hermanos, por la noticia también de la joven que, bueno, se lanzó ahí al puente Escalante, ¿verdad? Sí, mire, hasta pasar ahí a pie, por ahí pues es feo, una altura grande de ese lugar. Y qué tremendo, hermano, lo que el enemigo está haciendo, ¿verdad? Las vidas, quizás los problemas, la gente está quizá deprimida, está con depresión, con problemas quizás de hogares, de familia. Y bueno, toma la determinación de hacer eso, ¿verdad? Pero que Dios fortalezca esa familia, que Dios ayude a los jóvenes a tomar una buena decisión, una buena determinación, buscar a alguien, ¿verdad? Buscar a alguien que los asesore, que les ayude para salir de esos procesos, ya que eso es lo que el enemigo quiere, poder destruir la vida de las personas. Yo sé de que Dios tiene poder para obrar. Y en esta mañana, si hay personas que ya no le hayan sentido a la vida y quieren tomar decisiones equivocadas, usted tiene que reaccionar y, bueno, decirle, pues la verdad, yo no puedo, yo solo no puedo, pero dele lugar a Dios para que Dios le ayude y le pueda sacar hacia adelante. Así que yo animo a los jóvenes y también a las mujeres que esta mañana me están oyendo, quizás mujeres que son maltratadas quizás por su
1: por su pareja, por su esposo, por su compañero de vida. Y por ahí hay mujeres que están llorando, pasando procesos donde son maltratadas, golpeadas. Y quizá no solamente por su esposo, sino muchas veces hasta por sus hijos son agredidas, ¿verdad? Y yo sé, hermano, de que no hay cosa más dura que una ofensa de un hijo, ¿verdad? Después de andar en nuestro vientre, criarlo, protegerlo. Y que ya después se den esas cosas. Todo eso, hermanos, tiende a muchas veces a llevar a las personas a tomar malos caminos, malas decisiones. Y no solamente eso, a veces habemos malos padres que le damos mala vida a nuestros hijos. Y muchas veces optan por irse de la casa, irse a la calle a perderse. Y bueno, muchas veces los causantes también de eso somos nosotros como padres. Así que tanto padres como hijos, pues sepamos entendernos, ¿verdad? Y que Dios sea el que more en nuestros hogares, podernos llevar bien con nuestros hijos, con nuestras nueras, nuestros nietos. Y que haya una unidad, hermanos, porque no hay cosa mejor que ser una familia unida, ¿verdad? Qué bonito es disfrutar de esa paz en los hogares. Así que en esta mañana yo le digo, si usted está pasando momentos difíciles y cree que ya no puede salir de ahí, yo le presento a alguien que sí le puede ayudar y se llama Cristo Jesús. Así que esta mañana bendiciones para los hermanos que nos escuchan allá en el cantón San Juan Buenavista. Dios bendiga a hermana Gladys. Ella me dice por la radio, aquí suena bien clarita. Dios bendiga a hermana Mariana Castro de Cazún también, ¿verdad? Bendiciones para mi hermana Mariana. Que Dios le bendiga poderosamente y que Dios bendiga a toda esa gente que nos oye. Si por ahí mi concuña, ¿verdad? Vilma, por ahí está escuchando el programa. Bendiciones para ella. Dios bendiga a mi suegra también. Mi hermana Eva del Tránsito Monterrosa, viuda de González. Que Dios bendiga a mi suegra, ya que ella pues ya va a cumplir los 96 años de vida. Y por allí, gracias a Dios, mi esposo tiene la dicha de contemplar todavía a su madrecita, ¿verdad? Así que un privilegio grande, le amamos mucho a mi suegra, que Dios me la bendiga poderosamente esta mañana. Así que Dios bendiga a toda esa gente que nos oye en diferentes lugares. Dios bendiga a la familia Rodríguez también allá en el Junquillo, por ahí sea la voluntad del Señor. Por ahí estaré llegando el día de mañana para poder ir a orar por la vida de la madrecita de mi hermana. Pues por ahí me voy a recordar porque ahorita se me ha escapado su nombre, ¿verdad? Pero bendiciones en el nombre del Señor, que Dios la bendiga poderosamente. Están pasando momentos bien difíciles, pero yo sé de que Dios tiene poder para hacer obras poderosas. Y mi hermana Irene Madrid me está escuchando. Un abrazo a hermana Irene, que Dios me la bendiga poderosamente, que Dios bendiga también su familia en Estados Unidos. Mi hermana María de Jesús, viuda de Salguero, bendiciones para ella, que Dios le bendiga poderosamente, que Dios bendiga a hermana Alba Estrada también, ya que gracias a Dios por ahí está ya, ¿verdad? En el cantón San Juan del Espino, ya que para ahí estuvo en la iglesia el domingo antepasado, por ahí estuvo. Y muchas gracias, hermana Alba, ya que mi hermana Alba tiene un gran corazón. Que Dios me la bendiga poderosamente por ese gesto para con nosotros también. Que Dios me la bendiga. Así que esta mañana, bendiciones para todos los hermanos que nos oyen. Dios bendiga a hermana Sonia, ¿verdad? Por ahí mi hermana está orando bastante por la salud de la niña Valeria. Bueno, por ahí me he estado enviando audio de oración. Dios bendiga también a hermano Julio Ramírez. Él tiene ya más de un mes de estar ingresado acá en el hospital de acá de Santa Ana. Que Dios fortalezca la vida de hermano Jairo. Que Dios bendiga también y fortalezca toda su familia. Así que Dios bendiga a hermano Héctor Sandoval, hermana Julita. Están pasando un proceso bien difícil, pero Dios está también con mis hermanos. Que Dios los bendiga poderosamente. Y esta mañana vamos a dejar las alabanzas que tenemos en programación. Mientras usted se comunica conmigo, quiero decir que alabanzas no complazco, solamente las dos del patrocinador. Pero si usted tiene una petición, con mucho gusto, yo le voy a atender su llamadita. Vamos a oír esas preciosas alabanzas esta mañana.

0: gracias a Dios, bendiciones para los hermanos que se están reportando con nosotros. Dios bendiga a mi hermana Alicia Pacheco, por ahí se comunicaba conmigo, ya tomamos nota ahí de la petición de mi hermana. Que Dios la bendiga poderosamente y bueno, que Dios bendiga también la vida de su familia, ¿verdad? Vamos a estar orando por esas peticiones. Y por ahí me decía que saludara a mi hermana locutora, a mi hermana Dianita, ¿verdad? Así que Dios la bendiga, mi hermana. Que Dios bendiga también a mi hermana Enilda de Martínez. Vamos a estar orando por ese problema en su oído, ¿verdad? Yo sé de que Dios tiene poder para obrar en la salud de mi hermana. Así que en esta mañana bendiciones para usted que está ahí, ¿verdad? En sintonía de la radio, no solamente por medio de la radio, sino por medio del internet, ¿verdad? Y pues viendo la transmisión en vivo, ¿verdad? Así que Dios le bendiga poderosamente. Dios bendiga a Ana Marlene Rodríguez, ¿verdad? Por acá de Rodríguez, por acá de Rodríguez, por acá. Dios le bendiga, hermana Teresita. Ya estoy por aquí escuchando la radio, ya que por ahí es donde voy a ir primeramente Dios el día de mañana, ¿verdad? A orar por su madrecita, ya que por ahí estamos orando para que sea Dios glorificándose la vida de su madre, ya que ha estado hospitalizada y bueno, han estado pasando momentos bien difíciles, pero yo sé de que Dios tiene poder. Por ahí pues hay hermanos que han estado llegando a orar, ¿verdad? Pero por ahí ella me hacía la invitación, ¿verdad? Para poder ir a orar por su madrecita. Así que vamos a ocupar un tiempito, si Dios quiere, el día de mañana, si es su voluntad, para poder ir a orar a ese lugar, ¿verdad? Por acá tengo un mensaje, dice: Dios le bendiga, hermana Teresita, le saluda hermana Griselda, le deseo muchas bendiciones y le escribo para pedirle siempre de sus oraciones por mi mamá Rosa Margarita. Espero de Dios una respuesta, dice mi hermana Griselda. Yo sabía que me iba a escribir, ¿verdad? Así que Dios la bendiga, hermana, y vamos a estar siempre orando, ¿verdad? Para que sea Dios glorificándose poderosamente, ¿verdad? Así que bendiciones en el nombre del Señor Jesucristo y un privilegio grande el poder saludarle, ¿verdad? Así que en esta hora, pues, bendiciones para toda esa gente que por ahí está pendiente del programa, ¿verdad? Así que en esta hora vamos a entrar a hablar un momento la palabra del Señor. Y Dios bendiga a mi hermana que por ahí, por acá se comunica con nosotros, ¿verdad? La patrocinadora de 11 a 12. Así que ya por aquí toma nota ya de la alabanza, hermana, que por acá me ha enviado su tema. Y por ahí vamos a estarle complaciendo con la alabanza, ¿verdad? Que Dios me la bendiga poderosamente. Por acá dice: buenos días, hermana Teresita, Dios me la bendiga, ya escuchando su lindo programa, que de mucha bendición, dice, estar escuchándolo siempre. Lleven oración a mi niño Rodrigo Rojas, por favor. Bendiciones para usted y su familia desde Ciudad Real, hermana Lorena. Vamos a estar orando siempre pues en mis oraciones, por ahí estamos orando por ese niño, ¿verdad? Para que sea Dios obrando en la vida de ese pequeño. Vamos a leer la palabra del Señor, hermanos, porque los minutos acá se van tan veloz que cuando sentimos ya se nos ha ido el tiempo. La palabra del Señor la vamos a tomar ahí en el Evangelio de Lucas, en el capítulo 17, el verso 11, dice la palabra del Señor, como está escrita, honrando al Padre, al Hijo, al Espíritu Santo, dice la palabra del Señor: yendo Jesús a Jerusalén, pasaba entre Samaria y Galilea, y al entrar en una aldea le salieron al encuentro 10 hombres leprosos, los cuales se pararon de lejos y alzaron la voz diciendo: Jesús, Maestro, ten misericordia de nosotros. Cuando él los vio, les dijo: id, mostraos a los sacerdotes. Y aconteció que mientras iban fueron limpiados. Entonces uno de ellos, viendo que había sido sanado, volvió glorificando a Dios a gran voz y se postró rostro en tierra a sus pies, dándole gracias, y este era samaritano. Respondiendo Jesús dijo: ¿no son 10 los que fueron limpiados? ¿Y los otros 9 dónde están? No hubo quien volviese y diese gloria a Dios, sino este extranjero, y le dijo: levántate, vete, tu fe te ha salvado. La palabra del Señor, amados hermanos, es tan clara para con nosotros. Quizás en esta mañana hay muchas personas pero hay una cantidad de personas que me está oyendo por medio de esta radio, no solamente por medio de la radio, sino por medio de las redes sociales, ¿verdad? Muchas personas, hermanos, que han recibido grandes favores de parte de Dios. Y bueno, lamentablemente le voy a decir, pues, han pasado por alto, ¿verdad?, el favor de Dios, la bondad de Dios, cómo Dios se glorificó en el tiempo que estaban angustiados, estaban preocupados, y bueno, quizás en el tiempo de la aflicción se le hacen muchas promesas a Dios que al fin pues no se cumplen, ¿verdad? Ya que en lo personal, hermanos, en el ministerio de oración que por misericordia nos movemos, hemos podido ver nosotros cómo Dios se ha glorificado en las vidas haciendo milagros, hermanos, donde los médicos ya no pueden hacer nada por las personas. Pero nos damos cuenta por medio de la palabra del Señor de que acá la Biblia nos habla de 10 hombres leprosos. Y bueno, cuando leemos el pasaje, esto se refiere a que son malas personas, desagradecidas con Dios por los favores que Dios ha hecho en sus vidas, que las personas que Dios ha sanado y son agradecidos. Hay personas, hermanos, que Dios las ha sacado aún quizá de cuidados intensivos, personas que han estado a punto de morir, ya solo esperando una respuesta, quizás ser desconectados y quizás ahí mismo quedarse, morirse. Pero Dios ha sido tan bueno que Dios les ha dado una segunda oportunidad para que puedan vivir sobre la faz de la tierra. Pero a lo que me quiero referir hoy es de que yo he podido ver personas, he podido ver padres de familias, cómo Dios ha sido tan bueno, tan fiel para con sus hijos. Y si yo le estoy diciendo esto, porque esto a mí no me lo ha contado, esto nosotros lo hemos visto. Hermanos, como Dios se ha glorificado en esas personas, Dios ha obrado milagros tan grandes en la vida de esos niños. Niños que han nacido con problemas, hermanos, en su estómago o diferentes enfermedades, Dios los ha sanado. Pero ahora si nosotros observamos, sus padres están lejos del camino del Señor. Sus hijos están tan lejos porque no fueron, un tiempo fueron ellos quizás guiados por el camino del Señor, pero luego sus padres se apartaron del camino y ahora también ellos no les sirven a Dios. Y eso, hermano, a mí me ha traído muchas veces mucha tristeza al corazón, y a veces yo le he dicho a mi esposo, cuando yo veo hembras que nosotros hemos ido a orar, hermanos, que han estado a punto de morir, pero Dios les ha dado oportunidad de vivir. Pero ahora por X razones la gente ha dejado el evangelio, ha dejado de servirle a Dios cuando es tan importante ser agradecidos con Dios. Porque sabe, hermano, todo lo que Dios hace en nuestra vida, nosotros a la verdad no tenemos cómo pagarle a Dios todos los favores, todo lo que Él hace para con nosotros. Solo imagínense que este día Dios extendió su misericordia sobre nosotros, nos dejó vivir. Nos dejó contemplar la luz de este día, poder ver la luz del sol. Y no solamente eso, podemos contemplar a nuestra familia, ver a nuestros nietos, nuestros hijos, nuestra familia. Qué privilegio tan grande, porque no estar agradecidos con Dios. En esta ocasión, cuando los 10 leprosos salieron al encuentro de Jesús, nos damos cuenta que la lepra era una enfermedad contagiosa, por eso ellos estaban aislados de la sociedad, aislados de su familia. Pero en esta ocasión se dieron cuenta que Jesús iba a pasar por ahí. Y la palabra del Señor dice que le salieron al encuentro, a encontrarse con Él. Pero mientras ellos se encontraron con Jesús, Jesús vino de que de ellos había una grave necesidad. Y bueno, Él no le dijo, pues lo voy a sanar. Solamente le dijo, id, mostraos al sacerdote. Y dice que cuando iban de camino, la lepra se quitó de sus cuerpos. Pero ¿sabe qué me llama la atención? De que solamente uno regresó a darle gracias a Dios. ¿Cuánta gente me está oyendo esta mañana? Gente que ha sido bendecida de parte de Dios. Pero hay muchas personas que han sido tan ingratos, tan desagradecidos,
1: que si usted se da cuenta, personas, hermanos, de que quizá ya su familia ya no contaba con vida con ellos. Y créame que esta mañana hay muchas personas que me están oyendo esta mañana, quizás cuando ven a sus hijos alejarse del camino después de recibir un gran favor de parte de Dios. Yo me imagino que los padres están con mucho dolor en sus corazones después de ver lo que Dios ha hecho en sus vidas. Pero en esta mañana es tan importante ser agradecidos con Dios. ¿Y sabe por qué le estoy diciendo esto? Porque a muchas personas Dios las ha sanado. Y hemos podido ver que nosotros, que la gente ha testificado el milagro, lo que Dios ha hecho en sus vidas. Pero mañana es tan importante ser agradecidos con Dios. ¿Y sabe por qué le estoy diciendo esto? Porque a muchas personas Dios las ha sanado. Y hemos podido ver que nosotros, que la gente

obra en ellos. Yo no le estoy intimidado, ni quiero que usted se sienta intimidado con miedo. Pero si usted ha sido una de las personas que Dios ha sanado, se ha glorificado Dios en su vida, es necesario ser agradecido con Dios. Personas que han sido agradecidos, quizás en el momento de la angustia, le dijeron a Dios: Señor, permíteme levantarme de esta cama, de esta camilla, de este hospital. Yo me comprometo, Señor, a servirte. Yo voy a ir a la iglesia, yo voy a ir a exaltar tu nombre. Pero luego que el Señor los levantó y los sanó, no aparecen a la iglesia. La silla siempre está vacía, pasan 15 días, pasa un mes, pasa más tiempo y la persona no llega para darle gracias a aquel que lo sanó. Y esa es la condición de vida que se está viviendo ahora, hermanos. Somos muchas veces desagradecidos de lo que Dios hace en nuestra vida. Pero qué importante es valorar el gran amor y la misericordia de Dios. En esta mañana quizás pueden haber muchas personas. Yo me recuerdo una vez, yo oraba por un joven. La madre me decía: hermana, ore por mi hijo. Él va a viajar a Estados Unidos. Me recuerdo, yo oraba, él viajaba y luego regresaba. Yo le decía: debería de esperar, se espera el tiempo de Dios para viajar, hay que orar. Pero él volvía a viajar. Viajó como unas 5, 4 veces, pero la quinta vez él logró llegar a Estados Unidos. Él se comprometió a estar pagando programas por haber llegado allá. Su madre lo hizo igual. Pero sabe, solamente un programa cancelaron de cuando él llegó. Luego después se les olvidó. Y yo decía: pues la promesa no se la hacen a uno. La promesa, el compromiso es con Dios. Pero esta mañana hay que ser agradecidos. Quizás usted puede decir: pero es que Dios a mí nunca me ha sanado. Pero sabe, la bondad de Dios, desde que nosotros abrimos los ojos, es para darle gracias a Dios por la vida que nos da. Yo por la mañana, por la madrugada, me levanto la mano al cielo y le digo: gracias Dios, porque estamos en pie, estamos con vida. Nuestros hijos están bien, nuestros nietos, las nueras, todos están bien. Así que es motivo de darle gracias a Dios. Y en esta mañana, si Dios ha obrado en su vida, no se quede de brazos cruzados. Sirva a Dios, ame a Dios sobre todas las cosas, comprométase con Dios. Y si usted está pasando un proceso difícil en su cama, en su camilla de hospital esta mañana, y quizás usted dice: ya no hay nada más que hacer por mí, yo me voy a dejar morir porque las medicinas a mí ya no me hacen provecho, yo le voy a decir esta mañana: el que tiene la primera y la última palabra en su vida es Dios, no es el médico terrenal. Ciertamente ellos tienen mucho conocimiento, pero el que tiene vida para usted se llama Jesús de Nazaret. Esta mañana solamente únase conmigo en este espacio de oración y dígale: Señor, yo necesito un favor de parte suya, porque la verdad que nadie más nos puede ayudar. En los momentos cuando nadie llega, cuando nadie le pregunta, quizás madres de familia pasando procesos difíciles, aún ignorados por su propia familia, por sus propios hijos, muchas veces en una cama, quizás con fiebre, pasando procesos difíciles, pero nadie se acerca y le dice: mamá, ¿qué tal? ¿Cómo amaneció? ¿Cómo está? Quizás nadie se acerque a su cama a decirle: quiere un poquito de agua, tómese este poquito de suero. Quizás nadie pueda llegar ahí donde usted está, pero si hay alguien que puede llegar esta mañana y puede decirle: hija, ¿en qué te puedo ayudar? Ese solamente es Cristo Jesús. No voy a descartar eso. Hay personas, hay familias tan bondadosas, tan buenas, que siempre están pendientes de nosotros, pero no es así con todo, ¿verdad? Así que en esta mañana vamos a orar y que sea Dios glorificándose en su vida esta mañana. Y si usted pues no se pudo comunicar, pero tiene una necesidad, solamente únase conmigo y dígale: Señor, esta mañana yo necesito un favor de parte suya. Vamos a orar. Amado y buen Padre Celestial, muchas gracias, Dios poderoso, esta mañana. Gracias, Dios mío bendito, porque usted es un Dios poderoso, es un Dios bueno. Gracias, mi amado Salvador, esta mañana vengo declarando esa palabra a favor de cada vida, Señor, cada hermano, cada amigo que se ha comunicado, Señor. Vengo, Señor, en esta mañana declarando esa palabra, Dios, en el nombre de Jesús.
Gracias, Dios poderoso, porque esta mañana, Señor, usted tiene poder para obrar poder.

0: penosamente, Dios, en esa vida, especialmente, Dios, en la vida de mi hermano José Centeno, la vida de este varón, Señor amado. Bendiga su vida, bendiga su familia esta mañana, que sea usted extendiendo su mano sobre él, fortaleciéndole, Dios, su vida espiritual como también física, Señor, y en todas las áreas, en lo económico, en su trabajo. Bendiga la vida de mi hermana, ayúdelo, mi hermano, Señor, ayúdelo, fortalezcalo, Dios. Esta mañana extienda su mano sobre él, sobre su familia, papá. Que sea ese manto de gloria sobre la vida de mi hermano esta mañana. Dele fuerzas para seguir hacia adelante y poder continuar en este camino, que muchas veces es difícil de caminar porque hay tanto tropiezo. Pero yo sé que es poderoso usted para obrar en la vida de ese varón, Señor. Le pido también por la vida de mi hermana Brenda Sánchez allá, Señor, en las viñas allá de Huachapán esta mañana. Mi hermana pasó bastante tiempo sin ese problema en su cabeza, papá. Pero esta mañana usted tiene poder para obrar y quemar de raíces ese dolor que ha caído en la parte, Señor, de su cabeza. Ese problema en la parte de su ojo esta mañana, Señor. Queme toda enfermedad de raíces, quémala. Quémela, Señor, para usted no hay nada imposible. Dios de la gloria, reprendo en su nombre esa enfermedad y declaro una palabra de liberación, de sanidad en ella, Señor. Mire la vida, palabra de victoria de Jesús Carías, Padre. Usted empezó la obra, Señor, ahí en la parte de su canilla. Ahí donde está esa úlcera, papá. Dios de la gloria, lo que usted hace, lo hace perfecto, Señor. Usted obró un milagro, Señor, hace 10 años en mi canilla izquierda, Padre, cuando las personas creían que iba a ser amputada por ese problema en mi canilla, Señor. Usted me dio sanidad, usted me dio salud, y esta mañana queme, Dios, todo problema, Señor, de úlceras, llagas cancerosas. Esta mañana yo declaro sanidad por el poder de su palabra. Esta mañana toca y sana, restaure, Señor, esas vidas, papá, esta mañana. Si usted tiene problema, llévese la mano y póngasela. Y dígale, Señor, esta mañana, gracias por obrar en mi vida. Póngase la mano y dígale gracias, porque el milagro ya está hecho. Y llévese la mano y póngase en el nombre de Jesús. Yo declaro que mi hermana Victoria Carías es sana por el poder de su palabra, Señor. Le pido por ella, le pido por hermana Edilda de Martínez, papá. Mire ese dolor en la parte de su oído, Dios. En el nombre de Jesús, sane la toque esta mañana. Para usted no hay nada imposible, papá. Esta mañana liberte esa vida, tócala, Señor. Todo problema, Dios mío, se ha quemado por el poder de su palabra esta mañana. Tócala, Dios. Ese problema en la parte de su oído, Señor, esta mañana extienda su mano de sanidad y tócala, Padre. Para usted no hay nada imposible. Mire la vida de su hijo, la vida de su nuera, Padre, declaro esa palabra sobre de ellos. Dios mío, de respuesta a las peticiones de mi hermana esta mañana, Señor. Por favor, papá, por favor, Señor, esta mañana. Le pido por la vida, Dios poderoso, de mi hermana también, que enviaba, Señor amado, ese mensaje, papá. Yo no voy a mencionar su nombre, pero ahí está mi hermana, Señor. Yo sé, Dios poderoso, que para ella no ha sido fácil, papá. Dios mío, tener que pasar ese proceso, Dios. Y ahora mi hermana te necesita, Dios. En el nombre de Jesús, mi hermana, solamente levante su mano al cielo y yo declaro una palabra de fortaleza por su vida, papá. Yo sé que todos estos meses no han sido fáciles para ella, Señor. Pero yo sé que usted la va a fortalecer, usted la va a ayudar, la va a sanar, Padre. Yo no menciono el nombre de mi hermana porque ella no quiere que lo haga, pero usted le conoce, papá. Por favor, obre poderosamente en su vida esta mañana. Le pido por Madalicia Pacheco, le pido por ella, Señor. Por sanidad, Dios mío, en su vida, Padre, en el nombre de Jesús de Nazaret. Que sea usted obrando en su vida, tóquela, Señor, sánela, restáurela. En el nombre de Jesús de Nazaret, mire la vida de su hija, Padre. Le pido por ella, Señor amado, en el nombre de Jesús de Nazaret. Que sea usted obrando poderosamente, papá. Obre, Dios mío, en el nombre de Jesús. Oh, por la vida, Señor amado, de Miriam Pacheco, le pido por ella, Señor, en el nombre de Jesús de Nazaret, que sea usted, Padre, obrando, Señor, en la vida de ella, Dios mío, mire ese insomnio, Padre, ayude a su hermanita, Señor, ayúdela, papá, le pido por ella, Señor, que obre poderosamente esta mañana, Dios mío, poderoso, que no haya necesidad de tomar esa medicina para dormir, papá, mire ese sistema nervioso. Dios, esta mañana tócala, Dios, para ti no hay nada imposible, Dios amado. Mire la vida de Anderson, Señor, mire la vida de ese niño, Padre. Ese niño ya no pudo ir a la escuela, papá, por favor, ayúdelo. Dios poderoso, extienda su mano en la vida de ese niño, papá. Él no puede dormir, Señor, ayude a ese pequeño, papá, por favor. Es el mero tiempo cuando ese niño tiene que estudiar, Padre, por favor, ayúdelo. Dios mío, esta mañana extienda su mano, Señor, en esa vida, esta mañana tóquelo. Dios poderoso, esta mañana para usted no hay nada imposible, Dios. En el nombre de Jesús de Nazaret esta mañana, Padre. Le pido por la vida de la niña Valeria Lemus, Señor. Ella y ese hospital donde esa niña estaba entubada en raíz, Dios mío, de esa broncomunía, Señor. En el nombre de Jesús, para los médicos imposible, papá. El 50% posibilidades de vida, me dijo su abuela. Pero Dios, usted tiene el control y tiene el poder para restaurar a esa niña, Dios. Y que sea un testimonio vivo ahí en el cantón, que usted tiene el poder para obrar, Señor, en esas vidas, en esos cuerpos, Señor. Que esa niña vaya reaccionando bien, Padre, en el nombre de Jesús. Esa niña estaba entubada, papá, pero la obra es suya. Le pido por la vida, hermano Julio Ramírez, ayuda, hermano Julio, fortalezcalo, papá. Mande un bienestar en este hospital, acá en Santa Ana, Señor, por favor, ayuda, hermano Julio. Mire la vida de su hijo, hermano Jairo, Señor. Este joven que ha estado todo ese tiempo aquí con él, ayúdelo, papá, fortalezcalo. Provea lo necesario para mi hermano Jairo, Señor, ayude a ese joven. Oh, él no se ha separado de su papá ni siquiera una noche, Señor. Ayúdalo, por favor, Señor, por favor, fortalezca, hermano Jairito, Señor, ayúdelo. Toda la familia Ramírez, ayúdeles, Padre. Le pido por hermano Héctor Sandoval, Señor, que sea usted obrando en la vida de él, Señor. Ese manto de gloria, esa mano poderosa, Padre, sea extendida, Señor, en la vida, Padre poderoso de él esta mañana. La mi hermana Julita, fortalezcale, Dios. Para usted no hay nada imposible. Mire la vida de mi hermana Griselda, ayude a mi hermana. Ayúdela, mire la vida, Señor, de su madrecita, por favor, Dios. Fortalezca la vida de ella. Usted sabe el proceso de mi hermana Margarita, Señor, ayúdele. La mi hermana Griselda, extienda su mano sobre de ella, tóquela, papá. Dios mío, extienda su mano en la salud de mi hermana, la vida de hermano Carlos, Señor, la vida de su hijo, Padre, hermano Cristian. Bendiga, Padre, esos negocios de mis hermanos, ayúdenlos. Provea cada día esa bendición para ellos en el nombre de Jesús. Gracias, Dios, esta mañana, que sea usted obrando poderosamente esta mañana. Muchas gracias, Señor. Amén. En esta mañana, gracias a Dios por la oración que ya hemos hecho. Y diciéndole a los hermanos que han puesto sus peticiones ahí en el, acá en el teléfono de cabina, acá los que son reenviados a mi contacto, vamos a estar orando en este otro programa. Que Dios bendiga poderosamente a los hermanos que de una o de otra forma pues se comunican con nosotros. Mira que el tiempo, hermanos, aquí es tan veloz que rápido se nos va, hermanos, pero yo sé de que Dios está para ayudarnos siempre. Así que Dios les bendiga poderosamente a los hermanos que se siguen comunicando, y por acá nos han quedado las peticiones, ¿verdad?, por las cuales vamos a estar orando en este otro programa. Que Dios les bendiga poderosamente. Que Dios bendiga a mi hermana patrocinadora de la hora de este programa, Ana Irlanda, ¿verdad?, González. Que Dios la bendiga, mi hermana. Que Dios bendiga también a su niñito, ¿verdad? Que Dios bendiga también a su hija. Por ahí, pues, mi hermana me hacía del conocimiento de que, bueno, su padrecito, ¿verdad?, estuvo de cumpleaños, creo, sí. Así me decía mi hermana, que Dios bendiga la vida de su padrecito. Y también la vida de su niña, me decía, ¿verdad?, su nietecita, ya que también la niña pues está cumpliendo un añito de vida. Por acá creo que me envió mi hermana, ¿verdad? Bueno, así que Dios bendiga la vida de mi hermana Irlanda. Así que Dios la bendiga poderosamente. Y por acá, pues, gracias a Dios, pues nos hizo llegar su ofrendita, ¿verdad? Y Dios bendiga la vida también de su padrecito, ya que ella dice, para el lunes, dice, por el cumpleaños de mi papá, dice, de mi nieta, por su primer añito, dice mi hermana. Por eso es que mi hermana cancela lo que es esta hora de programa. Que Dios bendiga, hermana Irlanda. Que Dios bendiga su vida. Y por ahí pues vamos a estar programándoles alabanza, pues esa alabanza que está de fondo, dice mi hermana, que le gusta mucho, ¿verdad? Y por ahí se la vamos a dejar sonar, ¿verdad, hermana? Así que Dios le bendiga poderosamente. Y muchas gracias, hermana Irlanda, por mandar pues lo que es para el pago del programa de este día, ya que ella está muy agradecida con Dios por lo que Dios ha hecho en la vida de ella, la vida de su niño, la vida de su padrecito y la vida de su nietecita, ¿verdad? Así que bendiciones en el nombre del Señor. Que Dios la bendiga poderosamente esta mañana. Yo sé de que Dios va a multiplicar las bendiciones de mi hermana Irlanda, ya que muchas veces pues ella unos días, hermanos, que yo me había quedado sin patrocinadores, mi hermana me dice, no se preocupe, hermana, yo voy a estar viendo cómo hago para pagarle el programa. Así que Dios bendiga a mi hermana, ¿verdad?, por esa bendición. Que Dios la bendiga poderosamente. Y que Dios bendiga pues toda su familia, ¿verdad? Yo sé de que por ahí pues le ha quedado su padrecito, gracias a Dios, ya que su madrecita viajó, ¿verdad?, a la presencia del Señor. Y yo sé de que son casos bastante difíciles. Yo sé de que Dios ha sido bueno para con mi hermana, para con su padrecito también, ¿verdad? Ya que por ahí pues mi hermano Moisés, que Dios lo bendiga, tuvimos el privilegio de ir a su hogar, ¿verdad? Y por ahí estuvimos orando por su esposita, pero bueno, Dios decidió, ¿verdad?, llevársela a descansar, ¿verdad? Así que, bueno, ya ahí pues es Dios quien toma la decisión, ¿verdad? Así que Dios bendiga a mi hermano. Yo sé de que Dios lo ha fortalecido, y ahora pues él, gracias a Dios, Dios le permite cumplir un año más de vida a mi hermano Moisés. Que Dios lo bendiga poderosamente, que Dios bendiga a toda su familia, ¿verdad? Y que la bendición de Dios nunca le falte a mi hermana Irlanda y a su familia. Que Dios mantenga con buena salud también la vida de su niño, ¿verdad? Que por ahí pues tiene un niño muy precioso que Dios le ha regalado. Bueno, los programas que mi hermana nos ha cancelado,
1: ha sido bueno por agradecimiento también por su niño, ¿verdad? Así que Dios bendiga a Manel Landa, que Dios la bendiga poderosamente esta mañana, que la bendición de Dios pues esté sobre su vida y sobre su familia, ¿verdad? Así que esta mañana le agradezco, hermana, y muchas gracias, ¿verdad? Muchas gracias a su, no sé si es sobrinita de ella, ¿verdad? La que nos vino a dejar lo que es el pago del programa. Muchas gracias, que Dios le bendiga poderosamente, que la bendición de Dios pues esté sobre su vida. Y también que Dios bendiga a esa joven, ¿verdad? Por traerlo la ofrenda, que Dios le bendiga poderosamente, ¿verdad? Así que la gloria es para el Señor. Y yo le agradezco mucho a mi hermana. Por ahí vamos a que mi hermana por ahí nos cambie una alabanza, ya que habíamos programado por ahí una alabanza de cumpleaños. Esa la vamos a dejar. Y bueno, vamos a dejar que suene esa alabanza. Yo estoy contigo, la que tenemos ahí de fondo, ¿verdad? Esa es la que mi hermana quiere escuchar, ¿verdad? Y aquí pues nosotros solamente obedecemos lo que usted nos dice. Así que por ahí más adelantito vamos a estar dejándole esa alabanza a mi hermana para que suene y se deleite y escuchando, la verdad. Así que Dios bendiga a los hermanos que se siguen comunicando con nosotros. Por acá dice: Dios le bendiga, hermana Teresita. Pido oración por mi mamá Angélica Albeño y por sanidad en mi vida, dice mi hermana Claudia Rodríguez. Que Dios la bendiga, mi hermana. Ellos son de ahí, de Ciudad Real, ¿verdad? Que Dios le bendiga poderosamente esta mañana. Por acá también dice, vamos a ver, por acá nos han escrito, dice: hermana, pido oración por mi esposo, por sanidad de sus riñones, dice Carla Castro, por provisión de casa, dice. Vamos a estar orando. Mi esposo se llama Juan Ramírez, dice mi hermana. Vamos a estar orando para que sea Dios obrando en su vida, ¿verdad? Por acá tenemos otra petición, dice: buenos días, hermana, dice, Dios le bendiga, le pido oración por mí, dice, por protección. Me llamo Melvin. Vamos a estar orando por mi hermano para que Dios lo cubra con su sangre, ¿verdad? Y por acá dice: Dios le bendiga, hermana Teresita, pido oración por quistes en los ovarios. Creo que para Dios no hay nada imposible, eso es verdad. Y también dice hermana Meli Mojica, dice: Dios le bendiga, hermana Teresita. Y mi hermana Blanquita González dice: Dios le bendiga, hermana. Vamos a dejar por ahí al fondo un momentito para escuchar un audio por acá.
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0: Bueno, gracias a Dios, bendiciones para los hermanos que se están comunicando con nosotros. Cuando las alabanzas suenen, voy a contestar el teléfono, esa llamadita, ¿verdad? Que Dios bendiga a quien está comunicándose por ahí. Y vamos a estar tomando nota de unas peticiones que tenemos por acá, ¿verdad? Así que vamos a dejar la alabanza de cumpleaños porque, bueno, el padrecito de mi hermana Irlanda ha estado de cumpleaños y también su nietecita, ¿verdad? Así que ella no me dijo que le pusiera alabanza de cumpleaños, pero yo le voy a felicitar con una alabanza, ¿verdad? Así que vamos a dejar la de cumpleaños, luego después dejamos la de fondo para que suenen las dos juntas y que mi hermana se pueda deleitar con esas alabanzas esta mañana.
1: En este día especial.

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1: Bueno, gracias a Dios. Bendiciones para los hermanos que se están comunicando con nosotros. Dios bendiga a mi hermana Lidia Padilla, se comunicaba conmigo desde Santa Rosa, Acacalco, ¿verdad? Por ahí nos está escuchando mi hermana, creo que por medio de el teléfono, ¿verdad? Así que bendiciones para mi hermana. Vamos a estar orando por ella. Dios bendiga a hermana Gerarda Cardona también. Vamos a estar orando por sus riñones, ¿verdad? Ya que por ahí tiene problemas mi hermana. Para el médico, pues ya imposible, pero para Dios todo es posible. Así que solo le digo a mi hermana que tenga confianza y fe en el Señor, ¿verdad? Dios bendiga a hermana Esperanza Mancilla, también se comunicaba conmigo. Vamos a estar orando, hermana Esperanza, para que sea Dios obrando en su vida, ¿verdad? Dios bendiga a hermana Alba Estrada, por ahí también se comunicaba con nosotros. Y bueno, gracias a Dios, ¿verdad? Por ahí está mi hermana Alba escuchando el programa, ya nos hizo falta en el culto, pero por ahí está un poco estorbada de salud mi hermana. Pero vamos a estar orando, hermana Alba, para que Dios haga una obra poderosa en su vida. La hermana María de García también se comunicó conmigo. Vamos a estar orando por esa llaga, ese problema que tiene ahí, ¿verdad? En su canillita. Vamos a orar para que Dios se pueda glorificar en su vida. Así que en esta hora, bendiciones para los hermanos que se han estado comunicando conmigo por acá. Dios bendiga a la familia González. Por ahí voy a ver si me comunico con ellos, ¿verdad? Ya que creo que para el próximo lunes creo que está el programa de mi hermana Berta González. No me recuerdo bien, pero creo que por ahí, ¿verdad? Vamos a ver si nos comunicamos con la familia González en San Luis 2 para pasar lo que es el programa de nuestra hermana Berta González. Así que por acá vamos a estar orando por la familia. Por la niña Lidia, ya que por acá me dice que ha quedado bien débil después de estar ahí bien mal de salud, ¿verdad? Por ahí está un poco estorbadita, no le dan ganas de comer, pero vamos a estar orando para que sea Dios obrando en su vida. Y vamos a estar orando por la familia de nuestra amiga, ¿verdad? Por su esposo José Aquino, para que Dios le abra puertas que están cerradas, dice nuestra amiga. Y por su hijo Jafet. Vamos a estar orando y por protección en su persona. Y bueno, para que Dios le dé esa fuerza también a ella, ¿verdad? Vamos a estar orando. Yo sé que para Dios no hay nada imposible. Por acá dice, vamos a leer por acá. Ruego, dice, sus oraciones por mi petición, amados hermanitos, dice. Se nos complicó, no se vayan. Bueno, soy la mamá, dice, de dos niños. Y perdí el trabajo, dice, encontrado, dice. Estoy muy triste, dice, sin fuerzas. Demasiada, ya que no tiene que darle de comer a sus niños. Dice que Dios provee esa bendición, ¿verdad? Y bueno, yo sé de que Dios se le va a proveer. Vamos a estar orando para que sea Dios obrando. Por ahí nos pone unas caritas llorando, ¿verdad? No tiene que darle de comer a sus hijitos. Dice que Dios provee esa bendición y que Dios toque corazones para bendecir. La verdad ya que no es fácil, pero yo sé de que Dios le va a ayudar, ¿verdad? Para salir adelante con sus hijitos. Mana Victoria dice, Dios le bendiga, salude a mi... Salude, dice, a mi mamá, ella se llama Ana Cortés. El jueves estuvo cumpliendo años. Muchas gracias, sí, pero ya le saludan. Así que bendiciones, nos unimos a ese saludito, ¿verdad? Que Dios bendiga a Ana Victoria por ese cumpleaños. Y de parte, creo que de su hijita, pues la saluda, ¿verdad? Así que dice Cayetano Durán, dice, Dios le bendiga, hermana Tere. Dios bendiga a mano Cayetano, ¿verdad? Bendiciones para él, que Dios lo bendiga. Y creo que por ahí, no sé si todavía está allá, pues, en la aldea, allá por Tacuba, ¿verdad? Si no mal recuerdo, por ahí por Tacuba, donde se escucha nuestro hermano, Valle de la Puerta, creo que por allí. Nos sintoniza mi hermano Cayetano, que Dios lo bendiga. Bendiciones, hermano. Es un privilegio saludarlo y muchas gracias, ¿verdad?, por comunicarse con nosotros. Y por recordarse de nosotros. Que Dios lo bendiga poderosamente. Y que Dios bendiga a todos los hermanos que han estado comunicándose con nosotros, ¿verdad? Así que en esta hora, pues, No le digo sin más pérdida de tiempo porque no lo estamos perdiendo, estamos aprovechando, ¿verdad?, el tiempo, ya que sabemos perfectamente que los minutitos aquí se van, pero rápido, ¿verdad? Así que de esta hora, bendiciones, Dios bendiga al hermano David Joel, pues no sé si fue a trabajar, ¿verdad?, la construcción. Y si está por ahí en la casita, pues por los saludos, ¿verdad? Por ahí estaba, bueno, no sé si estaban por ahí ya para ir a trabajar, ya que por ahí había un problemita por ahí, ¿verdad? Un compromiso con el albañil, pero sé de que Dios está obrando, ¿verdad? Y en esa nueva obra, que Dios bendiga a los hermanos, que de una u otra forma están colaborando. Dios bendiga a hermano Walter, ¿verdad? Muchas gracias, hermano Walter Estrada, por ser de bendición, ¿verdad?, para esa construcción que se está llevando allí, ¿verdad?, en Caserío Santa Luisa, la iglesia Príncipe de Paz. Que Dios bendiga al pastor, a David González, mi hijo, que Dios lo bendiga, y que Dios bendiga a todos los miembros, ¿verdad?, de esa iglesia, que Dios los bendiga poderosamente. Así que en esta hora, pues vamos a predicar la palabra del Señor acá en el libro de el Evangelio de Lucas, en el capítulo 13, el verso 22. Vamos a tomar en esta hora esta palabra. Dice la palabra del Señor como está escrita: pasaba Jesús por las ciudades y aldeas, enseñando y encaminándose a Jerusalén. Y alguien le dijo: Señor, son pocos los que se salvan. Y él le dijo: esforzaos a entrar por la puerta estrecha, porque os digo que muchos procurarán entrar y no podrán. La palabra del Señor, amados hermanos, acá es bien clara. Dice que Jesús pasaba por las ciudades y por las aldeas, enseñando y encaminándose a Jerusalén. Sabemos perfectamente que en el tiempo que Jesús anduvo sobre la faz de la tierra acá, él tuvo el privilegio de encaminarse a diferentes lugares a llevar el mensaje a las personas que en ese tiempo tuvieron el privilegio, la dicha de poder no solamente leer la palabra del Señor como nosotros lo hacemos, sino que él pues iba a los lugares para llevar la palabra a las personas que no conocían de él, y también a sanar a los enfermos. En esta ocasión, la palabra del Señor dice que alguien se le acercó y le dijo: Señor, son pocos los que se salvan. Y él le dijo: forzados a entrar por la puerta angosta. ¿Cuál es la puerta angosta a los tiempos que estamos viviendo, hermanos? Quizá mucha persona dice: pues yo el evangelio me gusta, pero el evangelio mucho cuesta. Hace un tiempo yo le daba el mensaje a una persona y me decía: pues mire, mi Atere, pues a mí el mensaje, a mí el evangelio me gusta mucho, pero la verdad que para ser evangélicos hay que pensarlo no solo una vez, sino muchas veces, me dijo él. Porque sabe, me dice, el evangelio pues la verdad no es juguete, el evangelio es algo bien serio. Y cuando uno dice que va a ser evangélico, tiene que ser evangélico de verdad. Y yo le dije: es verdad. Porque me dijo: pues yo he visto mucha gente que entra al evangelio, pero la verdad, me dijo, no hay un verdadero cambio en las personas. Y eso también es verdad. Pero acá la palabra del Señor Jesús les dijo: esforzaos a entrar por la puerta angosta, porque os digo que muchos procurarán entrar y no podrán. Entonces, lo que quiere decir acá la palabra del Señor, que nos tenemos que esforzar a adentrar por la puerta angosta. Caminar por el camino angosto y entrar por la puerta angosta, allá lo que se refiere es que nosotros debemos de conducirnos en una nueva vida. Si usted puede ver, amados hermanos, en el tiempo que estamos viviendo, muchas personas dicen ser cristianos evangélicos, pero la verdad, sus hechos lo niegan, porque la palabra del Señor dice que caminar por el camino estrecho, entrar por la puerta angosta, nosotros tenemos que dejar todas las cosas que pueden contaminar nuestra vida espiritual. Y máximamente a los tiempos que estamos viviendo, hermanos, y usted puede notar, hay tantas iglesias, tantas organizaciones, le voy a decir así, donde muchas personas, hermanos, se acercan a esos lugares y bueno, la verdad, pues, mucha persona está viviendo el evangelio, pues, le voy a decir, bastante cómodo, bastante acomodado, ya que si usted ve en algunos lugares, pues, la gente puede llegar como quiere, aún las personas les están diciendo de que no importa cómo lleguen, pues, al fin y al cabo, lo que Dios quiere es el corazón. Pero eso, hermanos, a mí me trae algo, hermano, una expectativa bastante grande, porque si podemos ver, si la palabra del Señor nos dice que tenemos que entrar por la puerta angosta, quiere decir que el camino del evangelio no es un camino fácil de caminar. Si usted se da cuenta, en muchas iglesias, y bueno, mi respeto para las personas, porque ahí pues cada quien decide cómo va a vivir el evangelio. Pero fíjense, hermano, que en el caminar de la vida del evangelio, nosotros nos damos cuenta, y bueno, en mi caso, pues, quizá la gente que me conoce, pues, sabe y ve mi forma de ser. Pues a mí me ha gustado siempre tener mucho cuidado con lo que es mi vestuario, tener mucho cuidado con lo que es con la forma de andar. Porque, ¿sabe? Nosotros con nuestro ejemplo estamos predicándole a las personas que no conocen de Dios. Porque si usted puede ver las iglesias modernas, donde se permite que la gente llegue como quiere a la iglesia, pues las personas, la verdad, no tienen ninguna culpa, ¿verdad? Porque así se les ha enseñado. Pero quizás muchas veces pueden decir es que a mí que esa iglesia no me gusta porque ahí son muy estrictos. Y ahí pues la gente se ve así muy consagrada, muy entregada. Y la verdad, pues yo no puedo estar en una iglesia así, pero ¿por qué? La gran pregunta, porque muchas veces nosotros no queremos vivir una vida totalmente entregada a Dios. Caminar por el camino estrecho no es fácil. Hay que dejar todas las cosas que pueden estorbarnos en nuestra vida espiritual para poder caminar y poder llegar al final de esta carrera. Porque si usted puede observar el evangelio, si nosotros lo vivimos conforme nosotros queremos, la persona puede vivir como quiera el evangelio. Y es más, quizás hay personas que no pueden decir, pues mire, pues que la verdad, pues esta es mi vida, yo puedo vivir el evangelio como yo quiera, está bien. Usted viva el evangelio como usted quiera. Pero sabe, viene el día cuando la palabra del Señor dice que Él va a venir a traer a su iglesia los que estén haciendo su voluntad. Por eso, el evangelio, amados hermanos, no es fácil. Y mucha persona tiene razón en decir, pues yo lo voy a pensar, ni a tener, todavía no quiero hacer compromiso con Dios. Pero muchas personas, lamentablemente, ya no están, ya murieron por estar esperando hallar quizás una iglesia perfecta donde todos sean perfectos y bueno, que no hayan ninguna falta, pero eso no es así. Mientras estemos sobre esta tierra vamos a tener imperfecciones, pero viene el día cuando la palabra del Señor dice que vamos a ser perfectos porque vamos a ser como Él es. Pero acá tenemos que nosotros marcar la diferencia, que la gente vea un verdadero cambio en nosotros. Imagínense ustedes en los hogares donde nosotros habitamos. Imagínense usted qué tremendo que en los hogares, hermanos, de nosotros como cristianos, hayan pleitos, hayan contiendas. Y imagínense usted la gente a la par de nosotros viviendo, nuestros vecinos. La gente ve la forma de vida que nosotros vivimos y la gente no quiere saber nada de Dios. Y quizás muchas veces dicen, hombre, hay más paz en mi hogar que no somos cristianos que en el lugar de las familias cristianas. Esa es una pena, es una vergüenza. ¿Sabe por qué? Porque nosotros estamos llamados para marcar diferencia en este mundo y no ganar a la gente por nuestras palabras, sino por nuestra conducta. Que las personas que le conocieron a usted su testimonio antes, ahora puedan ver en usted una nueva persona, unas nuevas acciones en su vida. Eso es caminar por la puerta estrecha. Dejar las cosas del mundo, porque si usted puede ver, en los tiempos que estamos viviendo, pues hay tantas ofertas que el enemigo pone. Y muchas personas están cayendo en ese vacío. Si no tenemos cuidado, nosotros caemos en esos vacíos porque estamos en este mundo. Y mientras estemos en este mundo, estamos expuestos a caer en estos vacíos. Pero es necesario acercarnos a Dios. Yo si algo yo le digo a Dios: Señor, ayúdeme para cuidarme. Ayúdeme, Señor, aun cuando me acuesto, que voy a reposar, le digo: Señor, ayúdeme, Padre, para poder ser fiel en su camino. Porque estamos en esta lucha, vamos en este camino. Nadie es perfecto, pero sabe, un día sí vamos a ser perfectos, porque Jesucristo va a venir a perfeccionarnos. ¿Y cuándo será eso, hermana Tere? Cuando Él venga a traer a su iglesia. Porque nosotros los cristianos somos los candidatos a ir a vivir con Jesucristo por una eternidad. Pero es tan importante, tan necesario vivir una vida cerca de Dios. Apartarnos, separarnos del mundo y del pecado y vivir para Dios. Y eso no es fácil, porque esta carne quiere todos los deleites de este mundo. Quiere todos los deleites de este mundo. Si usted puede ver, nosotros conforme los años, nuestro aspecto va cambiando. Yo ya no soy la misma mujer aquella de 20 años. Ya no soy la misma de los 40 años. Ya voy cambiando. ¿Por qué? Porque el tiempo va marcando nuestra vida. Vamos llegando ya a una vejez. Pero sabe, ahora, hermanos, no queremos aceptar nosotros la vejez. Muchas veces hacemos cosas en contra de la palabra. Y quizás en esta mañana hay muchas personas que no les gusta esta clase de mensaje. Pero para ir al cielo necesitamos de entrar por la puerta estrecha, caminar por el camino angosto. ¿Para qué? Para estar listos, para poder tener parte con Jesucristo. Porque Él viene a traer a su iglesia, hermanos, una iglesia que Él compró a precio de sangre. Y muchas veces nosotros con nuestros hechos negamos que somos hijos de Dios. Por eso es tan importante acercarnos a Dios y decirle: Señor, por favor, yo quiero entrar, quiero caminar por ese camino. ¿Para qué? Para que podamos tener seguridad de salvación. Tener seguridad de que cuando la trompeta suene nos vamos a ir con Jesucristo. Ese es el deseo de mi corazón. Y cada día que voy a la oración le digo: Señor, por favor, ayúdeme. Yo estoy en este mundo, Señor, pero no pertenezco a este mundo. Por eso es necesario acercarnos a Dios. La palabra del Señor dice: acercaos a mí y yo me acercaré a vosotros. Eso dice la palabra del Señor. Por eso esta mañana yo le digo: hay que caminar por el camino estrecho. Entremos por esa puerta angosta, donde la verdad no vamos a poder entrar con maletas, no. Las maletas se tienen que quedar atrás, las maletas de pecado tienen que quedarse a un lado. Tenemos que entrar y caminar nosotros hacia adelante para poder llegar al final de este camino. Y qué precioso va a ser ese día, hermano, cuando se dé ese gran privilegio de poder volar y poder vivir con Jesucristo por una eternidad. Yo le animo a usted a caminar cada día en el camino del Señor, a aborrecer al mundo y el pecado, todas las modas de este mundo. Hay que hacerlas a un lado, hay que servir a Dios y servirle con todo nuestro corazón. Esta mañana vamos a adentrar al momento de la oración. Y que sea Dios obrando en su vida. Solamente créale a Dios. La Biblia dice que para el que cree, todo es posible. Vamos a orar. Amado y buen Padre Celestial, muchas gracias, Dios poderoso, esta mañana. Gracias, Dios mío, bendito, porque usted ha sido bueno, ha sido fiel para con nosotros, Señor. En esta mañana le doy gracias y le pido por la familia González, Señor, especialmente por la vida de hermana Irlanda. Ayude a mi hermana, fortalézcale, Padre. Gracias por la vida de su papá, por ese cumpleaños, por la vida de su nietecita, Dios. Muchas gracias porque usted ha sido bueno para con esta familia. Muchas gracias, Dios amado, por tocar el corazón de María Irlanda y ser de bendición para este ministerio, papá. Vengo pidiéndole esta mañana también por toda su familia, Dios, que sea usted obrando poderosamente la vida, Señor, de esta familia. Le pido también por la vida, Dios poderoso, de mi hermana Lidia Padilla, Señor. Allá está mi hermana, mire, ella ha sufrido una caída, Dios poderoso. Y a raíz de esa caída, mi hermana está con aire en su cuerpo. Tiene golpes, Señor, en su cuerpo esta mañana. Tóquela, Dios. Libértala, Señor, y ponga su mano de sanidad en el cuerpo de mi hermana Adilia. Tóquela esta mañana, papá. Mire la vida de mi hermana Gerarda Carduna, padre. Mire la vida de mi hermana en sus riñones, papá. Mi hermana no se dejó de alisar, Dios. Ella está creyendo en un milagro, Dios. Dios mío, esa mujer necesita esos riñones nuevos. Dios poderoso, tú sabes, Señor, no es fácil el diagnóstico, padre, del médico. Dios de la gloria, aparentemente, Dios, los últimos días para ella, pero usted puede cambiar el diagnóstico, Señor, para la vida de mi hermana. Usted puede cambiar esos riñones. Usted tiene riñones nuevos para mi hermana, Señor, esta mañana. Ella está creyendo, está confiando, Dios, que para ella, padre, puede haber un milagro. Esta mañana toque, Dios mío, esos riñones, papá. Lo que el médico dijo, Dios, que solo se fuera a morir. Esas son las palabras de los médicos terrenales, pero tú cambias el diagnóstico, Señor. Vengo declarando esa palabra a favor de mi hermana esta mañana. Le pido por ella, Padre poderoso, que sea usted obrando. Mire mi hermana Ana María, Señor poderoso. Ella pide por su madre, Señor, la vida de Claudia Rodríguez, Padre. Le pido por ella, por sanidad y por liberación de problemas esta mañana. Que sea usted obrando poderosamente, Dios, en la vida de mis hermanas esta mañana. Mire la vida de Esperanza Mancilla, Padre. Le pido por ella esta mañana que sea usted obrando. Mire todos sus órganos dañados, papá. Mi hermana siempre pone la petición, Dios, creyendo de que usted va a obrar poderosamente en su vida, papá. No es fácil, Señor amado, la condición de mi hermana. Ella me menciona casi todos sus órganos, papá. Pero esta mañana usted tiene poder para obrar, Dios mío, en la vida de mi hermana. Extienda su mano de sanidad y tóquela esta mañana para usted. No hay nada imposible. Mire la mi hermana Alba Estrada, Señor. Llega a poner su mano ahí, Señor, ese colon inflamado esta mañana. Ponga su mano de sanidad y tóquela, Dios. Para usted no hay nada imposible, papá. Obra poderosamente la mi hermana Alba, su familia, Dios. Mire, hermana María de García, Padre, le pido por ella esta mañana. Mire ese problema, esa llaga, Señor. Ahí en la parte de su canilla esta mañana, tóquela, Dios. Queme de raíces esa llaga, Dios poderoso. Así como está obrando en la vida, Señor, le pido por ella esta mañana. Mire ese problema, esa llaga, Señor. Ahí en la parte de su canilla esta mañana, tóquela, Dios. Queme de raíces esa llaga,

Yo pasé mes y medio, Señor, sin poderme levantar de la cama, papá. Pero ahí en esa cama tú llegaste a poner, Señor, tu mano en mí. Así hazlo con mis hermanas esta mañana, tócala, Dios. Esa llaga, Dios poderoso, sea quemada por el poder de la sangre suya. Mi hermana, solamente llévese la mano todo el que tenga una úlcera, todo el que tenga problemas en sus canillas, llagas cancerosas, lo que sea, llévese la mano y póngasela esta mañana. Yo declaro una palabra de sanidad, y así como tú obraste, Señor, y quemaste, Dios mío, esa llaga que había en mi canilla izquierda, Dios, tú vas a obrar esta mañana en la vida de mis hermanos, Padre, de mis hermanas. Esta mañana tóquele, Dios, declaro esa palabra de sanidad y por protección de la vida de su familia, Señor. En esta mañana para usted no hay nada imposible, papá. Le pido por la vida, Señor, en esta mañana, que sea usted obrando poderosamente la vida, Señor, de mis hermanos. Mire, hermana Alicia Mancilla, Padre, le pido por ella, Señor. Mire esas bendiciones que mi hermana pide, Dios poderoso. Que sea usted obrando, Señor, en la vida de mi hermana esta mañana. Mire, hermana Lilia, Señor. Verganza, Padre, le pido por ella. Bendígala, Dios. Le pido por la vida de William Linares, por liberación de cárcel, papá. Le pido por él, le pido por el protección. Por la vida, Señor, de Melvin esta mañana, amado Melvin, cúbralo, Padre, con su sangre poderosa esta mañana. Mire la vida de mi hermana, Señor, que pide oración, Padre, por esos quistes en el ovario. Dios poderoso, usted tiene poder para quemarlos esta mañana. Declaro sanidad. Mi hermana, llévese la mano y póngasela ahí en la parte de su vientre esta mañana. Vengo declarando que esos quistes esta mañana son quemados por el poder de la palabra, por el poder de su sangre, Señor. Mire la vida de hermana Meli, Señor Mojica, Padre, que se esté obrando en la vida de hermana Meli. Glorifique ese Padre en su vida. Mire la vida de Blanquita González, Padre, bendiga la vida de mi hermana, Señor. Oh, Dios poderoso, mire quien pide oración por la matriz esta mañana, Dios. Obre poderosamente ese milagro, toque, Dios mío, esa vida. Para usted no hay nada imposible, y queme esa enfermedad. Para usted no hay nada imposible, Señor. La vida de Vilma, Señor, bendiga a la Vilma Martínez, Padre, bendígala. Mire la vida de quien pide oración por la vida de su esposo, Señor. La vida, Señor amado. La oración que pide mi hermana Carla Castro, Señor, por provisión de casa y por sanidad de los riñones de su esposo, papá, esta mañana. Yo sé, Señor, que la gente está creyendo y confiando en usted. Padre poderoso, enfermedades que solamente tu mano, Señor. Oh, por favor, esta mañana toque esa vida, Dios, para ti no hay nada imposible. Mira la vida de Ronnie, Señor, Reinaldo Álvarez, Padre, le pido por él. Le pido también por la vida, Señor, Dios poderoso. Oh, Dios amado, por toda esa familia, Padre, le pido por ellos. Mira la vida de mi hermana que pide, Señor, la provisión para sus hijos. Ella es madre de dos hijos y ha perdido su trabajo, papá, ya está triste, no tiene fuerzas. No tiene alimentos para darle a sus niños, papá, por favor. Provea, lleve ángeles, Señor, allí, Padre, a la casa de mi hermana. Provea esa bendición para ella, para sus hijos. Mi hermana Victoria, bendígale en esta hora, Padre. Le pido por la vida de todos ellos esta mañana, Señor. Bendiga, hermano Cayetano Durán, Señor, bendiga la vida de este varón. Y por la vida de Freddy Moreno, Padre, esta mañana, Dios de la gloria. Para usted no hay nada imposible, papá. Para usted no hay nada imposible. Su palabra lo dice, Dios. Que para usted no existe lo imposible, Señor amado. Mire mis hermanos que han enviado esas peticiones de oración, papá. Mi hermana Angélica pide oración por la vida de... Mi hermana Claudia, por la vida de su madre, hermana Angélica Albello, Señor. Toque

0: por ellos, Señor amado. Oh, en el nombre de Jesús de Nazaret. Gracias, Dios poderoso, en esta hora. Glorifíquese poderosamente, Dios. En el nombre de Jesús de Nazaret, la sangre suya tiene poder para obrar poderosamente, papá. Yo pongo la mano, Señor, en esta lista de peticiones. Ya no tengo tiempo de mencionar nombre, Dios. Pero yo declaro esa palabra sobre cada vida. Mi hermano, llévese la mano en este último minuto. Llévese la mano y póngasela. Y dígale, Señor, esta mañana tú puedes cambiar el diagnóstico en mi vida. Llévese la mano, usted que ha puesto un lienzo, solamente créale a Dios. Y dígale, Señor, gracias por obrar en mi vida. Para Él no hay nada imposible. Y si usted lo cree, usted recibe de parte de Dios una respuesta también esta mañana. Gracias, Dios, esta mañana. Bendiga cada vida y cada familia. Bendiga mis pasos, mi retorno, Señor, a mi hogar. Gracias, Dios poderoso, en el nombre de Jesús. Gracias, Señor. Amén. Gracias a Dios, hemos llegado al final de estas dos horas de programa. Dios bendiga a los patrocinadores que fueron parte de estas dos horas de programa. Y por acá, no sé si creo que mi hermana Claudia Rodríguez me dice, ¿de dónde será la hermana que no tiene que darle a sus niños? Espero que... es de México. Entonces, solo hay que orar, ¿verdad? Y si hubiera cómo enviarle, ¿verdad? Una ayuda hasta allá no se puede, ¿verdad? Sí, entonces vamos a estar orando para que Dios provea. Yo sé de que Dios va a llevar ángeles a bendecir la vida de ella, ¿verdad? Y que esa hembra sea bendecida y también su familia sea alimentada por el Señor, ya que Él está para ayudarnos en todo tiempo. Así que bendiciones y Dios bendiga a mi hermana por estar interesada, ¿verdad? Así que me despido, que Dios le bendiga.
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1: Del mediodía en punto.
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Bendito sea el nombre de nuestro Señor Jesucristo. Gloria a Dios. Aleluya. Gracias damos al Señor, amados hermanos. Aleluya, por la bendición de estar ya en cabina de Radio Pastor. Gloria a Dios, dándole ya apertura, hermano. Gloria al Señor a este espacio radial. Jesucristo es la fuente de agua viva. Gloria a Dios, aleluya. Gracias al Padre por cuanto nos permite, hermanos, estar en cabina ya de Radio Pastor, ¿verdad? Y podernos dirigir, hermanos, hacia este lugar. Gloria a Dios, aleluya. Es una tremenda bendición poderles saludar, aleluya, a cada uno de ustedes, hermanos, esperando, pues, gloria a Dios, que se encuentren gozando, ¿verdad?, de ricas y abundantes bendiciones de parte de nuestro Dios. Que Dios les bendiga a todos, hermanos, aleluya. Siempre confiando en el Todopoderoso, ¿verdad? Porque Él es la vida, Él es el que nos ayuda, nos saca adelante a cada uno de nosotros, siervas y siervos del Señor. Gloria a Dios, Dios bendiga a mi hermana María Teresa por esas 2 horas de programa. Gloria a Dios, que Dios la lleve con bien, ¿verdad? Gloria al Señor, bendiga a su familia, a su esposo, a sus hijos y bueno, la obra de sus manos allí. Y a cada uno de ustedes también, yo deseo que estén allí bendecidos. Gloria a Dios, aleluya, en su lugar de trabajo, allí, ¿verdad? Gloria al Señor, donde Dios los tiene a ustedes allí, hermanas y hermanos, amistades que nos escuchan también. Es un privilegio poderles saludar este hermoso día lunes. Gloria a Dios, estamos iniciando mes, ¿verdad? Gloria a Dios, de agosto, el mes de agosto. Mire, ya casi se va a ir este año también. Los días van rápido. Gloria a Dios, aleluya. Hay que saberlos aprovechar, dice la palabra bendita del Señor. Aleluya, bendiciones a todos, ¿verdad? Vamos a leer para manera de introducción. Aleluya, este parte de este hermoso Salmo, Salmo 42. Y dice a la letra, la bendita palabra del Dios del cielo, como el siervo brama por las corrientes de las aguas, así clamo por ti, oh Dios, el alma mía. Mi alma tiene sed de Dios, del Dios vivo. ¿Cuándo vendré y me presentaré delante de Dios? Fueron mis lágrimas mi pan de día y de noche, mientras me dicen todos los días, ¿dónde está tu Dios? Me acuerdo de estas cosas y derramo mi alma dentro de mí, de cómo yo fui con la multitud y la conduje hasta la casa de Dios. Aleluya. Bendito sea el nombre del Señor, ¿verdad? Aleluya. Entre voces de alegría y de alabanza del pueblo en fiesta. ¿Por qué te abates, oh alma mía, y te turbas dentro de mí? Espera en Dios, porque aún he de alabarle, salvación mía y Dios mío. Dios mío, mi alma está abatida en mí. Me acordaré, por tanto, aleluya, de ti desde la tierra del Jordán y de los Hermonitas, desde el monte de Mizar. Un abismo llama a otro a la voz de tus cascadas. Todas tus ondas y tus olas han pasado sobre mí, pero de día mandará Jehová su misericordia y de noche su cántico estará conmigo y mi oración al Dios de mi vida. Bendito sea el nombre del Señor. Qué bendición, gloria a Dios, aleluya. Un alma afligida, un alma angustiada. Gloria a Dios que tienes puesta confianza, su confianza en el Dios Todopoderoso. Sabiendo y esperando de que Dios puede levantar de cualquier situación difícil un alma que le clama. Yo no sé si usted le clama a Dios, al Dios verdadero, al Dios real que hizo cielos y tierra, nuestro Creador, gloria a Dios, nuestro Salvador. Aleluya, no sé si usted, aleluya, pide, clama, ora, gloria a Dios, aleluya. Pero eso es importante, aprender a confiar en este Dios Todopoderoso. En la vida atravesamos situaciones difíciles, aleluya, situaciones adversas, hermano, que a veces sentimos que nos ahogamos, nos morimos, aleluya, que nos sentimos próximos a la muerte, pero hay un Dios Todopoderoso que da vida, y vida en abundancia. Hay un Dios que hizo cielos y tierra y que tiene poder para levantarle a ustedes si es que está en una situación semejante a la del salmista. Gloria a Dios, él decía, ¿por qué te abates, oh alma mía?
y te turba dentro de mí. Estaba hablando consigo mismo, estaba dándose aliento a sí mismo, porque a veces en el nombre de Jesús hay que darse aliento a sí mismo. A veces damos alientos a otros, aleluya, y nos paramos allí en las plataformas o vamos a las calles a proclamar la bendición de Dios para las almas. Y a veces tú andas triste, andas angustiado. Solo Dios sabe la enfermedad que te han declarado, que te han anunciado. Aleluya, y bueno, se te fue el ánimo, se te fue el gozo, se te fue la alegría, se te fue la confianza, la fe. A veces se va todo, hermano, humanamente hablando. Pero hay un Dios todopoderoso. Tú tienes dominio propio. Dios le ha dado dominio propio a todo aquel que confía en Él por medio de su Santo Espíritu. Gloria a Dios, aleluya. A veces hay que decir, no, hombre, me tengo que levantar, ¿verdad? Hay que volvernos en sí, como el hijo pródigo que volvió en sí. Gloria a Dios, en la realidad. Fuera toda turbación de la mente, de espíritu. Fuera toda ansiedad. Todo, hermano, lo que venga estorbando. Toda, hermano, tristeza, ¿verdad? Turbaciones, hermano. Gloria a Dios, hay que echarla fuera en el nombre de Jesús. Doble sus rodillas, levante sus manos y diga, yo me declaro sano. Yo estoy sano en el nombre de Jesús por la fe que tengo en mi Dios, por la fe en sus promesas, en su palabra. Me levanto, levanto mis manos y no tienes necesidad que llegue otro a ponerte manos y aún hasta orar por ti. Usted tiene dominio propio si es que es cristiana, cristiano. Aleluya, gloria a Dios, aleluya. Allí donde usted tiene que, por eso dice el Señor en su palabra que el justo por su fe vivirá. Gloria a Dios, aleluya. Y hay que tener fe para con Dios, porque sin fe es imposible agradar a Dios. Hay que levantarse, levante ese ánimo, levante esa forma de pensar. Cambie ese pensamiento y va a ver que las cosas son diferentes. Quiere paz en su corazón, quiere tranquilidad, quiere que toda esa turbación y esa angustia que ha venido ahí aturbándolo a usted, aleluya, a veces hasta sueños. Sueños tiene el cristiano que no son de Dios y que el enemigo quiere turbarle a usted, hacerle sentir menos que nada. Gloria a Dios, nosotros tenemos valor delante de la presencia del Dios del cielo. Hubo un Cordero Santo que fue inmolado, que fue sacrificado para que todas nuestras angustias, gloria a Dios, y nuestros pesares y nuestras cargas se vayan fuera en el nombre de Jesús. Él así lo dijo, el mismo Hijo de Dios, aleluya, cuando anduvo en la tierra, le dijo a sus discípulos, si alguno, gloria a Dios, aleluya, venid a mí todos los que estáis trabajados y cargados, dijo el Señor, que yo os haré descansar. Así que eche fuera toda tristeza, toda turbación, eso no es de Dios. No ayuda ni contribuye a la vida de un cristiano. Gloria a Dios, aleluya. Déjele el pesar, déjele las tristezas a aquellos, aleluya, que no alaban a Dios. Aquellos que no se congregan, aquellos que no leen la Biblia, ni oyen palabra, ni andan en presencia del Dios del cielo. Aleluya, déjele todo eso a ellos. Usted es hija de Dios, usted es hijo de Dios, aleluya. Padre bueno, Padre amado, en esta hora, Dios todopoderoso, aquí estamos, Señor, en la radio, Padre. Aquí estamos, Señor, aleluya, confiando en usted, parados en la roca. Parados en la roca inconmovible de salvación que eres tú, Señor eterno. Gloria a Dios, aleluya. Pidiendo palabra de vida eterna. Ministre usted esas almas tristes, angustiadas, Señor. Que han amanecido con pesar. Aleluya, que han amanecido sintiéndose en derrota. Sintiéndose angustiadas. Echamos fuera en esta hora, Señor, todo espíritu de turbación. De esas mentes y corazones, Padre, toda enfermedad se va fuera en el nombre de Jesús, todo dolor, toda enfermedad espiritual, porque hay enfermedades espirituales y físicas, gloria a Dios, aleluya, pero son las que más hacen estragos en la vida del ser humano, las enfermedades espirituales, que solamente tu poder, Señor Jesús,
Solamente usted puede superar. No hay dinero ni medicina material, aleluya, ni ciencia que pueda, Señor, aleluya, gloria a Dios, liberar un alma angustiada, un alma presa, un alma que ha caído en la red del diablo. Aleluya, en el nombre de Jesús, tú lo reprendes en esta mañana, en esta hora. Padre bueno, en el nombre poderoso de Cristo Jesús, aleluya. Alegra nuestra vida, Señor. Danos, Padre, gozo. Danos alegría. Ponga paz en el corazón. En ti confiamos, Señor, como el salmista que confía en ti y dijo, ¿por qué te abates, oh alma mía? Aleluya. Y te turbas dentro de mí. Espera en Dios, porque aún he de alabarle. Aleluya. Salvación mía y Dios mío. Y usted aún tiene que alabarle. Usted aún ha de alabar a Dios. Aleluya, este día lunes, mire, si no ha ido a la iglesia, vaya a la iglesia, vaya, doble rodillas y ponga su queja delante de Dios, deposite sus cargas al Rey de Gloria, aleluya, y vaya a gozarse con los que se gozan, vaya a alabar a Dios, bendiga su nombre, si usted se ha caído, levántese, si usted, gloria a Dios, aleluya, se siente angustiada, ha cometido un error, cayó en debilidad, levántese en el nombre del Señor, vaya a alabar a Dios, aleluya, deje esa turbación, aleluya, deje que el enemigo, aleluya, se vaya huyendo, aleluya, de su alma, y que deje que haya tranquilidad y la paz que solamente Jesucristo nos puede dar. Él lo dijo, mi paz os dejo, mi paz os doy, yo no la doy como el mundo la da. Gloria a Dios, mas yo la doy, dice el Señor. Y Él te está diciendo, quieres paz, tú necesitas paz en tu alma, en tu corazón, en tu vida. Tú necesitas sentirte bien. Tú necesitas, gloria a Dios, aleluya, alabar a Dios, aleluya. La falta de gozo y la turbación te roban la bendición, aleluya. Por eso en esta hora, aleluya, traemos esta palabra, aleluya, manera de consejo para tu vida. Dios te la envía, Dios le manda esta palabra a usted que nos está escuchando. Aleluya, Dios te está hablando a ti en esta mañana. Que te levantes, cambia ya esa mentalidad. Cambia esa forma ya de conducirte. Ya deja de estar poniendo tu mano en la quijada ahí. Pensamientos van, pensamientos vienen. No, gloria a Dios. Afirma tus pensamientos delante del Rey de Reyes y Señor de señores. Ya deja de estar diciendo, Señor, ¿cómo voy a hacer? ¿Cómo haré con este problema? ¿Cómo haré? Deposítalos al Señor, aleluya. Déjalos en las manos de Dios. Él es el poderoso, Él es el grande. Él es el que tiene el poder de resolverte ese problema, esa situación. Aleluya, clama a Dios y Él te responderá. Clámale a Él, doblégate a Él. Si quieres llorar, llora, pero delante de Él, aleluya, gloria al Señor, derrama tus lágrimas, derrama tu alma delante de Él y dígale a su alma, alma mía, bendice a Jehová, alma mía, bendice a Jehová, no te abatas, alma mía, dígale, ni te turbes dentro de mí, hable usted con Dios y consigo mismo, en el nombre de Jesús va a ver la diferencia. Va a ver cómo Dios hace cosas maravillosas en la vida de cada uno de nosotros. Mejor alabe a Dios conmigo. Aleluya. Alabemos a Dios. Ahí va un hermoso himno, un hermoso mensaje de la palabra. Y alabemos todos a Cristo en el nombre de nuestro Dios amado.

Bendito sea el nombre del Señor. Qué bendición estar compartiendo con ustedes, amado. Gloria a Dios, aleluya, este hermoso espacio radial. Jesucristo es la fuente de agua viva. Gloria a Dios, gracias al Todopoderoso y a la colaboración de los hermanitos. Gloria a Dios, aleluya, aleluya, que activan allí, ¿verdad? Gloria a Dios, hermano, de una manera o de otra. Gloria al Señor, colaboran para que este programa sea una realidad todos los días lunes. Gloria al Señor. Si usted quisiera colaborar, pues con gusto, hermano. Gloria a Dios, aleluya. Una media hora, una hora de programa, lo que sea. Gloria a Dios, pues aquí estamos disponibles, hermano. Como todos los programadores de radio, ¿verdad? De programas en esta radio, hermano cristiana. Gloria a Dios, pues todo lo hacemos por fe, ¿verdad? Gracias al Señor, que hasta aquí el Señor nos ha ayudado. Él se ha proveído, Él ha tenido misericordia. No dudamos que la provisión de Dios está. Gloria a Dios con todos aquellos que quieren hacer su voluntad y que están esforzando, hermano, aleluya, para que este ministerio radial, aleluya, siempre continúe y sigamos adelante, ¿verdad? Gloria a Dios, aleluya. Así que Dios no se queda con nada, Él multiplica, dice que el que siembra escasamente, escasamente segará, y el que siembra generosamente, generosamente también cosechará. Gloria a Dios, aleluya, es una promesa de lo alto sobre todas aquellas almas generosas, ¿verdad? Gloria a Dios, aleluya, bendito el Señor. Así que Dios bendiga a todos los hermanitos, aleluya, de ahí de la iglesia que colaboran, hermanos, en la actividad que se hace diariamente para el programa radial. Gloria a Dios, aleluya, los hermanitos también, ¿verdad? Bendiga a los esposos Linares, bendiga a mis hermanos ahí en Loma Alta, gloria a Dios, aleluya. Bendiga a mi hermano Carlitos, mi hermana Marta, Dios les bendiga, aleluya, a cada uno, bendiga a todos los hermanos de la iglesia, aleluya, la puerta de Jesucristo también, ¿verdad? Los que nos congregamos, aleluya, y en la iglesia, las amistades, aleluya, amigos, hermanos que nos visitan también, Dios les bendiga, aleluya, es un hermoso privilegio saludarles a ustedes, siervas y siervos del Señor, y a todos, hermanos, los hermanos que escuchan la radio, que están en sintonía de este programa también y de los diferentes programas, ¿verdad? Durante todo el día que pasan con su radito transistor allí. Gloria a Dios, aleluya, hermano, oyendo y gustando de la palabra, de las alabanzas, aleluya, y dice, ya va a salir el hermano, ya va a salir la hermana, ya va a pasar el siervo, hoy no vino fulano, y gloria a Dios, aleluya. Y ahí están los hermanos pendientes, hermanos, de la programación de Radio Pastor. Es un gusto atenderles, es un gusto, un privilegio poder llevar el consejo y, hermano, la palabra que sale de nuestra boca, manera de consejo, ¿verdad? Gloria a Dios, aleluya, bendito sea el Señor, sigamos adelante, que esa es la orden de nuestro Dios Todopoderoso. Saludos cordiales a todos, los que conozco y los que no conozco. Aleluya, todos los hermanos, ¿verdad? Gloria a Dios, somos un cuerpo en Cristo, hermanos. Gloria a Dios, aleluya, un día estaremos todos juntos por una eternidad, si perseveramos hasta el fin, si no desmayamos, dice la palabra. Gloria a Dios, aleluya, la venida del Señor ya está cerca, más cerca de lo que pensamos. Pronto suena la trompeta final. Gloria a Dios, aleluya, y los muertos en Cristo van a resucitar primero. Y los que estemos vivos seremos transformados, dice el Señor. Y nos vamos juntos. Los ángeles vendrán a recoger a su pueblo. El Señor se queda en las nubes. Y allí nos vamos a reunir. Una gran reunión que va a haber allí. Nos vamos con Cristo. Gloria a Dios, aleluya, hermano. Y dice que allí estaremos con el Señor para siempre. Para siempre. Ya no jamás nos vamos a separar de Él. Gloria a Dios, aleluya. Así que hoy haga usted el esfuerzo de no separarse del Señor. Manténgase adherido a Él. Aleluya, créale a Él. Mantenga su fe viva. Manténgase activa. Manténgase activo usted en la oración, en el ayuno, en la vigilia, en la congregación, oyendo palabra, alabando y adorando al que vive y permanece para siempre. No se desconecte con Dios. No abandone la iglesia. Aleluya, como muchos lo han hecho y lo están haciendo. Aleluya, no abandone la casa de Dios. Aleluya,
Sigamos adelante, siervas y siervos del Señor. Gloria a Dios, aleluya. Después de estos hermosos saludos, gloria a Dios, aleluya, nombre por nombre, aleluya. Pues le invito a que continuemos allí con unos cantos hermosos allí, gloria a Dios, aleluya. Un canto más vamos a poner porque de ahí vamos con la palabra de Dios, aleluya. Traemos una palabra ahí en San Lucas capítulo 15, versículo 11 en adelante. Ahí viene un mensaje para todos, aleluya, después de este hermoso canto.

Bendito sea el nombre del Señor. Gloria a Dios, aleluya. Qué bendición compartir con ustedes este hermoso espacio radial. Jesucristo es la fuente de agua viva. Gloria a Dios, Dios les bendiga a todos, hermanos que están en sintonía, ¿verdad? Gloria al Señor. Los que van a ver el video posteriormente también, los que van a escuchar la palabra, aleluya. Bienaventurados aquellos que oyen palabra de Dios y que no la rechazan. Bendito sea el nombre del Señor, porque rechazar la palabra es rechazar la vida. Gloria a Dios, el consejo, ¿verdad? Gloria a Dios, aleluya. Por eso hay muchas vidas, hermanos, desperdiciadas en este mundo, porque el hombre y la mujer ignoran la palabra de Dios, le voltean la espalda. Es un error grande, gravísimo, que trae grandes consecuencias. Porque Dios lo que anhela en su gracia es, hermano, ofrece en su gracia es salvación y vida eterna. Dice la palabra allí en el Evangelio de Lucas, el doctor Lucas, gloria al Señor, siervo del Señor, gloria a Dios, aleluya. Capítulo número 15, versículo 11 en adelante, una parábola muy conocida. También les dijo, un hombre tenía dos hijos y el menor de ellos dijo a su padre, padre, dame la parte de los bienes que me corresponde y le, aleluya, y les repartió los bienes. No muchos días después, juntándolo todo, el hijo menor se fue lejos a una provincia apartada y allí desperdició sus bienes viviendo perdidamente. Y cuando todo lo hubo malgastado, vino una gran hambre en aquella provincia y comenzó a faltarle. Y fue y se arrimó a uno de los ciudadanos de aquella tierra, el cual le envió a su hacienda para que apacentase cerdos. Y deseaba llenar su vientre de las algarrobas que comían los cerdos, pero nadie le daba. Y volviendo en sí dijo, ¿cuántos jornaleros en casa de mi padre tienen abundancia de pan? Y yo aquí perezco de hambre. Me levantaré e iré a mi padre y le diré, padre, he pecado contra el cielo y contra ti. Ya no soy digno de ser llamado tu hijo. Hazme como uno de tus jornaleros. Y levantándose vino a su padre. Y cuando aún estaba lejos, lo vio su padre y fue movido a misericordia y corrió y se echó sobre su cuello y le besó. Y el hijo le dijo, padre, he pecado contra el cielo, contra ti, y ya no soy digno de ser llamado tu hijo. Pero el padre dijo a sus siervos, sacad el mejor vestido, vestidle, poned un anillo en su mano y calzado en sus pies. Y traed el becerro gordo, matadlo, comamos, aleluya, y hagamos fiesta. Porque este mi hijo muerto era y ha revivido y se había perdido y es hallado. Y comenzaron a regocijarse. Gloria a Dios, aleluya. Qué bendición, hermanos, hermanos. Qué alegría, qué gozo. Qué bendición en el reino de los cielos cuando un pecador se arrepiente. Cuando alguien, hermano, se ha alejado de la casa del Padre. Aleluya, a manera de error. Aleluya. Porque, hermano, podemos sacar una pequeña reflexión a través de esta lectura bíblica. Aleluya, se pueden enumerar varios aspectos de esta escritura, pero enfoquémonos, hermano, en uno, ¿verdad?, para no hacer tan largo el asunto. Aleluya, hermano, y solamente enfoquémonos en que, gloria a Dios, aleluya, en las consecuencias, ¿verdad? Gloria a Dios, las consecuencias de abandonar la casa del Padre, podemos ponerle así, gloria a Dios, porque, hermano, gloria a Dios, aleluya, el hijo pródigo, aleluya, abandonó la casa del Padre. Todo lo tenía, pero algo pasó allí, ¿verdad? Gloria a Dios, aleluya, que él, no sé, se le volvió tedioso, se le volvió aburrido, se le volvió algo, hermano, aleluya, en su corazón, ¿verdad? Gloria a Dios que ya desperdició, ya no vio el valor que hermano, que se tiene cuando se está en bienestar, en bendición, en prosperidad, en salvación, teniendo la vida eterna. Gloria a Dios, aleluya.
A veces llegan las turbaciones y se toman malas decisiones como las que tomó el hijo pródigo y como las que han tomado tantos cristianos que después de venir a Cristo, usted los ve que vuelven atrás, aleluya, por A o B razón, pero siempre son por malas decisiones, por descuidos espirituales. Siempre llegan esas situaciones a la vida de la persona porque a veces el cristiano no está a gusto como Dios lo tiene. Simple y sencillamente, con palabras sencillas, gloria a Dios, aleluya, no estamos a veces bien como Dios nos tiene en el Evangelio, en su obra, en su camino, sabiendo que en Él lo tenemos todo. Tenemos la salvación primeramente, tenemos la vida eterna, tenemos la paz de Jesucristo, tenemos el bienestar, tenemos el amor de Dios, tenemos la provisión diaria, el vestuario, el techo, la comida, hay paz en el corazón, hay armonía, hay comunión con el Dios de la gloria, hay hermano, gloria a Dios, aleluya, la bendición de lo alto, pero siempre, muchas veces el cristiano, aleluya, hermano, toma mala decisión. Y dice, me voy para el mundo nuevamente. Atraído por la seducción, claro, las tentaciones del diablo. Aleluya, las concupiscencias de la carne. Si usted se descuida, ¿cómo que no le va a ganar ventaja? Pues, gloria a Dios. Y eso es lo que ha pasado. Cuando usted pierde su enfoque en Dios, su comunión y su relación con Dios son importantes. Eso no es negociable. La santidad, la limpieza de corazón, la limpieza de mente. Aleluya, gloria a Dios, aleluya. Todo eso no es negociable, no se puede jugar con eso. Y muchos cristianos que juegan, gloria a Dios, con esas cosas, hermano, vienen las consecuencias. Cuando el creyente comete el grave error de abandonar la casa de su Padre Celestial, que es nuestro Dios Todopoderoso, experimenta grandes consecuencias en su vida espiritual. Lo primero que pasa, se pierde la comunión total con Dios, aleluya. El hijo pródigo se fue a aquella provincia apartada con sus bienes, con toda la herencia que el Padre le dio, aleluya, y allí se olvidó de la relación que tenía con el Padre. Le dio rienda suelta, en otras palabras, a las obras de la carne. Dice que vivió perdidamente. Esa es la consecuencia de las almas en el mundo, que están viviendo perdidamente en el mundo, desconectados totalmente de la comunión con el Dios Todopoderoso. Antes hablaba con Dios, antes tenía relación con Dios, antes, gloria a Dios, aleluya, había una verdadera entrega, una verdadera pasión, una entrega, había adoración, había limpieza, había santidad. Allá en el mundo, Él quiso, Él tomó la decisión propia. Nadie le dijo, andate para allá. El Padre mucho menos. Él tomó la decisión y su Padre la respetó. Gloria a Dios, porque Dios respeta las decisiones suyas y las mías y de todo mundo. Nos ha dado libre albedrío al Señor, pero también nos advierte las consecuencias de lo que pasa cuando abandonamos la casa del Padre. Muchos cristianos han abandonado la casa del Padre. Usted que me está oyendo en este momento, probablemente el Señor le está hablando a través de esta palabra. Aleluya. Y le está diciendo, vuelve a la casa del Padre. Está viviendo las consecuencias de tus propios errores, de tus propias decisiones. Gloria a Dios, se pierde la comunión total. Las malas decisiones provocan desgracias espirituales. Y eso es lo que le pasó al hijo pródigo. En un tiempo vivió galán dándole rienda suelta porque tenía dinero para hacerlo. Pero dice que después que se lo acabó, le faltó todo. Estaba rodeado de amigos, de esos amigos entre comillas, ¿verdad? Gloria a Dios que mientras te ven que tú tienes, ahí están alrededor tuyo. Pero cuando ya no tienes nada que darles ni nada que ofrecerles, entonces te abandonan. Cuando te ven en la desgracia, cuando te ven enfermo, cuando te ven ya sin trabajo, sin el negocio, cuando te ven ya, gloria a Dios, aleluya, hermano, en desgracia espiritual y física y material, entonces todo mundo te abandona, gloria a Dios, aleluya, y te ven menos que nada, aleluya. Esa es la condición cuando tú abandonas la casa del Padre. Cuando ya no tienes relación con Dios y decides irte para el mundo, un tiempo te va a durar la alegría y el gozo.
Después vienen las consecuencias. Al hijo le faltó el dinero, aleluya, y lo que nunca iba a pasar estando en la casa del padre lo experimentó en el mundo. Nadie le daba trabajo, las puertas se le cerraron, gloria a Dios, aleluya, y lo que le tocó es ir a apacentar cerdos, que era un oficio, que era un trabajo sucio, era un trabajo que no honraba al hombre, que no honra el alma, que no honra al cristiano. Gloria a Dios, aleluya, bendito sea el nombre del Señor, porque estando en Cristo Jesús las cosas te van bien, tal vez difícilmente, pero Dios te respalda, Dios te ayuda, Dios te saca adelante, Él te bendice, pero lejos del Padre, por tu propia decisión, aleluya. El hijo pródigo le tocó vivir las consecuencias, deseaba aún, dice, hasta comer la comida de los cerdos, las algarrobas, pero nadie le daba nada. Gloria a Dios, estaba muriendo. Esa es la condición del hombre cuando abandona al Señor. Su alma, hermano, gime y llora dentro de él. Porque esta condición que describe la Biblia era una condición espiritual. Aleluya, que el Hijo de Dios, aleluya. Mira que el Hijo de Dios, aleluya. Si el Hijo de Dios está para ser bendecido, el Hijo de Dios estamos para que Dios nos bendiga, nos ayude, para que nos dé pan y no piedra, para que nos dé pescado y no una serpiente. Aleluya, el quien te da todo eso es el diablo. Gloria a Dios, el Hijo, el Señor te da pan, el Señor te da comida, el Señor te da vestuario, te tiene chapudita, te tiene chapudito, te tiene gordita, te tiene bendecido. Aleluya, ahí te va proveyendo el Señor, ahí te va sacando adelante, ahí el Señor te prospera. ¿Qué más quiere un cristiano en la casa de Dios? Aleluya, ¿qué más quiere un cristiano en el Evangelio de nuestro Señor Jesucristo? Él te restaura, Él levanta tu cabeza, Él te da valores, te da principios, Él te da todo, aleluya, bendito sea el nombre del Señor. Pero la figura del hijo pródigo te dice mucho de lo que puede pasar. Usted que está pensando abandonar las cosas de Dios, piénselo dos veces, tres veces o hasta más, aleluya. Usted que está pensando y está siendo incitado a abandonar las cosas de Dios, abandonar tu ministerio, abandonar la casa del Padre, la comunión con Cristo. Usted que ha dejado de orar, usted que ha dejado de vigilar, de ayunar, de buscar presencia y de congregarse. Aleluya, vuélvase al Señor si no quiere que le pase lo que le pasó al hijo pródigo, que deseaba llenar su vientre de algarrobas y nadie le daba nada. En otras palabras, las puertas se le cerraron. Las puertas que Dios le había abierto se le cerraron. ¿Cuántos se están lamentando hoy en día? Yo tuve, yo tenía, y aleluya, yo le pedía a Dios y Él me daba, aleluya, aún hasta lo que no le pedía, Él me lo daba. ¿Y ahora qué? Ahora muchos están de brazos cruzados, a otros lamentándose, otros están hundidos en las deudas, otros están enfermos, aleluya, que no tienen recursos para pagar un médico, para comprar medicina buena. Gloria a Dios, aleluya, porque la medicina que venden en las calles, aleluya, esas baratas, eso no te da garantía de nada. Gloria a Dios, aleluya, bendito, por no decir otra cosa, bendito sea el nombre del Señor, aleluya. Pero en Dios tenemos la bendición, siervas y siervos, aleluya. Los recursos espirituales son desperdiciados, aleluya, ya no se aprovechan, es cierto. Todos los recursos que el hijo pródigo tenía se desperdiciaron. Los talentos, la gracia divina, aleluya, la presencia de Dios en su vida, el bienestar espiritual, comía diariamente, la bendición espiritual, palabra de Dios que lo tenía bien robusto como oveja de Dios. Todo lo tenía. Todo eso se desperdició. Aleluya, porque él pensó que iba a poder salir adelante por sí mismo. Sin Dios no somos nada. Esta condición nos da y nos hace entender que sin Dios el hombre no es nada. Sin Dios el alma no es nada. Gloria a Dios, aleluya. Sin mí nada podéis hacer, dijo el Señor, nada bueno. Aleluya, te metes en negocios, solo a caer vas en las estafas, allí en gloria a Dios, aleluya. En la garra del diablo, amén. Quieres salir adelante por sí mismo, no vas a poder salir.
Gloria a Dios, aleluya. No vas a poder salir adelante, ni mucho menos sobrevivir en esta tierra. La muerte te espera, porque la paga del pecado es muerte. Mas la dádiva de Dios es vida eterna en Cristo Jesús, Señor nuestro. Aleluya. Los recursos espirituales son desperdiciados. Ahí están enterrados los talentos. Aquel ministerio que Dios te había dado, ahí está todo polvoso, la mesita. Tu ministerio espiritual ya no lo usas. Hoy solo sos quejas, hoy solo sos aflicciones, turbaciones de corazón, de alma, de espíritu. Aleluya, andás triste, andás con raíces de amargura. ¿Por qué? Porque tu alma gime y llora y ya se desconectó de la presencia del Dios de la gloria. Bendito sea su nombre. No, amado, hay que ser sabios y entendidos en el Señor. Gloria a Dios, aleluya. Nunca usted que está con Cristo en su corazón, nunca usted que está en la dependencia de Dios, aleluya, no permita que esos pensamientos y esos malos consejos que el enemigo da, gloria a Dios, aleluya, bendito sea su nombre, lo lleven a vivir consecuencias graves. Aquel que te incita a pecar, aquel que te incita, gloria a Dios, aleluya, a alejarte de Dios, aleluya, es una persona que está siendo usada por el enemigo para que tú caigas de la gracia del Señor, para que tú, aleluya, vivas una vida desperdiciada. Aquel que te ofrece placer, el que te ofrece atracciones mundanales. Aleluya, hermana, hermano, gloria a Dios, aleluya. Usted que está a punto de abandonar la casa del Padre, usted que está siendo atraído y seducido, gloria a Dios, vamos a la fiesta, vamos al baile, vamos al paseo, vamos aquí, vamos allá. Y tal vez usted tiene compromisos en la iglesia. Gloria a Dios, aleluya, usted tiene, aleluya, usted ya no es de este reino, ya no es de este mundo, dice el Señor, Él nos ha apartado, aleluya, somos un pueblo escogido, somos un pueblo apartado, hermano, gloria a Dios, aleluya, para que sirvamos a Cristo, somos un pueblo de Dios, antes éramos del mundo, ahora ya no, dice el Señor, ahora ya no tienes que andar en esas fiestas mundanales, en borracheras, aleluya, ya no tienes que andar en esas fiestas mundanales, ya no, gloria a Dios, aleluya, apártate y aléjate de todo eso, ya no tienes que andar en el vicio, aleluya, ya no tienes que andar en los placeres mundanales y en las atracciones del mundo, va a venir Cristo y te vas a quedar por andar jugando con las cosas del Señor. Gloria a Dios, los recursos son desperdiciados, las malas decisiones provocan desgracias. ¿Cuántos cristianos viviendo en desgracia, hermano, por las malas decisiones? Número 4, el alma padece de hambre y de sed de la presencia de Dios y se desea lo que se había desperdiciado. En el mundo el alma gime y llora, como el siervo brama por las corrientes de las aguas. Así clama por ti, oh Dios, el alma mía. Mi alma tiene sed del Dios vivo. Eso lo decía una alma que estaba siendo cautiva, que había sido llevada cautiva a Babilonia, al mundo. Gloria a Dios, aleluya. Allá no podían adorar a Dios. Allá estaban colgadas las arpas y los instrumentos de música. ¿Cuánto cristiano ha dejado abandonado el privilegio? Antes era buena para cantarle a Dios y exaltar su nombre con tu garganta. Mírate ahora. Gloria a Dios, aleluya. Antes te dejabas usar por el Espíritu Santo. Predicabas, aleluya. Orabas por los enfermos. Antes, gloria a Dios, aleluya. Miraba la visión. Ponías el mandamiento, alababas a Dios con alegría de corazón, dabas testimonio, aleluya, le hablabas a las almas, mírate ahora en la condición que el diablo te ha llevado, gloria a Dios, levántate y resplandece, levántese y resplandezca delante de la presencia del Dios de la gloria, aleluya, dice la Biblia que el alma, hermano, padece cuando se aleja de Dios. La presencia de Dios y el deseo, aleluya, que se desperdicia. Versículo 14, número 5, voy corriendo. El hijo pródigo comenzó a sufrir la falta de la presencia del Espíritu Santo. En su persona, fuera de Dios no hay nada. Claro que sí.
Fuera de la presencia de Dios, el hombre es menos que nada. Aquel hombre respetuoso, aquel hombre que lo respetaban porque miraba a aquella mujer de Dios, que la respetaban porque, aleluya, en la presencia de Dios te había dado valor. Amén. Brillabas como luz en medio de las tinieblas. ¿Y ahora qué? Gloria a Dios, aleluya. Ahora te ven con una cerveza en la mano. Ahora te ven haciendo el ridículo allí en medio del baile, en medio de la reunión allí. Gloria a Dios, contando chistes, contando chambres, aleluya, desperdiciando así tu vida. Gloria a Dios, de placer en placer, te toma un hombre, te toma otro, dejas a la mujer, dejas a la otra. Gloria a Dios, aleluya, y vives una vida de placer, aleluya, en vicios, aleluya, después de ser un hombre y una mujer de respeto, de honor, porque Dios levanta al hombre, te toma otro. Dejas a la mujer, dejas a la otra, gloria a Dios, aleluya, y vives una vida de placer, aleluya, en vicios, aleluya, después de ser un hombre y una mujer de respeto, de honor, porque Dios levanta la cabeza del hombre.

Corazón, gloria a Dios, aleluya, bendito sea el nombre del Señor. El alma padece de hambre y de sed de la presencia del Señor. El hijo pródigo comenzó a sufrir la falta de la presencia del Espíritu Santo. Su persona fuera de Dios no hay nada. Versículo 15, y comenzó a faltarle, gloria a Dios, aleluya, aquello que le sobraba. Le faltó la comida, el alimento espiritual. Gloria al nombre del Señor. Todos aquellos que se han alejado del camino del Señor, les está faltando el gozo, la alegría. Hoy son almas amargadas, son almas tristes, son almas, gloria a Dios, aleluya, que aún hasta lástima dan después de ser personas prósperas, bendecidas. ¿Por qué? Porque la gracia de Dios se apartó, o tú te apartaste de la gracia. Ya no hay presencia, ya no hay gozo, ya no hay paz. Aquel rostro que irradiaba luz, aleluya, porque la gracia de Dios, eso es lo que hace en la vida del ser humano. Gloria a Dios, la presencia de Dios, aleluya. Podemos decir que fuera de Dios no hay nada. Nadie le daba nada. ¿Y qué le iban a andar dando en el mundo si en el mundo nadie tiene nada bueno que dar? Gloria a Dios, aleluya. En el mundo no hay paz, no hay gozo, no hay alegría, no hay bendición, no hay presencia de Dios. Allá solo hay tinieblas, oscuridad, desgracia, aleluya. Allá el diablo hunde más las almas, gloria a Dios, en el pecado y en la desgracia espiritual. Eso es lo único que te ofrece el mundo y el diablo. Gloria a Dios, decadencia, aleluya, perdición, hambre de Dios, aleluya. Es un desierto amargo, gloria a Dios, aleluya, donde no hay fuentes de agua de vida, donde no hay nada que sacie tu alma y tu ser. ¿Qué vas a ir a hacer al mundo? En Egipto ya no me busques más, dice el Señor Dios Todopoderoso. Lo único que queda es volver, aleluya, en sí, como hizo el hijo pródigo. Volvió en sí y dijo: no, hombre, ¿yo qué estoy haciendo aquí? En la casa de mi padre, aleluya, yo lo tenía todo. ¿Qué me toca? Pues, gloria a Dios, volver en sí. Hay que volver en sí, hay que reflexionar, hay que pensar, gloria a Dios, sabiamente. En Cristo lo tengo todo. Aleluya, diga usted conmigo: en Cristo lo tengo todo, con Cristo soy más que vencedor, con Cristo hay victoria, en Cristo hay salvación, hay vida eterna. Aunque sufre, aunque pase de vicisitudes, aunque lleguen tristezas a veces, el Señor es mi aliento, Él es mi escudo, Él es mi esperanza, Él es mi médico, Él es mi doctor, Él es mi proveedor, Él es el que me saca adelante. Usted puede decir, usted que está en Cristo, aleluya, vuelva en sí, aleluya, un verdadero volver en sí, en su raciocinio. Haga un comparativo y actuemos en fe. Haga un comparativo, lo que es vivir en Cristo verdaderamente y lo que es estar en el mundo. Compare usted, no compare la vida de los otros, compare su propia vida, gloria a Dios, aleluya, y aleluya, porque muchos han saboreado el ajenjo y lo amargo de las consecuencias de sus errores. Poder haber abandonado la casa del Padre. ¿Qué se debe hacer? Reconocer que sin Dios no somos salvos. No hay vida eterna. Versículo 18. Aleluya. ¿Qué dijo? Me levantaré e iré a la casa de mi Padre. Confesaré mi pecado, me humillaré ante mi Dios. Versículo 19. Y la gracia y la misericordia del Padre perdonó al hijo pródigo. Aleluya. Padre, he pecado contra el cielo y contra ti. Nadie te rechaza. Dios en su gracia maravillosa no rechaza a nadie. Venid a mí, dijo el Señor, todos los que estáis trabajados y cargados, vengan a mí, vengan a mí, vengan a mí, dice el Señor, depositen sus cargas, gloria a Dios, aleluya. Si el hombre te desecha, si el hombre te hunde, si el hombre te condena, gloria a Dios, Dios no te condena aún todavía, porque la gracia está todavía en esta tierra. Vuelve al Padre como el hijo pródigo y confiesa tus debilidades, tu pecado,
La confesión del hijo perdido, versículo 21, he pecado contra el cielo y contra ti. Sufrió en su propia vida las consecuencias de abandonar la casa del Padre. Al volver a la casa del Padre, a la presencia de Dios, las bendiciones que había perdido les fueron devueltas.

0: estás, aleluya. Sacaron el mejor vestido, pureza, blancura. Aquella suciedad que había en el mundo, hoy el Padre restituye poniéndole un vestido nuevo de lino finísimo, que significa pureza, santidad, aleluya, limpieza, amor. Y le puso un anillo que significa autoridad sobre toda potestad, demonios y enfermedades. Aleluya. Poned calzado en sus pies, que es el nuevo evangelio, el evangelio del apresto de la paz. Gloria a Dios. ¿Qué más queremos en Cristo? Gloria a Dios. Aleluya. Bendito Dios. Y por último, cuando el pecador se arrepiente, hay fiesta en los cielos. Pero lo que cuesta es levantarse, siervas y siervos del Señor. Aleluya, volvamos en sí. No estés esperando que estén llegando a tu casa. No estés esperando que el Señor vuelva a mandarte como la primera vez. No, hoy ya es tu compromiso levantarte en el nombre de Jesús. Que Dios te bendiga con ricas y abundantes bendiciones.
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6: Una de la tarde en punto.
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Bendiciones a los hermanos que están en sintonía, Suprema Rodilla, la voz de la verdad. Espero que estén disfrutando de las bendiciones de parte de nuestro Dios y disfrutando de las alabanzas de este día del programa radial en el nombre de Jesucristo. Agradecimiento a nuestra patrocinadora este día. Gracias al Señor por esa bendición. Y bendiciones a todos los hermanos de la Arenera, a todos los hermanos del Cerrón, todos los hermanos en diferentes lugares, en las diferentes iglesias. Dios les bendiga en el nombre de Jesucristo, a todos los pastores. Y vaya el saludo para nuestras amistades ahí en Arenera también, para la hermana Pati de Ibañez, que se reportaba también, y todos los que están en sintonía de programa radial La Voz de la Verdad. Bendiciones en el nombre de Jesucristo. Dios mediante, el próximo lunes nos vemos ahí, otra vez ya en vivo, ¿verdad? Por causa de unas situaciones no pude estar presente, pero Dios mediante estaremos presentes en el próximo lunes. Bendiciones para todos en el nombre de Jesucristo.

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1: Hace años atrás, en la Ciudad de México, una hermana venía conmigo cada culto y me decía: Pastor, ¿cuándo me va a llenar con el Espíritu Santo? Decía: Hermana, yo no lleno con el Espíritu Santo, el Señor es la que la llena. Pero ella nunca lo captaba. Y ella decía: Pastor, ¿cuándo? Cada culto venía. Llegaba al grado tal que yo ya estaba hasta por acá. Oh, yo sé que algunos se ofendieron. Amén. Sé que algunos piensan que yo ando flotando con los ángeles y tomando café con Cristo todas las mañanas. Aleluya. Hey, yo soy humano como tú. Hay gente que me caen bien y hay otros que no. Que hasta yo le he dicho: Señor, si van al cielo, póngalo al otro lado del cielo. Amén. Yo no lo quiero ver por una eternidad. Aleluya. Póngalo hasta el otro lado del mar de cristal, Señor. Aleluya. Padre Israel, hasta en otro departamento y todo. Gloria al Señor. Amén. Y entonces la hermana venía por acá y yo me iba por allá. Y ahí viene la hermana. Gloria a Dios. Porque yo sabía, iba a decir: Pastor, ¿cuándo me va a llenar con el Espíritu Santo? Y un día me atrapó la hermana. Yo estaba hablando con una persona acá y miré y venía la hermana, pero estaba en una esquina y no me podía escapar. Y la hermana viene y me dice: Pastor, ¿cuándo me va a llenar con el Espíritu Santo? Yo le dije: Hermana, era domingo en la mañana. Le dije: Hermana, el próximo domingo en la noche usted va a recibir el Espíritu Santo. Ella dijo: Amén. Yo dije: Amén. Y ella dijo: Amén. Aleluya. Tres confirmaciones. Gloria a Dios. Y se fue. Viene el miércoles en la noche y me dice: Pastor, ¿todavía me va a llenar con el Espíritu Santo el domingo en la noche? Dije: Amén, hermana, el Señor la va a llenar con el Espíritu Santo el domingo en la noche. Y dijo: Amén. Y yo dije: Amén. Y ella dijo: Amén otra vez. Dije: Santo Dios. Otra vez, tercera confirmación. Amén. ¿Cuánto dicen amén? Siempre he oído de dos confirmaciones, pero eso eran tres. Aleluya. El domingo en la mañana viene la hermana y a mí se me había olvidado. Y cuando viene, dije: Ay, Padre de la gloria, hoy es el día. Hoy. Amén. Y ella viene, me dice: Pastor, ¿todavía me va a llenar con el Espíritu Santo esta noche? Dije: Amén. Y ella dijo: Amén. Y yo dije: Amén. Y ella dijo: Qué bueno. Y dije: Amén, hermana. Y dijo: Porque esta noche traigo visita para que ellos sean testigos de cuando usted me va a dar el Espíritu Santo. Y estaba como like, really? Seriously. Yo no sé si usted ha tenido un día como este, que se levantó, desayunó, vio qué clase de día iba a ser y declaró ayuno. Veo qué clase de día va a ser. Declaro ayuno en el nombre de Jesús. Aleluya. No, hombre, yo declaré ayuno hasta regresé a casa, lloré, chillé, remolineé, supliqué. Le prometí a Dios un montón de cosas. Señor, haga algo. Tienes que hacer algo. No me hagas ver mal esta noche. Gloria a Dios. Dije: Señor, la palabra del profeta no regresa vacía. Y le estoy recordando a Dios todo esto, ¿no? No, hombre, sentí que tenía mensaje de convención. Hasta entro a la church con confianza. Traigo mensaje de convención. Y cuando entro, la hermana tiene dos filas llena de gente nueva. Yo pensaba que uno o dos, no 17. Y ella trajo 17 personas. Y cuando me acerco para saludarla, ella me dice: pastor, ¿verdad que me va a llenar con el Espíritu Santo esta noche? Dije: amén, hermano. Y ella volteó y dijo: ¿ya vieron? ¿Ya vieron? Y yo paso para predicar. Ay, santo. Ese mensaje ni tenía alas. No se despegó para nada. Al contrario, chocó a medio camino. Gloria a Dios. Ni yo sentía una onza de nada. Yo estaba como: ¿estás aquí o no? Aleluya. Yo no sentía nada. Si yo hubiera estado en otra ocasión, yo hubiera dicho: Dios los bendiga, vayan y compren tacos. Aleluya. Gócense. Amén. Porque yo no sentía nada. Y cuando termino de predicar, la hermana está enfrente de mí, ansiosa, esperando, porque ella sabía que ahora le tocaba recibir el Espíritu Santo. Entonces yo le dije: hermana, ¿está lista? Y ella dijo: amén, pase. Y pasó. Y dije: hermana, ¿cree usted que el Señor la llena con el Espíritu Santo? Y ella dijo: yo creo que Dios me llena con el Espíritu Santo. Y yo dije: thank you, Jesus. Porque al que cree, todo le es posible. ¿Cuánto dicen amén a eso? Dije: por la autoridad en la palabra de Dios y por el poder en el nombre de Jesucristo, levante sus manos y reciba el Espíritu Santo. Al minuto la hermana estaba hablando en lenguas. ¿Cuánto dicen amén? Cuando yo vi lo que Dios hizo, yo le pregunté a los amigos: ¿quieren ustedes recibir el Espíritu Santo? Ellos dijeron: sí. Cada uno pasó, cada uno recibió el Espíritu Santo esa noche. A Dios sea la gloria. ¿Cuántos dicen amén? Vea esto. Viene la hermana después del culto, y ya estoy a punto de terminar. Viene la hermana después del culto y ella me dice: pastor, todo va a ser diferente. That's a lot of todo. Eso es bastante todo. Yo no sé si iba incluido el esposo, el perro, gloria a Dios, la vecina, amén. Todo va a ser diferente. Yo le dije: hermana, todo va a ser diferente. Ella dijo: amén. Dije: amén. Y ella dijo: amén otra vez. Aleluya. El próximo día, la hermana va para el trabajo. Y ella dijo de que se sube al microbús y todos los asientos están tomados. Y ella dijo: excepto uno, donde había una mujer que estaba tomando todo el asiento. Y ella dijo: pero pastor, había suficiente espacio para media pierna. Y ella dijo: me senté media pierna. Y cuando se sentó la hermana, la mujer se quejó. Y se hizo. Ella dijo: la mujer se me movió una pulgada. Y cuando ella se movió, yo me moví también. Y ella dijo de que cuando me moví, la mujer otra vez me miró y se quejó. Y se movió un poquito más. Y cuando ella se movió un poquito más, yo me moví también. Y dije: Señor, el Espíritu Santo está funcionando para todo. ¿Cuánto dicen amén? Ella dijo de que la mujer estaba así en contra de la ventana y la hermana estaba toda sentada ahí. Decía: gloria a Dios, mire cómo el Espíritu me abrió el asiento aquí en el micro. Y ella dijo de que de repente la mujer dijo: ay, ya no aguanto. Y la hermana dijo: me hice un poquito para acá. Y la mujer le miró y le preguntó, le dijo: tú recibiste el Espíritu Santo anoche, ¿verdad? Y ella dijo: sí, ¿cómo sabes? Ella dijo: porque soy bruja y reconozco que el poder que está dentro de ti es más poderoso que el poder que está dentro de mí. Más poderoso es el que está en vosotros que aquel que está en el mundo. Alguien alabe al Rey de la Gloria. My God, my God, my God, my God, my God. Si tú supieras cuánto poder hay en ti. Si tú supieras cuánto poder hay en ti. Si tú supieras cuánto poder hay en ti. Tú caminaras diferente. Tú actuaras diferente. ¿Cuánto dice gloria a Dios? Watch this. Mire, mire, mire. Quédese de pie, quédese de pie, de pie. Póngase de pie. La hermana no sabía. Ella no sabía, era nueva. Y ella dice: bueno, si el poder que está en mí es más grande que el poder que está en ti, ¿por qué no recibes lo que yo tengo? Y la bruja dijo: don't give me sad music. Just wait on me, okay? Hallelujah. I don't need the atmosphere to change. Hallelujah. Ella, la bruja le dijo: pero soy bruja. Y le pregunta: ¿puede una bruja recibir el Espíritu Santo? Y ella dice: permíteme. Y saca su celular. Imagínense a quién. ¿Puede una bruja recibir el Espíritu Santo? Y ella dice: permíteme. Y saca su celular.

0: Pastor, puede una bruja. Porque cuando un recién convertido llega a los pies de Jesucristo, se alegran tanto que quieren ir a decirle a todo medio mundo. Se van con el pimp, se van con el que les vendía droga, se van con el curandero, se van con la bruja para decirle que han encontrado a Jesús. Yo dije, se fue a la casa de la bruja. Y él me dijo, ay, pastor, es que estuve aquí y que esto y lo otro. Y ella siente el poder que está en mí. Y ella dijo que el poder que está en mí está más grande que el poder que está en ella. Y ella quiere saber si una bruja puede ser llena del Espíritu Santo. Y dije, hermana, si se arrepienta, sí. Y ella dice, dice mi pastor de que si te arrepientas, que sí, te vas a arrepentir. Y yo oigo a la bruja que dice, sí, me quiero arrepentir. Yo estoy como, oh my God. Oh my. Y la hermana dice, pastor, dice la bruja que se quiere arrepentir. ¿Qué hago? Dije, hermana, llévemela a la iglesia. Y dijo, ok. Y yo llamo al hermano encargado de abrir la iglesia. Le dije, hermano, corra, abre la iglesia que ahí va una bruja. Dijo, ¿una qué? Me se asustó el hermano. Una bruja. Cuando la hermana llegó a la iglesia, trajo a la bruja al altar. Le dijo, arrepiéntate. El tráfico estaba horrible. Yo llegué tarde. Para cuando yo entré por las puertas, la hermana estaba encima de la bruja. Y ella estaba diciendo, por la autoridad en la palabra de Dios y por el poder en el nombre de Jesucristo, reciba el Espíritu Santo. Para cuando yo pasé a donde estaba la bruja estaba hablando en lenguas. No creo que me oyeron. Dije, la bruja. La bruja estaba hablando en lenguas. Alguien aplaude al Rey de la Gloria. Dije, alguien apláudale. Quiero que me oiga. Usted dice, bueno, ¿qué, hermano, eso qué tiene que ver conmigo? Hay poder que está dentro de ti, pero nunca lo has activado. Y hay algunos que todavía no han sido llenos del Espíritu Santo. Y vamos a estar orando por ellos, para que ellos lo reciban esta noche. Pero hay personas que no han activado el poder de Dios. Y tú quieres que Dios te use, pero no has activado el poder de Dios. Y por eso tú no sabes lo que traes.
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0: Proverbios capítulo 29. El hombre que reprendido endurece la cerviz, de repente será quebrantado y no habrá para él medicina. Cuando los justos dominan, el pueblo se alegra, mas cuando domina el impío, el pueblo gime. El hombre que ama la sabiduría alegra a su padre, mas el que frecuenta rameras perderá los bienes. El rey con el juicio afirma la tierra, mas el que exige presentes la destruye. El hombre que lisonjea a su prójimo, red tiende delante de sus pasos. En la transgresión del hombre malo hay lazo, mas el justo cantará y se alegrará. Conoce el justo la causa de los pobres, mas el impío no entiende sabiduría. Los hombres escarnecedores ponen la ciudad en llamas, mas los sabios apartan la ira. Si el hombre sabio contendiere con el necio, que se enoje o que se ría, no tendrá reposo. Los hombres sanguinarios aborrecen al perfecto, mas los rectos buscan su contentamiento. El necio da rienda suelta a toda su ira, mas el sabio al fin la sosiega. Si un gobernante atiende la palabra mentirosa, todos sus servidores serán impíos. El pobre y el usurero se encuentran. Jehová alumbra los ojos de ambos. Del rey que juzga con verdad a los pobres, el trono será firme para siempre. La vara y la corrección dan sabiduría, mas el muchacho consentido avergonzará a su madre. Cuando los impíos son muchos, mucha es la transgresión, mas los justos verán la ruina de ellos. Corrige a tu hijo, y te dará descanso, y dará alegría a tu alma. Sin profecía el pueblo se desenfrena, mas el que guarda la ley es bienaventurado. El siervo no se corrige con palabras, porque entiende, mas no hace caso. ¿Has visto hombre ligero en sus palabras? Más esperanza hay del necio que de él. El siervo mimado desde la niñez por su amo, a la postre será su heredero. El hombre iracundo levanta contiendas, y el furioso muchas veces peca. La soberbia del hombre le abate, pero al humilde de espíritu sustenta la honra. El cómplice del ladrón aborrece su propia alma, pues oye la imprecación y no dice nada. El temor del hombre pondrá lazo, mas el que confía en Jehová será exaltado. Muchos buscan el favor del príncipe, mas de Jehová viene el juicio de cada uno. Abominación es a los justos el hombre inicuo, y abominación es al impío el de caminos rectos.
1: ¿Dónde estuviéramos, Dios, si tú no nos hubieras salvado, Jesús?

Señor. Qué bueno. Saludos, queridos hermanos y amigos. Gracias a nuestro Padre Celestial, a mi Padre, glorioso, maravilloso. Me encuentro acá en Radio Pastor para orar con usted, para alabar al Señor, para leer su palabra y meditar en ella, que es de gran bendición a nuestra vida completa. La palabra de Dios nos bendice integralmente, porque aún la palabra sana físicamente, sana espiritualmente y físicamente. Lo que vamos a hacer es orar. Te he oído la palabra, más bien los cantos y el proverbio. Sí, la palabra de Dios en el proverbio. Vamos a orar para que sea Dios que nos bendiga. Y nos quedamos de una vez reflexionando en la santa y maravillosa palabra de Dios. Vamos a orar. Padre nuestro, bendito para siempre, Señor. Te adoramos, te glorificamos y te exaltamos, Señor. Gracias por esta oportunidad que me das de estar acá, Señor, en Radio Pastor, invocando tu nombre, tu gran nombre, que es sobre todo nombre. Gracias, Señor, en esta hora. Oramos, Señor, ante ti. Venimos, Padre, para clamar por las personas, Señor, hermanos, amigos, que están escuchando esta programación. Bendito eres para siempre, Señor. Gracias, te doy gracias por mi esposa y mis hijos, por la iglesia que nos concedes pastorear, por la comunidad donde nos tienes, Señor, la comunidad de Manuel. Amén, así la reconocemos, Señor. Padre, una gran comunidad que alaba y adora tu nombre, Señor, que es cree y confía en Dios con nosotros, Padre, y aun cuando pasan cosas que no son agradables, siempre Dios está ahí. Gracias te doy en esta hora, Señor, por esta oportunidad que me das, orando por todos los oyentes, Señor, para que tú les bendigas, que les sanes, que les prospere. Bueno, nosotros oramos por bendición integral, bendición completa, ya que Dios bendice completamente. Dios no bendice, Señor, a medias, como dice, sino bendice completamente, totalmente. Gracias te damos, Señor, porque tú eres Dios bueno. Amén. Tú eres bueno. Amén. Grande, todopoderoso. Amén. Aleluya. Tú quieres bendecir. Tú no quieres que la bendición se desperdicie. Tú quieres compartir tu bendición, Señor. Amén. Todo lo que tú tienes, Dios tiene riquezas en gloria en Cristo Jesús. Aleluya. Gracias, Señor, por esta oportunidad que nos regala para clamarte, para pedirte, para rogarte. Ten misericordia de nosotros, de nuestro país, de nuestra comunidad de Santa Ana y los alrededores, Señor, de Occidente, Centro y Oriente del país, por el Centroamérica, América y por todos los continentes que forman el mundo, Señor. Gracias te doy en esta hora, orando sobre todas las cosas por salvación, porque es lo que más necesitamos, salvación. El mundo necesita salvación, y como la salvación que Dios da es completa, por eso necesitamos eso. Aleluya. No nos vamos por otro lado, nos vamos a la fuente, nos vamos al pozo donde manda el agua de vida. Gracias te doy, Señor, en esta hora, por esta oportunidad que me regala de estar acá, Señor, orando, clamando, Señor, aleluya, por todas las personas, por todas, absolutamente, por todas las personas, Señor, Padre de gloria, pues todos somos necesitados, aún el más rico del mundo necesita de los recursos de Dios, como es el oxígeno, como es el agua, como es el sol, como es el día, como es la noche, hoy todo, Señor, todo lo que tú has dejado beneficia a toda la humanidad. Gracias, amado Dios, por esta oportunidad, que las personas reconozcan que Dios es el creador de todas las cosas, Padre, el Padre de nuestro Señor Jesucristo, el Hijo de Consolación. Bendito eres para siempre, Señor, que tu bendición se derrame sobre cada uno, Padre, que ahí donde está entrando este programa, Señor, esta oración, ahí haya bendición. Amén. Ya entró la bendición. Entró la bendición a su casa, querido hermano, aleluya, porque Dios es bendición. Si Dios está ahí, yo recuerdo las bodas de Caná de Galilea, como Jesús estaba ahí, el problema se solucionó, el problema se arregló, el problema era que el vino se acabó, pero Jesús hizo del agua simple, amén, del agua insabora,
del Agua en Sabora hizo vino, vino especial. Donde está Jesús está la bendición. Por eso le digo que entró su bendición a su hogar. Amén. Aquí sobre Santa Ana, la ciudad y sus alrededores, Señor, Padre, por todos los distritos de Santa Ana, Señor amado. Aleluya, gracias te doy en esta hora. Precioso, glorioso, maravilloso, sin igual, aleluya. Que tu bendición también, Señor, nos cubra, nos cobije, nos esté con nosotros, aleluya. Nos dé cobertura, nos cubra, tu bendición nos cubra. Amén, aleluya. El fuego del Espíritu Santo entre nosotros. Amén. Y ahí en el hermano, en el amigo, sanando, bendiciendo, proveyendo, trayendo bendición integral a su vida. Gracias te damos, Señor, en esta hora. Gracias te doy porque me concedes una oportunidad más, Señor, para poder, Dios mío, decirle a los oyentes, hasta donde sea posible, decirle a los oyentes que hay un Dios que les ama y que está con los brazos abiertos esperándole. Permítenos decirle eso a las personas, Señor. Padre, que hay un Dios amoroso, hay un Dios, por supuesto, justo. Amén. Da a cada uno lo que merece, pero sobre todas las cosas, Dios es amor. En esencia, Dios es amor. Gracias te doy en esta hora, Señor, por esta bendición. Amén. Que la sanidad llegue ahí. Donde está Jesús, ahí hay esperanza para todo. Donde está Jesús, hay esperanza para todo. Bendito por los siglos de los siglos. Te adoramos, reprendemos toda obra maligna, Señor. Toda perturbadora, le echamos fuera en el nombre de Jesucristo de Nazaret. Tu presencia, Señor, disipa todo mal. Como la luz hace retroceder las tinieblas, así tu presencia hace retroceder cualquier cosa, Señor. Amén. Y solo reinas tú, y solo quedas tú. Aleluya. Y queremos que solo tú estés en nosotros. Que tú, Señor, aleluya, reine en nuestra vida. Que nadie más gobierne en nuestra vida. En Cristo Jesús, mi Señor y Salvador. Muchas gracias por esta oportunidad. Gracias por tu palabra, Señor. En Cristo Jesús, muchas gracias. Muchas gracias. Aleluya, que tu bendición siga con nosotros, Señor. Aleluya, que no se aparte ni un segundo. Amén. Necesitamos la bendición de Dios cada instante. En Cristo Jesús, muchas gracias. Amén y amén. Vamos a leer la palabra del Señor en Primera Epístola Universal de Pedro, apóstol, capítulo 2. Primera de Pedro, capítulo 2, versículo 6. 7 y 8, tres versículos que hablan sobre la piedra angular, sobre la piedra esquinera, sobre la piedra indispensable, sobre la piedra sobre la cual el edificio está bien, bien plantado, bien fundado. De eso vamos a leer hoy. Dice Primera de Epístola Universal de Pedro, capítulo 2, versículo 6. Por lo cual también contiene la Escritura: he aquí pongo en Sión la principal piedra del ángulo, escogida, preciosa. El que creyere en él no será avergonzado. Para vosotros, pues, los que creéis, él es precioso. Pero para los que no creen, la piedra que los edificadores desecharon ha venido a ser cabeza del ángulo, y piedra de tropiezo, y roca que hace caer. Porque tropiezan en la palabra, siendo desobedientes, a lo cual fueron también destinados. Muy bien, entonces aquí habla sobre todas las cosas de Cristo, el principal. Amén. Esa piedra es Cristo. Mire qué tremendo. ¿Se acuerda de la piedra que golpeó los pies de la estatua que vio Nabucodonosor y la hizo añicos? Amén. Aquella estatua que representaba los diferentes imperios. La piedra que fue desprendida, que fue cortada del monte, del cielo, vino, amén, 5 antes de Cristo vino y golpeó a la estatua, y la estatua se deshizo. Bueno, hay
todavía somos, ¿verdad? Hay cosas todavía, residuos, hay polvo de esa estatua que la piedra, que la roca quebró. Y de ese Cristo hablamos hoy, ese Cristo glorioso, amén, que vino cuando Roma gobernaba a Israel. Pero Cristo vino, aún en esos tiempos difíciles, vino, vivió en Israel, predicó el Evangelio, enseñó, sanó a los enfermos y libertó a los cautivos, esa roca. Y lo que hemos leído hoy dice, por lo cual también contiene la Escritura, y es que es la Biblia, es que Dios, la palabra de Dios dice, en Isaías capítulo 28, versículo 16, habla de eso, de la piedra. Y aquí pongo en Sion, la principal piedra del ángulo, escogida y preciosa. Amén, mire qué tremendo. La piedra angular, que tiene que ver con esto de precioso y escogido. Y tiene que ver con principal, por supuesto. Cristo es el principal. Amén. Cristo es el principal. Cuando dice allá, porque un niño nos es nacido, hijo nos es dado, y el nombre, sobre el nombre de su principado, y será llamado admirable, Dios fuerte, Padre eterno, consejero, príncipe de paz, el príncipe, amén, es nuestro Señor Jesucristo. Aquí dice, piedra principal, amén, y aquí pongo en Sion la piedra principal, amén, del ángulo, escogida y preciosa. Cristo es eso, principal. Cristo es primero, Cristo es el príncipe de los pastores, el príncipe de todos los creyentes, se llama Jesucristo, el Hijo de Dios. Por si usted no había oído hablar de Jesucristo, de eso le estamos hablando hoy, del Hijo de Dios, como dice Mateo 16, dice que es el Hijo del Dios viviente. El Hijo, tú eres el Cristo, el Hijo del Dios viviente, al que Dios envió para redimir a la humanidad, para salvar a la humanidad, para que todo aquel que en Él cree no se pierda, mas tenga vida eterna. No es que crea, que cree tiempo presente, porque la salvación es en este momento. La salvación no es ayer ni es mañana, es hoy. Hoy, por eso la Biblia dice que hoy es el día aceptable, hoy es el día de salvación. No esperemos más, y gracias a Dios, vivimos ayer y estamos viviendo hoy, agradezcámosle al Señor, porque ya van dos tiempos, pasado y presente. Bueno, si en el pasado no lo hicimos, lo tenemos que hacer en el presente, porque el futuro es incierto, mañana es incierto, no se sabe si va a llegar, amén, no se sabe lo que va a pasar más tarde, no sabemos, de un momento a otro sucede algo. Y sobre todas las cosas, lo que estamos esperando es el arrebatamiento de la iglesia en cualquier momento. Nadie sabe el día ni la hora, solo el Padre Celestial. Pero que va a suceder, va a suceder. Entonces Cristo, la piedra angular, la piedra principal, es Cristo. Piedra principal, indispensable, principal, indispensable. Cristo es indispensable. La primera piedra que se coloca en una construcción es indispensable. Siempre se comienza por una columna. Siempre se inicia por la esquina. Por ahí se inicia, ¿quién sabe? Por el medio, pero más que todo por la esquina. La piedra, la esquinera. Amén, la primera piedra, es necesario poner la primera piedra. Y en esto no es una primera piedra para construir una casa donde vamos a vivir físicamente hablando, sino que esta piedra tiene que ver con el inicio de la construcción de la vida espiritual de la humanidad y de la persona en particular. Necesita
comenzar con Cristo y por Cristo, comenzar con Él. Y luego se va edificando y edificando. Y algunas veces llega a ser una casita pequeña, ¿verdad? Dependiendo. Luego a veces es una casa más grande. Y a veces es una construcción enorme. Amén. Dependiendo lo que el Señor quiera hacer y la oportunidad que se le dé. Así el Señor trabaja y puede hacer de nosotros una gran construcción, un gran edificio. Pero sobre todas las cosas, Él quiere edificar nuestra vida. Edificar nuestra vida. Y se inicia por la piedra, por esa piedra, con esa piedra. Escogida. No es cualquier piedra, es escogida. Es electa. Amén. Cristo es electo. Cristo es escogido. A Él lo escogió Dios para salvar a la humanidad. El Padre. El Padre celestial escogió a Jesús para, por medio de Él, salvar a la humanidad. Por eso es escogida. Pero también es precioso. Cristo tiene gran valor. Hay personas que no le dan valor al Señor Jesucristo porque no han leído la palabra y todavía no han recibido la luz del Evangelio. Por eso hay poco conocimiento sobre quién es Jesucristo. Y por eso no lo exaltamos como debe ser. Pero es importante que nosotros sepamos que Cristo es precioso. Amén. Amén. Piedra angular, escogida y preciosa. Amén. Cristo tiene gran valor, precioso, de gran valor, de gran estima ante el Padre. El Padre dijo: este es mi Hijo amado, en el cual tengo complacencia. El Padre está complacido de lo que el Hijo hizo y por la obediencia que Él mostró, agradó al Padre Celestial. Porque la obediencia es algo importante. Pero mire, añade, el que creyere en Él, es decir, en Cristo, no será avergonzado. ¡Qué tremendo! Mire, no será avergonzado, no saldrá avergonzado delante de la presencia del Padre Celestial. No será avergonzado, siempre estará en el lugar, en una posición de valor ante el Señor. No será avergonzado el que creyere en Él. ¿Cuál es el secreto? Creer en Él. Y como le decía, creer hoy, no mañana. Creer en Él. Para que todo aquel que en Él cree tiempo presente, no se pierda, mas tenga vida eterna. Mire qué tremendo. Entonces, ahí está. El que en Él cree, no es avergonzado. No saldrá avergonzado. No saldrá humillado. Sino que saldrá con su rostro, más bien se mantendrá con su rostro en alto, porque confía en el Todopoderoso. No confía en su propia justicia, porque nuestras justicias son tremendas delante del Señor. Dice la Biblia que nuestras justicias son como trapo de inmundicia, pero nosotros permanecemos entonces en esa posición, porque la justicia de Cristo nos alcanza. La justicia de Cristo nos cubre. Cuando nosotros aceptamos a Cristo, la justicia de Cristo es puesta en nosotros. A lo que llamamos justicia imputada, es puesta en nosotros la justicia de Cristo. Por eso ahora cuando Dios ve a Cristo, la justicia de Cristo en nosotros. Amén, el justo. Aleluya, gracias. Por eso es importante Cristo, ¿verdad? Amén. Cristo el principal. Y usted no vivirá una vida de vergüenza, sino que vivirá una vida de triunfo en Cristo Jesús. Yo he podido hoy ver la mano del Señor, cosas pequeñas, pero la mano del Señor la he podido observar este día, porque Dios es bueno, porque nosotros no seremos avergonzados. Por eso nos debemos de mantener creyendo, confiando en los méritos de nuestro Señor Jesucristo, cubiertos por Él, escondidos en Él, porque dice que nosotros estamos escondidos con Cristo en Dios. Por eso Él es principal, Él es precioso, y el que en Él cree, amén, aleluya, se mantiene hasta cierto punto, mire, con orgullo sano, santo, orgullo de ser hijo del Dios Todopoderoso,
y que Jesucristo es nuestro hermano mayor, nuestro Salvador, precioso, y por eso clamamos a Abba Padre, porque hemos sido adoptados, no éramos legítimos, fuimos adoptados, los gentiles fuimos adoptados por Dios, injertados en el árbol principal, por la misericordia de Dios. Por eso es importante estar en Cristo, para que usted no reciba ninguna vergüenza, ni hoy, ni mañana, ni en el día del juicio. Así que, tremendo. Y el versículo 7 dice, para vosotros, pues, los que creéis, miren, no dice los que creáis en futuro, sino los que creéis en presente. Él es precioso, amén. Para nosotros, los que creemos, Cristo es precioso. Tal vez para otros no tenga valor, para otros, tal vez haya otro más alto que Jesús, más reconocido que Jesús para otro, pero para los que creemos, Él es precioso. Amén. Pero para los que no creen, mire lo que sucede. Para nosotros los que creemos, Cristo es importante. Cristo es indispensable. Cristo es nuestro Salvador, nuestro Redentor. Pero para los que se pierden, ¿verdad? Para los que no creen, la piedra que los edificadores desecharon ha venido a ser cabeza del ángulo. Aunque no se acepte, amén, pero Cristo ha venido a ser cabeza del ángulo, amén. Él es la cabeza para los que no creen, amén. Mire, la piedra fue desechada, ¿verdad?, por los edificadores. Dice Juan 1:12, a los suyos vino y los suyos no le recibieron, mas a todos los que le recibieron, a los que creen en su nombre, les dio potestad de ser llamados hijos de Dios, o hechos hijos de Dios. Entonces, qué tremendo, ¿verdad? Lo desecharon, amén, pero no se dieron cuenta que Cristo vino a ser lo indispensable. Cristo es indispensable, la cabeza del ángulo, amén, cabeza del ángulo, el principal, el príncipe, entre todos. Gracias a Dios, para los que no creen, ha venido a ser, ¿verdad?, para los que no creen, esa piedra, Cristo es la piedra angular, ha venido a ser cabeza del ángulo. Entonces, Cristo, aunque tal vez no se quiera recibir y aceptar, pero Él no puede faltar. Que falte todo menos Cristo. Amén, que falte todo menos Cristo. Pero es una tremenda cosa, porque al estar Cristo está todo. Amén. Si tenemos a Cristo, tenemos a todo. Él es llamado el buen pastor. Él es llamado el pan de vida. Él es llamado la puerta, el camino, la verdad y la vida. Bueno, Él es el nuestro Salvador, nuestro Redentor. Jesús quiere decir Salvador. En eso se ha convertido el Señor para nosotros. Amén. Que mientras que para otros no. Pero entonces nosotros, al tener a Cristo, al haber aceptado, aquellos lo rechazaron, pero nosotros lo recibimos. Amén. Aquellos lo rechazaron, ¿verdad? Pero a los que le recibieron, a los que creen en su nombre, les dio potestad de ser hechos hijos de Dios. Entonces estamos bien, porque usted tiene al principal en su vida, o en su hogar, donde sea su lugar. Qué lindo una nación que recibe a Jesucristo como Señor y Salvador personal. Qué linda esa nación. Tiene la bendición. Tiene, y como es el príncipe de paz, tiene la paz. La paz de Dios que sobrepasa todo entendimiento. Entonces, amén, esa piedra importante. Pero mire en qué se convierte también la piedra principal para los que no creen. Piedra de tropiezo. Los judíos tropezaron en Cristo. Porque Cristo, Dios los confundió para ver si había inteligencia. Los judíos esperaban que el Señor Jesús naciera en un palacio, en el palacio, ajá, para que Él se convirtiera en el libertador literal de los israelitas, de los judíos, de los israelitas. Pero sucede que no nació en el palacio, nació en un pesebre, o en el pesebre, nació en el pesebre, y eso los confundió. ¿Cómo es posible?
Nuestro libertador tiene que ser príncipe, decían ellos. Nuestro libertador tiene que ser, que nacer en el palacio, en opulencia. Tiene que ser grande, decían ellos, ¿verdad? Y cuando él nace en el pesebre, no creen. ¿Quién puede nacer? ¿Quién puede ser el que no tiene ni una cama donde nacer, sino que nace en medio de los animales, en medio de las bestias, nace? Amén. Mire qué tremendo. No es posible que él sea nuestro libertador, porque Jesús nació en humildad, porque Cristo es humilde. Aún dice en Mateo 11:28, aprended de mí, que soy manso y humilde de corazón, y haré descanso para vuestras almas. Entonces Cristo nació en humildad. Amén. Pero a pesar de haber nacido en humildad, era grande. Porque no olvide, aún estando en el pesebre, llegaron los magos, bro, y lo adoraron, siendo un niñito. Lo adoraron. Y le ofrecieron incienso, oro, incienso y mirra, ¿verdad? Oro, incienso y mirra le ofrecieron. Entonces, qué tremendo, ¿verdad? Qué tremendo es lo que sucedió en ese momento maravilloso del nacimiento de Cristo, a pesar de nacer en humildad, pero le ofrecieron dones de rey, en el caso del oro, ¿verdad? Realeza, en el caso de la mirra, anticipando los sufrimientos de Cristo y su muerte. Pero el incienso, algo que se ofrece a Dios, incienso, tipo de las oraciones, el incienso es tipo de la oración, y la oración solo se hace a Dios, amén. Entonces Cristo le ofrecieron incienso, y en ese caso oraciones, ¿verdad? Oración a Cristo. Mire qué tremendo, Cristo en el pesebre, un niñito, ¿verdad? Sin muchos pañales, amén. Ahora los niños nacen, ya de acuerdo a quien, si es varoncito, es niñita, niña, niño o niña, así le pintan el cuarto. Ya le tiene como ellas, gracias a Dios por la ciencia, se da cuenta de unos días antes si es varón o hembra, y así le preparan los zapatos, la ropa. Ya nacen con zapatos, no les pasó las mías, que ya grande me compraron zapatos. Entonces no, pero ahora no. Pero Cristo no nació con esas oportunidades. Y por eso los judíos se confundieron. No es posible que este niño, ¿verdad?, que nació en un lugar despreciable, porque dice que no encontró lugar en el mesón. Porque miren, y eso encontró, ¿verdad?, un espacio en el mesón, porque estaba lleno, porque estaba por la fiesta, ¿verdad? Entonces también el empadronamiento, estaba el empadronamiento, estaba lleno, habían llegado a empadronarse las personas. Entonces qué tremendo. Por eso no lo quisieron. Este no vale nada. Este no es nadie. Este no promete nada. No sabían que por eso, y aunque no hubiera sido eso, aunque lo hubieran rechazado, siempre sería la piedra principal, siempre sería la cabeza del ángulo. Entonces esa piedra los hizo tropezar, los hizo caer. ¿Por qué? Porque tropezaron en la palabra, no la comprendieron, no comprendieron la palabra, tropezaron en la palabra, siendo desobedientes. Bueno, como Dios conoce los corazones, si vamos a ser dóciles o vamos a ser duros de corazón, el Señor conoce el corazón. Y el Señor, cuando ve que nuestro corazón es duro, pues nos deja, ¿verdad? Y aún puede permitir que el corazón se vuelva más duro. Pero el corazón que es sensible, el corazón que es humilde, el corazón que es de carne sensible, ¿verdad?, el Señor se manifiesta y hace maravillas en él. Permitamos que nuestro corazón se convierta en corazón de carne, más bien que Dios convierta nuestro corazón en corazón de carne, un corazón dócil,
y el Señor va a hacer maravillas. Que nos dice, ve allá, ya vamos, ven acá y ahí venimos, haz esto y lo hacemos. Y eso es lo que Dios quiere. Y cuando somos obedientes al Señor, Dios se manifiesta y hace maravillas. Estaba hablando por ahí de un joven, que en las reuniones de jóvenes, a él lo ponían, reuniones grandes, a él lo ponían a recoger la basura. Y eso andaba haciendo él en las actividades grandes, campamentos, recogiendo basura, sucio, con bolsas ahí recogiendo basura, con su equipo, por supuesto, pero él al frente. Mire, después ascendió a un puesto y luego ascendió a otro puesto, porque eso hace Dios. ¿Qué dice la Biblia? Dios exalta a los humildes, da gracia a los humildes, pero humilla a los soberbios. Entonces la humildad, la obediencia es importante. Si este joven no hubiera dicho, no, pero yo basura, ¿para qué voy a andar? Que la recojan otros. Pero no, él fue obediente y lo ascendieron, ascendió. Porque Dios asciende, hace que las personas asciendan, que las personas prosperen, ¿verdad? Cuando somos humildes y colaboramos, amén, el que se humilla, Dios lo exalta. Y bueno, yo he visto a muchos que han sido promovidos porque han sido colaboradores, ¿verdad? Bueno, pero el que dice, yo no hago eso, bueno, a ese no lo van a promover, ¿verdad? Bueno, y si queremos ser promovidos ante Dios o por Dios, tenemos nosotros que someternos a Él y Él nos va a promover. Porque la promoción de Dios es mejor que la promoción del hombre. La promoción del hombre se cae, pero la promoción de Dios no se cae. La promoción de Dios permanece, la promoción de Dios es siempre, ¿verdad? Dios lo mantendrá, al que Dios levanta no lo va a dejar caer. Por eso dice que tropezaron en la palabra, siendo desobedientes, a lo cual también fueron destinados. Eso es tremendo, ¿verdad? Que Dios nos ayude, que Dios nos bendiga, que Dios nos dé fuerza y que siempre sigamos reconociendo al Cristo de la gloria, a la piedra principal, al indispensable. Cristo es indispensable, Cristo no puede faltar, amigo querido, hermano. Y si Cristo está, ahí está la bendición. Donde Cristo está, está la bendición. Amigo, dejen que Cristo entre a su vida. Acepte, reciba a Jesucristo como Señor y Salvador personal. Haga a Jesús su Señor, hágalo su Dios, hágalo su Salvador, hágalo su Sanador, hágalo su bendición. Y le aseguro que no se va a arrepentir, que usted va a estar siempre animado porque tiene a Cristo. El Espíritu Santo lo va a animar, Dios lo va a animar, Padre, Hijo y Espíritu Santo lo van a animar, Dios, la Trinidad, lo va a animar a seguir adelante para que llegue hasta el final. Y un día estaremos con Él eternamente y para siempre. Ya sin los problemas actuales, sin los problemas que se dan hoy se dan problemas, se dan dificultades. Pero vamos saliendo adelante. El Señor nos ayuda a salir adelante. Como el que está entrenando, a los que entrenan les ponen obstáculos para que vaya adquiriendo destreza, más fuerza, más habilidad. Y eso es lo que Dios, por eso el Señor pone obstáculos, para que vayamos adquiriendo más habilidades y vayamos aprendiendo y nos vayamos pareciendo cada día más a Cristo. Porque eso es lo que tenemos que hacer, así. Por eso el Señor dejó los dones ministeriales, ¿verdad? Ministerio apostólico, ministerio profético, ministerio evangelista, ministerio pastores y maestros, a fin de perfeccionar a los santos, hasta que todos lleguemos a la estatura de la plenitud de Cristo, del varón perfecto, que es Cristo. Es la meta, que nosotros lleguemos hasta a ese nivel, a la estatura de nuestro Señor Jesucristo, porque un día estaremos con Él y tenemos que ser igual a Él para poder estar con Él, porque lo contrario no se resiste, la presencia de Dios no se resiste en una naturaleza caída, pero en una naturaleza renovada, restaurada, la presencia de Dios está ahí. Cristo vive en nosotros. Cristo quiere vivir en usted, amigo querido. La bendición, Cristo quiere estar en usted, para que usted tenga victoria, a pesar de las situaciones, tenga victoria, y usted pueda glorificar y adorar al Cristo eterno y maravilloso. Vamos a orar. Hemos hablado en esta hora de la piedra principal, que es
nuestro Señor Jesucristo, el que sirve para que para la construcción del edificio. No olvide que somos templo de Dios, templo del Señor, templo del Espíritu Santo. Y esta construcción comenzó. ¿Cuándo comenzó este edificio? Que se está levantando para que Dios habite y se está perfeccionando, mejorando cada día. ¿Cuándo comenzó? Cuando aceptamos a Jesucristo como Señor y Salvador personal, comenzó la construcción de este edificio donde vive Dios y se está mejorando, embelleciéndose cada día. Gloria a Dios para siempre. Vive el Señor. Oramos. Amén. Y amigo, le invitamos a que usted no rechace a Cristo, la piedra principal, sino que la reciba para que usted tenga la oportunidad de ser un templo maravilloso donde el Señor habite. Y eso quiere, el Señor quiere habitar en usted, para que usted esté completo. Oramos. Padre bendito, precioso, maravilloso, sin igual, Dios grande, Dios eterno, Dios precioso. Qué tremendo es Jesucristo, Jesucristo el principal, la piedra del ángulo. Gracias te doy, Señor, en esta hora, por esta oportunidad que me das de alabar y adorar tu precioso nombre. Gloria a ti, Señor, en esta tarde. Gracias porque me has permitido leer tu palabra en 1 de Pedro capítulo 2, versículo 7 en adelante. Gracias te doy, Señor, en este momento. Gracias por Cristo, el principal. Amén, el indispensable. Oh, Cristo no puede faltar. Amén, aleluya. Y por eso estamos predicando, para que usted haga a Cristo. Gracias por Cristo, el principal. Amén, el indispensable. Oh, Cristo no puede faltar. Amén, aleluya. Y por eso estamos predicando, para que usted haga a Cristo.

0: edificio que comenzó cuando aceptamos a Jesucristo, cada día va perfeccionando, cada día perfeccionándose, mejorándose. Aleluya. Gracias, Señor precioso. Bendice a mis amigos, a mis hermanos, a mi esposa, a mis hijos. Bendice a la iglesia que nos concede pastorear, a los hermanos, a las hermanas, los niños, los jóvenes, los adultos, los ancianos. Por la comunidad, Señor, por Distrito Norte, más bien por Distrito Centro de Santa Ana, por Distrito Oeste de Santa Ana, por Distrito Norte de Huachapán. Salva a las personas de esta comunidad, Padre de Gloria. Oh, tú sabes que estamos orando por las personas de Santa Ana Centro, Santa Ana Centro, Santa Ana Oeste y Distrito Norte de Huachapán, para que las personas conozcan a Jesucristo y se reúnan, Señor, en aquel lugar, Padre, para poder hacer un tremendo ejército celestial, ejército de Dios, llevando tu palabra por todos lados, por todas partes. Sana, Señor, o más bien bendice integralmente a los oyentes. Bendícelo integral, quiere decir completo. Necesitamos que usted sea bendecido no solo en un área, sino en toda su vida, espiritualmente, físicamente, moralmente, emocionalmente, familiarmente, económicamente, bueno, en todo, intelectualmente, doctrinalmente, en todo, sea bendecido en todo. Dios lo bendiga en todo, amigo y hermano que escucha este momento. Gracias te doy, Señor, por tu bendición, por tu ayuda, por tu favor. Gracias porque tengo a Cristo. Amén. Gracias porque tenemos a Jesús. Gracias, amado. Amén. Hermana, un momentito. Te tengo a ti. Una poquito. Gracias, Señor, amado. Si te tenemos a ti, lo tenemos todo. Gracias, Señor. Gracias, Señor. Tu bendición se derrame. Que tu bendición se derrame, Señor. Aleluya. Amén. Como dice la alabanza, te tengo a ti. Amén, aleluya. Tengo todo, mi amado, mi tesoro. Gracias, Jesús, gracias, Jesús, gracias, Jesús, gracias, Jesús. Oh, Señor de gloria, bendice a los oyentes, Señor. Permítenos continuar, Señor, predicando tu palabra. Provee, Señor. Amén. Si usted desea que plantemos una iglesia ahí por donde usted vive, díganos, escríbanos, ahí damos el número telefónico para que usted nos escriba y podamos fundar una filial, amén, de la Asamblea de Dios Emanuel, amén, aleluya, para ampliar el reino, para hacer crecer el reino de Dios, aleluya. Usted quiere que en su zona donde estamos, háblenos, díganos, amén, aquí queremos fundar una iglesia, ahí vamos a trabajar, a predicar el evangelio, llevando la palabra del Señor. Espero que Dios me lo bendiga grande y poderosamente. Amén y amén. Aleluya.
1: Mas Dios a lo sumo lo exaltó.
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3: Gloria al Señor, bueno. Dios les bendiga a mis estimados hermanos y amada audiencia en el nombre del Señor por estar en cabina de Radio Pastor 97.3. Dios bendiga a los hermanos, gloria al Señor, a toda la audiencia que nos está escuchando en esta hermosa tarde. Dios bendiga a mi hermana también que está en control, hermana Diana, gloria al Señor, que Dios le bendiga y así que nos bendiga a nosotros, a mi esposa también que está junto conmigo, ¿verdad? Gloria al Señor. Antes de orar, quiero agradecerle al hermano Joel Cruz por la ofrenda que me daba para este hermoso programa. Que Dios le bendiga, hermanos, usted y su esposa y su familia, que Dios les bendiga de una manera especial. Esperamos que usted se goce también en la presencia del Señor. Después de la oración, pues va a oír una hermosa alabanza que lleva por título agradecimiento, pero voy a orar primero para darle gracias a Dios. Así que esta hermosa y bella tarde leemos un texto nomás de la palabra del Señor. Dice el Salmo 122: yo me alegraba con los que me decían, a la casa de Jehová iremos. Gloria a Dios. Esta tarde pues estamos alegres, hermanos y amigos, en este lugar para compartir la palabra juntamente con ustedes. Pero agradezco a Dios y vamos a orar. Padre buen Dios, en esta hermosa y bella tarde damos gracias a ti, oh Dios, por concedernos el privilegio de estar en este lugar, en esta cabina radial, llevando tu palabra, Señor, llegando hasta los hogares, Dios mío, de mis hermanos, de mis amigos. Padre, en el nombre de Jesús, en esta hora pedimos, Señor, que tú le guardes, que le bendiga a todos los que están oyendo este programa, Señor. Bendícelo, Señor, hasta donde se encuentre, Dios mío, mi hermano y mi amigo. Señor, guárdalo, Señor, en tus manos, Dios mío. Provee bendiciones en su vida espiritual, Señor de gloria, para que él pueda también un día reconocer que tú eres Dios y que fuera de ti no hay otro, Dios mío, porque no hay otro hombre dado a los hombres en quien podamos ser salvos, Señor. Gracias, Dios eterno, en esta hermosa y bella hora seguimos ya con este hermoso programa, Señor. Aleluya. Gracias, Señor amado. Ahora, hermano Joel, oiga esta hermosa alabanza con el cual estoy saludando a Dios y a usted. Gloria al Señor. Que Dios le bendiga.

Gloria al Señor. Qué hermosa alabanza. Dios le bendiga, hermano Joel. Ya oyó la alabanza. Gloria al Señor. Así que también estoy agradeciéndole a Dios y al hermano Alfredo Morataya por la ofrenda. Gloria al Señor, que Dios le bendiga, que Dios le multiplique más. Gloria al Señor, y ya van a salir sus saludos en el nombre del Señor, ¿verdad? También su alabanza, gloria al Señor. Pero en estos momentos empezamos con los saludos de los hermanos, al hermano pastor de la iglesia Fuente de Vida Central. Le estoy saludando, hermano Francisco Chávez, en el nombre del Señor. Les saludo a usted y su familia y congregación. Adelante, mis hermanos, mi hermano Roberto, mi hermano Joel, mi hermano Perlera. Gloria al Señor, y todos los hermanos, hermano Pablo. Gloria a Dios, todos los hermanos. Hermanos, les saludamos en el nombre del Señor, esperando que usted se encuentre bien, gozándose al lado de su amable iglesia. Gloria al Señor, que Dios le bendiga. También estoy llegando hasta la iglesia del Mirador, hermanos amados, diciéndole que nos reunamos esta tarde para estar en el culto, alabando el nombre del Señor. Así que le saludamos, allí saludo. Gloria al Señor, a los hermanos siguientes, hermano Gabriel Kummer, la hermana Vilma, hermana Marta, hermana Betty y familia, la hermana Roxana. Gloria al Señor, Dios les bendiga, les esperamos por la noche para que estemos gozándonos en el culto, y que Dios bendiga a todos los hermanos. Gloria al Señor de la iglesia Fuente de Vida en el Mirador. Gracias al Señor. También saludo a mis hijos, ¿verdad? Gloria al Señor, a Samuel, a Saúl, a Antonio y a Carlos, y a Johnny y a Carlito. Gloria al Señor, bendice los señores en el nombre de Jesús. También saludo a los hermanos pastores, mi hermano Alfredo y familia. Gloria al Señor, Dios le bendiga, mi hermano Alfredo, bendiciones para usted, hermano Joel y familia, por la congregación, que Dios le bendiga en esta hermosa y bella tarde. También saludo al hermano Ricardo Flores, que está oída de este programa. Dios le bendiga, mi hermano pastor. Hermano Julio Rodríguez, también le estoy saludando en esta hermosa y bella tarde. Hermano, reciba un cordial saludo de su servidor, hermano Julito Junior y su familia, allá en la iglesia Fruto de Dios. Que Dios les bendiga, que se encuentren bien, gozándose en el Señor todos los días, hermanos. Gracias al Señor, que Dios les bendiga. Muy luego voy a llegar por allí a estar con ustedes. Gloria al Señor. También saludo al hermano Noé Ortiz, allá en el cantón Loma Alta. Que Dios les bendiga a mi hermano por estar pendiente de este hermoso, aleluya, de este hermoso culto. Gloria al Señor. Así que saludo al hermano Rigoberto Chávez en Planes de Ranchador. Le digo también adelante, hermano Rigoberto, que Dios le guarde. Hermano Carlos Mendoza y familia allí también en el Mango Mocho. Cuide la iglesia, gloria al Señor. Y adelante, hermanos, es la orden del Señor. Así que les saludamos en el nombre del Señor, a usted y toda su congregación, y oiga la siguiente alabanza. Gloria al Señor, que ha pedido el hermano Alfredo. Gloria al Señor. O cualquiera, póngala ahí.

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Y yo respondí, Señor, solo tú lo sabes. 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

antes de que el ejército se levantara. Dios no necesita perfección, solo necesita una mano dispuesta. Entonces abre tu boca y habla. Deja que la palabra tome el mando. Mira el viento de Dios.

Gloria al Señor, bien. Ya oyeron esa alabanza, gloria al Señor. Vamos a los siguientes saludos, ya hermanos, gracias a Dios. Saludo al hermano Cardona allá y su congregación de Fuente de Vida en la colonia El Jardín, calle Los Naranjos. Que Dios le bendiga a mi hermano Cardona en el nombre del Señor, ¿verdad? También saludo al hermano Carlos Luna y congregación ahí en El Mirador. Que Dios les bendiga de una manera especial, hermanos, adelante. Gloria al Señor. La hermana Sonia y su mamá allá en Chalchuapa, le estoy saludando también en el nombre del Señor, ¿verdad? Las hermanas Ramos también les saludo en esta hermosa tarde, mis nietas. Saludo a su padre, que es Samuel, y su familia. Allí se congrega en Camino de Santidad, que Dios les bendiga de una manera especial. Saludo al hermano Moisés Mendoza en Cantón San Luis, San Sebastián, Salitrillo. Que Dios le bendiga a mi hermano. También saludo al hermano, a la hermana Marta, al hermano José y al hermano Gilberto, a Alex y allá en el cantón, allá en el Mora. Gloria al Señor, que Dios le bendiga a mi hermana Marta, a mi hermano José. Gloria al Señor, el jueves estará llegando mi esposita por ahí como donde ustedes, ¿verdad? Gloria al Señor. Así que saludo también a la hermana Esperanza allá y su familia y en Casa de Texas, esperando que se encuentre bien. Saludo a la hermana Teodo y familia en la colonia Montreal. Gloria al Señor, bendiciones hermana en esta hermosa tarde. Espero que Dios esté con ustedes todos los días. Gloria al Señor, y por ahí estaré un día de esto. Gloria al Señor. Saludo al hermano Francisco Corado y familia allá en El Mirador. Gracias al Señor, esperando que se encuentre bien don Francisco. También saludo al hermano Ezequiel Cruz, esperando que Dios haga la obra en su cuerpo, allí donde se encuentra enfermito, pero Dios puede hacer obra. Gloria al Señor, tengamos la fe en Dios y su familia. Al hermano Joel también le saludo, que Dios le bendiga, que Dios le guarde a su familia, sus hijos allá en el Valle Nuevo. El hermano José Cruz también, que Dios le guarde, también gloria al Señor. Familia Sánchez en la colonia Solórzano, también le estoy saludando en esta hermosa y bella tarde. Que Dios le ayude, mi hermana, allí en el nombre del Señor. También saludo al hermano Modesto Corado y familia y congregación allá en El Mirador. Que Dios le bendiga. Las hijas de mi esposa en Chalchuapa, ¿verdad? También les estoy saludando en el nombre del Señor, esperando que se encuentren bien al lado de sus hijos. Saludo al hermano Oscar Morán y congregación, hermano Leonardo y congregación, hermano Esaú y congregación allá en el refugio. Gloria al Señor, hermano Roberto Ramos y congregación allí en la bota del Mesías. Que Dios les bendiga en esta hermosa y bella tarde. También saludo al hermano de la Iglesia Apostólica Somos el Pueblo de Dios, el hermano Alfredo Moratalla. Que Dios le bendiga, hermanos, adelante, esperando que Dios nos ayude. Saludo al hermano Nelson en la colonia, Nelson Valencia, de la Iglesia Monte de los Olivos, Flor Amarilla Abajo. Allí en el centro médico trabaja a mis hermanos. Saludo al hermano Evelio, también Colonia Libertad, Chalchuapa. Saludo a la Iglesia de la Profecía, el Rey Viene, calle a Los Naranjos. Verá, gloria al Señor, que Dios les bendiga a mis hermanos. Por allí se encuentra hermano Saúl, allí vendiendo coquitos. Que Dios les guarde, verá, que Dios les ayude. Saludo al hermano José Adán Ortega también, y a mi hermana Sandra de Ortega, en la lotificación Santa Lucía, calle Almirador. Gracias al Señor, así que les bendecimos en el nombre del Señor Jesús. Saludo al hermano Pastor Santo Guzmán de la Iglesia Profética Jesucristo Sana, y a su esposa y a su familia. Que Dios le bendiga, hermanos santos, esperando que se encuentre bien en el Señor, ¿verdad? Gloria a Dios, también allí en la calle Almirador. Saludo al hermano Daniel, allí de la ladrillera, del portezuelo, le estoy saludando, hermano, esta tarde, esperando que se encuentre bien, aleluya. Se congrega en la iglesia Alfa y Omega. Saludo al hermano Roberto de Fuente de Vida Central, y también les saludo, hermano, adelante, no hay por qué desmayar. Saludo a los vigilantes del centro médico también, allí se encuentran mis hermanos, mis amigos. Que Dios les guarde y les bendiga.
Un saludo hasta Estados Unidos, gloria al Señor, allá en tierras lejanas, allá se encuentra la Abigail y a Memito, gloria al Señor, a Manuel, ¿verdad? Gloria a Dios y a las Celes, que Dios les bendiga, allá donde se encuentran en esas lejanas tierras, esperando que Dios haga obra en cada uno de ustedes. Dios bendiga al esposo de Abigail y a su niña que tienen ahí, gloria al Señor, bendícelo, que estamos pidiendo que Dios los bendiga en esta hermosa tarde. Gracias al Señor, hasta que hemos llegado con los saludos y escuche otra hermosa alabanza, gloria a Dios.

0: Gloria a Dios, hay que agradecemos a Dios y a los hermanos porque han oído esta alabanza tan hermosa. Ahora vamos al el tiempo de la oración. Hermanos, confíen en Dios, que Dios puede hacer la obra en un momento cuando usted pueda alcanzar esa fe para poder recibir de Dios esa sanidad. Todo aquel, por mi hermano Ezequiel, que se encuentra enfermo, estamos orando, por mi hermano Joel, a Dios le bendiga, ya después de la oración estará saliendo su alabanza, mi hermano, gloria al Señor, y luego, por todos los hermanos, dejo a mi esposa ya, hermano que está conmigo aquí en este lugar, para que ella ore por los enfermos, gloria al Señor.
1: Hermanos, que el Señor les bendiga en esta tarde, Dios bendiga a mi hermana Dianita, ¿verdad?, que está aquí en la radio. Y a su familia, pues le doy gracias a Dios por darme la oportunidad nuevamente de estar aquí clamándole al Señor para que Él tenga misericordia y sanen todos los cuerpecitos que están enfermos. Hay que poner la confianza y la mirada en el Señor, porque uno solo transmite la oración, quien hace la obra, quien hace todo es nuestro Padre Celestial, ¿verdad? Padre nuestro que estás en el cielo, santificado sea tu nombre. Venga a nosotros tu reino, haga, Señor, tu voluntad en el cielo como en la tierra. El pan nuestro de cada día, danos hoy, perdona nuestras ofensas, como también nosotros perdonamos a los que los ofenden. No nos dejes caer en tentación, mas líbranos, Señor, de todo mal. Porque tuyo es el reino, el poder y la gloria por los siglos de los siglos. Papito Dios, en esta hermosa tarde, vengo delante de tu presencia, Señor, pidiéndote perdón cuánto te he fallado, Señor. Porque con ver, oír, pecamos, Papito Dios, perdona. Pero también te vengo dando gracias, Señor, por nuestros alimentos. Gracias por ese aire que respiramos, Señor. Gracias por esos hermanos que han pedido esas alabanzas, Señor Jesús. Así vengo clamando misericordia, Padre. Yo desconozco, mi Dios, donde hay enfermos, pero tú sabes, mi Dios, tú conoces los corazones, tú conoces cada rinconcito de las casas, Señor. En esta hermosa tarde, Señor, vengo clamando misericordia, Señor. Te pido por el penal de Usulután, Señor Jesús. Allá está mi Padre, Señor. Pone tu mano poderosa desde la coronilla hasta la planta de sus pies, Señor. Ayúdamelo, Padre. Inyecta esa fortaleza, Señor. Inyecta todo lo que Él necesita, mi Dios amado, en tus manos. Yo te pongo a mi papito, Señor. Te pido por todos los ancianos que hay ahí, Señor. Tú puedes hacer transfusión de sangre, Señor. Tú puedes sanarlo de todo lo que los esté estorbando, Padre Celestial. Ten misericordia. Y así te pido por todos los penales, Señor. Yo sé que en donde quiera hay muchachos, hay muchachas enfermos, Señor. Ten misericordia, Padre Santo de Gloria. Así te pido por el cantón allá del Portezuelo, Señor Jesús. Te pido, Señor Jesús, por don Paquito, Señor, mire esa operación, Señor Jesús. Mire ese vacío que él está pasando por la pérdida de su esposa, Señor. Dale fortaleza, Padre, ayúdalo, mi Dios amado. Así te pido, Señor, por don Miguel Lemus, Señor. Llega, papito lindo. Yo sé que tú eres un Dios de amor, un Dios de misericordia, Padre Celestial. Clamo también, Señor Jesús, por don Paco Corado, Señor. Mire ese corazón, Señor. Yo sé que tú puedes poner órganos nuevos, Señor Jesús. Clamo por Juan Carlos, Señor Jesús. Yo sé que tú vas a hacer esa obra, Señor. Mire ese joven, Padre Santo. Yo desconozco lo que él tiene, Señor, pero tú lo conoces mejor, Padre Santo. También vengo clamando, Señor Jesús, por la familia Palma, Señor. Vengo clamando, Señor Jesús, por todos los enfermitos, Padre Celestial. Ten misericordia, Señor. También te pido, Señor Jesús, por don Elías Mendoza, Padre Santo, su esposa. Llega, Padre Celestial, en este momento. Por don Salvador Escobar, Señor. Mire esos ancianos, Señor. Por la niña Emma, Señor Jesús. Ten misericordia, Padre Celestial. Así clamo también por don Ezequiel, Señor Cruz. Llega, papito lindo, yo sé que así como a mí me hiciste transfusión de sangre, Señor, así puedes hacerles a los demás, Padre Santo de gloria. Ten misericordia, Señor, que sea un testimonio para honra y gloria tuya, Señor Jesús. También te pido por mi hermano Joel, Señor Jesús. Mire esa columna, Padre Santo. Mire esos discos, Padre Santo, de la columna, mi Dios. Yo sé que tú puedes sanarlo, Señor. Yo sé que tú tienes montón de órganos, Padre, para ponerle a uno, Señor Jesús. Ten misericordia, papito lindo. Y así te pido por todo ese caserío de allá del Valle Nuevo, Señor, de Granada, de Clemencia, Señor, de allá de Monte Hondo, Señor. Llega, Padre Santo. Mira el tío de mi hermana Tita, Señor Jesús. Pone tu mano sanadora en esas canillas, Padre. Por mi hermana Tita, Señor Jesús. Yo sé que tú vas a tocar ese corazón para que ella se reconcilie, Señor. Sánala de su vista, Padre Santo de gloria. Así te pido, Señor, por Mario, por la Irene, Señor, por la Dali, Padre Santo. Por mi hermana Sonia, Señor, tú sabes el problema que mi hermana tiene, Señor. Pero yo sé que tú la vas a sacar en victoria, Padre Celestial. Y así también pido, Señor, por mi hermano Carlos, Señor, que no sé nada de mis hermanos, Señor. Tú sabes que tengo muchos hermanos por parte de mi madre, Señor. Pero yo no sé nada de ellos, Padre, te los pongo en tus manos, cuídamelos, mi Dios amado. Y así te pido, Señor Jesús, por mi tía Alicia, por su esposo, Señor. Ten misericordia, Padre Celestial. Llega a los hospitales, Señor, mira cuánta necesidad hay en esos hospitales, Señor. Llega a esa sala de niños, mi Dios, esa sala de hombres, de mujeres, Padre Santo. Mira, Señor Jesús, te pongo en tus manos a la nuera de mi hermana, Señor, mire ese bebé, Señor. Ayúdala, Padre Santo, para que todo le salga bien, mi Dios amado. Ten misericordia de esa joven, Padre Celestial. Así también te pido por los que están en cuidados intensivos, Señor. Yo sé que tú eres lindo y maravilloso, Señor. Yo sé que tú le das otra nueva vida a uno, Señor Jesús. Te alabamos y bendecimos tu santo nombre, papito Dios, porque sabemos que el médico puede decir una cosa, pero quien tiene la primera palabra eres tú, Señor. Gracias, papito Dios, porque solamente en tus manos podemos encontrar todo ese vacío que tenemos, Padre Santo. Yo te pido por mis hijas, Señor. También vengo clamando, Padre Celestial. Yo te pido, Señor, por la congregación de aquí donde va mi hermana Dayani, Señor, guarda y bendice a mis hermanas, Señor. Derrama bendiciones para su familia, Padre Santo. Por mis hermanos de la iglesia Fuente de Vida, Señor, aquellos que están enfermitos, Señor. Llega, Padre Santo, pone tu mano poderosa, Señor. Yo sé que tú eres lindo y maravilloso, papito Dios. Así te pido, Señor, por todos los que están enfermos, Señor, que yo no conozco, pero tú los conoces, Señor. Clamo por los soldados, Señor, los policías, los vigilantes, Padre Santo, todos esos que van manejando, Señor. Guárdalos, Padre Santo, de gloria. Ten misericordia, Padre Santo, en este momento, Señor. Te doy gracias por darme la oportunidad, Señor, de venir a pedir, Padre Santo, por ellos, mi Dios amado. También mando un saludo especial a mi hermana Carla, Señor, hermano Carlos, a sus hijos, Padre Celestial. Guárdalos y bendícelos, mi Dios amado. Grande eres por siempre, mi Dios. Amén y amén.
0: Aleluya. Gloria al Señor. Hermano y amigo, en esta tarde, pues usted ha oído ya y recibió de parte de Dios las bendiciones. Allí donde se encuentra en su casa, posiblemente enfermo, pero confíe en Dios, que Dios va a hacer la obra y usted. Gloria al Señor. Así que está hermosa y bella tarde. Gracias al Señor. Estamos saludando a mi querido hermano a Marta y hermano Carlos. Gloria al Señor, hermano Carla, hermana Carla, hermano Carlos. Que Dios les bendiga en esta hermosa y bella tarde. Gloria al Señor. Ahí cae a los naranjos, esperando que Dios haga obra en usted, mi hermano y mi amigo. Gloria al Señor, hermano Joel, y luego todos, ¿verdad? Gloria al Señor. Vamos a escuchar otra hermosa alabanza en el nombre del Señor, ¿verdad? Gloria a Dios.

al Señor. Bien, ahí están complacidos mis amigos, mis hermanos, con esta hermosa alabanza, gloria al Señor. Así que esperando que usted la haya escuchado y se haya deleitado mucho, gloria al Señor. Ahora vamos en el nombre del Señor Jesús a la palabra en esta hermosa y bella tarde. Gracias al Señor, pues vamos a deleitarnos con la palabra también. Gracias al Señor, ya que no debe faltar lo que es palabra del Señor, porque viene para usted y para mí la palabra. Gloria al Señor. Dice allá, hermanos, en el capítulo 8, gloria a Dios, del libro de Marcos. El libro de San Marcos, capítulo 8, versículo, gloria al Señor, 34. Dice de la manera siguiente: y llamando a la gente y a sus discípulos, les dijo: si alguno quiere venir en pos de mí, niéguese a sí mismo, tome su cruz y sígame. Porque todo aquel que quiere salvar su vida la perderá, y todo el que quiere perder su vida, todo aquel que pierda su vida por causa de mí y del Evangelio la salvará. Gloria al Señor. Ay, que esta hermosa y bella tarde, mi amigo, mi hermano, usted ha oído esta palabra, allí donde se encuentre, en su casita, en su trabajo, a donde quiera que se encuentre, la palabra le está llegando, especialmente a los amigos, ¿verdad? Gloria al Señor. Para ese hace un llamado el Señor y le dice, allá primeramente hace un llamado y le dice: hijo mío, dame tu corazón y verán tus ojos por mis caminos. Gloria al Señor. Cuando el hombre entiende el llamado de Dios, empieza a recapacitar de su vida que está viviendo, hermano, porque un día así fuimos nosotros, hermanos, recapacitamos de nuestra vida en que vivíamos, abnegados en delitos y pecados, llevando, hermanos, quizás una religión barata, hermanos amados, donde todo podíamos hacer y éramos religiosos por naturaleza, ¿verdad? Gloria al Señor, quizás por guianza de nuestros padres, hermanos amados, vivíamos en una religión pagana, hermanos, pero que luego reconocimos a Cristo y empezamos a vivir una vida, hermanos, en Cristo, una vida que da fruto, una vida que es sincera delante de Dios, ¿verdad? Por eso el Señor le dice a sus discípulos, los reúne y les dice a toda la gente, aleluya, le dice el Señor: si alguno quiere venir en pos de mí, gloria al Señor. Cuando el Señor le hace el llamado a la persona es porque hay una necesidad de su salvación, gloria al Señor. Él está en esta hermosa y bella tarde, está llamando a los amigos, le está diciendo que salga de donde se encuentra, viviendo una corrupción, una vida desagradable delante de Dios. Allí el Señor le está llamando en esta hermosa y bella tarde. Él quiere que usted le sirva al Señor, que deje los rudimientos del pecado, que ya no le sirva más a este mundo, gloria al Señor, porque los deseos de la carne, hermanos, amados, amigos, hermanos que se han quedado, hermanos, esta tarde el Señor le está llamando y le está diciendo: hijo mío, dame tu corazón, puede usted empezar a dejar todo lo que le hace estorbo en esta vida. El pecado atrae al hombre, hermanos, de una manera especial, hermanos, si no quiere dejar este mundo, porque, hermanos, la carne quiere seguir pecando, pero Dios quiere salvar su vida, su alma gime. Aleluya, amigo que está oyendo esta tarde, su alma gime por la palabra del Señor. Ella quisiera que usted le buscara al Señor, que usted se arrepintiera de sus malos pasos que anda dando, hermano y amigo, gloria al Señor, hermano residente, usted que estaba un día en su camino del Señor y se salió de allí, gloria al Señor. Algunos vuelven de nuevo a buscar las cosas viejas, gloria al Señor. Por eso dice la palabra: las cosas viejas pasaron y todas son hechas nuevas, gloria al Señor. El hombre tiene que cambiar, hermanos amados, ya en el Evangelio tenemos que ser nueva criatura, gloria al Señor, en dejar todo lo que nos hace estorbo en nuestra vida, hermanos amados, porque Cristo, hermanos, quiere darle la salvación. Y al dar, hermanos amados, ya en el Evangelio tenemos que ser nueva criatura, gloria al Señor, en dejar todo lo que nos hace estorbo en nuestra vida, hermanos amados, porque Cristo,

Hermanos, que el diablo pone, hermanos, aleluya, al frente del hombre, y el hombre, hermanos, corriendo, dice la Biblia, que va como el buey al matadero, gloria al Señor, así corre tras el pecado el hombre, no pensando que un día va a dar cuenta delante de Dios, y un día va a ser llevado a un lugar llamado, aleluya, infierno, y de allí pasará al lago de fuego, gloria al Señor, donde nunca va a salir por toda la eternidad. David, esta tarde nosotros le invitamos en el nombre del Señor que usted busque a Cristo, siga a Cristo, gloria al Señor. Él le dice esta tarde, aleluya, si alguno quiere venir en pos de mí, niéguese a sí mismo, negarse, hermanos, del pecado, ya no hacerlo como antes lo hacíamos, Señor, aleluya. Antes de reconocer a Cristo, veníamos, aleluya, de pecar, de hacer tanta cosa, hermanos amados, pero que un día el Señor la nuestros pecados, por eso es que un día nos negamos delante de Él, hermanos, y le pedimos perdón, y Él nos perdonó, hermanos, amigo querido. Esta tarde también para usted hay una oportunidad de buscar a Cristo antes que sea demasiado tarde. Ya no hay oportunidad para usted en esta hermosa y bella tarde. Le hacemos la invitación, amigo, hermano, que se ha quedado del Evangelio. Acuérdese cuando usted, aleluya, aleluya, cantaba, usted testificaba que Dios lo había sanado, salvado, y ahora porque anda lo mismo. Espero que usted oiga este llamado. Cristo le ama, Cristo quiere darle la salvación, aleluya, porque la salvación no se encuentra, hermano amado, aleluya, con obra, no se puede encontrar, hermano, siendo una obra, pero había que reconciliarse, había que pedirle al Señor. Hay un lugar para usted todavía en este, aleluya, en este momento. Cristo le ama, amigo querido, en esta hermosa y bella tarde, dice, aleluya, su palabra. Si alguno quiere venir en pos de mí, niéguese a sí mismo, tome su cruz cada día y sígame. La cruz que usted va a tomar es la cruz, aleluya. Quizás cuando le hacen burla porque usted se hizo evangélico o se volvió a reconciliar, pero no importa, mi hermano, porque un día esto va a tener su recompensa. Lo que usted está haciendo en esta hermosa y bella tarde va a tener su recompensa con una vida eterna que hay preparada para usted, gloria al Señor, y para mí, para todos aquellos hermanos que estamos sirviéndole al Señor. Hay un lugar de victoria, hay un lugar para nosotros, mis estimados hermanos, gloria al Señor. No dejemos, aleluya, gloria al Señor. Esperamos que nuestros amigos hayan oído esa palabra también que ha venido para nosotros, gloria al Señor. Y sigue diciendo, porque todo aquel que quiera salvar su vida la perderá, gloria al Señor, aleluya. Para salvar nuestra vida es materia espiritual, tenemos que perder nuestra vida material, gloria al Señor. La materia no quiere, hermanos amados, porque ella quiere todos los gustos de este mundo, hermano amado, amigo querido. Él quiere, la carne necesita tener los gustos, hermanos, estar en esa fiesta, estar, hermano, gloria al Señor, tratando de servirle a al Dios de las tinieblas. Pero Cristo le ofrece la salvación eterna a través de su palabra. Por eso murió Jesucristo en la cruz del Calvario, por amor a su vida. Mi amigo querido, esta tarde esperamos que usted haya oído la palabra del Señor y que sienta la bendición hermosa. Nosotros le invitamos en esta tarde que usted busque a Cristo, busque la iglesia más cerca, vaya a oír palabra del Señor, aleluya, y acepte a Cristo, porque ya estamos viviendo en los últimos días, gloria al Señor. Ya no esperamos más tiempo en esta tarde. Eso ha sido la palabra, esperando que usted haya saboreado, mi amigo, mi hermano, gloria al Señor, y Dios bendiga a todos los hermanos, gloria al Señor, aleluya, esperando que usted haya atesorado la palabra en el nombre del Señor. Ahora llegamos al final de este programa, esperando que el Señor nos ayude para el próximo programa. El próximo lunes estaremos con la ayuda del Señor en este lugar. Espero que Dios les bendiga, hermanos amados, en el nombre de Cristo Jesús. Gracias a Dios. Amén.

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1: 4 de la tarde en punto.
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0: tengan muy buenas tardes, linda audiencia de Radio Pastor, el 97.3 FM, La Voz del Amado. En esta bella y linda tarde que Dios nos regala, agradecida con el Todopoderoso por esta nueva oportunidad y porque en horas de la mañana también nos dio la oportunidad de contemplar ese hermoso universo. Gracias, amados hermanos, aquellos que siempre están con nosotros, clamándole al Señor por estos 30 minutos para llevar oración y poderosa palabra del Señor. Así también agradecida con todos los siervos de las aldeas de Jutiapa, Guatemala, quienes están colaborando para este ministerio radial. Dios les bendiga, amados hermanos, Dios les multiplique al 100% a todos los hermanos en las aldeas de Jutiapa, Guatemala. Así en esta hora, amados hermanos, leemos unos versículos de la poderosa palabra del Señor, ahí en Mateo 7, versículo 7, en donde nos habla de la oración y la regla de oro. En el nombre del Padre, del Hijo y del Espíritu Santo, dice la poderosa palabra del Señor: pedid y se os dará, buscar y hallaréis, llamad y se os abrirá, porque todo aquel que pide recibe, y el que busca halla, y al que llama se le abrirá. ¿Qué hombre hay de vosotros que si su hijo le pide pan le dará una piedra? ¿O si le pide un pescado le dará una serpiente? Pues si vosotros, siendo malos, sabéis dar buenas dádivas a vuestros hijos, cuanto más vuestro Padre que está en los cielos dará buenas cosas a los que les pidan. Así que todos los que las cosas queráis que los hombres hagan con vosotros, así también haced vosotros con ellos, porque esta es la ley y los profetas. Ahí donde usted se encuentra, quizá en su lugar de trabajo, en su negocio, si va manejando, pare un momentito su motor y clamémosle por esa petición. Yo también estoy necesitada de que el Señor me conteste muchas peticiones. Amantísimo y soberano Dios, vengo en esta hora, Padre eterno, poniendo este listado en tus manos. Llega, Señor, visita cada uno de las aldeas, Señor, los hogares, Señor, de hermanos y amigos. Poderoso Dios, llega, Señor, al hogar de mis hijos, soluciona cada uno de sus problemas, Cordero Santo. En esta hora, Señor, llego, Señor, clamando, Señor, hasta calzontes arriba, al hogar de mi hermano Macario, así también donde se encuentra mi hermana Rosa, clamando con tu sierva, madrecita de mi hermana Delmi Elisa Portillo, clamando por Freddy Gómez, Cordero Santo. Llega donde se encuentra este varón, Señor, úngelo con poder divino de lo alto, Cordero Santo. Llega, Señor, a cada uno, Señor, de sus hogares. Así en esta hora clamo, Señor, por los esposos Domínguez Núñez, allí en Planes del Ranchador. Bendito Dios, también allí mismo por mi hermana amada, su hijito y toda su familia. Así también llego a Planes de la Laguna. Cordero Santo, hazte presente en el hogar de mi hermana Dora Morán. Perdón, allí también, Señor, hay necesidad de que usted venga ministrando ese hogar. Así también te clamo, Señor Jesucristo, ahí en la Emmanuel, por mi hermana Virginia, sus hijos, nietos y toda su familia. Vengo llegando, Cristo de la gloria, ahí donde se encuentra mi hermana Ana Celia Ramírez, ahí en su negocio, acá en el Colón, y en el hogar de ella, Señor, clamando, Señor, por su amado esposo Raimundo Álvarez. Cristo de la gloria, te clamo por esa sanidad total. Llega, Señor Jesucristo, al hogar, Señor, de mi hermana Elizabeth. También ahí en el negocio de ella, Señor, ministralo, Cristo de la gloria. Te clamo, Señor, por mi hermana Luisa de Flores. Ahí en su hogar, bendícela a ella, Señor, bendice a su esposo y toda su familia. También en esta hora, Señor, vengo llegando hasta la San Mauricio, clamando por la familia López Chilín, Cordero Santo, ellos eternamente agradecidos contigo por muchos milagros recibidos, Señor. Llega hasta el Congo, Señor, clamando, Señor, llega en oración y visite el hogar de mi hermana Elizabeth Estrada, al hogar de sus hermanos, Cordero Santo. En esta hora llego, Señor, en oración a San Sebastián Salitrillo, Cordero Santo, clamando por mi hermanita Juana Vázquez, su esposo, así toda su familia, Cordero Santo. En esta hora vengo clamando por mi hermana Juana Elena de Martínez, toda su familia. Clamo, Señor, por sus hijos, sus nietos. Bendito Dios, así en esta hora, Cristo de la gloria, llega a Colonia Los Cedros, ministrando, Señor, el hogar de mi hermana Lidia Roxana Núñez, su hijo, su esposo, su madrecita y toda la familia. Llego, Señor, hasta Polanco, bendiciendo la vida de Martita. Ayúdale a mi hermana, Señor, en ese proceso con su hijo, Cordero Santo. Ahí llega, Señor, al hogar de mi hermano Antonio Martínez, su congregación y toda la familia. Colonia Lucila, llega al hogar de mi hermano Oscar Vargas, su congregación, el reino de Cristo y toda la congregación. La ponemos en las manos, mi hermana Alicia Romero, que no se pierde, Señor, estar ahí en sintonía de Radio Pastor. Dios le bendiga, amada hermana. Mi hermana Marixa también, Señor, oh bendito Dios, clamamos por su compañero de vida, Señor, Juan Manuel Arce, lo ponemos en tus manos por esa liberación. Si en esta hora, Cordero Santo, llega y visite el hogar de mi hermana Enilda de Martínez, oh bendito Dios, su familia, mi hermana Ana Magaña, Cordero Santo, así en esta hora llega a todas las aldeas de Jutiapa, Guatemala, donde tu sierva estará, Señor, 3 días, Señor, guarda mi salida y mi entrada, Cordero Santo, mi regreso el día sábado, si tú me lo permites, Señor. Así clamo por cada uno de los hogares donde voy a hacerme presente, en el nombre suyo, Cordero Santo. En esta hora clamo, Cordero Santo, por todos los negocios del mercado Colón, negocios del mercado central, ahí en el mercadón, todos aquellos que han sido removidos, Cordero Santo, llega, Señor, manda clientecitos a esos lugares, Señor, aquellos negocios que están en aldeas y colonias, Señor, te lo pongo en tus manos, Cordero Santo. Llega, Señor, a cada uno de los hospitales a nivel nacional y más allá de nuestras fronteras patrias, Señor Jesucristo. Clamo, Señor, también por todos, Señor, esos problemas matrimoniales, problemas hogareños, Cordero Santo. Llega, Señor, a esos ancianos necesitados de tu misericordia. Poderoso y buen Dios, llega, Señor, donde están esos jóvenes, Señor, esos niños rebeldes, pon obediencia en esta juventud, Señor. Mira a los adolescentes, Señor Jesucristo, cuánta desobediencia. Cristo de la gloria, llega asilo de ancianos, Señor, que les den buenos tratos, Cordero Santo, por favor, oh bendito Dios, llega, Señor, saturando a aquellos que están, Señor, postrados en esa cama y en su hogar. Llega, Señor, donde está aquel varón, aquella hembra en esa silla de rueda, Cordero Santo, levántalo con poder y gloria, poderoso Dios. Clamo por algo muy especial, Señor, que son los que están en vicio. Vicio de drogadicción, alcoholismo, o aquellos que están en la prostitución, ya sea hembra o varón. Lo pongo en tus manos, Cordero Santo, en esta hora. Vengo clamando, poderoso Dios, por cada necesidad. Hazte presente, Cordero Santo, ahí donde está, Señor, aquella anciana necesitada, Señor Jesús, aquel hombre, Señor, que está con esa próstata, Señor. Lleva, Señor, sanidad, sanidad. ¿Dónde está aquella persona que tiene diabetes, Cordero Santo? Hay poder en tu nombre, Cristo de la gloria, poderoso Dios, en esta hora. Yo te vengo clamando por cada necesidad. Llega al hogar de mis hijos, Cordero Santo, por favor, Cristo de la gloria. Hay poder en tu nombre, santo y poderoso, bendito Dios, en esta hora. Yo vengo clamando, Cristo de la gloria, por cada petición, Señor Jesucristo, que ha llegado, Señor, a nuestras manos, Cordero Santo. Venga usted sanando, venga libertando, Cordero Santo, aquellos problemas, Señor, que ya no haya que hacer el ser humano. No le diga a Dios cuán grande es el problema, dígale cuán grande es él para resolverlo. Su palabra dice en Jeremías 33:3. Clama a mí, yo te responderé y te enseñaré cosas grandes y ocultas que tú no conoces. Clamémosle al Señor con un corazón contrito y humillado ante su presencia. Clamémosle al Señor por esa petición y muy pronto vamos a ver la gloria de Dios. Así, amados hermanos, yo le clamo al Señor por todos aquellos que están pasando por el valle de las lágrimas. Yo lo estoy pasando por medio de un hijo y créame lo que le agradezco a Dios, porque me ha dado fuerzas para seguir adelante. Él me ha dado fuerzas para no desmayar. Gracias, Señor Jesús. Gracias, Cordero Santo, por esas fuerzas que me ha dado hasta este momento, Señor. Gracias, poderoso de Israel. Así, de esta manera, amigos y hermanos, hemos clamado al Todopoderoso para que Dios venga haciendo la obra en cada uno de nosotros. Hoy vamos a tomar la poderosa palabra del Señor. Ahí lo vamos a tomar, ahí cerquita donde leímos. Él vamos a ver ahí en Mateo 6, versículo 25 en adelante. Ahí tiene el tema muy lindo, el afán y la ansiedad. Dice la poderosa palabra del Señor: por tanto os digo que no afanéis por vuestra vida, qué habéis de comer o qué habéis de beber, o por vuestro cuerpo qué habéis de vestir. ¿No es la vida más que el alimento y el cuerpo más que el vestido? Mirad las aves del cielo, que no siembran, ni siegan, ni recogen en graneros, y vuestro Padre Celestial las alimenta. ¿No valéis vosotros mucho más que ellos? Oiga qué linda la palabra del Señor. Oiga qué bella es la palabra del Señor. Aquí nos habla sobre el afán y la ansiedad. Sabemos nosotros como hijos de Dios que cada día trae su propio afán. ¿Por qué me voy a afanar? ¿Qué tengo que comer? ¿Qué tengo que beber? Me ven vestida y ven que yo como, quizás dice la persona, qué gordita está la hermana. Como dijeron un día de estos de un pastor ahí cerca de donde nosotros, de la colonia, qué gordito está el hermano. Pues gloria a Dios, amados hermanos, ya que Dios los viste, Dios los alimenta y no estamos afanados por nada. ¿Qué le parece, amigo y amiga? No nos afanamos por nada. Acá me ven con este vestuario dado por personas de Guatemala, porque ellos son los que visten a esta sierva de Dios. Y alábele a Cristo, porque yo sé que también usted, sierva y siervo, se visten por misericordia. ¿Sabe? Dios es bueno. El afán y la ansiedad muchas veces desesperan al ser humano. Muchas veces se preocupa la persona, está comiendo desayuno, ¿qué voy a comer para el almuerzo? Y se está comiendo almuerzo, ¿qué voy a comer para la cena? Y si está en la cena, ¿qué voy a comer mañana? Pero ¿qué dice aquí? Por tanto, os digo, no os afanéis por vuestra vida. ¿Qué habéis de comer? ¿O qué habéis de beber? Ni por vuestro cuerpo, ¿qué habéis de vestir? ¿No es la vida más que el alimento y el cuerpo más que el vestido? Preocupémonos por nuestra alma, porque vuestro cuerpo quedará en un cementerio y se va a ir a ser polvo, porque del polvo fuimos tomados. ¿Por qué lo vamos a afanar? ¿Qué habemos de vestir? ¿Qué habemos de comer? ¿Qué habemos de beber? Si no hay, démosle gracias a Dios. Y si hay, démosle gracias a Dios. Dios es el que se encarga de nosotros. Como servidores de Dios, no tenemos que afanarlos por nada. Oiga la palabra del Señor. Mirad las aves del cielo que no siembran ni siegan, ni recogen en granero. Y vuestro Padre Celestial las alimenta. ¿No valéis vosotros mucho más que ellas? Las aves del campo, oiga. Las bestias no se preocupan por tener granero tras granero, como se preocupa el ser humano, ¿verdad que no? Pero Dios tiene cuidado de ellas. Dios tiene el cuidado. Váyase usted para el Parque Libertad. Ahí está el pero ciento de palomitas comiendo. Mire, ahí llegan personas dadivosas y les tiran su maicillito, les tiran comiditas y están bien gorditas. ¿No valemos nosotros más que esas aves? ¿Y por qué hemos de preocuparlos? ¿Por qué los hemos de afanar? Muchas veces el afán quita la paz al ser humano. Muchas veces el afán hace que se preocupe. ¿Qué vamos a hacer mañana? El día de mañana, no se preocupe, traerá su propio afán. Oiga la palabra del Señor. Por tanto, digo que no os afanéis por vuestra vida. ¿Qué habéis de comer o qué habéis de beber? Ni por vuestro cuerpo. Oiga, ¿no es la vida más que el alimento y el cuerpo más que el vestido? Mirad que las aves del cielo que no siembran ni siegan, ni recogen en graneros, y vuestro Padre Celestial las alimenta. ¿No valéis mucho más que ellas? Dice el versículo 27, amados hermanos, ¿y quién de vosotros podrá por mucho que se afane añadir su estatura un codo? Y por el vestido, ¿por qué habéis de afanar? Considerar los lirios del campo que crecen, no trabajan ni hilan, pero os digo que ni aun Salomón con toda su gloria se vistió así como uno de ellos. Mire qué linda la palabra del Señor. ¿Ve usted esas flores hermosas en el campo? Cuando yo voy mucho al campo. Y alabo a Cristo cuando miro aquellos sembrados de rosas lindas, bellas, flores preciosas. No hilan ni tejen, pero Dios las viste. Y ni aun Salomón, con toda su gloria, dice su palabra, se vistió como una de ellas. Mire las aves del campo. Hay unas aves tan lindas y la verdad que todas son lindas, bellas. Pero entre ellas hay una más bella que otra. Qué vestuario más lindo, ¿verdad que sí? Qué plumaje más precioso. Qué colores más intensos. Y Dios las creó. Dios las vistió. ¿Y por qué si ellos no se preocupan, nosotros vamos a afanarlo? No los afanemos porque vamos a comer. ¿Qué vamos a beber el día de mañana? Ya Dios sabe cómo lo llevará. No los afanemos, ¿por qué? Nosotros no los vamos a afanar por nuestro vestuario. Dios manda ángeles a vuestra vida y por medio de muchos nosotros los vestimos. Y es la misericordia de Dios en cada uno de nosotros. Dice la poderosa palabra del Señor. Y si la hierba del campo que hoy es y mañana es echada en el horno, Dios la viste. Así hará mucho más a vosotros, hombres de poca fe. No os afanéis, pues, diciendo, ¿qué comeremos? ¿O qué beberemos? ¿O qué vestiremos? Oiga, qué lindo este versículo. Porque los gentiles buscan todas estas cosas. Pero vuestro Padre Celestial sabe de qué tenéis necesidad de todas. todas estas cosas, mas buscar primeramente el reino de Dios y su justicia, y todas las cosas os serán añadidas. ¿Por qué no nos afanamos de buscar a Dios todos los días? ¿Por qué no nos afanamos de estar en su presencia, de estar siempre clamándole al Señor? Por ello el tema del mensaje es el afán y la ansiedad. Muchos están afanados. Teniendo una casa quieren otra. Teniendo dos quieren otra. Teniendo tres quieren otras tres. No. Si tú ya estás en los caminos del Señor, aprende la humildad. Ese ranchito que Dios te ha dado, ese rancho que Dios me ha dado, es suficiente para que vive el resto de los años que Dios me dará y que Dios te dará. Ya no nos afanemos por hacer más. Afanémonos por estar bien con el Todopoderoso. Que nuestra ansiedad sea estar en los caminos de Dios. Venga lo que venga y pase lo que pase, tenemos que estar en los caminos del Señor. Muchos hermanos, vecinos saben lo que estoy pasando por medio de una situación de un hijo. Estoy preparada para todo. Sé que no es fácil decirlo, pero sé que tengo que hacerle frente, venga lo que venga con mi hijo o pase lo que pase. Y aunque me duela decirlo, estoy preparada para todo. ¿Sabe por qué? Porque muchas veces nosotros mismos lo destruimos a sí mismos o construimos nuestra vida. Muchas veces nosotros buscamos el mal. Pero cuando buscamos el bien, sabemos que vamos a obtener el bien. El afán y la ansiedad. Yo estoy ansiosa por estar cada día en la obra del Señor. Yo estoy ansiosa por estarle clamando al Señor día a día. No por tener más. Y yo no me cansaré de decirle en muchos mensajes, amados hermanos, ya no los preocupemos por lo material. Preocupémonos por nuestra vida espiritual. Que cómo estamos ante Dios. Que cómo vamos a salir en aquel día cuando nuestra alma reciba esa salvación. Y ojalá que así sea, que vayamos a la vida eterna. Porque muchos son los llamados y pocos los escogidos. Y pobres de aquellos que pusieron la mira en las cosas de este mundo. Porque nosotros como cristianos, como creyentes en el Señor, ya no tenemos que estar afanados por las cosas del mundo. Alejémoslo por las cosas del mundo. Ya no hagamos nada. Mejor entreguémoslos cada día más y más a Dios. Que nuestra visión sea siempre, oiga lo que dice el versículo 33 de Mateo 6, oiga lo que dice, más buscar primeramente el reino de Dios y su justicia, y todas las cosas os serán añadidas. Oiga, no solamente busquemos el reino de Dios, busquemos ser unas personas justas, unas personas que apliquemos la justicia, pero primeramente con nosotros. Y luego con los demás, una persona justa, una persona que tenga misericordia del ser humano, una persona que sea dadivosa, una persona que esté llena de amor y de misericordia, vale la pena, primeramente ante los ojos de Dios, luego ante los ojos del ser humano. Primeramente busquemos el reino de Dios y su justicia. Y todas las cosas van a ser añadidas, amados hermanos. ¿Por qué los vamos a preocupar por tener más de lo que ya Dios nos dio? Si créame lo que yo le digo muchas veces a mi Dios, me ha dado tanto sin merecerlo. Aún tengo escrito un diario y yo le digo, Señor, yo no era merecedora de todo esto. Y tú me lo diste. Y yo no me afano por nada. Aquí donde me ve, yo no sé ni qué voy a comer en la cena. Lo único que sé que voy a comer, ¿verdad que sí? Y así tenemos que hacer. No los preocupemos por nada. Preocupémoslos cómo vamos a estar. ante la presencia de Dios. Que el afán y la ansiedad sea estar bien con Dios, no estar en las cosas del mundo, no ser una persona avarienta y querer tener más que los que tienen un negocio. Si hoy vendieron 100, mañana quieren 1,000. Y sabe, por eso a veces el Señor merma la bendición, porque somos muy avarientos muchas veces. La persona quiere más y más, y Dios le está dando y le está pidiendo más. Aquel afán por tener más que el otro, porque si su vecino tiene eso, usted lo quiere tener. No, amados hermanos, ya no le pidamos más a Dios. Basta con tener a Dios en nuestro corazón. Basta con que Dios ya nos dio lo que merecíamos y lo que no merecíamos. No me va a dejar de mentir que nosotros no merecíamos la salvación. Pero ahora Dios nos ha puesto en lugares especiales. El afán y la ansiedad que estén puestos en la vida santa, en la vida ante la presencia del Señor, pero no en las cosas del mundo. Que nuestra ansiedad sea estar cada día más entregados y más entregados en las cosas de Dios. Y salirlo de las cosas del mundo. Ya no deseemos lo que no tenemos que tener. Deseemos estar bien con Dios. Y así en esta hora, yo le invito a usted que está deseando otra casa. Ya no, ¿para qué pleito va a dejar? Mejor sea consciente y afánese por estar bien con Dios. Y ya no ansíe tener más de lo que Dios le ha dado. Hasta aquí llegó este corto y poderoso mensaje, esperando que el mensaje sea un aliciente a mi vida y a su vida, esperando que por corto que sea, haya llegado a lo más profundo de su corazón y de mi corazón. Si la voluntad de Dios me ayuda, estaré el próximo lunes para llevar otra oración y otro poderoso mensaje. Dios te bendiga. Ministerio Radial deja penetrar la luz. No te dice un adiós, sino hasta pronto. Les amo en el nombre del Señor. Y mi deseo es seguir adelante. Pase lo que pase y venga lo que venga. Dios te bendiga.
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4: Cuatro de la tarde con 30 minutos.
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Amados hermanos, amados amigos y amigas, bendito sea el Señor Dios Todopoderoso, que en su grande amor y en su misericordia permite que en esta preciosa tarde podamos llegar a usted, a la intimidad de su casa, de su hogar. Gracias por estar pendiente de esta, lo que es Cápsula de Amor. Cápsula de Amor es la misericordia que Dios trajo para que, pues, se trajera su palabra en pequeñas porciones. Algunos me preguntan, ¿y qué es Cápsula de Amor? Cápsula de Amor es una porción de la Biblia que se comparte por su amor y misericordia para que obre, porque bien dice la palabra que nunca regresa vacía. Amado amigo y amiga, disponga su corazón para que en esta preciosa tarde sea ministrado por el Espíritu Santo. Dígale a Dios Todopoderoso que haga esa obra preciosa que tiene que hacer en su vida. Pero dispóngase. Usted, hermano y hermana, que también necesita fortaleza, atienda el llamado de Cristo Jesús para esta tarde, que pues vamos a darle la gloria, la honra y la majestad solamente a Él. Así, amado amigo y amiga, hermano y hermano, yo en esta tarde, por la misericordia de Cristo, me uno a toda petición que usted tenga, a toda oración que tenga ante nuestro Señor Jesucristo, pues Él dijo, pide y se os dará, y Él dijo, toca y se os abrirá. Así, toda petición, sea de provisión, sea de salud, sea de alguna condición de trabajo, alguna condición también especial de emigrar a otro país, o la condición que sea, acuérdese que la palabra de Dios dice que Él va a conceder lo que está en nuestro corazón a todos sus hijos. Él solamente ve lo que hay en nuestro corazón y lo que nosotros le hemos pedido. Y la palabra también dice de que antes de que nosotros lo pidamos, Él ya sabe nuestras necesidades. Pero yo me uno a mis amigos y amigas que por misericordia, pues están clamando y pidiendo por ese familiar, por la recuperación, para que haya sanidad en él. A la verdad, solamente Dios sabe cuál es el propósito. Solo Dios sabe cuál es la condición a la cual va a llevar a la hermana o al hermano por medio de esa enfermedad. Porque hay muchos que son sanados, pero no corporalmente, no físicamente, pero sí son sanados espiritualmente, y la gloria sea al Señor, porque a la verdad, recuerde que polvo somos y al polvo vamos a ir, lo que es el cuerpo, pero nuestra alma y nuestro espíritu sí debe estar listo para volar con Cristo Jesús. Así me uno a sus peticiones, todos aquellos que están clamando por ese cáncer en la matriz. Ese cáncer en la matriz, que sea mi Cristo amado en esta preciosa tarde quien esté obrando, tocando, poniendo su mano poderosa. Aquellas hermanas que han estado con dolores, en dolores en el vientre, dolores en el estómago, que no conocen, no saben en qué realmente pueda estar la situación, que algunas de ellas el médico ya les dijo de que están de alguna manera desahuciadas, ya no hay nada que hacer, porque hay muchos que les salen condiciones diferentes, pero que nuestro Cristo amado, que es el médico de médicos, Él sí le puede sanar si usted le clama. Yo me uno en el nombre poderoso de Cristo. La palabra de Dios dice que cuando dos o más se unen y se ponen de acuerdo en una petición, entonces Jesús le escucha y Él sana. Es por eso que yo me uno a usted, amado amigo, amada amiga, hermano y hermana que tiene ese clamor en esta tarde. Así también a todos los que están pidiendo por provisión económica, aquellos que tienen una necesidad urgente, aquellos que les ha llegado una condición en la vida en la cual no tienen cómo sustentar, pero tenemos al gran proveedor y al gran sustentador que se llama Cristo Jesús. Antes de ir al hombre, antes de ir a la mujer, acérquese a Cristo, amado amigo, amada amiga. Antes de ir al prestamista, antes de ir a aquel que le va a meter en más problemas, que le va a exaltar más el espíritu, mejor platique con Cristo, mejor platique con Dios, mejor dígale y pregúntele, ¿qué puedo hacer ahora, Padre amado?
ayúdame. Para eso estamos clamando en esta preciosa tarde. Así también nos unimos a todos aquellos que están rogando y pidiendo provisión de empleo. En el nombre poderoso de Cristo, yo me uno a su petición, pidiéndole, pues, él mandó de que no ganáramos el pan con el sudor de nuestra frente, pero para ello necesitamos un trabajo, y él es el gran proveedor. Él le va a abrir puertas de bendición que nadie va a cerrar. Muchas veces el hombre mismo, la mujer misma, por su egoísmo, por su egocentrismo, pierden las oportunidades laborales. Y rogamos a Dios Todopoderoso, pues, que perdone esa falta de discernimiento y entendimiento, y que le dé la posibilidad de alimentar a su familia de nuevo. Lo creemos en el nombre poderoso de Cristo. Así también ponemos en oración a todo el cantón El Ranchador, a Llano Largo, a lo que es Ciudad Paraíso 1, Ciudad Paraíso 2, Las Marías, Santa Adela, Santa Clemencia, El Rodeo, lo que es El Valle, lo que es Granada. La gloria sea a mi Padre amado, porque Él ha permitido que el día de ahora, pues, estemos compartiendo con los hermanos aquí, en un lugar en el cual se le da gloria, se le da honra y se le da majestad también. Que mi Cristo amado sea quien esté escuchando toda petición de todo aquel hermano, hermana o amigo que está queriendo llegar a Cristo, y que el Señor Dios Todopoderoso le conceda su petición para que crea finalmente en la mano poderosa del Señor como gran proveedor, gran sanador y el que lo puede todo y lo sabe todo. También nos unimos a los hermanos y hermanas allá de Cantón Caña Brava, allá en Coatepec, el Congo, todas esas localidades. Que sea mi Cristo amado quien esté fortaleciendo a lo que son las familias de Caña Brava, que es la familia Reynosa, en el nombre poderoso de Cristo. Bendigo esa tierra para que siga proveyendo no solamente trabajo, no solamente sustento, sino que también provea buenas familias, familias que alaban y que adoran, gente que le da gloria, honra y majestad a Dios Todopoderoso. Que no hayan ahí discusiones, que no hayan ahí disensiones, pleitos por tierra, pleitos por terreno, pleitos porque hay condiciones económicas que no quedaron claras. No, que sea mi Cristo amado quien haga esa coinonía ahí. Así también a la familia Albanés, que sea mi Cristo amado quien esté ahí poniendo su mano poderosa sobre mi hermana Cipriana Albanés, que sea mi Cristo Dios Todopoderoso quien le esté escuchando el clamor y la oración de mi hermana Reinita Albanés. También que sea mi Dios amado quien le dé esa fortaleza, quien le dé, provea siempre la fuerza para ser esa proveedora que Dios ha puesto ahí en esa casa de la familia Albanés. En el nombre poderoso del Señor le fortalecemos, en el nombre poderoso de Cristo rogamos que Él le abunde para que ella pueda ayudar también a su familia y a toda la familia de ese cantón, Las Aradas también. Que sea mi Cristo amado ahí San Isidro, a mi hermana de San Isidro, que Dios me la bendiga, que Dios me la fortalezca, que Dios le siga dando esa provisión tan necesaria en el nombre poderoso de Cristo. Lo rogamos y lo pedimos. Así también a toda nuestra familia, digo familia en carne y en sangre, como lo son nuestras esposas, nuestros hijos, como lo son nuestros abuelos, como lo son nuestras abuelas, sobrinos, sobrinas, hermanos y hermanas en sangre. Que sea mi Cristo amado quien esté escuchando petición de todo aquel que le clama, que le pide, así como todo aquel también que todavía tiene un corazoncito un poco endurecido, un poco todavía de piedra, un poco de diamante, pero que mi Cristo amado también en su grande misericordia le puede hacer esa sanidad, esa limpieza, esa provisión, si Él le clama. Así pues, doy gracias a Dios Todopoderoso, le doy la gloria, la honra y la majestad por la sanidad grande que ha hecho en mi esposa de esa azúcar en la sangre, de ese hígado graso. Toda gloria, honra y majestad es solamente de Él. La gloria y la honra también por la sanidad completa que hizo en mi hija Alejandra Michelle Hernández Montano. Que la gloria sea para mi Cristo. Oh, te alabo, mi Dios Señor, por lo que has hecho en mi hijo Kevin Alonso, así también por ese corazón precioso que estás tocando en mi hijo Billy Stanley. Que seas tú, mi Dios Todopoderoso, quien esté ministrándole. Cuida a mi Padre amado de mi hijo allá
Jorgito en Costa Rica, de mi nieto Kimberly, de mi nieto, que sea mi Dios amado quien estés tú, mi Dios todopoderoso, tomándolos en tus manos. Así también a nuestra nuera, Padre Celestial, llénala de ti, tú la tienes, Padre Celestial, cautiva por tu amor, mi Dios todopoderoso. Pero es importante que ella también te siga clamando, mi Dios Señor. Bendito sea toda la familia que está en el extranjero, allá en los Estados Unidos, allá en Canadá, allá en España, mi Dios todopoderoso, que mi Cristo amado tenga el control de la vida de mi hermano Nilsson, que está pronto a cumplir sus 53 años. Bendito sea mi Padre Celestial, porque mi Padre es quien le ha dado un año, un día, cada día. Pero bendito sea mi Dios todopoderoso. También ruego por mis hermanas Blanca Melida Hernández, Ana Luz Hernández Ayala, que sea mi Dios todopoderoso quien esté ministrándole, mi sobrino y mi sobrina, todos aquellos que están en necesidad. Alabado sea mi Señor. Me uno también a mis hermanos y hermanas de las iglesias de Rey de Salem, de mi hermano Gonzalo Antonio Guevara y su familia, que sea mi Dios todopoderoso quien esté obrando grandemente, siempre proveyéndole para concluir esa obra preciosa que Cristo amado ha puesto ahí en sus manos. Así también, pues, que obre en mi hermana Ana María, siempre que la llene de su espíritu, que la use como el vaso que él ha elegido en el nombre poderoso del Señor, pero que esté ministrada siempre por el Espíritu de Dios. A sus hijos también les bendigo en el nombre poderoso de Cristo y clamamos para que Dios todopoderoso esté siempre poniendo esa disposición, ese espíritu precioso para estar en comunión con el Señor. Así también a mis hermanos del Ministerio Cristiano Jesucristo Viene Pronto, Apocalipsis 22:12, y que sea mi Cristo amado quien esté también fortaleciendo a mi hermano pastor, recuperándole en esa salud, fortaleciéndole y proveyéndole. Gracias a mi Dios todopoderoso por mis hermanos y hermanas también que están sirviendo, que seas tú, mi Dios Señor, quien les fortalezca. Oh, mi Dios todopoderoso. Así también nos unimos a la Iglesia Fuente de Vida, mi hermano Francisco, a todos estos ministerios, hermanos y amigos, al ministerio de mi hermano Pablo Mejibra, en el nombre poderoso de Cristo lo bendigo y le doy gracias también, porque Dios todopoderoso lo ha usado grandemente para bendecir cápsulas de amor. Bendigo también al varón Fermín Ruiz Cepeda, un gran servidor de Dios, que él todavía no logra ver y entender la magnitud de lo que Dios está haciendo en él, pero que es importante siempre disponer el corazón. Yo le pido a mi Cristo amado, pido a mi Dios todopoderoso en el nombre de Cristo que toque totalmente esa vida para que le muestre lo grande y maravilloso que puede hacer por él. En el nombre poderoso de Cristo también me uno a la familia Arana Sagastume, y pues mi hermana Priscila, a su madrecita, que sea mi Dios todopoderoso quien las esté fortaleciendo y sobre todo pues que le dé esa sanidad completa a mi hermanito Christopher, que sea mi Dios todopoderoso quien esté dándole esa recuperación. A Christopher Kenneth Sagastume, que sea mi Dios todopoderoso quien le esté dando esa recuperación completa. Yo le doy gracias a Dios todopoderoso porque me permite ver estos testimonios, de los cuales yo también puedo dar el testimonio de que son hijos de Dios y que están clamándole y están pidiéndole. Así, amados hermanos, bendigo a mi amada esposa Evelyn del Carmen Erazo de Hernández, que la gloria y la honra sea para mi Cristo amado. Gracias, Dios todopoderoso, por todo lo que haces en ella. Yo te ruego, Padre amado, que sigas obrando grandemente por misericordia. En el nombre poderoso de Cristo, amén y amén. Así, amado hermano, yo le invito que venga ahora conmigo a lo que es la cápsula de amor que tenemos para esta preciosa tarde. Pues resulta que a veces nosotros dudamos en hacer lo que Cristo nos dice que hagamos. Pero somos muy, muy prestos, somos muy activos para hacer lo que los otros nos dicen que hagamos. Lo que Dios nos dice que hagamos a nosotros por medio de sueño, por medio de visión o por medio de la misma palabra de Él, no lo creemos. Y muchas veces hacemos como aquel varón que pidió confirmación de una vez, otra vez y otra vez. Y hasta luego que ya había visto todo lo que Jehová Dios Todopoderoso hizo para confirmarle, entonces vino él y procedió.
Nosotros debemos de hacerlo de la manera que lo hicieron, mire, estos discípulos, cuando en aquel día que Jesús estaba entrando a Betania, pues era tiempo de hacer como honor y seguir una tradición de lo que era la fiesta de los panes sin levadura. Cuando sacrificaban el cordero de la Pascua, y que entonces vinieron sus discípulos y le dijeron, ¿de dónde quieres que vayamos a preparar para que comas la Pascua? Y mire, Jesús, qué precioso lo que nos enseña por medio de esta palabra. Porque ciertamente hasta este momento, lo que es la Pascua se celebraba tal y como se había venido celebrando desde que el pueblo había sido libertado de las garras en el dominio de Egipto. Pero miren lo que hizo Cristo. Cristo vino e instituyó la cena de Él, la cena del Señor. Ahora nosotros, los hermanos en Cristo, aquellos que fueron llamados cristianos allá en Antioquía, que comenzaron desde allá y ahora por eso nosotros nos llamamos cristianos, no por el Señor. Ahora nosotros, los hermanos en Cristo, aquellos que fueron llamados cristianos allá en Antioquía, que comenzaron desde allá y ahora

Entonces vamos a ser verdaderamente cristianos. Cuesta, esto no es fácil, pero hay que pedirle al Señor Dios Todopoderoso. Pero estos discípulos sí estuvieron dispuestos a hacer lo que Él les había dicho. Oiga, le voy a compartir los versículos del capítulo 14 del Evangelio de San Marcos. Le voy a compartir desde los versículos número 13, 14 y 15. Vea lo que dice la palabra de Dios en el nombre del Padre, y del Hijo, y del Espíritu Santo. Y envió dos de sus discípulos y les dijo: id a la ciudad, y os saldrá al encuentro un hombre que lleva un cántaro de agua, seguidle. Y donde entrare, decid al señor de la casa. El maestro dice: ¿dónde está el aposento donde he de comer la Pascua con mis discípulos? Y él os mostrará un gran aposento alto, ya dispuesto, preparado para nosotros allí. Oiga, qué precioso. Oiga la instrucción que le daba Cristo Jesús a estos discípulos. Antes que todo, quiero decirle que estos discípulos estaban acostumbrados a hacerlo según la costumbre que tenían. Por supuesto, perdón, la repetición, vale la repetición. Según la costumbre, ellos lo hacían como lo venían haciendo por años, por siglos. Pero Cristo viene y le dice cuál es la nueva manera de hacer esto. Pero para hacer esto y para iniciarlo, le envía a que vayan y que vayan por el camino y entren en la ciudad, y que ahí les va a salir al encuentro un hombre que lleva un cántaro de agua, y a ese deben de seguir. Amado amigo y amada amiga, muchas veces la palabra de Dios solamente leemos las porciones y queremos entenderlas de una manera natural, pero esto se tiene que hacer por medio del Espíritu Santo. El Espíritu Santo lo que quiere enseñarnos en este momento es de que hay algunas costumbres, algunas celebraciones que la gente las hace solo por hacerlas, pero no las entiende. La gente las sigue solo por seguirlas, pero no las entienden. Ahí andan de repente siguiendo y cargando a aquellos que dicen que tienen ojos, pero no ven, que aquellos que tienen oídos, pero no oyen, los que tienen boca, pero no hablan. Y ellos siguen haciendo eso por siglos, por años y por años, porque todavía no han tenido la misericordia y no han querido someterse al amor de Cristo para entender de que deben de seguir a aquel que lleva el cántaro de agua. ¿Sabe qué significa eso? El que lleva el cántaro de agua es el que tiene a usted para darle esa agua que usted ya no va a necesitar más, porque le va a saciar toda su sed. Es aquel que llegó y le dijo a aquella: mira, puedes darme de esa agua de beber. Y le dijo: oye, ¿cómo tú me dices y me pides a mí que te dé de beber, siendo tú un judío y yo una samaritana? No entendía tampoco ella. Ella había sido religiosa y había tenido muchas condiciones y situaciones. Así es como sucede en nuestras vidas. Nosotros estamos haciendo cosas sin entender y sin discernir muchas veces. Lo que tenemos que hacer es seguir las instrucciones de Cristo y seguir lo que es la palabra del Señor. Y así como Él envió a sus discípulos y les dijo: id por el camino y entrad a la ciudad, y ahí os saldrá al encuentro un hombre que lleva un cántaro de agua, y a él deben de seguir. Él les va a enseñar a donde él entre, entren ustedes y ahí hablen y digan: ¿dónde tomaré la cena?, dice el Señor. Y él les mostrará un lugar dispuesto. Amado hermano, ese lugar es su corazón. Amado hermano y hermana, amigo y amiga, ese lugar es su alma, es su espíritu, que usted debe disponer. Debe disponer siguiendo al que lleva el cántaro de agua, que se llama Cristo Jesús. Es el que lo llena todo, es el que sacia toda la sed, es el que quita toda necesidad, es el que nos dio a nosotros un nuevo ser, una nueva vida. Amado amigo y amiga, deseo en el nombre poderoso de Cristo que usted sea ministrado por el Espíritu en esta presente tarde y aprenda a seguir al Rey de Reyes y Señor de Señores. No siga hombre, no siga mujer. Ciertamente le digo, seguida uno que lleva un cántaro de agua, pero era una metáfora nada más de aquello que nosotros debemos de entender, que es el Cristo Jesús, que lo tiene todo, tiene el agua que sacia la sed y que no tenemos sed nunca jamás.

0: Que el Señor me le bendiga. Espero ver en la próxima bendición el próximo lunes. Gloria a Dios. Alabado.
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0: Gloria sea al Señor, bendito sea el nombre de Cristo. Hoy en esta tarde le agradecemos al Padre Celestial por concederlos estar delante de su presencia. Amén. Dios bendiga a todos los que están pendientes de esta radio, Pastor. Gloria sea al Señor, que es una gran bendición para cada uno de nosotros. Dios bendiga a cada hermano, hermana, amigo y amiga. Dios bendiga a los que están por medio de internet, los que van en el transporte y los que van en sus carreteras, en sus negocios, en sus hogares. Gloria a Dios. Dios les bendiga a cada uno de los que están pendientes de este programa, Vendrá el Deseado de las Naciones. Así saludamos a nuestro hermano Francisco, a su esposa. Gloria a Dios. Saludamos a nuestra hermana Silvia, a nuestro hermano Alfredo, que son ellos uno de los pilares para que este programa salga a la luz, y también por sus oraciones, querido hermano y hermana. Gloria a Dios, así vamos a dar inicio a este programa. Gloria a Dios, con la palabra de nuestro Dios, sin dudar que Dios está haciendo algo extraordinario en cada uno de nosotros. Amén. Vamos a hacer con una de las alabanzas del Salmo capítulo 119. Salmos capítulo 119, del verso 1 adelante, dice la palabra en el nombre de Cristo Jesús. Dice así: bienaventurados los perfectos de camino, los que andan en la ley de Jehová. Bienaventurados los que guardan sus mandamientos y con todo el corazón le buscan. Padre, gracias. Gracias por tu palabra, gracias Padre mío por tu presencia, gracias por tu Santo Espíritu en esta tarde, Padre. Gracias, Señor amado, que sin dudar, Señor, sé que usted está haciendo de este instante una obra extraordinaria, Señor amado. Bendito sea su nombre, Espíritu Santo, que ya está ministrando, que ya está tocando, que ya está obrando, que ya está liberando, Señor, que ya está haciendo una obra extraordinaria en los corazones, Padre Celestial. Oh, Santo, sentimos su poder, papá. Sentimos que usted está en nosotros, con nosotros, Señor. Sentimos que tu gloria, Padre, ha de estar obrando. Sí, Sama. Toca, Espíritu Santo, toca, toca, llena, llena. Restaura, Espíritu de Dios, en este instante. Renueva, da fuerza, Padre. Venga libertando, Espíritu Santo, en el nombre de Jesús de Nazaret, para su gloria, Señor. Gracias, Padre Celestial. Amén y amén. Gloria sea el Señor. Bajo el tema, el que se esfuerza y agrada a Dios alcanza victoria. Amén. Gloria sea al Señor. Como hemos leído en el Salmo capítulo 119. Gloria a Dios. Dice la palabra: bienaventurado los perfectos de camino. Mire qué precioso lo que el Espíritu Santo está inspirando por medio de esta alabanza. Está dando una palabra de aliento, una palabra, oiga, de poder, una palabra de bendición, una palabra, oiga, de añadimiento, oiga, de bendición de parte del Espíritu Santo, ministrando por medio del salmista que estaba siendo inspirado por el poder de Dios. La palabra bienaventurado significa tres veces dichoso, tres veces bendito y tres veces bendecido. Está cubriendo, oiga, las nueve palabras de bendición. Pero los que, oiga, esfuerzan, los que se esfuerzan a hacer lo agrado delante de Dios. Cuando dice los perfectos de camino, está hablando de una perfección conforme a la voluntad de Dios. Aquel que tiene el cuidado, oiga, de no desagradar a Dios. Aquel que tiene el cuidado, oiga, de tratar la manera, oiga, de rechazar todo lo que el enemigo quiere involucrarlo. Aquel que trata la manera de vivir en un camino de rectitud, un camino de santidad, un camino agradable delante del Dios Todopoderoso.
1: Por eso la palabra del Espíritu Santo dice: bienaventurados los perfectos de camino, el que se esfuerza a agradar a Dios de corazón. Si usted se esfuerza de agradar a Dios de corazón, alcanzará misericordia de Dios. Si usted se esfuerza a agradar a Dios, oiga, con toda disposición, con lo que Dios le permite, usted se esfuerza, oiga, en la perseverancia, usted se esfuerza en la congregación, usted se esfuerza, oiga, para llevar un camino de testimonio agradable delante de Dios, usted se esfuerza en toda área, hasta la área de inversión, invertir para el evangelio, hermanos. Usted se esfuerza de, oiga, de desprenderse del corazón para que, oiga, para que el evangelio siga caminando. Oiga, usted se esfuerza de llevar una vida agradable delante de Dios. Dios lo premia. Dios, hermano, oiga, le da, hermanos, premiado aquel que está en la disposición de llevar un camino agradable delante de Dios. Por eso dicen los perfectos de camino. Una ocasión Dios le dice a Abraham: anda delante de mí, sé recto y perfecto. El salmista David dice: él enderezó mis pasos. Oiga, qué precioso es cuando usted, de su misma propia complacencia, de su mismo, oiga, de su misma propia decisión, usted trata la manera de esforzarse, trata la manera, oiga, de llevar un camino agradable delante ante Dios. Usted alcanza las bendiciones del Padre Celestial. Por eso dice la alabanza: bienaventurados los de perfecto camino. Y oigan, los que andan en la ley de Dios. Qué precioso. Los que guardan la palabra de Dios. Los que se esfuerzan a obedecer la palabra de Dios. Los que se dispone a obedecer la palabra de Dios, ahí está la victoria. Allí está la victoria. Por eso Cristo dijo en su palabra: el que haga de mí como dice la Escritura, de su interior ha de correr ríos de agua viva. Qué precioso lo que el Señor dice. Dice, oigan, los que andan en la ley de Jehová. En el Salmos capítulo 1 del verso 3 dice: y en su ley medita de día y de noche, será como árbol plantado a corrientes de agua, oiga, que da su fruto en su tiempo y que su hoja no cae, y todo lo que hace ha de prosperar. Querido amigo, querido hermano y hermana, tú, querido amigo, que estás, oiga, fuera de los caminos de Dios, hoy te vengo a decir que no es tarde para que regreses, no es tarde para que vuelvas de nuevo, no es tarde para que te levantes, no es tarde para que te detengas. Vuelve de nuevo a los caminos de Dios. Y tú, querido amigo, vuelve a la gracia divina del Padre Celestial. Y tú, querido hermano, hoy te vengo a decir: vale la pena esforzarse, vale la pena disponerse, porque Dios ha de bendecir a aquel que ama su palabra, aquel que obedece su palabra, aquel que se oiga, que se dispone a obedecer la palabra de Dios. Ahí está la victoria. Ahí está el triunfo. Por eso hoy en esta preciosa, linda tarde te vengo a decir que los podemos levantar de nuevo, los podemos levantar de nuevo. Yo te vengo a decir, aunque venga adversidades, aunque venga dificultades en tu vida, tal vez estás pasando momentos difíciles, tal vez estás pasando momentos angustiosos, pero te vengo a decir en esta tarde que el Dios Todopoderoso, el que expiró por medio de esta alabanza al salmista, hoy te viene a decir que eres uno de los bienaventurados de parte de Él. Esfuércese, sea valiente, puede levantarse. El enemigo ha querido desanimarte, el enemigo ha querido, oiga, detenerte. El enemigo ha querido, oiga, tal vez sacarte de la iglesia. Tal vez ha querido el enemigo, oiga, querer oponerse a lo que tú estás desempeñando en el labor de la iglesia. Pero te vengo a decir que puedes levantarte con la autoridad y el poder de lo alto, porque hay una palabra profética de la Maquía Lava y dice: fuera Maquía Jama, fuera. Esfuérzate, esfuérzate, que Dios está contigo. Nadie te podrá hacer frente. Ahí está el brazo de Jehová. Ahí está el brazo de Jehová sosteniendo tu vida, sosteniendo tu vida, tu alma. Nadie te podrá hacer mal todos los días de tu vida. Ahí está el poderoso de Israel. Ahí está el poderoso, Jehová Iré, Jehová el proveedor, Jehová, oiga, Jehová Rafa, nuestro doctor de doctores, el Chadai, el todopoderoso, el que te va a sacar de toda adversidad. El enemigo ha querido detenerte, ha querido ponerte desánimo, desconsuelo. Tal vez hubieron ataques, tal vez hubieron, oiga, palabras desanimantes. Pero hoy Dios te dice que no es tarde para que te levantes. No es tarde para que te levantes. Dios es fiel. Dios es fiel. Y Dios no falla. Dios no miente. Dios es veraz. Y Él es perfecto para cumplir su palabra. Por eso Dios dice: bienaventurados los perfectos de camino, oiga, los que andan en la ley de Dios, los que se consagran, los que se apartan para agradar a Dios. Vale la pena, oiga, agachar el rostro cuando te ofendan. Vale la pena, oiga, hacerse tal vez el desatendido cuando te ultrajan. Vale la pena, oiga, quedarse callado cuando tal vez te levantan calumnia. Vale la pena, tal vez, oiga, vale la pena no poner cuidado a los que se levantan contra ti, porque el que está contigo es más poderoso con los que están en el mundo, es más poderoso el que está con nosotros. Por eso dice ley aquí Talama, que Él es el poderoso, el que está contigo. En Abraham le dijo: yo soy tu escudo, yo soy tu protector. Y hoy esta tarde leemos aquí a Leia, te dice que Él ha venido a levantarte de nuevo. Él ha venido a fortalecer tu vida. Él ha venido a darte fuerzas. Cuando este salmista estaba inspirado, oiga, inspirado por esta alabanza, este salmista estaba en momentos de tribulación, pero Jehová lo levantó con poder y autoridad, porque Jehová no dejará perecer ninguno de sus hijos y ninguno de sus hijas jamás van a perecer, porque está Dios con ellos. Y en esta tarde dice el Señor que tú no estás para perecer. Oh, tú no estás para perecer. Tú no estás para que retrocedas. Ama, quita, ama. Dice el escrito de los hebreos. Nosotros no somos los que retrocedemos. Nosotros somos los que vamos adelante. Nosotros somos los que vamos confiando en el poderoso, el que va abriendo el camino, el que va abriendo las puertas, el que da la fuerza, el que da la victoria, va delante de nosotros. Y si Él con nosotros, ¿quién contra nosotros? Hoy te vengo a decir, levántate. Yo no sé a quién la maquita la ama, pero hoy el Padre te dice, no te he dejado solo, ama, se quita más. El Padre te dice que he venido a levantarte, andolema. El Padre dice que he venido a darte fuerza. Oh, quita lama. El hombre tirió. El hombre, oiga, oiga, te hizo daño. Pero Jehová, Jehová de los ejércitos, el dueño, el creador de cielos y tierra, el redentor, el poderoso, el gigante, el varón de guerra, hoy te dice, he venido a fortalecer y a levantarte de nuevo para la gloria de su nombre. Oiga, qué precioso lo que dice el verso 2. Bienaventurados los que guardan su testimonio. Aleluya, aleluya, aleluya, gloria a Dios. Bienaventurados los que guardan su testimonio. Ahí deje que hablen, ahí deje que tiren, ahí deje que, oiga, que critiquen, ahí deje que blasfemen, ahí deje que digan lo que digan, pero usted solamente dele gloria al Padre, dele gloria al Altísimo, dele gloria al Alfa, dele gloria al Poderoso. Usted solo alabe, usted solo alabe, usted solamente exalte al Dios de gloria. Ama, quilla, ama, levántate con poder y autoridad para la gloria. Gloria es su nombre. En el Salmos capítulo 40 dice en el verso 3: luego puso el cántico nuevo, alabanzas a nuestro Rey. Verán estos muchos, ay, salama, te aquí te le ramas, solo vaquita maja. Verán esto muchos, confiarán y temerán a Jehová de los ejércitos. Oh, sama, quite, reba, cama, se quita lama. Ando, reba, sin tiribis, alama. Oh, caista, lama, sin tiribis, ama. Espíritu Santo, fortalezca corazones, renuévalos, levántalos. Levántalos, Espíritu Santo, en esta tarde. Restaura corazones, ay, salama. El Padre está llenando. Hay copas que estaban algunas ya, oiga, terminando. Oiga, habían copas que estaban medio llenas. Habían unas que ya iban por la mitad y habían otras que ya estaban, oiga, vacías. Pero hoy el Espíritu Santo llena esas copas. Oh, Cai Santo, sí, papá. Aleluya. Por eso dice el Señor, bienaventurados los que guardan su testimonio, los que se consagran, dice el Talama, los que se esfuerzan, los que se disponen de su corazón guardarse para Cristo, los que honran el nombre de Jesucristo, los que se guardan para guardar el nombre de Cristo y guardar su palabra, guardar su mandamiento, su estatuto. Dice el lema que él es aventurado para la gloria de su nombre. Ay, salanto lema, aquí alanta lama, ama. El Rey no deja a nadie, anda lama. El rey no ha venido a dejarte solo. El rey ha venido hoy a darte vida, a darte fortaleza, a levantarte ahí donde tú estás llorando. Ve una hembra que está llorando, pero hoy dice el Padre: yo he venido a extender mi brazo para socorrerte, para levantarte, para darte vida. Echa la maquilla, la tolema. Jehová va a darte túnicas nuevas. Jehová va a darte túnicas nuevas. Ha venido a quitar túnicas manchadas y hoy ha venido a dar túnicas nuevas para la gloria de su nombre. Oh Padre, gracias Espíritu Santo. Gracias. Bienaventurados los que guardan su testimonio. Aleluya. Guárdese, hermanito, para el Señor. Guárdese, hermanita linda, guárdese, mi hermanito que me está viendo por internet, los que están viéndolos por internet, los que están escuchando por la radio, guárdese para el Señor. Vale la pena honrar el nombre de Cristo. Vale la pena, oiga, vale la pena guardarlos para el Señor. Sobre todo, el Señor está con aquellos que guardan su testimonio para que el nombre de Cristo sea exaltado por medio de ellos. Vale la pena guardarse para el Señor. Tú que estás esperando una respuesta, hoy te dice el Señor la respuesta, Él ya te la dio. Porque del momento que tú pensaste pedírsela, el Señor ya te la dio. Tú estás esperando un milagro. Tú estás esperando un milagro extraordinario. Hoy Dios ha venido a dar respuesta. Aquel que pide, recibe. Bienaventurados aquellos que guardan su testimonio. Oiga. Y con todo corazón le buscan. Si usted busca a Dios, lo va a hallar. Una ocasión le dijo David a Salomón: si lo buscare, lo encontrará. Pero si te apartares de él, él se va a apartar de ti también. Pero aquellos que le buscan de corazón, lo van a encontrar. Dice el Señor que Él no rechaza ningún corazón constricto, humillado. Y te tengo una palabra de parte del Padre: que el Señor no hace excepciones de personas. El Señor no hace excepciones de personas. Él dice en su palabra que el que lo busca con un corazón constricto, humillado, Él no lo rechaza. Vení a mí tal como estéis, dice el Señor. Hoy en esta tarde el Señor está diciendo: y todo el corazón que le busca, si usted busca con todo el corazón al Señor, lo encontrará. Lo encontrará, querido hermano, querida hermana, querido amigo, amiga. Sí, amiguito. Tú que me estás escuchando, tú que vas ahí en el transporte, busca a Jehová, que Jehová es amplio en perdonar pecados. Jehová es amplio en restaurar. Una de las glorias de Jehová es que renueva, que restaura, que da vida, que cambia, que transforma, que hace todo nuevo. Así como el Señor ordenó los cielos y la tierra y todo lo que hay, así va Dios a glorificarse en tu vida. Así como Dios separó las tinieblas de la luz, hoy Cristo saca de las tinieblas tu vida y te muestra la luz. Y la luz es su nombre. La luz es Él. Es Cristo Jesús. Y hoy te vengo a decir, dice en el verso 9, dice: ¿con qué limpiará el joven su camino? Con guardar tu palabra. Allá donde leímos El 119, verso 1 dice: bienaventurados los perfectos de camino. Para poder llegar a esa perfección, tienes que obedecer la palabra de Dios. Ahí está la victoria. El éxito viene por la palabra. El triunfo viene por la palabra. Oiga, las bendiciones vienen por la palabra. Oiga, oiga, la victoria viene por las palabras. Los milagros vienen por las palabras. Las liberaciones vienen por las palabras. Oiga, por eso dice la palabra: ¿con qué limpiará el joven? ¿Con qué limpiará el joven sus caminos? Con guardar tu palabra. Si usted guarda esa palabra preciosa, usted va a ser bendecido de parte, va a ser bendecido de parte del Shaddai, del Dios Todopoderoso. La recomendación es clara: ¿con qué limpiará el joven su camino? ¿Con qué? Con guardar la palabra del Señor. El verso 10 dice: con todo mi corazón te he buscado. Gloria sea el Señor. Con todo vuestro corazón hemos venido a darle la gloria a Dios. Dios quiere que usted venga de todo corazón a exaltar su nombre. Dios quiere que usted con todo corazón, oiga, se congregue, que vaya con ese ánimo, que vaya con ese fervor, que vaya con ese gozo. Como dice el Salmo 122, dice: yo me alegré con los que me decían: a la casa de Jehová iremos. Aleluya. Yo me alegro con los que dicen: adorar a Dios hemos venido. Hemos venido a exaltar su nombre. Que Dios me lo bendiga. Siga adelante. Que usted es uno de los bienaventurados. Y siga adelante. No se detenga. Y amigo y amiga, estás a tiempo de ser añadidos de esos aventurados. Que Dios te bendiga.

0: Gloria sea al Señor, la gloria es para Dios. Dios bendiga a cada uno de los que están pendientes de este programa. Vendrá el deseado de las naciones. Por medio de esta alabanza le hemos podido saludar a cada uno. En el nombre de nuestro Señor Jesucristo, saludamos a mi hermano Francisco, a su esposa, a los niños, que Dios les bendiga a su trabajo y todos los que están ahí corpándolo en el trabajo, al varón de Dios, que Dios me lo bendiga. Dios bendiga a mi hermana Silvia, que se encuentra allá en Ciudad Real, a su esposo, sus niñas. Dios bendiga a cada uno de ellas. Mi hermana Norma, que Dios les bendiga de una manera grande. Dios bendiga también, gloria a Dios, a mi hermano Alfredo. Gloria a Dios a mi hermano Alfredo Magaña, que Dios le bendiga. Mi hermana María Teresa, que Dios le bendiga. Mi hermano Quique, gloria sea al Señor. También saludamos al papá de mi hermana Silvia. En el nombre de Cristo, yo sé que Dios está obrando en él una obra extraordinaria. Saludamos a mi hermano Carlos, que está ahí en el mercado. Que Dios me lo bendiga, mi hermano Carlito. Gracias a Dios, ya Dios hizo una obra grande en la salud de mi hermano. Mi hermano Carlos, también allá en la Estrella de David, su esposa, que Dios le bendiga. Dios bendiga también a mi hermano, gloria a Dios, a mi hermano Pastor Martín Regalado. Gloria a Dios a su esposa, a sus hijos, a su congregación, la membresía del siervo, que Dios le bendiga. Saludamos también, gloria a Dios, a mi hermano Rafael, mi hermano Pastor Rafael. Dios bendiga, gloria a Dios, a su esposa. Dios bendiga a esa membresía, a mi hermano. Muchas bendiciones, mi hermano Salvador, que Dios les bendiga. También mi hermana Silvia, gloria a Dios, que es la esposa de mi hermano Salvador. Dios bendiga también, gloria a Dios, a sus hijas. Así también Dios bendiga a mi hermana Martita, que está ahí pendiente de este programa. También, gloria a Dios, saludamos a mi hermana Virginia, a mi hermano Antonio. Muchas bendiciones en el nombre de Cristo. Sí, saludamos a mi hermano Israel, gloria a Dios, mi hermana Araceli, que Dios bendiga a los niños, mi hermana Zoila, que está también ahí en la bendición del Padre Celestial, mi hermana Carolina, que está ahí en la colonia Río Zarco, está pendiente de este precioso programa, saber y conocer que Dios es nuestro Salvador. Es tan maravilloso porque Él tiene cuidado de nosotros. Sin dudar, yo sé que Dios está haciendo la obra en una manera grande. Yo sé que mi hermano Polanco, mi hermana Claudia, pronto se lo va a recuperar. Mi hermanita, que está ahí también, la sierva, bajo unas dificultades de salud. Pero Dios está haciendo una obra grande con sus hijos. Amén. Vamos a venir en palabra de oración para la gloria de Dios. Amén. Padre Celestial, hoy venimos en esta tarde, Señor, dándole gracias. Gracias, gracias, gracias por tu Santo Espíritu. Gracias por tu poder. Gracias por tu autoridad, Señor. Venga ministrando usted, Padre. Venga siendo santo. Venga tocando, Espíritu Santo. Venga llenando, fortaleciendo, dando vida, dando fuerza, dando fortaleza, Señor. Hoy venimos pidiendo, Padre Santo, en el nombre de Jesús, Señor, pedimos por mi hermano Francisco, Señor, pedimos por su esposa, pedimos por sus hijos, Señor, el trabajo de mi hermano Francisco, Padre. Venga respaldando, acorazando, Señor. Mi hermana Silvia, Padre, clamamos por su hija, Señor. Clamamos, Padre Santo, por su esposo Luis, Señor. Pedimos que tenga un encuentro con usted, el varón, Señor. Lo declaramos un siervo de Cristo, Padre. Venimos bendiciendo a sus hijas, Padre, sus negocios, Señor. En tus manos está en esta preciosa, linda tarde, Señor. Pedimos un milagro. Pedimos liberación, Señor. Clamamos por el papá de mi hermana Silvia, Señor. Venga obrando en la salud de su hijo, Padre. Venga libertando, Señor, en la salud de su hijo, Padre. Ahora, en el nombre de Jesús de Nazaret, Espíritu Santo, usted es glorioso, usted es poderoso, Padre Celestial. Vengo pidiendo, Señor, un milagro en la vida, Padre. Clamamos por mi hermana Norma, Señor. Venimos estamos clamando, Señor, por la vida de ella. Clamamos, Padre Santo, por su familia, por su negocio, Señor. Ahora limpia, Padre Celestial. Venga obrando, Señor. Clamamos por mi hermano Omar, Señor, que fuimos a orar ayer, papá. Pedimos, Padre Santo, por las peticiones personales, esas dos peticiones que mi hermana Silvia ha pedido, Padre. También venimos clamando, Señor, en el nombre de Jesús, por mi hermana Carolina, Padre. Clamamos por su nietecito, Señor. Venimos clamando, Padre Santo, por Adenso, Señor. Pedimos, Padre Santo, que vengas obrando, clamando por sanidad divina, Padre, un milagro en el nieto, mi hermana Carolina, Señor. Lo bendecimos, Padre, a su hija, Padre. Venga haciendo una liberación, Señor. Un milagro extraordinario, Padre Celestial. Pedimos clamando por mi hermana Claudia Beltrán, Señor. Pedimos por mi hermana Claudia Beltrán, Señor, que venga usted, Padre mío, solucionando, Señor, los robos, solucionando los obstáculos, los impedimentos que el enemigo ha venido haciendo, Padre, en la vida, Señor, de cada uno de ellas, Padre, las bendiciones que el enemigo ha querido estancar. Pero hoy, Señor, pedimos que venga solucionando esas dificultades, Padre Santo. Venimos clamando, Señor, por mi hermana Marta, Padre. Clamamos por mi hermana Martita. Clamamos, Señor, hoy, Padre, en este momento, Señor, vengo, Señor, denando en el nombre de Jesús. Venga quitando tu infección, Señor, en ese estomaguito, Padre, mi hermana, Señor. Venimos pidiendo por ese milagro. Ese milagro en el organismo, Padre, su hija. Pedimos por la vista de su hija, Padre. Vengo clamando, Espíritu Santo. Usted es poderoso, usted es grande, usted es poderoso, Santo. No hay nadie como usted, oh Dios poderoso. Venga obrando, papá, en la vida de mi hermana Virginia. Señor, clamamos por liberación, Señor. Padre, venga solucionando toda adversidad, Padre. Venimos clamando, Señor amado, que resuelvas, que cubras las necesidades, Padre, de la vida de su hija, Padre. Clamamos por Antonio, por convertimiento y sanidad, Señor. Pedimos misericordia, Padre Santo. Venimos clamando, Señor, por mi hermano Pastor Martín Regalado, Padre. Clamamos por su esposa, clamamos por sus hijos, clamamos por la congregación de mi hermano Padre Rafael, Señor. Pedimos por su hijo, pedimos, Padre, por esa membresía, Padre, por mis hermanos, Señor. Venimos clamando hoy en este momento por mi hermano Alfredo Magaña, Señor. Pedimos por sanidad, Padre. Clamamos, Señor, que venga obrando en su finanza, su economía, Padre. Clamamos por mi hermana, oh Señor, hoy, Padre, mi hermana María Teresa, Señor. Pedimos por su hija, pedimos, Padre, por mi hermano Quique, Señor, por liberación, por sanidad, Señor, en ese cerebro, Padre Celestial. Venga libertando ese corazón, Señor, inflamado. Libértalo, liberta, liberta, liberta, liberta, Espíritu Santo. Venimos pidiendo hoy, Señor, por mi hermano Polanco, por mi hermana Claudia, Señor. Te suplico, Padre, que mi hermana sea usted haciendo una obra, Señor, que mi hermana se lo recupere pronto, papá. Vengo clamando ese milagro de recuperación, Señor, en la vida de mi hermana Claudia, Padre Celestial. Venimos clamando por mi hermano Israel, Señor. Clamamos por su hijo, Padre, ayúdale, dale fuerza, dale fortaleza. Clamamos por mi hermana Araceli, por los niños, Padre. Venga obrando mi hermana Araceli, Señor. Venga obrando mi hermana Zoila, Padre Celestial. Usted es un Dios poderoso, usted es un Dios lindo, papá. Venimos pidiendo hoy, Señor, en esta tarde, por mi hermano Salvador, Señor, mi hermana Silvia, sus hijas, Padre, su negocio. negocio, Señor, satura, Padre mío, oh Padre, esa familia, oh, reprendo tu espíritu de enfermedad, todo ataque del diablo, retrocede, pedimos por sanidad de mi hermana, Padre, Mercedes Patricia, Señor, por liberación y sanidad divina, Padre, oh, hoy, Padre Santo, acoraza a su hija, Padre, acoraza, acoraza, acoraza, Espíritu Santo, pedimos, Padre, que vengas obrando, que vengas obrando, reprendo, echo fuera toda enfermedad de diabetes, ahora se va por la palabra, oh Pai Salaya, este lema, usted es poderoso, cambia esa sangre, cambia esa sangre, cambia esa sangre, reprendo toda leucemia del diablo, reprendo, echo fuera toda úlcera cancerosa, por la palabra, ahora, Espíritu Santo, toda anemia, ahora se va por la palabra, reprendo todo síntoma de derrame, todo síntoma de infarto, ahora se va en el nombre de Cristo, ese oxígeno para el cerebro, ese oxígeno para el cerebro, Padre Celestial, venga obrando en el corazón inflamado, esos pulmones, esos bronquios, Señor, esa columna de piada, oh Padre, esa vía urinaria, oh Padre Celestial, ese colon, Dios mío, clamo por mi hermano Omar, Señor, pedimos por ese milagro, por la hembra que está pidiendo, Señor, en el nombre de Jesús, Señor, que pueda quedar embarazada su hija, Padre. Clamamos, clamamos, clamamos por ese milagro. Clamamos por ese milagro, Señor. Que mi hermana pueda, Señor, amado, disfrutar ser madre, Señor. Pedimos, pedimos, Padre, en el nombre de Cristo, Padre Santo, por ese milagro, Padre. Oh, sin dudar hemos de contemplar ese milagro. Clamamos por mi hermano Dera, Señor, hoy en esta tarde. Pedimos por mi hermano Dera, por su esposa, por Lucas, por la victoria que usted le entregó, papá. Oh, gracias, Cordero de Gloria. Cubrimos su vida, cubrimos el ministerio, cubrimos, Padre, su finanza, su economía. Reprenda todo ataque del diablo, retrocede todo movimiento maligno, o cubra, Dios mío, la vida de su hija, Señor. Cúbrala, cúbrala, cúbrala, Padre. Bendecimos su vida, Padre Santo. Venimos clamando, Señor, por Omar, Señor. Clamamos por Omar, por liberación de cárcel, por liberación de cárcel, Padre. Yo no voy a descansar, yo no voy a quedarme callado, Padre. Yo existiré pidiendo ese milagro, Señor amado, porque sé, Dios mío, que usted es un Dios que responde, papito lindo, por liberación de cárcel de Omar, Señor, por su salud, Señor. Pido por la salud de Omar. Vengo clamando por Verónica, clamando, Padre, por Jefferson, Señor, clamando por Sandra, papito lindo. Vengo hoy en esta tarde, Señor, suplicándote, Padre, por mis hermanitas, que hoy por mis hermanos, o esa familia, o ese hijo, esa hija, o ese padre, esa madre, tal vez unos abuelos están orando por liberación de cárcel, por sus hijos, por sus nietos, por su esposo, por su esposa, o Padre, por una amistad, por un hermano, quizás están pidiendo, Padre, por liberación de cárcel, Señor. Pedimos esa respuesta, Padre. Bendecimos los que están por internet, Padre Santo. Bendecimos, Padre Santo. Reprendo toda fiebre. Reprendo toda fiebre. Ahora se va. Se va toda fiebre en el nombre de Jesús de Nazaret. Espíritu Santo, ordena fuera todo lo que está estorbando. Ese dolor de hueso. Ese dolor de hueso. Esa fiebre, esa calentura, esa infección. Ahora sale en el nombre de Jesús de Nazaret, Padre. Revisa, ay, amado santo, levántalo de esa cama, levántalo de esa cama. El hombre le ha dado día, le ha dado fecha, pero tú tienes el poder, Señor, ahora. Ordeno fuera, vengo descancelando todo cáncer maligno, vengo descancelando toda enfermedad de muerte, fuera, en el nombre de Jesús. No tienes cabida, no tienes potestad está contra los cuerpos que son de Cristo, que son de Jesucristo. Ahora, Padre, liberta, liberta, liberta, liberta, Espíritu Santo. Ahí, Señor amado, ahí donde está, oh Padre, pidiendo fuerza espiritual, Señor. Venga llenando fuerza, venga dando fuerza, Padre. Vengo clamando por riñones, Padre, ahora. Esos riñones, reprendiendo tu esencia renal, Señor. Vengo pidiendo por toda esa vía urinaria, papá. Oh, reprendiendo toda próstata, reprendiendo toda hernia, reprendiendo toda inflamación en el estómago. Todo, oh Padre, ese colon, Señor, pidiendo que sea fuera en el nombre de Jesús, Padre. Todo dolor de colon, Señor amado. Todo cáncer, Señor, ahora se. Oh, ahora se calcina por el poder del Espíritu Santo. Usted es poderoso, papá. Usted no ha cambiado. El que ha cambiado ha sido el hombre. El hombre ha cambiado, pero usted no cambia. Usted sigue siendo el Jehová Rafa, Jehová El Shaddai, el poderoso, el grande, el poderoso. Tú eres el poderoso Cristo. Tú eres el mismo que limpia la lepra. Ay, Salita, Lama. Tú eres el mismo que da vista a los ciegos, el que hace hablar a los mudos, el que hace oír a los sordos, el que hace ver a los ciegos, el que hace saltar al paralítico. Tú eres el poderoso Santo. Oh, Santo, reprenda ahora, reprendemos toda opresión maligna. Ahora te vas, espíritu de opresión, fuera. Fuera en el nombre de Jesús. Espíritu de ansiedad, ahora te ordeno fuera. Fuera en el nombre de Cristo. Espíritu de ansiedad, suelta esos cuerpos ahora. Suéltalos en el nombre de Jesús. Espíritu de enfermedad, fuera en el nombre de Cristo. Toda depresión. Oh, Padre, liberta, liberta, sacúte de aquí, alanta. Limpia esos hogares, limpia esos hogares, Padre. Ese problema de matrimonio, Señor, venga obrando, Padre Santo. La finanza, Señor, la economía, Padre Santo. Oh, Señor, tal vez hay una madre que no tiene cómo alimentar a sus pequeños. Pruebe, Señor, pruebe, pruebe, Padre. Tal vez hay una familia, Señor amado, que quizás le han dado horas para sacarlo de su vivienda. Padre, obra de una manera grande. Grande Jesús, Padre Santo, quizás le han dado horas, Señor, para sacarlo de esa vivienda. Quizás no tienen cómo pagar, Señor amado. Padre mío, vengo hoy suplicándote, Jesús. Quizás ya ha decidido entregar su local de negocio, Dios. Pero usted es el Dios que sorprende. Oh, Santo, aleluya, Dios, gloria a Dios. Usted es el Dios que sorprende. El Dios que hace descender pan del cielo. Oh, saca maleva. Aleluya, gloria a Dios. Ay, telema. Venga, Padre, obrando, Santo, llena, Jesús, llena. Llena, llena, llena, Jesús. Oh, Padre, mire esa hembra que está llorando, Padre, pidiendo, Señor, pues su economía, Padre. Hay deudas que están agobiando su corazón, pero yo sé que hay Dios poderoso. Yo sé que hay un Dios triunfante. Yo sé que hay un Dios que auxilia. Venga auxiliando a esta hembra, papá. Ahí están los negocios, mis hermanos, Padre. Ahí están los negocios, mis hermanos, mis hermanas. Padre Santo, ahí donde está la amiga, donde está el amigo, Señor, orando, Padre. Venga orando, quizá hay problemas de vecino, Dios, venga solucionando, Padre. Quizá hay problemas, Señor amado, de vivienda, resoluciona, Padre.
1: Quizás hay alguien con una enfermedad incurable. Pero hoy vengo presentando al que sí sana, el que sí da vida, el que sí da vida. Así como usted obró en Ezequías, te imploro que obres, que muestres que tú no has cambiado, Señor. Tú sigues siendo el Dios extraordinario, el Dios que aún en el desierto provee, alimenta, sustenta, sacia. Usted es el Dios que provee de la nada, Padre. El Dios que aún en el desierto provee, alimenta, sustenta, sacia.

ministerio, esa congregación, esa membresía. Oh, Padre, ahí donde está ese ministro, Dios. Restáuralos, renuévalos. Renueva, Padre Santo. Vengo clamando por Raúl, Señor, por Flor, por Esteban, Padre. Vengo clamando, Señor, por Danielita, Padre. Te imploro misericordia de esta familia, Dios. Vengo suplicándote, soberano de gloria. Oh, Padre, si alguno está enfermo, Señor. Si ya lo desahució el hombre, hoy te vengo a decir que hay uno que tiene poder sobre todo. Hay uno que tiene el poder y ese se llama Jesucristo de Nazaret. Padre, vengo pidiendo por los que están en los hospitales, Señor. Oh, Padre, quizá está intubado, quizá está Dios respirando con oxígeno, Padre. Quizás hay uno, Señor amado, quizás hay algunos que esos niños que tienen cáncer, Padre, que tienen índole de enfermedades. Oh, Dios mío, te imploro ese milagro. Por los que van al transporte, Señor, te imploro que tu presencia los toque. Los toques, ese motorista, esa, oh Señor, todos los pasajeros que sientan una gloria poderosa. Oh Padre mío, ahora en el nombre de Jesús, los que van en el transporte, en las carreteras, Espíritu Santo, obra. Obra, Espíritu Santo. En el nombre de Cristo. Pedimos, Señor, por todos los que vienen a pasar el programa, Padre. Por todos los ministros, siervos, siervas, Padre mío. Por todos los que tienen su programa, Señor. Acorázalos, bendígalos, Padre celestial. Te imploro, Señor, que bendiga, Señor amado. En el nombre de Cristo, Espíritu Santo. Venga, oh Dios, libertando. Venga, libertando, Espíritu de Dios. Bendiga por los que están orando por este programa, Señor. Los que están bendiciendo este programa, Padre. Los que están patrocinando este programa, Dios mío, bendígalos. Y bendiga, Padre, toda la audiencia que está escuchando Radio Pastor, Señor. Clamamos, Señor amado, por visa. Clamamos por visa, Señor. Clamamos por audiencia. Clamamos por carta libertad, Señor. Y pedimos por milagros, por sanidades hoy en esta preciosa tarde. Yo sé, Señor, que su gloria ha obrado de una manera extraordinaria, Padre. En el nombre de Cristo, bendecimos a toda la audiencia de Radio Pastor, como los que están por internet. Que Dios les bendiga en el nombre de Jesús. Amén y amén.

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tal llegar hasta la comodidad de su hogar a través de este su programa, La Voz Católica del Sector Número 4. Es un privilegio de parte de Dios poder estar acá juntamente con mi hermano José Luis Juárez, que él nos estará llevando por ahí un momento de oración, de intercesión, de clamor por todas las necesidades. Quiero invitarle por ahí donde se encuentra, leamos una pequeña porción para dar inicio en esta hora. Hechos capítulo 2, versículo 37 en adelante, dice la palabra en el nombre de Jesús. Al oír esto se compungieron de corazón y dijeron a Pedro y a los otros apóstoles: varones hermanos, ¿qué haremos? Pedro les dijo: arrepentíos y bautícese cada uno de vosotros en el nombre de Jesucristo para el perdón de los pecados y recibiréis el don del Espíritu Santo, porque para vosotros es la promesa y para vuestros hijos y para todos los que están lejos, para cuantos el Señor nuestro Dios llamar. Hacemos una breve oración para pedir la bendición de nuestro Dios. Padre y buen Dios, estás en gloria. En esta hermosa y bendecida tarde, Señor, te damos gracias por esa oportunidad grande, Señor, que nos concede de estar en este lugar para poder traer, Señor, este tiempo de bendición para todos aquellos que escuchan dentro de nuestras fronteras como fuera de ellas, Señor. Danos esa gracia, esa sabiduría, para que podamos traer un mensaje de fe, un mensaje de esperanza, un momento, Señor, de bendición a aquel que está pasando momentos difíciles, pueda ser fortalecido a través de este programa, pueda ser bendecido, Señor. Bendice a todos los que nos escuchan, bendice a todos los pastores de este sector número 4, así como a las iglesias que hacen posible que este programa, Señor, se lleve al aire. Bendice cada momento. Pedimos, oh Dios, que seas tú obrando en cada una de las necesidades, en el nombre de Jesús. Amén, amén. Gloria a Dios. Qué bueno, como le decíamos, es un honor grande poder llegar hasta la comodidad de su hogar. Algunos ahí en su vehículo, en su trabajo, están sintonizando este medio radial. Sea Dios bendiciendo a cada uno. Queremos agradecer y también saludar a la iglesia filial Quebrada de Agua, allá